0: Hola Silvia, mi nombre es María y yo quería hacerte una pregunta porque últimamente escuchamos mucho hablar sobre la microbiota y su importancia, pero realmente no tenemos mucha información sobre ello. ¿Podrías explicarnos más acerca de lo que es y por qué es tan importante?
1: Mirad, la microbiota es una de esas capas que os he contado de la casa de nuestro intestino. La microbiota es un conjunto de microorganismos, de bichitos que están en nuestro intestino. Tenemos bacterias, con muchas especies de bacterias, tenemos virus, tenemos hongos, tenemos parásitos, y dentro de todo ese grupo hay microorganismos que son buenos y otros no tan buenos, ¿vale? Cuando yo empecé a estudiar todo esto, no os voy a engañar, me sentí muy abrumada porque la microbiota tiene unos nombres muy peculiares. Y yo pensaba, ¿cómo puedo esto entenderlo en mi día a día? Pues os voy a poner un ejemplo que me pasó en aquel momento y es, yo creo que lo voy a comparar con el universo Marvel. ¿Sabéis lo que es? ¿Esto por qué? Se me podía haber ocurrido otra idea, pero no, en ese momento mis hijos y mi marido son muy fan del universo Marvel y en las conversaciones que teníamos en la cena hablaban de villanos, de superhéroes, de equilibrios, de un mundo, de otro, y yo dije, esto me está sonando a lo que estoy empezando a estudiar. Entonces, efectivamente, para entenderlo y para que todos lo entendamos, empecé a usar esa analogía. Y como en cualquier película de superhéroes tenemos los superhéroes, Capitán América, Iron Man, que nos van a proteger nuestro intestino, nuestra barrera intestinal, que nuestro sistema inmune esté perfecto, también hay villanos. Villanos que son necesarios, ¿por qué? Porque así los superhéroes pueden seguir existiendo. La salud no va de destruir villanos, la salud va de equilibrar, y eso es lo que vamos a hacer en el intestino. Equilibrar para que los superhéroes siempre predominen y no cojan fuerza los villanos. Los villanos se van a hacer fuertes ¿cuándo? Con el estrés, el sedentarismo, la mala alimentación, y eso es lo que no podemos pretender que nuestro intestino le suceda. Es verdad que el mundo de la microbiota ha cambiado mucho, pero ya hay datos en la edad de los emperadores romanos. Había un emperador, el emperador Plinio, que daba leches fermentadas cuando sus súbditos tenían problemas digestivos. Luego, más adelante, se investigó realmente que los niños amamantados tenían una microbiota diferente que los niños a los que se les daba fórmula. Pero fue el hito más importante fue cuando un investigador del Instituto Pasteur hizo un estudio en una aldeíta chiquitita de los Balcanes y vio que esa gente vivía muchos años y con una calidad de vida extraordinaria. ¿Sabéis qué era? Pues una leche que tomaban, una leche que tenía bacterias. Esto ha ido cambiando a lo largo del tiempo. Nosotros, cuando hemos ido intentando entender esa microbiota de nuestro intestino, no podíamos concebir que hubiera villanos y superhéroes cuando se analizaban muestras de heces en nuestros propios pacientes y cuando las analizábamos que salían villanos. La salmonela, E. coli, seguro que os sonará. Entonces, siempre se ha pensado que en la microbiota intestinal lo único que había eran villanos. Y fue gracias a las técnicas de PCR que sonarán con el COVID, cuando se empezaron a determinar diferentes especies que realmente nos dieron la luz y nos hicieron comprender que en el intestino hay mucho más que villanos, hay muchos superhéroes.
2: Hola Silvia, encantada de saludarte. Mi nombre es Castillo y verás, durante mi embarazo, pues estuve buscando información de qué es lo que nos pasa ahí dentro, pero no encontré mucha acerca de la microbiota. Y la pregunta es, pues, en relación a qué cambios o qué ocurre en esa etapa tan importante de la mujer.
1: Gracias por tu pregunta, una pregunta muy interesante y muy de actualidad. ¿Qué ha pasado hasta hace poco, no? Yo creo que no nos preparan muchas veces para el embarazo y con las técnicas estas que os comento de secuenciación, se ha ido viendo que el útero no es un órgano estéril, que es lo que siempre se ha pensado. En el útero hay microorganismos también, como la microbiota del intestino. Se han hecho muchos estudios analizando, por ejemplo, el meconio, el cordón umbilical del bebé, la placenta, y hay componente bacteriano. Por tanto, sí que parece que ya hay microorganismos en el útero, cuando el bebé está en el útero, ¿no? Esto es muy importante porque nos cambia la visión de lo que es un embarazo en una mujer, porque realmente lo que sí sabemos es que la mujer, cuando tiene un bebé, ya le está transmitiendo muchísima información. Información metabólica, información del sistema inmune, información microbiana. ¿Qué podemos hacer? ¿Qué es lo que afecta a la mujer estando embarazada? Pues obviamente el tipo de alimentación. Esto es importante también que lo tengamos en cuenta. Una madre con una alimentación desequilibrada, con una alimentación muy rica en ultraprocesados, ya va a condicionar unos cambios en su microbiota y en la del propio feto. El estrés que padezca esa mujer durante el embarazo también es muy importante a tener en cuenta. El descanso, si la mujer tiene alguna enfermedad crónica. Esto también es impactante porque sí que se lo podemos transmitir a nuestros hijos. Y una cosa también relevante es la edad gestacional. Yo creo que esto lo entendemos todos como sentido común, ¿no? Un niño cuando nace de manera prematura, sabemos o entendemos que sus órganos a lo mejor no se han desarrollado. Pues esto pasa igual con la microbiota. En el embarazo también hay una parte de la microbiota, como decía, materna, que pasa al bebé, ¿no? Puede pasar de diferentes maneras. Desde una manera, pues desde el tubo digestivo de la madre al feto, por la placenta. La microbiota también de la madre oral, que cada vez tiene mayor importancia. Muchos de los ginecólogos ya actualmente recomiendan una higiene oral durante muchas partes del embarazo para precisamente asegurarnos que la microbiota oral de la madre sea adecuada y no se pase al bebé. Y luego la microbiota vaginal, la microbiota propia de la madre, de manera ascendente sube también al bebé. Esto todo está condicionado por mecanismos de comunicación entre el feto y la madre. Pero también hay un aporte genético, obviamente. Si la microbiota de la madre es buena, tiene una buena genética, obviamente se lo vamos a poder trasladar a nuestros bebés. El embarazo es una etapa en la que la mujer, cuidándose, puede aportar mucho valor al niño que va a nacer. Pero no solo eso, también tenemos que conocer que la forma en la que ese bebé nace, sabemos, ¿no?, el parto vaginal, la cesárea, son diferentes. No quiero demonizar, ¿vale? Pero sí que, por supuesto, a nivel microbiano es mucho mejor un bebé que nace por vía vaginal. ¿Por qué? Porque según va pasando por el canal del parto, lo que va a coger es lactobacillus, que son las bacterias propias de la vagina. Y se han hecho estudios comparativos de la microbiota de un niño nacido vía vaginal y vía cesárea y es diferente. Insisto, no es demonizar, la cesárea ha cambiado vidas y ha salvado vidas a muchísimas mujeres, ojo, ¿vale? Pero a nivel microbiano sabemos que la microbiota que nos aporta ese tipo de parto es más favorable. Es verdad que se han ido haciendo estudios para intentar esos niños que nacen por cesárea si podemos equilibrar y que su microbiota sea muy parecida a la de ese niño nacido vía vaginal. Y se han hecho una cosa que se llama siembras vaginales, que es que cuando el niño nace vía cesárea, como la microbiota que va a poseer es la de la piel o el entorno quirúrgico, es mojar un poco de algodón en la vagina de la mujer y restregárselo por la cara. De esa manera, lo que hace el bebé es deglutir y va a colonizar su intestino. Esto no es una práctica recomendada en general, pero sí que se han hecho muchos estudios que haciendo esto en bebés nacidos por cesárea, su microbiota es similar a la microbiota de un niño nacido vía vaginal.
3: Hola Silvia, soy Isabel. Uno de los mayores miedos de los padres cuando tenemos un bebé son los cólicos del lactante. Me gustaría saber a qué son debidos y cómo podemos evitarlos.
1: Bien, el cólico lactante yo creo que es efectivamente lo más temido. Yo he sido sufridora por dos con mis dos hijos y es verdad que el tema del cólico lactante ha cambiado. Siempre se pensaba que eran gases y que el niño lo que tenía es que expulsar los gases, ¿no? Que generaba un llanto insoportable para el niño y para los padres, ¿no? Pero esto ha hecho, el mundo de la microbiota nos ha dado herramientas para conocer que no es solo gases, que es un trastorno funcional digestivo en el que está alterada la microbiota del bebé. De hecho, hay estudios muy bonitos de comparando niños que no tienen cólico del lactante, menores de 5 meses, y niños con cólicos del lactante, y su microbiota es diferente. Una microbiota, dices, diferente, qué bien, pero es una microbiota diferente a favor de unas bacterias muy inflamatorias. Esa inflamación en el intestino del pequeño produce dolor, produce distensión y le hace llorar. Al final no deja de ser una falta de madurez del tubo digestivo y con el tiempo pasa. La forma de trabajar los cólicos del lactante son complejas, sobre todo cuando tienes un niño llorando a todo llorar. Y todos hemos hecho de todo, ¿verdad? Pasearle con el carrito, montarle en el coche, hacer de todo para que se calmara. El problema es que, como decía antes, al ser un trastorno funcional, falta madurez. Y esa madurez muchas veces no hay un tratamiento específico para que de repente ese intestino madure. ¿Qué podemos hacer? Pues siempre se hacen masajes que ayudan muchísimo a mover el intestino y que esos gases se puedan expulsar. Hay ya probióticos, cepas probióticas que ayudan a que no se forme tanto gas en ese intestino maduro. Y luego hay una serie de cosas que hacemos los padres mucho más a la desesperada, pero que efectivamente tienen evidencia, y es, por ejemplo, el calmar con saquitos calientes. ¿Por qué? Porque el calor lo que va a hacer es relajar la musculatura del intestino y va a hacer que ese niño no tenga dolor. Una de las cosas que mejor ayuda es la lactancia materna. La lactancia materna protege a nuestros bebés de muchas cosas. ¿Y esto por qué es? ¿Qué contiene esa leche tan maravillosa, ¿no? La lactancia, la leche materna, contiene unos elementos, entre ellos la lactosa, la conocéis, las grasas, y un tercer elemento que es muy importante, que son los oligosacáridos de la leche materna. Los oligosacáridos de la leche materna no dejan de ser tipos de azúcares que cuando el bebé los ingiere pasan de manera íntegra por todo el tubo digestivo del pequeño y cuando llegan al colon, las bacterias que hay en el colon se alimentan de esos azúcares y empieza a crecer una microbiota antiinflamatoria. Maravilloso, ¿no? Lo que pasa es que los oligosacáridos que contienen nuestra leche es diferente en cada mujer. Se ve que incluso en partes diferentes de España no es lo mismo la leche materna en una mujer andaluza que en una mujer de Asturias. Tiene sentido, porque al final estamos hablando de alimentación, estrés, ¿verdad? Y no solo eso, también tenemos un concepto muy importante de la leche materna, que esto se ha descubierto hace no mucho, que la leche materna tiene microbiota. Tiene ya ella misma, por sí misma, microorganismos. 800 especies diferentes de bacterias. Tiene virus, tiene hongos, tiene parásitos, y eso lo estamos dando a nuestro bebé. La leche materna, con toda esta mezcla de componentes, es maravillosa porque lo que va a hacer es proteger, regular su pared intestinal y estimular su sistema inmune. Esto es muy interesante en el desarrollo de enfermedades a largo plazo autoinmunes, alérgicas. Claro, la leche materna también influye y es diferente en función de la madre. Por eso es tan importante, muchas matronas, cuando van a explicar a esas madres, sobre todo primerizas, ¿verdad?, cómo tienen que dar la lactancia, le explican qué tienen que hacer cuando están dando lactancia. Su alimentación incide en otra vez, el estrés, el descansar bien, todo eso influye en el tipo de microbiota.
4: Hola Silvia, soy Beatriz y quería saber, actualmente existe un problema de obesidad, sobre todo infantil, y entonces, ¿cuál es el papel, o sea, qué papel juega la microbiota en este exceso de peso?
1: La obesidad, ¿verdad? Todos hemos sabido hasta hace poco que era una cosa de comer mal, no moverte y poco más. Hemos conocido poco a poco que la obesidad no deja de ser una enfermedad metabólica y en la que se produce una inflamación muy importante del cuerpo. Aquí en este caso la microbiota tiene mucho que decir también, porque se han hecho como la obesidad está siendo una pandemia, ¿no? Quizá aquí no tanto, pero en Estados Unidos se vive demasiado este problema. Se han hecho muchos estudios analizando microbiota de personas normopeso, bajo peso y personas con obesidad. Y efectivamente hay unas diferencias tremendas entre un tipo de microbiota y otra. Una microbiota en la persona obesa muy inflamatoria. Pero es que además lo curioso es que cuando a esas personas les ponen a hacer una dieta baja en calorías, que es lo que nos han enseñado siempre, se cambia continuamente y de manera muy rápida esa alteración en la microbiota. Por tanto, está claro que la microbiota ahí tiene un papel. La pregunta que a mí siempre me cuesta responder y la que nos gustaría tener todos es ¿qué viene antes? ¿El cambio en la microbiota que genera una inflamación y produce obesidad? ¿O no? ¿Esa persona más obesa de repente ha generado un cambio en la microbiota? Esto no lo sabemos. Se necesitan muchos años de estudio para esto. Lo que sí sabemos y lo que nos ha permitido este conocimiento es que podemos abordar la obesidad de otra manera. No solo con dietas hipocalóricas o todos estos fármacos, ¿no?, que hay ahora, los análogos de GLP-1. Bueno, podemos hacer cosas que modulen esa microbiota para que no se produzca esa inflamación. Y muy al hilo de la obesidad, que también está ahora, es una pandemia a nivel digestivo, a nivel de mi especialidad, es el hígado graso no alcohólico. Cada vez hay más personas que empiezan a tener depósito de grasa en el hígado. ¿Esto por qué es? El hígado sabemos que es un órgano que lo que hace es metabolizar las sustancias, los desechos, pero también los alimentos. Esta grasa se empieza a depositar en el hígado, inflama el hígado y ¿qué puede producir? Una inflamación o hepatitis. Claro, aquí sí que se ha investigado muchísimo, muchísimo, y se ha visto efectivamente que en personas con esteatohepatitis no alcohólica o hígado metabólico, tiene diferentes nombres, la microbiota es totalmente diferente, muy, muy diferente. Y no solo eso, sino que además estas personas tienen aumento de la permeabilidad intestinal. ¿Os acordáis la casa? Ese cemento que unía los ladrillos, pues filtra, está filtrando todo. Ese intestino filtra todo, no es un cemento competente. Entonces están pasando sustancias del intestino a la sangre y de la sangre al hígado. ¿Y qué sucede? Que se deposita en el hígado inflamándolo. Esto es una estrategia que a día de hoy lo hacemos con nuestros pacientes, intentar cerrar esa permeabilidad, equilibrar el intestino para que la progresión del depósito de grasa en el hígado no vaya más. ¿Cuál es lo peor que le puede pasar a una persona con hígado graso? Una cirrosis y un tumor hepático. Pues nos podemos adelantar, podemos cortar ese paso de un sitio a otro. Entonces, la microbiota ahora nos está aportando diferentes herramientas, no solo terapéuticas, sino diagnósticas. Como se ha analizado mucha población con este problema y se ha visto qué tipo de alteración microbiana hay, se están intentando hacer técnicas diagnósticas con ese perfil y decir, tú tienes más riesgo de que esto te suceda. O sea, no solo nos va a ayudar en el tratamiento, sino en un diagnóstico precoz.
5: Hola Silvia, ¿a qué edad se termina de formar nuestro sistema digestivo y todo lo que vive en él? ¿Cuándo dejamos de crecer?
1: Fijaros, el sistema digestivo y la microbiota es en el momento en que más florece, en el momento en el que más construcción tiene, más está desarrollándose en la infancia y en la adolescencia. Siempre se ha pensado que venimos como cargados de serie, ¿no? Que venimos con una genética y así tiene que ser. Pues no, la microbiota nos ha ido demostrando que esto no es así y que hay muchos factores externos que pueden hacer que esto vaya cambiando a lo largo del tiempo y que nuestra infancia, nuestra adolescencia sea diferente. Esto es muy importante porque los pediatras llaman a un periodo muy concreto, que es la ventana de oportunidad, los 1000 días de vida, que es entre 3-4 años, donde se está conformando toda esa microbiota. Y esa microbiota es muy sensible a los cambios, a lo que pase en ese niño, a lo que coma, a lo que con lo que se estrese, si hace ejercicio. ¿Por qué? Porque en esos primeros años de vida, lo que va a suceder es que se va a crear lo que se conocen como las especies pioneras de la microbiota. Imaginaros un jardín, y entonces vamos a poner como una especie de abono para que el intestino crezca. Esas son las especies pioneras que se forman en esa infancia y en esa adolescencia. Cuanto mejor sea la base microbiana de ese intestino, cuando vayamos creciendo y nos vayan pasando 1000 cosas que nos van a pasar, si esa base es buena, nuestra microbiota va a ser muy resiliente y nos va a permitir que ante situaciones externas volvamos a nuestra microbiota basal y nuestro intestino se recupere. En la infancia esto es muy importante. Hemos hablado, ¿verdad?, de la lactancia materna, pero la alimentación, la introducción de alimentos en el bebé, cómo se va haciendo, tiene una explicación. A medida que al bebé empieza con diferentes verduras, diferentes frutas, lo que va haciendo se va formando un tipo de microbiota diferente. Además, no solo eso, el que ese niño tenga hermanos también va a conformar su microbiota. ¿Por qué? Porque los hermanos que están haciendo, pues se dan besos, se comparten saliva y eso, estamos pasando fluidos, sistema inmune, que también conforma la microbiota. Hay estudios también que hablan que esos niños, si tienen mascotas, perros, gatos, tienen mejores bifidobacterias, que son las bacterias más antiinflamatorias del intestino, que un niño que no tiene mascotas. Que viva en un pueblo, mucho mejor que en una ciudad más industrializada. Todo ese tipo de aspectos van cambiando esa microbiota hasta llegar a una edad en la que la microbiota es estable, ¿vale? Llega la adolescencia. La adolescencia es una etapa de ¿qué? Cambios hormonales. Pues los cambios hormonales influyen en la microbiota, sobre todo y muy llamativo en la mujer. Son cambios que lo que van a hacer es diferenciar un tipo de microbiota u otra. Si nuestros adolescentes están pegados a las pantallas, están comiendo ultraprocesados, si no se mueven, ahí también se está modificando la microbiota. Es muy importante y nuestra labor cuando somos padres de intentar transmitir la importancia y el cuidado de nuestro intestino y de la microbiota en estas etapas de la vida.

0: Hola Silvia, soy Lucía. Yo quiero hablar de las prisas, porque vivimos en un mundo que vamos siempre corriendo, vamos corriendo al trabajo, a casa, millones de tareas que además nos imponemos y cada vez son más. En este contexto, ¿cómo podemos cuidar el aparato digestivo?
1: Efectivamente, el día a día es una prueba de a nuestra microbiota. Comemos mal, rápido, delante del televisor, no dormimos bien, estamos estresados. Son factores que continuamente están estresando a nuestra microbiota. Esto os pongo el ejemplo del jardín. Tenemos un jardín, si lo cuidamos, lo cultivamos, lo sembramos bien, nos va a dar unos beneficios tan importantes que merece la pena. Sin embargo, si no hacemos nada, no lo regamos, pues se va a empobrecer. ¿Qué herramientas, no? ¿Qué claves podemos usar para que nuestra microbiota, a pesar de que llevamos una vida de locos, la podamos mantener equilibrada? No vengo aquí a deciros lo que ya todos sabéis. Cuando muchas veces en la consulta, ¿qué tengo que hacer? ¿Tienes que cambiar tu alimentación? Y me dicen, ¿a para eso he venido? Pues sí, tenemos cada vez más evidencia de que la alimentación es fundamental para la microbiota. La microbiota se alimenta fundamentalmente de fibra vegetal. ¿Dónde la encontramos? Legumbres, cereales integrales, semillas, fruta, verdura. No os descubro nada nuevo, pero es la realidad. ¿Por qué? Porque esa fibra vegetal, cuando la ingerimos, llega íntegra al colon. Y el colon, con todos sus bichitos, se alimentan de esa fibra y crecen de manera sana. Crecen microorganismos buenos, Capitán América, Iron Man, ¿vale? Otro de los alimentos importantes que debemos consumir en la alimentación es los polifenoles: el té, café, el chocolate negro, el aceite de oliva que tenemos en nuestro país. Todo eso. ¿Qué produce nuestra microbiota? Tiene un efecto antiinflamatorio y antioxidante tremendo. ¿Y debemos huir de qué? De los ultraprocesados. Siempre se habla de esto y se da como por hecho que no tenemos que tomar ultraprocesados. Y es verdad, pero ¿por qué? Porque se han hecho grandes estudios que realmente el uso de ultraprocesados en una alimentación diaria produce un desequilibrio tan importante en la microbiota que nos produce inflamación. ¿Y la inflamación qué es? Pues que un órgano, en este caso el intestino, se empieza a disregular y empieza a liberar sustancias que pueden ir a cualquier parte del cuerpo y darnos problemas. La alimentación es la base, pero luego tenemos otra serie de cosas que os voy a contar. Gestionar el estrés, ¿no? A veces la vida nos pone en situaciones complicadísimas y la cosa es cómo lo gestionamos. Hay estudios en microbiota también muy bonitos de cómo una técnica como es el mindfulness mejora esa comunicación intestino-cerebro y equilibra la microbiota intestinal. Claro, cuando a uno le dices, tienes que hacer mindfulness y la respuesta es que yo no sé poner la mente en blanco. Bueno, no es eso. Pero si a ti te ayuda a gestionar el estrés, irte a una clase de baile, hazlo. Lo que sí tenemos claro es que el que tú sepas gestionar ese estrés va a impactar en una microbiota mucho más saludable. Otro punto importante, ejercicio. Ejercicio, el ejercicio que ahora también lo mencionamos tanto en las consultas, pero es que tiene mucha importancia. A nivel de microbiota y sistema digestivo, ¿por qué la tiene? La tiene porque conocemos diferentes tipos de microorganismos que actúan directamente sobre el músculo. Y el músculo, cuando ejercita, hace efecto en la microbiota intestinal. El músculo ahora es considerado un órgano como tal, porque libera muchas hormonas, libera muchas sustancias. Existe una comunicación intestino-músculo. Por tanto, hay que hacer ejercicio. Y preferiblemente los estudios que más hay en microbiota es de fuerza, ejercicio de fuerza. Otra cosa que también es llamativa y es decirle a la gente que nos rodea o nuestros pacientes, tienes que dormir bien. Y te dicen, ya me gustaría a mí, ¿no? El descanso es fundamental. ¿Por qué? Estamos hablando de que la microbiota, ¿qué son? Microorganismos vivos y tienen un ciclo, un ritmo circadiano igual que nosotros, que nuestras células, porque me entendáis. Entonces necesitan un descanso, un recambio metabólico. Es muy importante esos ciclos de sueño, el descanso, la luz del día, todo eso influye en la microbiota. Entonces, obviamente, una de las cosas que nos tenemos que plantear es que de nada sirve que hagamos una comida maravillosa si no gestionamos nuestro estrés, no dormimos bien o no hacemos nada de ejercicio. Esto, que es un pilar como muy básico y que todo el mundo entiende, pero no todo el mundo hace, sí que tiene mucho impacto a nivel digestivo. Y cuando digo a nivel digestivo, siempre me voy a querer referir a que todo lo que trabajemos a nivel intestinal, de verdad os prometo que tiene una repercusión fuera del aparato digestivo.
2: Hola Silvia, soy María y quería preguntarte si la microbiota afecta a nuestro estado de ánimo.
1: Todos nos ha pasado que hemos tenido un examen, una entrevista de trabajo y nos hemos puesto nerviosos, nos duele la tripa y vamos mejor o peor al baño, ¿verdad? O esto que se dice también, tengo mariposas en el estómago cuando uno se enamora. Bueno, pues estos comentarios que se han hecho siempre de toda la vida, yo a mis abuelos se lo he oído decir, bueno, sí que sabemos, ahora tiene un rigor científico y es que efectivamente el intestino, el tubo digestivo está conectado con el órgano más noble, el cerebro. ¿Cómo está conectado? Pues usa diferentes vías de comunicación. Hemos dicho, cuando hablaba de la casa, de esas capitas que tiene, el intestino se comunica con el cerebro a través del sistema inmune. No os olvidéis que el sistema inmune del intestino es el segundo más prevalente, el más abundante que hay en el organismo, que tiene todo el sentido del mundo. Nosotros nos relacionamos con el exterior a través de la piel y a través del tubo digestivo. Y tiene que haber una barrera que filtre cosas que a lo mejor absorbe el intestino y no nos conviene que pasen a la sangre. Ese sistema inmune que hay en el intestino, si nosotros tenemos un desequilibrio importante de la microbiota, ese sistema inmune va a estar activado para querer protegernos. De tal manera que ese sistema va a liberar una serie de sustancias que pueden ir al cerebro. También tenemos otra cosa, que es muchas neuronas. Ese sistema eléctrico que os contaba. Las neuronas del aparato digestivo se encargan de mover el intestino, que vayamos mejor o peor al baño, que nos duela la tripa, pero también se encargan de liberar una serie de sustancias que os sonarán a todos, serotonina, dopamina, neurotransmisores. Y además no solo esas neuronas, sino también ciertas bacterias que ya tenemos tipificadas, sabemos que liberan esas hormonas. De tal manera que una sustancia que es propia de una célula nerviosa, ¿dónde va a ir? Al cerebro. ¿Qué más tenemos? ¿Qué es lo que relaciona ese sistema digestivo con el cerebro? El nervio vago. El nervio vago, que tiene un nombre como si fuera vago, y no lo es, viene, no sé si lo sabéis, viene del latín, vagabundear. Es un nervio que va por todo el cuerpo, con muchas ramificaciones, nos ayuda a sentir, a transmitir señales, pero también transmite todas estas sustancias que os acabo de comentar al cerebro. Y es una autopista en dos direcciones, del cerebro al intestino y del intestino al cerebro. De esa manera, se han hecho grandes estudios de cómo diferentes problemas del estado de ánimo tienen mucho que ver con el intestino. Hay un neurotransmisor que os decía antes, la serotonina. La serotonina, que está muy implicada en la depresión fundamentalmente, el 90% se fabrica en el intestino. Es verdad que uno dice, qué bien, ya tengo la clave. No es del todo cierto. Toda esa serotonina no quiere decir que vaya al cerebro, pero ya tenemos ahí una parte importante en la que podamos trabajar. Igual que os contaba, como en diferentes enfermedades, se han hecho ya estudios analizando personas con ansiedad y depresión y personas que no padecían esto. Y tienen una microbiota diferente. Y además, la microbiota diferente que tienen es una microbiota que se llama neuroactiva, que es la que genera esos neurotransmisores en defecto. Por tanto, es otra ventana de oportunidad. ¿Veis qué sorpresas y alegrías os estoy dando? Cómo a través del intestino podemos ayudar a tantísima gente.

0: Hola Silvia, soy Moni. Por mucho que intentamos cuidar nuestra microbiota, es inevitable enfermarnos. ¿Cómo crees que puede impactar o afectar nuestra salud los antibióticos u otros medicamentos?
1: El antibiótico nos resuelve muchísimos problemas y eso es indudable. Nos resuelve infecciones que muchas veces son mortales. El problema del antibiótico es que ha habido mucho tiempo se estaba dando de manera desproporcionada. Y el antibiótico, efectivamente, cuando hay una bacteria, siempre no olvidemos que se da cuando hay una infección bacteriana, destruye la bacteria, pero no es tan exquisito para no llevarse el resto de microorganismos. Y esto es lo que ha ido avanzando, afortunadamente, con el tiempo, y es, te tengo que dar un antibiótico, ¿vale? Pero vamos a ponerte un probiótico que minimice los efectos adversos de ese antibiótico. Una de las causas y uno de los efectos secundarios más importantes de la toma de antibióticos, ¿sabes cuál es? La diarrea. ¿La diarrea por qué? Porque en un consumo de antibióticos de unos días de duración, incluso de 2-3 días, estamos hablando de muy poquito tiempo, se cambia la microbiota y eso condiciona desajustes en ese equilibrio que hemos estado hablando y produce diarrea. El problema es que si nosotros no tenemos esa microbiota que os contaba, de esas especies pioneras, tenemos una microbiota resiliente que durante la infancia y la adolescencia la hemos cultivado, nuestra diarrea va a ser mucho más aparatosa que alguien que su base microbiana es mucho mejor. Entonces, ahora mismo ya por guías clínicas, desde el punto de vista científico, cuando tomamos un antibiótico, hay que poner un probiótico. ¿Por qué? Porque vamos a minimizar ese efecto secundario y sobre todo porque cuando ese antibiótico afecta a esa microbiota que es buena, el que se recupere suele tardar mucho. Y luego otro problema del consumo de antibióticos, que quizás es un poquito menos frecuente o no se oye tanto, es una cosa que se llama infección por Clostridium difficile. Es una bacteria que cuando personas, sobre todo hospitalizadas, toman antibióticos, esta bacteria que solemos tener en nuestra microbiota se convierte en villana y da una enfermedad del colon muy grave, muy grave. Entonces, en estos casos, para evitar llegar a estas situaciones, incluso hay ciertos pacientes que se les ha tenido que quitar el colon por una infección de este tipo. Vamos a adelantarnos. Vamos a poner probióticos. Pero es que no solo es el uso de antibióticos. Se ha ido investigando que ciertos fármacos que usamos de una manera quizá anodina, de una manera crónica y mal indicado, insisto, mal indicado, también tiene efectos deleterios al intestino. Uno que seguro que alguno de vosotros lo habéis consumido, los inhibidores de la bomba de protones, el omeprazol. Nuestras personas mayores no es que tomen omeprazol, que lo llevan tomando años y muchas veces sin ningún criterio, porque se ha dado el omeprazol con la idea de te protejo el estómago. Y bien, en algunos casos, y tiene sus indicaciones, pero te produce una serie de problemas. ¿Cuál? Que inhibe el ácido del estómago. Si inhibe el ácido del estómago, ¿qué pasa? Pues que empiezan a crecer microorganismos que estaban sujetos por ese ácido del estómago. Entonces, cuidado con esto. Ya digo que fármacos que pensamos que no dan ningún problema a nivel microbiota también. Y hablo de fármacos antiinflamatorios, que también hemos usado todos en muchas ocasiones, o fármacos que se usan para la diabetes, pues también. La cosa es saber de dónde partimos, cómo nos encontramos, cómo está nuestro intestino, y si hay dudas, poner un probiótico. Porque eso nos va a garantizar que el intestino esté por lo menos cubierto.
2: Hola Silvia, me llamo Susana. Ya nos has dicho que influyen sobre todo en la mujer, en toda su etapa, todas las hormonas. Has hablado del embarazo. Me gustaría hacer que hicieras un poco de inciso en la menopausia. ¿Cómo influye la menopausia en la microbiota y qué podemos hacer para poder sobrellevarlo mejor?
1: Bien. Si os parece, antes de llegar a la menopausia, os voy a contar ¿qué efecto tiene desde que somos niñas? Porque esto también no nos lo cuentan, ¿verdad? O por lo menos a mí no me lo contaron. Cada vez entendemos más que la microbiota, que ahora voy a dejar de hablar de la intestinal. Las mujeres tenemos microbiota en la vagina y tenemos microbiota en el endometrio, en el útero. La microbiota que hay en vagina y en útero siempre ha tenido muchas dudas porque no se sabía bien si esto existía o no. Se pensaba que eran unas estructuras anatómicas que servían para estar embarazadas. Se ha ido investigando y efectivamente la microbiota vaginal tiene muchísimas bacterias, en concreto los lactobacillus. Los lactobacillus en la vagina, ¿qué produce? Esa bacteria en concreto lo que hace es liberar una serie de sustancias que son antibióticos naturales y además permiten que la vagina esté en un medio ácido. ¿Qué hace que sea ácida? Pues que no crezcan microorganismos patógenos, microorganismos que nos pueden dar enfermedad. Esto es muy importante por lo que luego contaré en la menopausia. Claro, cuando una niña es pequeñita, no tiene estrógenos, su microbiota vaginal no hay lactobacillus. Pero a medida que se va desarrollando, ¿qué va pasando? Que esos estrógenos liberan, estimulan las células de la vagina y generan una sustancia que se llama glucógeno. ¿Y el glucógeno qué hace? Alimentar a los lactobacillus. Entonces, de repente, esa niña que está preadolescente empieza a generar muchos lactobacillus que protegen a esa vagina. Claro, en cualquiera de nosotras, si nos hiciéramos un estudio de microbiota vaginal, la especie, como digo, predominante va a ser el lactobacillus. Cuando este equilibrio desaparece y bajan los lactobacillus, ¿qué va a pasar? La vagina, en vez de ser ácida, se pone más alcalina y empiezan a sobrecrecer villanos. Y ahí es cuando tenemos infecciones. Entonces, cada vez se da más valor a trabajar la microbiota vaginal, no solo desde el antibiótico cuando hay una infección, sino a equilibrar. Y esto parecido, aunque nos ha llegado mucho más tarde, con la microbiota del endometrio. La microbiota del endometrio hasta hace 2 años, no mucho más, no era relevante. ¿Y sabéis para lo que es relevante? Para la fertilidad. Ahora hay muchos estudios que posicionan el estudio concreto de la microbiota endometrial para una mujer que se quiere quedar embarazada. ¿Por qué? Porque en el endometrio también predomina el lactobacillus. Cuando hay un desequilibrio y se produce una disbiosis del endometrio, empieza a inflamarse el endometrio y se produce una condición que se llama, desde el punto de vista médico, endometritis. ¿Eso qué va a hacer? Que cuando una mujer se queda embarazada, el óvulo fecundado, como el endometrio está muy inflamado, no se queda y se pierde. ¿En qué nos encontramos? Abortos de repetición, fallos de implantación. Esa necesidad creciente que se ha visto en los últimos años de mujeres de ahora, que hay cada vez más problemas para quedarse embarazadas, ha hecho investigar más esa microbiota endometrial y darse cuenta que realmente es importante también conocerla. ¿Qué pasa en la menopausia? En la menopausia van cayendo los estrógenos. ¿Qué hemos dicho antes? Si el estrógeno es el que estimula la formación del lactobacillus, la vagina se va a empezar a desequilibrar. Por eso las mujeres con menopausia, ¿qué les sucede? Se queda vaginal, infecciones de repetición. Pero además eso se extrapola también al aparato urinario. En mujeres lo tenemos todas muy pegadito, infecciones urinarias de repetición. Pero fijaros, voy más allá. Decía que no iba a hablar de la microbiota intestinal, pero sí voy a hablar. Se ha investigado que en el intestino hay un tipo concreto de bacterias que se conocen como estroboloma, que se encargan de generar unas enzimas que ayudan a que el estrógeno de la mujer se metabolice. Os lo voy a explicar. El estrógeno de cualquiera de nosotras va por la sangre. Llega al hígado, que es lo habitual. Hablábamos antes de cómo el hígado depura sustancias, metaboliza sustancias, pues el estrógeno pasa al hígado. Y el hígado tiene 2 formas. Una parte de ese estrógeno se va a ir otra vez a la sangre y se libera por la orina. Y otra parte, la más importante del estrógeno, el hígado va a hacer una serie de cambios pequeñitos y luego va a llegar al intestino. Lo va a expulsar a través de la bilis al intestino. Pues en ese intestino hay un tipo de bacterias que van a volver a modificar el estrógeno para que se vuelva a absorber. ¿Sí? ¿Esto qué quiere decir? Nos ha abierto otra ventana importante de oportunidad. Porque, por ejemplo, en mujeres con un exceso de estrógenos, ¿qué enfermedades? Endometriosis. Si nosotros regulamos el intestino para que no se absorban tantos estrógenos, podemos ayudar a mejorar la enfermedad. En menopausia, lo contrario, ¿no? ¿Qué es lo que necesito ahí? Que haya un poquito más de estrógeno para que no tengamos todos esos problemas derivados de la carencia del estrógeno. Pues ahí es donde estamos trabajando, investigando esos perfiles de microbiota para dar probióticos y suplementos que ayuden que la mujer que entra en menopausia podamos subirlos, siempre teniendo cuidado con todo lo que tiene que ver con los tumores hormonodependientes, por supuestísimo, ¿vale? Pero lo podemos hacer con probióticos que son libres de estrógenos, de fármacos que al final pueden modular y evitar.

0: evitar enfermedades que no tengan que ver con el estrógeno.
1: Hola Silvia, soy Conchi. Quería preguntarte cuáles son, según tu criterio, los errores más comunes que cometemos con nuestra salud intestinal.
0: Pues hay varios. Uno de ellos, voy a empezar por ese, porque es verdad que es muy, muy frecuente. Ahora está la orden del día, el que todo el mundo tome suplementos de cualquier tipo y de cualquier manera. Pues esto pasa lo mismo con el probiótico. Cuando nos pasa cualquier cosa, nos cogemos un probiótico. Y yo soy friki, no, lo siguiente de los probióticos. Pero todos entendiendo en qué situación hay que ponerlos y cuáles hay que ponerlos. No todos los probióticos valen. Y no todos valen para lo mismo. Es algo que repito muchísimo. Y esto es muy importante porque el probiótico, ¿qué es? Al final es dar bacterias, bacterias vivas de nuestro propio intestino. Os voy a dar un truco que sirve mucho y es que, desgraciadamente, en las farmacias muchas veces hay probióticos que no tienen estudios médicos detrás y ni siquiera están bien tipificados. ¿Qué tenemos que ver para saber si un probiótico es de calidad y en qué momento lo podemos tomar? Es muy fácil, yo lo llamo así, el probiótico tiene un nombre y dos apellidos, ¿no? Yo soy Silvia Gómez en él. Pues los probióticos tienen lo mismo. Por ejemplo, Lactobacillus plantarum DR7. Esta cepa, este nombre, Lactobacillus género de la bacteria, plantarum especie, DR7, la designación alfanumérica, ¿vale? Segundo apellido. ¿Sabéis para qué sirve? Para la ansiedad. Os pongo otro ejemplo. Lactobacillus plantarum IB209. ¿Sabéis para qué sirve? Aparentemente es el mismo probiótico, si no nos fijamos en ese segundo apellido, para la diarrea. Esto es importante porque realmente se están muchas veces consumiendo probióticos solo con nombre y primer apellido. No puede ser igual, yo no soy igual a otra Silvia Gómez que haya por la calle. Mejor o peor, pero no soy igual. Pues esto pasa con los probióticos. Claro, ¿hay algún problema en tomar probióticos? Pues problema, a día de hoy todavía no tenemos datos suficientes para analizar si toda la gente que toma probióticos luego puede haber algún problema. Todavía no tenemos esa evidencia. Pero está claro que si lo hacemos bien desde el principio, la persona va a tener un efecto mucho más deseable, inmediato, y realmente va a creer en algo que tiene una evidencia científica. Cuidado con esto. Muy importante el uso de probióticos para todo y sirven para todo. Sabemos ya ciertos probióticos, ciertas bacterias que tienen su efecto en muchas cosas. Aquí hay que asesorarse con profesionales que estén formados en esto. Segundo punto importante. Comemos muy deprisa. Esto es muy importante a nivel digestivo. Cuando nosotros comemos muy deprisa, o cuando estamos viendo la televisión, trabajando, yo misma muchas veces en consulta trabajo y estoy comiendo. Estamos activando el sistema nervioso simpático. ¿Y eso qué nos está produciendo? Que mastiquemos peor, aunque os parezca irreal, sí. Disminuimos la cantidad de jugo gástrico y de pancreático. Por tanto, de esa manera estamos alterando también nuestra microbiota. Otra de las cosas que también hacemos mal es, decía, tomar suplementos detox. Me tengo que limpiar. Bueno, ya tenemos órganos en nuestro cuerpo que nos limpian. Riñón, hígado, el propio intestino. Habrá que hacer de todo si tú tienes una alteración en ese nivel, pero si no, no. ¿Por qué? Porque si estamos tomando mucho suplemento, estamos sobrecargando ¿el qué? El hígado. Cuidado con esto también. Y luego otro efecto y un problema muy grande que nos encontramos en las consultas es la restricción de alimentos. Es normal, y yo lo comprendo, cuando uno padece síntomas digestivos, lo primero que echa mano es, yo creo que esto me sienta mal, me lo voy a quitar. Es verdad, yo misma lo haría. El problema es que si tú retiras ese alimento y lo retiras de manera continua, ¿sabéis lo que está pasando? Que la microbiota se va a hacer más torpe. Se va a hacer más vaga. Y cuando queramos introducir ese alimento, nos va a costar un poquito más. No se deben quitar alimentos.

sienta mal el gluten es porque es un gluten malo. El pan del supermercado, de un supermercado normal, tiene muchos azúcares, tiene muchas harinas que no es el propio gluten el que te está dando el problema, ¿vale? Cuidado con esto. El evitar, el restringir ciertos alimentos de una manera generalizada, yo no lo recomiendo. Yo hay una cosa que digo a mis pacientes es, no necesitamos tener una microbiota perfecta. Necesitamos tener una microbiota consistente. ¿Y esto cómo lo podemos conseguir? Yo explico una regla que aunque la he adaptado yo a mi manera, pero esto está descrito, la regla de 80-20, ¿vale? Por si os puede ayudar. ¿Esto qué significa? Significa que, seguro que estáis pensando, el 80% del tiempo lo hago bien y el 20% me pongo a comer ultraprocesados. No, no estoy diciendo eso. Lo que estoy diciendo es que realmente, si nosotros nuestro 80% del tiempo lo hacemos con cierto criterio, con cierta sensatez, si un día nos pasamos, no pasa nada. La microbiota no se altera porque un sábado me tome una pizza y se recupera si el lunes ya me tomo un batido de tox. No. La microbiota responde a cambios repetidos en el tiempo y duraderos, en semanas, meses y años, ¿vale? Entonces, muchas veces hay personas que son súper estrictas con la alimentación de lunes a domingo y fiestas de guardar. No, podemos ser mucho más flexibles porque eso además hace que nuestra microbiota sea mucho más sabia y que cuando nos pasemos, si tenemos esa microbiota de base buena, nos vamos a recuperar enseguida. Y luego también pensar una cosa. Una persona que vive por y para la alimentación tiene una obsesión y un agobio constante. ¿Eso no genera estrés? ¿Es intestino cerebro? Pues en eso tenemos que tener cuidado. Porque al final esto va de equilibrios, va de entender que la vida fluye y que muchas veces pues nos tenemos que tomar algo que no es lo más ideal, pero no pasa nada. Esa regla, que ya digo, es algo muy absurdo, pero ayuda mucho a los pacientes, sobre todo cuando tienen mucha intolerancia, cuando tienen muchos problemas digestivos. Porque como decía antes, y la mayoría de las personas con problemas digestivos a día de hoy, el problema no es el alimento. El problema es el aparato digestivo. Somos un país que nos reunimos siempre alrededor de una mesa. Quedamos a tomar un café. Imaginaos todas esas personas que tienen problemas digestivos, y esto es una realidad muy dura, no pueden salir a tomar cafés, no pueden quedar a comer porque no saben si les va a sentar mal. La clave de verdad es el tubo digestivo, es esa microbiota, no es tanto el alimento.

0: Hola Silvia, soy Daniela. Quería preguntarte hasta qué punto el cuidado de nuestro intestino puede afectar o influir en el desarrollo de enfermedades como el Alzheimer o el Parkinson.
1: Hablábamos del eje intestino-cerebro y va un poquito por aquí la historia, ¿no? Sabéis que el Alzheimer es una enfermedad, es la demencia más frecuente que tenemos ahora mismo. De una manera muy sencilla, lo que se produce es acúmulos de una serie de sustancias, ¿vale? De la proteína tau, de unas sustancias, y se inflaman las neuronas del cerebro. Hace no mucho, hace un año y medio, salió un artículo muy interesante en el que posicionaba realmente al intestino como un protagonista importante en el desarrollo del Alzheimer. No estoy diciendo que sea un factor único, pero por lo mismo que hemos explicado de ese eje intestino-cerebro y esa conexión bidireccional con el cerebro, si tenemos inflamación a nivel intestinal, su sistema inmunitario, esto se va a extrapolar al cerebro y puede llegar a producir inflamación de las neuronas que en ciertas personas predispuestas y con una serie de condiciones puede hacer que se desarrolle el Alzheimer. En el Parkinson se ha ido un poquito

0: más allá. Hay un estudio de un neurólogo muy, muy interesante y que cambió la visión del Parkinson. Él veía que los pacientes, cuando se les diagnostica Parkinson, echando marcha atrás, escuchándoles bien, 20 años antes, 15 años antes, contaban síntomas digestivos. No os preocupéis, todos hemos tenido síntomas digestivos y no quiere decir que tengamos Parkinson. Pero sí unos síntomas muy concretos. Dificultad al tragar, un estreñimiento muy pertinaz, muy grave, e incluso problemas en la evacuación del estómago. Vale, pues este señor dijo, voy a hacer un estudio. Cogió personas que habían fallecido por Parkinson y pudo hacer una biopsia en el cerebro y una biopsia intestinal. ¿Qué es lo que vio? Es brutal lo que os voy a contar. Si sabemos que el Parkinson lo que produce a nivel cerebral es que se alteran unas neuronas que hay, se llaman la sustancia negra, por acúmulo también de un tipo de proteína, de un tipo de sustancia, pues al hacer las biopsias vio que en las neuronas del intestino ese acúmulo de sustancias era anterior al acúmulo de esa sustancia en el cerebro. ¿Qué estaba queriendo explicar esta persona? Que la afectación neurológica empezaba en el intestino y que luego iba al cerebro. Esto fue hace muchísimos años, pero hace 2 años se hizo un estudio tremendamente grande de 25.000 pacientes, que no es poco, con Parkinson. Y se hizo lo mismo. Se les preguntó si antes de que se les diagnosticara el Parkinson tenían síntomas digestivos. Pues el 95%, que tampoco es poco, tenían estos 3 síntomas digestivos que os digo. A ellos, lógicamente, no les pudo hacer biopsia cerebral. Pero eso apoya la hipótesis de que realmente el intestino puede ser puerta de inicio y de entrada de muchas enfermedades neurodegenerativas. Esto, en el Parkinson, también se ha desarrollado mucho porque se han hecho grandes estudios no solo de microbiota, sino de esa permeabilidad intestinal que os contaba. El paciente diagnosticado de Parkinson tiene permeabilidad intestinal. Es decir, que su intestino es un colador en el que están pasando sustancias a la sangre. No sabemos todavía, ojalá, si realmente esas sustancias todas se están dirigiendo al cerebro o tiene algo que ver. Pero ya un dato importante que desde luego este lo desconocíamos. También qué bueno, ¿no?, para la investigación de estas enfermedades que son tan desoladoras, ¿no?, y que cada vez se están diagnosticando en personas más jóvenes.
1: Soy Mari Carmen. Como ves, tengo años, tengo 83, estoy viviendo la tercera edad. Y yo te pregunto, quisiera disfrutarla, ¿no? Entonces, de una manera sana, pues activa y, bueno, alegre vivirla, pero de una manera sana y sobre todo activa, ¿eh?
0: Es muy bonito esto, Mari Carmen, que nos dices, porque se está intentando conseguir que lleguemos a una edad como la suya, saludable, que nos permita hacer pues casi de todo. Es lo que se conoce como envejecimiento saludable. Todos queremos llegar a mayores, pero ¿cómo queremos llegar? Bien. Y estar con energía para hacer muchas cosas. Fisiológicamente hay situaciones que van en contra de esto. ¿Cuál? Pues el envejecimiento de las células, obviamente, de los músculos. La microbiota también cambia. La microbiota va perdiendo diversidad y va cambiando a una microbiota más inflamatoria. Además, cuando envejecemos, nuestro sistema inmune cambia un poquito también. Es una cosa que se llama inmunosenescencia. Las células inmunes, como no son fuertes para de repente neutralizar un microorganismo, están a medias y están liberando sustancias antiinflamatorias todo el rato. ¿Esto qué nos ha hecho entender del envejecimiento? Que la regulación del sistema inmune y de la microbiota nos puede ayudar a evitar esos problemas. ¿Cuáles? Demencia, toda la parte de la sarcopenia, la pérdida del músculo. Hablábamos antes de esa relación el intestino y el músculo. La pregunta sería, ¿desde qué edad podemos prepararnos? ¿No? Hablábamos antes de la preparación al embarazo. ¿Para el envejecimiento? Pues desde casi desde que nacemos. Ojalá nos lo hubieran dicho antes, ¿verdad? Pero es verdad que si nosotros mantenemos una microbiota equilibrada, saludable, a lo largo de nuestra vida, hay una predisposición muy grande que nuestra microbiota y nuestro envejecimiento sea mucho más saludable. Pero es que además, cuando envejecemos, podemos tomar probióticos que nos ayudan a sustituir ese cambio en la microbiota. Entonces, podemos tomar probióticos, podemos tomar prebióticos y podemos hacer lo mismo que le hemos dicho a los niños y a los adolescentes, cuidar nuestra alimentación. Todo eso, hay también importantes estudios que demuestran que los hombres centenarios, conocéis las zonas azules, ¿no? Okinawa, son personas que viven 100 años, viven maravillosamente bien, que hacen de todo, hacen ejercicio, tai chi. Bueno, pues su microbiota, ¿os acordáis de la noticia de la mujer que murió con muchos años y lo que tomaba decían yogur? Bueno, pues la microbiota de estas personas centenarias es buenísima, es muy antiinflamatoria. ¿Realmente esto qué dato nos está dando? Que cuanto mejor sea esa microbiota, mejor vamos a envejecer. Esto es lo que querríamos todos. Luego hay una parte, obviamente, genética, que desgraciadamente no podemos controlar. Pero en lo que está en nuestra mano, podemos hacer muchas cosas.
2: Últimamente sufrimos un bombardeo constante para que tomemos suplementos vitamínicos, proteicos y todo tipo de cosas. Mi duda es si de verdad son buenas para nuestra salud.
0: Vaya melón. Pues sí, es verdad que cada vez, yo os hablo ya desde el punto de vista médico, llega un paciente a la consulta y cuando le preguntas todos los antecedentes, tardas menos que la lista que tienen que está tomando de suplementos. Y esto es una realidad. Claro, al final tenemos una idea de suplemento natural no hace daño. Tiene parte sentido. El problema es que muchas veces, como los probióticos, no todos los suplementos son de buena calidad. Y no todo el mundo necesita tomar el suplemento que toma su vecina, que esto también es muy frecuente. Yo me tomo el magnesio porque me lo ha dicho Pepi, que le ha ido fenomenal. Cuidado, porque los suplementos no dejan de ser sustancias. Efectivamente, no son fármacos, pero también pasan por el hígado y requieren un cierto control. La proteína ha sido un gran descubrimiento en los últimos años. ¿A qué me refiero con esto? Por ese conocimiento del eje intestino-músculo y músculo en general, sabemos que la proteína es fundamental para que a medida que vayamos envejeciendo tengamos unos músculos fuertes. La proteína, lo que indudablemente debe ser, es consumida con la alimentación. O sea, no nos olvidemos que tenemos una dieta maravillosa que nos aporta una variedad de alimentos tan grande que tenemos suficiente cantidad de proteína para consumirla, proteína animal, proteína vegetal, lo que queráis. Pero es muy importante. Y a partir, perdonad los que sois hombres, pero mujeres, a partir de una edad necesitamos aumentar nuestra dosis de ingesta de proteína. Por eso, por mejora del músculo, por este eje con el estrógeno, con el músculo, con la pérdida de músculo en el momento que empiezan a caer los estrógenos, ¿podemos dar suplementos proteicos? Se pueden dar. Pero yo prefiero siempre incidir mucho en la alimentación. Si tenemos casos concretos, realmente que es muy difícil que esa persona consuma sus gramos concretos de proteínas, podemos poner proteína en polvo. Proteínas limpitas, proteínas buenas, porque muchos de los suplementos con proteínas llevan otra serie de cosas que al final no son buenos. Pero mi mensaje, proteína sí, proteína en todas las comidas del día, fundamentalmente en el desayuno, y una proteína limpia, buena, que luego tienes que suplementar adelante, pero proteínas limpias. Si me ponéis en un aprieto, yo os tuviera que decir, venga, ¿qué suplementos me recomiendas? Ahora mismo, uno de los suplementos que más importancia tiene es la vitamina D. La vitamina D, en general, tenemos una carencia, la población general, a pesar de que vivimos en países muy soleados, hay una parte genética. También se ha visto que en problemas digestivos, de todo lo que hemos estado hablando, cuando hay un desequilibrio de la microbiota, se produce una carencia de vitamina D. Y la vitamina D es muy importante, nos lo han contado, para el hueso, ¿verdad? Pero también está implicada en muchísimas cosas, sistema inmune y sistema digestivo. Entonces, para mí, uno de los básicos debería ser la vitamina D. Ojo con la vitamina D, porque no podemos tomar vitamina D de manera descomunal, porque el problema del exceso de vitamina D es que puede dar una intoxicación por vitamina D. Y además no solo eso, es que la vitamina D regula la formación de ciertas hormonas por la paratiroides, la puede inhibir. Con esto no quiero asustar, pero quiero hacer entender, porque los que estamos en la otra parte sí que vemos estos problemas en las personas. No vemos cómo nuestra vecina toma magnesio y está bien, pero vemos también la otra parte. Se afecta al hígado, se afectan muchos problemas. Otro suplemento que a mí me parece que es importante y sobre todo en la mujer a partir de los 40 años es el magnesio. El magnesio es un suplemento que es maravilloso, pero hay muchos tipos químicos de magnesio. No sé si aquí tomáis magnesio o no, pero hay magnesios que ayudan para ir al baño, hay magnesios que van para el cerebro, hay magnesios que van para los músculos. Entonces hay que saber elegir un buen magnesio. Y eso a veces no es tan fácil, ¿no? Y ya por último, os diría otro suplemento que creo que es importante, es el omega 3. ¿Vale? El omega 3 indiscutible debe ser para personas que no toman pescado azul, porque tiene unas propiedades muy importantes, ¿vale? Pero el omega 3 es bueno por otras muchas cosas, a nivel neurológico, a nivel inflamatorio. El mundo del omega 3 es inmenso, es apasionante y hay que tener también pues, unas ciertas precauciones. El omega 3 tiene que estar siempre con unos sellos de calidad. Pensar que los sacan, los extraen del pescado azul y el pescado azul tiene un problemita y es que tiene metales pesados. Entonces, es importante que el laboratorio que tenga ese omega 3 certifique que está libre de metales pesados porque apañamos una cosa y podemos desequilibrar la otra. Y sobre todo es muy importante que los omega 3 también sean de pescados chiquititos, que es donde más propiedades tienen. El mundo del suplemento es enorme. Yo lo que os puedo recomendar, y es lo que deberíamos hacer todos, es que os ayude alguien especializado en suplementos, que puede ser desde un nutricionista a un médico especializado en digestivo, en alergología, pero que sepa, porque realmente no todo vale tampoco. Y no por tomar muchas veces más no es mejor. Lo que hay que hacer es tomar lo que necesitas en ese momento. Y los suplementos no es algo que debamos de tomar de por vida. Hay momentos en nuestra vida que requeriremos a lo mejor un magnesio porque descansamos mal. O necesitamos una ashwagandha porque estamos estresadas. Pero no es algo que debamos consumir de forma crónica y sobre todo sin ningún criterio profesional. Bueno, después de todo esto, sabemos que la microbiota la tenemos que entender como un sistema biológico central, que no solo el intestino digiere alimentos, sí, pero cuida nuestro cerebro, nos ayuda a envejecer mejor, nos controla el sistema inmune y en las mujeres nos regula el sistema hormonal. Cuidar la microbiota no debe ser algo teórico ni una moda, debe ser algo en lo que tenemos que apostar. Es una herramienta muy potente para prevención de enfermedades y para promocionar la salud a largo plazo. No necesitamos, como decíamos, una microbiota perfecta. Necesitamos una microbiota que se adapte, funcional, diversa que nos vaya resolviendo en el día a día. ¿Cómo vamos a hacer esto? Con la alimentación, con gestión de estrés, con el descanso, con el ejercicio. Es muy importante que, además de todo esto, sean cambios mantenidos en el tiempo. Hay que ser consistentes si queremos cambiar nuestra microbiota. Además, nuestra microbiota está influida por nuestro estilo de vida. Pero es que nuestro estilo de vida influye la microbiota y la microbiota nuestro estilo de vida. Por tanto, si cuidamos el intestino, estamos mejorando muchos aspectos de nuestra salud, muchísimos. Y al final, ¿esto qué nos va a producir? Que vivamos mejor, saludables y que tengamos una vida lo más plena posible. Así que os animo a que a partir de hoy, si no lo hacíais, cuidaréis vuestra microbiota.

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2: Con goles de Mikel Oyarzabal y Pedro Porro, la selección española de fútbol es nuestra primera finalista en esta Copa del Mundo 2026. Los saluda Toño Rodríguez. Con esto les damos la bienvenida a esta edición de ESPN Radio Fórmula, súper bien acompañado y con toda la energía con Ruth Carrillo y Jesús Humberto López. Vamos a platicar duro tendido, con polémica, con datos que no van a escuchar en otro lado y con las reacciones que ya han salido desde el estadio en Dallas de lo que significa este pase, otra vez como fue en 2010, de la selección española al partido más importante que tiene el mundo del fútbol. Entre ese y otros temas nos vamos a llevar la próxima hora aquí en las cadenas, en todas las estaciones en las que nos sintonizan en el Grupo Fórmula. Y por supuesto, en el muy visto canal de YouTube también del Grupo Fórmula. Ruth Carrillo, ¿cómo estás? Lo platicábamos apenas, tú tenías a Francia yendo hacia la final de la Copa del Mundo. Honestamente, yo también por un poco, pero ha sido España. ¿Qué te pareció el partido?
3: Sí, hola, buenas tardes Jesús, Toño, a toda la gente de Radio Fórmula. Contenta, ¿no?, de vivir otra semifinal de Copa del Mundo. La verdad es que es nuestro hábitat, ¿no?, en donde nos encanta estar a los periodistas de deportes de años. La disfruté mucho, sí, la verdad es que sí. Yo esperaba que Francia diera más con los extremos que tenía, con Mbappé, uno de los goleadores en este torneo, pero la verdad es que España presionó desde el primer minuto la salida de los franceses. No le llegaban balones ni a Dembélé, ni a Mbappé, ni después a Doué. Entonces, pues ya platicaremos más. Contenta, la verdad, me quedo contenta con la actuación y qué bueno que me puede sorprender, seguir sorprendiendo el fútbol, ¿no?
2: Primer toque, Jesús, de esta semifinal.
4: Bueno, ¿qué tal? Mi querido Toño, Ruth, amigas y amigos de ESPN Radio Fórmula. Un partido que no fue brillante, que no fue tan emocionante, que no fue norte-sur, ida y vuelta, aunque Francia al final del partido tuvo que irse desbocadamente sobre el arco de una y Simón, pero igualmente a mí me rompe el pronóstico porque había puesto a la selección de Francia como la máxima favorita para llevarse el título y ahora el trabajo defensivo de España, que yo lo ponía por debajo del trabuco ofensivo de Francia, terminó por imponerse. Una selección que ha venido de menos a más y con un trabajo de Luis de la Fuente, un técnico inmaculado que en partido oficial no ha perdido y que le permite soñar a España con un segundo título mundial después de 16 años de Sudáfrica 2010 a esta Norteamérica 2026, pues España, la actual campeona de Europa, ha despachado a Francia en su mismísimo día nacional.
2: Wow, celebrando, conmemorando un día histórico no solo para Francia, para todo el mundo. La toma de la Bastilla en 1789, el día es hoy, ese día conmemorativo, y como bien lo dices, ese mismo día le han pegado a la selección francesa como lo hicieron los españoles, camino a su título de la Copa Europea de Naciones en semifinales en 2024. España le ganó a la selección francesa, lo sacó en semifinales y luego un año después, el año pasado, en semifinales de la UEFA Nations League, en un partidazo que tuvo 9 goles, España eliminó a Francia en semifinales. En resumen, los traen de hijos. Ya lo estaremos platicando más duro, más tendido después de los primeros toques que hemos tenido los tres. Más adelante en este show estará en vivo con nosotros Martin Einstein, que va a estar en vivo desde Dallas, donde se ha llevado con el partido, que le está siguiendo como nadie a la selección española. Ha platicado en exclusiva en esta Copa del Mundo con Luis de la Fuente, apenas platicaba con Mikel Oyarzabal. En otros temas que tienen que ver con la semifinal, hoy hablaron Montiel, McAllister y Rodrigo de Paul con la selección argentina, tendremos los detalles. Se enfrentan mañana en Atlanta la selección de Inglaterra. Balogun, el delantero polémico de la selección de Estados Unidos, dijo que ya sabía que la anulación de aquella tarjeta roja, suspensión, iba a caer controversia. La FIFA ha anunciado que Tom Cruise, Laura Pausini, entre otros, van a estar en el espectáculo de la final de la Copa del Mundo. También hablaremos del Tour de Francia, Pogacar, que arrasó en la 10ª etapa. Tenemos esto y mucho más. No se vayan a ningún lugar. Aquí estamos, Jesús, Rudy y Toño en ESPN Radio Fórmula.
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2: Este domingo la selección española volverá a poner a vibrar a todo ese gran país de fútbol y de deportes en general con una final más de la Copa del Mundo. ¿Quién es su rival? Bueno, eso lo vamos a conocer el día de mañana y lo vamos a discutir en el bloque que sigue. Ahora nos abocamos a la información de último momento. La selección española venció 2-0 a su similar de Francia. Yo quiero tirar un par de datos nada más que para mí dan la radiografía de lo que ha sido este resultado y el trámite del partido. Francia tuvo 2 remates a portería en todo el partido, 2 remates a portería con una estadística avanzada de goles esperados, lo que en inglés conocen como X goals, de 0.23 nada más. Quiere decir qué tan cerca estuvieron realmente de hacer goles los franceses, solamente 0.23. Para un equipo con tanto punch, tener una estadística de goles esperados de 0.23 quiere decir la combinación de dos cosas: una, que no jugaron su mejor partido, y dos, que el rival los anuló. Para mí es lo que explica este resultado, que Francia fue anulado hoy despiadadamente por el mediocampo y los defensas de la selección española. Y otro dato con el cual quiero dar pie para escucharlos a ustedes, Ruth, comenzando con las damas como siempre, la posesión de balón. En esta idea que España le quitó el balón a Francia, la posesión fue 51-49. Realmente el balón fue una moneda en el aire para las dos selecciones.
3: Sí, yo creo que en este partido, digo, como en los anteriores, Luis de la Fuente sí le gana la partida al director técnico de Francia. Acomodó a sus jugadores de forma que presionaran desde la salida. El arquero, por momentos titubeantes, Mañán, no salía bien el conjunto de Francia. El medio campo con Olmo, que vuelve a ser un partidazo. De nueva cuenta, bueno, los centrocampistas. Alex Baena, por ejemplo, me impresiona que era un extremo izquierdo y terminó siendo un lateral izquierdo. Este partido, el que iba al frente con el balón en la posesión era Cucurella, organizó jugadas para hacer gol el mismo lateral. Baena recuperó balones, pero yo creo que la estadística es decir unos 6 balones recuperó Alex Baena. Por ello, no entraba Nico, por eso hasta el segundo tiempo, ya casi hasta el final, entra su delantero estrella, otro de sus delanteros estrella. También Lamine Yamal, bueno, yo creo que con su cumpleaños, que apenas fue el día de hoy o el día de ayer.
4: Ayer.
3: Fue ayer su cumpleaños y dijo, mañana va a ser el mejor partido de mi vida. Y ahora sí tocó más la pelota, ahora sí entró más. Creo que ahora sí se sacó un 10 de calificación. Primero desde la banca, el acomodo de los jugadores. Por otro lado, no pudo jamás recuperarse Lucas Digne de esa falta que le comete a Yamal, que a mí me parece un poco extraña, compañeros, eso que va viendo la pelota, tú como jugador, pues le vas a dar al balón, yo no creo que jamás le haya querido pegar a Yamal, ¿no? Se me hace un poco rigurosa esa marca al penal.
2: Lo llevaría a
3: mí se me hace rigurosa.
2: Okay,
3: a mí se me hace muy riguroso, a mí no me parecía para penal, respeto claro que al árbitro por salvadoreño.
2: Por el hecho de la intención de que no quería
3: no
2: patear
3: era intención. Okay. Lucas Digne, jamás lo hemos visto cometer ese tipo de faltas, ¿no? En toda su carrera, y no se pudo levantar el defensa desde ahí. Triste, apagado, no daba uno. Yo dije, ¿cómo no lo cambia? No es posible que no lo modifique hasta el segundo. Por fin ya sacó el pobre Digne, ya no podía con su alma. Se sintió mal todo el partido. Desde ahí no se pudo levantar la selección francesa, pero yo sí pongo en duda, a mí no me parecía penal.
2: Wow.
4: No, bueno, a mí me parece una tremenda irresponsabilidad por parte de Lucas Digne, que juega con el Aston Villa allá en la Liga Premier de Inglaterra, porque pierde el contexto de la jugada. ¿Cómo es posible que no puedas darte cuenta, cómo no espejeaste, cómo no supiste que esa zona era la zona de Lamine Yamal? Que te iba a aparecer en cualquier momento, casi casi por arte de magia, que lo ibas a tener en la espalda, que lo ibas a tener lateralmente. El hecho de pegarle como le pegó Digne, hasta grotesco, ¿no? Hasta, cómico. Bueno, pero una cuestión cómica, pero lamentable para Francia, porque ni siquiera le pega el balón, ni siquiera lo mide bien, es decir, no va con la suficiente convicción para hacer ese trabajo defensivo que de suyo era correspondiente en esa zona del campo. Entonces, para mí sí es un penal, naturalmente, bien lo de Barton, el árbitro salvadoreño de este partido, que creo que tuvo la suficiente personalidad para que un encuentro de este nivel, de esta calidad, de este calibre, lo llevara a buen término. Entonces, a partir de ahí, ya Diñé se sintió mal consigo mismo, como bien lo comenta Ruth, y ya no tuvo ese embalaje, ya no tuvo la capacidad futbolística y tampoco emocional para estar por encima de Lamine Yamal, que ha venido de menos a más. Lamine por momentos le ganaba el duelo directo y en otras ocasiones Diñé como que quiso reponerse, pero más a la ofensiva que defensivamente hablando. Definitivamente ese fue el camino que comienza a abrir España para imponerse emocionalmente en el encuentro, y a partir de ese penal magistralmente ejecutado por Mikel Oyarzabal, qué bien le pega, porque tienes enfrente a un Mike Mignon, que lo conocemos perfectamente, juega en el Milan, se tiró sobre ese lado y cuán largo es, no pudo detener ese disparo. Y el killer, que nominalmente no lo tiene España, bueno, se convirtió justo en este delantero Chirurdín de la Real Sociedad de San Sebastián, manda el balón al fondo y posteriormente España siguió trabajando su juego gracias a una defensa absolutamente sólida. Qué trabajo de las bandas, de Laporte y de Cubarsí, los centrales, maniatando y neutralizando a un poderosísimo ataque francés.
2: Cuando el partido iba 0-0, hay un contragolpe tremendo de Francia. Un balón al centro para Kylian Mbappé. Que baje el balón, se va hacia el centro de la portería y estaba listo para tomar a Unai Simón 1-1, pero lo rodean 3 españoles y lo desarman. No solamente es una gran defensa española, como dice Jesús, lo de Laporte y lo de Cubarsí, pero además es una defensa acostumbrada, hecha, entrenada y perfeccionada para jugar en cancha abierta, para defender con el cuchillo entre los dientes, para jugar a la ruleta rusa contra la última selección del mundo que quieres que te agarren espacios, que es la selección francesa. Aún así, jugaron esa defensa levantada los españoles, y en esa acción en la que Mbappé se podía haber ido solo, lo cerraron entre 3, porque sabían que ese era el plan de juego. Y luego, después de eso, viene la jugada por izquierda, el centro de Cucurella y el penal. Para mí, Lamine Yamal, aún sin ser un goleador en el partido, aún sin estar haciendo, la figura del Mundial, termina siendo la jugada más importante de estas semifinales, en mi opinión, que es adelantarse al error de Diñé. Mide mal ese balón Diñé, viene un centro que mueve a la defensa completamente izquierda a derecha de Cucurella, primera vez que el carrilero español llegaba a profundidad. Diñé deja botar el balón, Jesús. Por alguna razón no lo mide bien, deja que el balón bote, luego le da con la cabeza, lo hace todavía más alto y le da más tiempo ya desde el primer bote a Lamine Yamal para que le aparezca por la espalda, le termine metiendo torpemente ese penal, le dé la patada, y luego lo de Mikel Oyarzabal, yo también me quería detener ahí. Qué pantalones y qué confianza en sí mismo de ese delantero zurdo de la Real Sociedad de San Sebastián. No es un delantero del Barcelona, no es un delantero del Real Madrid, ni siquiera es un delantero del Atlético de Madrid, es el delantero de la Real Sociedad. Llegó a 5 goles en esta Copa del Mundo y lo hace con unos pantalones. Lo dice en la entrevista después del partido, ahora lo estaba escuchando antes de entrar al aire, y le preguntan justamente, ¿qué, un penal más para ti o cómo fue meter ese penal? Y dice, yo tenía muy claro en mi mente a dónde iba a patear y sabía que si ejecutaba con esa potencia, mañana nunca iba a llegar. Y tal como lo pensó, así lo ejecutó.
4: Efectivamente, y bueno, es este mismo propósito de un jugador que busca hacer goles, que quizá en el equipo Chirurdín, porque tenemos la fortuna de transmitir la liga para los Estados Unidos, lo vemos muy constantemente, pero no es esa clase de jugador que sí le vemos en España. Él fue el héroe de la Eurocopa que se celebró en 2024 en Alemania. Gracias a sus goles, Ruth, Toño, logra España levantar el título europeo con un goleador inesperado, con un killer que bueno, quizá le siga haciendo falta a España, sí, nominalmente hablando, pero bueno, muchos dirán, ¿para qué quiere España un killer? Si tiene jugadores
2: Yo soy de esos.
4: Que hace goles, como Oyarzabal, como Porro, que marca su segundo gol.
2: O Merino,
4: Mikel Merino. O sea, héroes inesperados, pero que a final de cuentas el resultado es lo que cuenta. Valga sí. La expresión.
3: Y Lamine Yamal, bueno, siempre cubierto por 2-3 defensores de los equipos anteriores. Y en esta ocasión, Francia no lo pudo marcar. Es el único equipo, Francia, que no pudo marcar bien a Lamine Yamal y hacerlo ver mal. No, los comentarios habían sido negativos acerca del extremo derecho, por eso dejó jugar más a Oyarzabal, por eso ahí estaba Merino, porque no estaba apareciendo la figura de Yamal. Hoy aparecen todos y sí quiero resaltar y felicitar. Unai Simón tuvo un partidazo hoy, la única jugada que tuvo Francia con Mbappé a velocidad, salió perfecto hasta casi el centro y tapó. También desde el segundo tiempo fue figura también Unai Simón, salió en 12 jugadas clave también para Francia. Creo que hoy se lleva el partido, claro, las dos anotaciones de los españoles, pero hoy el arquero y la defensa de España creo que fueron los que se llevan el partido.
2: Han recibido un gol en 7 partidos de la Copa del Mundo. Son claramente la mejor defensa y ahora están en la final. Yo he escuchado mucho a lo largo de esta Copa del Mundo y he leído en redes sociales que yo no me fío tanto de ellas, la verdad. Pero he escuchado mucho de colegas calificados diciendo que no hemos visto el techo de la selección española. Y con todo respeto, mi opinión es muy diferente. Yo creo que estamos viendo un excelente y completísimo juego de la selección española, no solamente hoy, sino desde el partido con Austria. Pero el plan es diferente. El plan no es un plan goleador. Es un plan de controlar el trámite del partido a través de la tenencia del balón. Y luego, cuando es el momento de atacar, atacar como lo hicieron el día de hoy.
4: Es un equipo altamente efectivo que no se está preocupando excesivamente en agradarle la tribuna, ¿no? No es un equipo tribunero, es un equipo absolutamente efectivista que consigue sus resultados de la manera más clara, con una enorme luz a lo largo de todas sus líneas. Así que, pues, creo que España todavía tiene que darnos una gran exhibición, porque con este partido, con haber batido a Francia, ya la pongo como favorita, independientemente del rival al que se
2: lo vamos a hablar en unos minutos aquí en ESPN Radio Fórmula. No se vayan. Si nos están viendo en el canal de YouTube, métanse al chat y podemos incluir sus preguntas en el programa.
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2: ¿Y cómo se despide Rude Mbappé de esta Copa del Mundo?
3: Pues yo creo que él mismo también decepcionado, ¿no? Sí creo que hace un buen partido, hizo lo posible, pero Mbappé no es de los jugadores que baje a recuperar la pelota o que se la den de media cancha hacia atrás, como por ejemplo lo hizo muchas veces hoy Baena, ¿no? Que defendía y atacaba también, Cucurella, que defendía y atacaba y daba pases para hacer goles. Creo que Mbappé se va decepcionado. Yo creo que soñaban con esa final, lo podían hacer, yo creo que tenían los jugadores ideales para hacerlo, pero colectivamente sí, España les ganó. Ahora, el segundo tiempo tuvieron un par de oportunidades más, Francia, la entrada de Theo Hernández por izquierda, también subió con Désiré Doué, entre ellos era para un poquito más, pero España siempre marcó bien, siempre se defendió, difícilmente cometió errores, y en una semifinal de un mundial no puedes cometer esos errores, ¿no? Ni simular, ni intentar, ni fue sin querer, porque todo se va a marcar. Y bueno, las reglas cómo cambiaron también a lo largo de esta Copa del Mundo, ¿no? Todos nos llevamos sorpresas. Por ejemplo, a mí no me quedó clara, que ya hablaremos luego, ya seguramente platicaron si pegó o no en el partido de Inglaterra, cable, en el cable.
2: El cable gate.
3: ¿Qué pasa cuando pega en una paloma o en un pajarito, ¿no? También el balón. Sí. Pero las reglas han cambiado y ha cambiado el fútbol también. Ahorita lo comentaban, tal vez no fue de muchos goles, como hemos visto una España más goleadora en otros mundiales o en la misma Eurocopa. Le ha costado más a los equipos, sí, anotar, creo que sí, pero a todos, ¿no? La marca y la defensa ha mejorado notablemente, yo creo que en todos los equipos que participaron en el mundial.
2: Es un poco los tragos amargos, aun cuando son tan buenos los equipos como Francia. Perdieron la final del último mundial, perdieron las semis de la Euro, perdieron las semis de la Nations y pierden unas semis de el siguiente mundial, que es este, el 2026. Ya quisiera cualquier selección del mundo llegar a final, semis y otra vez a unas semifinales. Pero la historia la hacen los vencedores. Y hoy es el último partido de Didier Deschamps. Fue el último partido de Didier Deschamps como entrenador de la selección francesa. Debe ser un terremoto, creo yo, adentro de la selección y la federación. Saber que son tan buenos, Jesús, que ese país puso a 99 jugadores en esta Copa del Mundo, que tienen el Balón de Oro, que son un equipo de su país, bicampeones de la Champions, pero la selección no puede cosechar esa gran fruta.
4: Sí. Bueno, Francia quiso emular a aquella Alemania federal que llegó a tres finales consecutivas, España 82, México 86, Italia 90, la propia selección de Brasil que estuvo en 94 en Estados Unidos, Francia 98 y Japón Corea 2002. Solamente dos selecciones en la historia habían tenido la fortuna, la posibilidad de disputar el título mundial tres veces consecutivas. No es el caso, o no será ya el caso, de la selección de Francia, que me parece que excesivamente se recargó en el hacer o en el no hacer de Kylian Mbappé. ¿Dónde estaba este hombre que se bañó de oro? ¿Dónde quedó Ousmane Dembélé? ¿No? El balón de oro, claro. ¿No? Que dicho sea de paso, forma parte de las maldiciones que se presentan en las Copas del Mundo de la FIFA, porque ningún ganador del Balón de Oro vigente ha logrado convertirse en campeón del mundo, ¿no? No apareció Dembélé, no apareció Barcola, fue utilizado desde el arranque. ¿Dónde estuvo Michael Olise, ese fantástico bien futbolista caracolero del FC Bayern München? ¿Dónde quedaron los demás? El propio Tchouaméni, ¿dónde estuvo Rabiot? La media cancha de Francia completamente indómita.
2: Es verdad, ¿no?
4: En medio campo se perdieron todos aquellos efectos positivos a los que aspiraba Didier Deschamps. No hubo nada, todo con Mbappé, con la genialidad, con la magia de Kylian, que no llegó lastimosamente, no tiró al arco, según tengo la estadística.
2: No tiró al arco.
4: Ninguna sola ocasión disparó a la portería de Kylian Mbappé, así era imposible que Francia, y todo producto de una excesiva presión. Me dio la impresión de que Francia inicia el partido con demasiado estrés, que se multiplica no por dos, sino por tres después del gol de penal de Mikel Oyarzabal. Algo sucedió con esta Francia que emocionalmente se evaporó, desapareció.
2: Es verdad, la desaparecieron los franceses. Saludos para Joy9967, que está en el canal de YouTube, en el chat de Radio Fórmula, y nos pregunta, en nuestra opinión, cuáles son los errores de Francia para quedar eliminado. Bueno, ya Ruth dio su parte, ya Jesús dio la suya, así que con eso damos la pregunta por responder. Muchas gracias, qué amable, por conectarte y escribirnos con nosotros desde el lugar de los hechos. Lo prometido es deuda. Desde la ciudad de Dallas, al norte de Texas, Martín Einstein, con la victoria calientita de la selección española. Martín, ¿qué te pareció a ti el juego de España? Aquí coincidimos los tres en la mesa, que dominaron, anularon y demostraron que el fútbol no solo es ataque, Martín. El fútbol se juega en la cancha entera, y eso hace el equipo de la Fuente.
8: Hola a todos, un placer entrar en el programa. Yo creo que tiene que ver con la capacidad de jugar al fútbol que tiene esta selección española. En la previa hablábamos de la pegada que tiene Francia, de los cuatro fantásticos de adelante, pero si vamos línea por línea, España tiene los mejores mediocampistas del torneo, sin lugar a duda, hoy lo ha demostrado, y tiene una defensa que es la mejor defensa del torneo. Por lo cual, tenemos que entender que esta España tiene mucho. Hoy creo que hay una decisión táctica de Luis de la Fuente que es fundamental para entender la victoria. Hace superioridad numérica en el centro del campo. Mikel Oyarzabal, el 9 de España, jugó de mediocampista. Dani Olmo bajó cuando hizo falta. ¿Para qué? Y lo decía Mikel en la zona mixta. Porque incomodaba a sus marcadores. Cuando pierde referencia, el central, porque su hombre a marcar está como 15 metros por delante de él, se empiezan a abrir los espacios. Y lo que quería Luis de la Fuente era hacer justamente eso, que Francia primero juegue incómoda, segundo tener espacios para que puedan aprovechar Baena, Lamine, un Oyarzabal que sorprenda gane espalda o un Dani Olmo, y luego la capacidad de los centrocampistas de jugar a lo que quieren, de jugar para poner pases entre líneas o de jugar para avanzar con el balón y tocar hacia el costado, para frenar el partido, para lateralizar. España tiene a Rodri, era un futbolista infinito, ¿no? Interminable. Y lo de Fabiano hoy también le da más verticalidad tal vez que Pedri, y más físico, por eso también lo elige Luis de la Fuente. Es decir, España creo que sabía mucho más a lo que jugaba que Francia. Francia tenía mucho fuego, mucha capacidad de llegar, grandes futbolistas adelante, pero creo que España le empezó a comer la moral desde el minuto uno, porque sabía perfectamente el plan de partido, y además ese plan de partido comenzó a funcionar. Entonces, evidentemente, allí me parece que empieza a darse, ¿no? Y a concretarse esta España

0: Es decir, es un equipo muy profundo y muy peligroso España.
1: Martín, gracias. Te saluda Ruth Carrillo. Además, veo en este equipo y en ese director técnico español que, bueno, la colectividad de España superó a las individualidades de Francia. Y también hoy noté algo muy bueno de Alex Baena, por ejemplo, que ya lo prefiere, me parece, de la Fuente a él que a Nico como centro delantero, ¿no? Porque tiene más capacidad para recuperar en el medio campo. ¿Tú qué opinas?
0: Sí, el tema es que Nico no está al 100%. A mí lo que me gusta es que yo creo que el vestuario, el vestidor, tiene un sentimiento de justicia, que tiene un entrenador muy justo. Que si hay uno que no está al 100%, porque no está, lo aceptan de buen grado porque saben que no hay preferidos. Nico fue protagonista en la Eurocopa hace 2 años, fue protagonista en la Nations hace 1 año, pero no llegó como tenía que llegar y Baena. Es un futbolista que el entrenador lo conoce bárbaro, lo conoce muy bien, lo conoce desde que tiene 15 años, lo conoce cuando ganaron la medalla de oro en los Juegos Olímpicos, sabe lo que le puede dar. El Baena del Atlético de Madrid no tiene nada que ver con este, porque Luis sabe cómo hacer que Baena rinda. Entonces, yo creo que hay varios secretos, ¿no? Del éxito de España. Y uno de ellos tiene que ver con un entrenador que ha madurado junto con los futbolistas, que les conoce como nadie. Cuando hablamos de fútbol, cada vez hay más especialidades. Y de la Fuente es como nadie un especialista en selección nacional. Ha ido de principio a fin, desde infantiles hasta la absoluta, entendiendo todo, entendiendo cómo se juegan estos torneos, construyendo, educando, haciendo madurar, charlando con los jugadores que hoy tienen la absoluta. Es decir, es tan difícil pelear con una selección tan bien trabajada, que se conoce tanto, que cree tanto en el otro, que si entra uno por otro, el jugador que no entra quiere lo mejor para el que entra por él. Digo, hay lazos, construcciones, uniones que son muy poderosas en la selección española y que yo creo.
2: Dejamos de escuchar a Martín. Un instante, estaremos con
0: Ni
2: él
0: Fabián,
2: pronto.
0: ni
2: Ok, Martín.
0: Lamine, ni Nico. Sin embargo, esta selección supo esperar. La calma es poder, dijo De La Fuente. Y vaya que sí lo fue.
3: Bueno, Martín, en menos de un minuto, simplemente preguntarte, entonces, con este boleto conseguido por España a la gran final del Mundial de Norteamérica 2026, ¿debemos de preferir el fútbol que pretenda ser mucho más trabajado defensivamente hablando que al ataque? Así, en menos de 30 segundos, ¿qué opinas?
0: No, creo que hay muchas formas de jugar al fútbol, pero creo que España ganó porque tiene muy claro más a lo que jugar que Francia, ¿no? Me parece que la selección española tiene muy claro a lo que jugar y por eso termina estando en Nueva York el día 19.
2: Gracias, Martín. Seguimos con más.
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2: Vuelta con ustedes, Jesús, Jesús Humberto López, Ruth Carrillo y Toño Rodríguez. Un saludo para Osvaldo, que nos escribe en el chat de nuestro canal de YouTube de Grupo Fórmula. Nos pone, antes del penal se veía que Francia estaba creciendo, pero después del penal Francia no pudo funcionar. Y yo creo que los tres coincidimos con tu opinión, Osvaldo. Vámonos a la otra llave. Es la llave que enfrenta a la selección de Argentina contra Inglaterra. Se va a jugar el día de mañana en Atlanta, en el estadio de los Halcones de Atlanta. Y vamos a escuchar al Tapa Nava que nos tiene el reporte desde lo que está pasando ahí al sur de la Unión Americana, en el estado de Georgia. España busca rival. Adelante, Tapa.
9: ¿Qué tal, Toño? Qué gusto saludarte desde Atlanta, donde Argentina tiene claro que esto solamente es un partido de fútbol y en donde esperan aproximadamente 100.000 argentinos, muchos de ellos sin boletos.

0: que por cierto han superado los $3,000 promedio para el juego semifinal de mañana contra Inglaterra. El técnico argentino, Lionel Scaloni, reiteró este día que solo se trata de un partido de fútbol y que no quiere ver problemas en las tribunas, mucho menos en las calles, por los ya conocidos conflictos bélicos que alguna vez tuvieron contra el Reino Unido. Inglaterra llegará apenas esta tarde para cumplir con sus obligaciones ante la FIFA en cuanto a conferencias de prensa. Argentina tiene planeadas algunas modificaciones. De acuerdo a diversos reportes, podrían estar considerando a Rodrigo de Paul en la banca de inicio y en su lugar a Nico González, simplemente para cuidar el aspecto físico que tanto ha preocupado esta semana a los argentinos.
1: Muchísimas gracias, Tapa. Bueno, el conflicto de las Islas Malvinas, que en 1982, creo yo, de manera simbólica, ya fue muy bien cobrado por Diego Armando Maradona en el Estadio Azteca y la selección argentina del 86, campeones del mundo, y toda la historia de cómo destrozaron a la selección de Inglaterra. Quedaron dos estampas tremendas en el estadio aquí en la Ciudad de México. Ha pasado el tiempo, la gente sigue hablando de eso. Hay una bandera argentina que incluye antes de lo que ganó Inglaterra en aquel conflicto de las Islas Malvinas, y esa bandera no va a poder entrar mañana porque en el banderazo hoy de la selección argentina, muchos aficionados que siguen llevando esa causa para motivar y motivarse, siguen llevando esas banderas, no van a ser permitidas para el acceso al estadio el día de mañana. Jesús, hablemos directamente de fútbol, solo esto como contexto por lo que mencionaba el Tapa Nava, y bueno, las aficiones, como siempre tan pasionales, van a jugar su partido. Tú ya nos dijiste que sea quien sea, España es tu favorito para ser campeón. Pero ¿qué piensas? ¿Cuáles son los puntos importantes para el juego de mañana?
2: Bueno, hay que esperar qué es lo que hace Argentina desde el arranque del partido. Si va a esperar a un rival como Inglaterra, seguramente se estará complicando la existencia. Se va a chicharrar en su objetivo de imponerse frente a los ingleses. Yo creo que Argentina tiene que apelar a su ADN, a su esencia. No esperar reaccionar como ocurrió en los partidos precedentes, en donde nos encontramos con sorpresas inéditas, lo que ocurrió con Cabo Verde, lo que ocurrió con Egipto y recientemente con la selección de Suiza. Es decir, venir de atrás para rescatar el resultado, porque si ocurre, si Inglaterra logra irse arriba en el marcador, me parece será un fenómeno muy parecido a lo que vimos hoy. Porque justamente nuestro radioescucha hablaba de que hasta antes del gol de Mikel Oyarzabal, Francia se le tenía con una dinámica importante, con una propuesta ahí, no tan rezagado ofensivamente hablando, pero el gol marcó el rumbo, ¿no? Por eso dicen que el gol es el táctico del fútbol, y eso podría operar, pero en contra total y definitivamente de la selección de Argentina. Entonces, Argentina tiene que ir a hacerle daño a una selección que se encuentra, me parece, más mermada físicamente en este momento que la propia albiceleste. Emocionalmente, sin embargo, creo que corre al revés la condición de favorita. Para mí, Inglaterra, el hecho de encontrarse tan cerca de una gran final de Copa del Mundo, de estar como no sucedía desde hace 60 años, ellos se van a salir a la cancha a dejar la salea. Son los tres leones. Van a dejar la salea y estoy convencido de que ellos van a ser los que ataquen primero en el partido. Y si Argentina lo permite, ahí estará su Waterloo.
1: ¿Tú qué piensas? Sí.
3: Partidazo, ¿no? Un platillo exquisito el que vamos a tener el día de mañana. Lo espero con ansias, ¿no? Sí, va a ser difícil para ambas escuadras, pero yo creo que sí, Argentina es el equipo que sí puede marcar correctamente a Gordon y a Bellingham, porque otra vez Inglaterra, con dos goles de Jude Bellingham, pudieron ganarle a este equipo noruego, y Noruega se cansó. Entonces, aquí ya me parece un duelo de estrategas. Creo que sí, ambos equipos, si quieren ganar, tienen que ir por los goles el primer tiempo. No pueden esperar. Aquí hoy Francia esperó, además le cedió la pelota a España, y además ellos marcaron bien. Francia ya no pudo reaccionar. Esperemos, y yo espero también, que sea un juego de más goles. Ojalá que Argentina no necesite ayuda de nadie, porque no lo necesita, porque tiene estrellas de sobra. Muchas veces Scaloni se ha, a veces tal vez, equivocado en alguna modificación, pero Messi es el que arregla el sistema. Aquí, bueno, decía nuestro compañero que tal vez no va a estar de inicio Rodrigo De Paul y va a estar Nico González. Él había estado entrando de cambio, ¿no?, en la segunda parte, ya casi al final, y de todos modos Nico ha sido una pieza fundamental, anotó un gol también. Entonces, los que están en banca muchas veces han sido hasta mejores que los que están en la cancha. Aquí se me parece muy parejo el partido. Yo me reservo el pronóstico. Me encantaría ver ganar a la selección de Inglaterra. Y sí estoy de acuerdo con Jesús en una parte. Creo que los ingleses están mucho más concentrados, y desde que llegaron aquí, ¿no?, días antes, se adaptaron al ambiente. No les afectó la contaminación de México, no les afectó el calor. Noruega sí, antes se dieron por vencidos algunos. Los ingleses no. Los veo mucho más concentrados. Y Argentina sí los veo, pues, más emocionante, más, ¿cómo se dice?, con más emotividad. Ya decía el compañero que 100,000 personas, aficionados, están argentinos apoyando. Ojalá que no les gane la emoción, pero sí veo muy concentrado el conjunto inglés. No sé, yo creo que esto lo veo como un empate y me reservo el pronóstico ahora sí.
1: 100,000 personas en Atlanta, bueno, los argentinos que vivan en la Unión Americana, muchos de ellos en Miami. Inglaterra trae el doble de millas que Argentina en esta Copa del Mundo. Argentina no ha salido de la Unión Americana, no ha salido de ese, digamos, de esas líneas que podíamos trazar. Miami, Kansas, Dallas, no han salido. Atlanta no ha salido de ahí, la selección argentina. Inglaterra vino a México, y no solamente vino a México a la altura y todo lo que eso implicaba, un juego de mucho desgaste. Fueron a Miami en ese partido de los 40 grados contra la selección, claro, de Noruega. Entonces, yo coincido contigo que el desgaste físico, las lesiones lo traen los argentinos, los ingleses, perdón, que es una ventaja para los argentinos, que descansaron en el último entrenamiento a Cuti Romero. Quieren que el defensa central esté bien, va a llegar con lo justo, lo mismo que Enzo Fernández, jugadores indispensables para Scaloni en esa columna vertebral, en ese carril del centro, y los quiere bien, los quiere fuertes, los han estado descansando en los entrenamientos. Tengo una pregunta para ustedes. Mentalmente, ¿cuál de estas dos selecciones ven más fuerte para el partido de mañana?
2: Es una pregunta bastante brava. Mentalmente, Argentina ha demostrado de que en las peores condiciones futbolísticas puede prácticamente, como el ave fénix, resurgir, renacer de las mismísimas cenizas. Es un equipo que tiene un músculo mental extraordinario, ¿no? El ADN, el espíritu, el embalaje, no solamente futbolístico, sino emocional de Argentina, está fuera de cualquier discusión. No lo tendrá nada fácil Inglaterra mañana, y aunque lo esté ganando por 2 goles de diferencia, si es que esto llega a ocurrir. Pero regreso al asunto de lo que ha significado Inglaterra, haber obtenido esa primera y única Copa del Mundo en 1966, y quedarse generaciones tras generaciones con futbolistas de primerísimo orden, que usted sabe perfectamente a quiénes me refiero, pero que no tuvieron la cercanía de una final como la tiene esta selección inglesa. Y esta cercanía, me parece, sí va a marcar la diferencia, porque también hay que recordar y hay que decir algo. Hace 40 años, Dios se volvió argentino por un momento. Sí. Pero no creo que Dios, la divinidad, vuelva a ponerse la camiseta albiceleste. Eso ocurre una vez.
1: Ya, ya.
2: Una vez.
3: Cada 40 años.
2: No. ¿Tú quieres que sea como? No, por favor.
1: Ya llegó a Argentina, ya llegó al Vaticano. No se olviden de eso.
3: Ah, claro.
1: Tú mentalmente, ¿tú qué piensas? Sí, ya llegaron en su momento. ¿Tú qué piensas de eso, Ruth? ¿Qué mentalmente a quién ves más duro de los dos?
3: Espero, bueno, es que ya lo dije. Ojalá que el fútbol se imponga mentalmente. Yo creo que Inglaterra está mejor, pero te voy a decir por qué. Yo los veo desde la entrada al calentamiento, ¿no? Entran al vestidor. Yo los veo serios, a Bellingham, a Gordon, a Declan Rice. Entro
1: como
3: a jugar
1: en el
3: partido
1: negocio.
3: Pasado, como en el negocio, como que el ojo de tigre apuntando a lo que quieren. Sí, veo ligeramente superior mentalmente al conjunto inglés. Y Argentina viene como de, híjole, nos salvamos de una, ay, nos salvamos de otra. Entonces, pues como que ya no hay que perder y yo los veo, han luchado más, claro, en este Mundial. Les ha costado más trabajo todos los partidos. En Inglaterra sí lo veo más serio.
1: Sí, yo pienso que Argentina mentalmente no hay una selección como ellos en esta Copa del Mundo. O sea, vio el atributo de fútbol en España, veía el atributo de punch en Francia, vio equilibrio y sangre fría en los ingleses, pero en mentalidad no vio a nadie con la selección como la selección argentina. Y por eso creo que van a estar en la final de la Copa del Mundo. Hay que matarlos 10 veces o si no, ese equipo se va a levantar, como sí dice Jesús. El tema es que no han sido realmente medidos por una gran oposición en esta Copa del Mundo. El bracket era así y esa es la única duda que yo tengo, porque ahora sí viene una medida fuerte para los argentinos, pero si hablamos de calidad individual, bueno, tienen al mejor jugador de los 22 que vamos a ver de arranque en la cancha. El día de mañana ya veremos qué pasa. Aquí hay dos opiniones de Inglaterra. Yo pienso, no es un deseo, honestamente, pienso que Argentina va a pasar a la Copa.
2: América por los americanos, mi Toño, a lo mejor...
1: No, pues, ahora... Alemania ya la aplicó en Brasil, ¿no?
2: Sí, sí, sí.
1: Alemania ya la aplicó en Brasil.
2: La única excepción. Sí.
3: Rápidamente sobre directores técnicos, creo que Tuchel tiene un poquito más que Scaloni también.
1: Pues sí, especializado, como decía Martín, en selección nacional, ¿no? El caso Scaloni. Vámonos, hablando de América para los americanos con las Águilas del América, los invocaste, Jesús.
2: No, por favor.
3: Hablo de
2: qué
3: Dios,
2: barbaridad.
1: Marcelino Fernández del Castillo, en la línea telefónica para hablar de este América que abre en la jornada 1, el último partido que va a ser el día sábado en la cancha del Querétaro, este sábado 18. A las 9 de la noche, el América visita al Querétaro. Marce, bienvenido al show. ¿Cuáles son las últimas noticias de estas Águilas?
4: Saludos, Toño. América ya entrena con 3 de sus 4 seleccionados nacionales que participaron en la Copa del Mundo. Reportaron ya Israel Reyes, reportaron también los uruguayos Brian Rodríguez y también Sebastián Cáceres. El caso de Israel Reyes, él tenía todavía una semana más de vacaciones que le había dado la directiva y el cuerpo técnico. Sin embargo, él quiso reportarse desde ya y solamente tomó una semana de vacaciones. Por lo tanto, ya está listo para comenzar el trabajo de pretemporada junto a los uruguayos, porque no los tienen contemplados el cuerpo técnico. Lo más probable es que Guillermo Almada vaya por una alineación como la que utilizó el sábado pasado contra el Galaxy en Los Ángeles, donde América perdió 1-0 en su segundo partido amistoso en la era Almada. Lo más probable es que vayan ahí con Cota, con Juárez y Vázquez en la central, los costados con Kevin Álvarez y Cristian Borja, la contención con Eric Sánchez y Alan Cervantes, Rafa Veiga por delante de ellos, Alexis Gutiérrez, Violante y en punta Henry Martín. Lo que viene para el América es definir 2 refuerzos extranjeros que necesitan. Están tras la pista de Luis Chávez, mexicano, y también del español Borja Iglesias. Sin embargo, estos 2 asuntos no han logrado avanzar, pero en la directiva son las prioridades para tomar 2 de los 4 lugares que quieren reforzar durante este receso y sobre todo también estar atento a Toño a las posibles salidas. Es cierto, ni Rodríguez, ni Cáceres, ni Reyes tuvieron un mundial deslumbrante que pueda hacer pensar que lloverán las ofertas por ellos, pero desde antes ya había habido sondeos por estos 3 futbolistas, entonces también están atentos a esta posibilidad, aunque de momento no hay oferta formal ni tampoco alguna negociación en curso.
2: Marce, te saludo con mucho gusto. De lo que has podido captar de este nuevo América con Guillermo Almada al frente del conjunto de Cuapa, que ahora creo que estará en Santa Fe, no lo sabemos. ¿Cómo ha venido ese trato, esa ascendencia por parte del estratega uruguayo respecto a sus ya dirigidos? Porque sabemos de la disciplina, de la mano dura, de la intensidad con la que Guillermo Almada dirige a sus equipos de fútbol. Si haya caído o no haya caído bien ese margen disciplinario que de suyo corresponde a la estrategia como director técnico Guillermo Almada, Marce.
4: Es el inicio y como todo inicio, Jesús, prácticamente es una luna de miel, ¿no? Por el momento es así, el proceso ha sido una pretemporada muy exigente para el América, como la demanda el propio Guillermo Almada. Tuvieron un par de semanas trabajando en España, después han venido acá a la Ciudad de México a continuar el trabajo con un par de partidos amistosos, pero si algo distingue el modelo de juego de Guillermo Almada es precisamente esa intensidad física, la presión alta, vuelta asfixiante. Entonces, por eso el mensaje desde el principio de él hacia sus dirigidos ha sido: yo quiero jugar de esta forma y necesitamos estar al 100% físicamente. Por ahora, todo va bien. El desgaste en los procesos de Guillermo Almada suelen venir un poco más adelante, porque es un técnico muy exigente, que no baja la intensidad en los entrenamientos, que no baja la exigencia. Entonces es ahí en donde puede venir más adelante. Pero por ahora todo marcha de buena forma, a la espera de que se pueda redondear este plantel de cara a la apertura 2026.
1: Marce, muchas gracias por el reporte.
4: Hasta luego, saludos.
1: Cambiamos de tema, nos vamos al juego de estrellas de la MLB y tenemos a Jorge Eduardo Sánchez, porque ni ESPN ni en Grupo Fórmula estamos en todos los frentes. Adelante.
5: Hola, Toño, amigos de ESPN Radio Fórmula. Pues estamos a unas horas del arranque del Juego de Estrellas, edición 96 de las Grandes Ligas, aquí en el Citizens Bank Park en Filadelfia, Pensilvania. Vamos a ver a la Liga Americana ante la Liga Nacional, normalmente muy buenos encuentros de pelota, a pesar de que es un encuentro de exhibición, pues mucho picheo, normalmente pocas carreras. Vamos a ver cómo se desarrolla hoy en un parque de bateadores, como lo vimos ayer en el derbi de cuadrangulares, la pelota vuela. Vamos a ver a Dylan Cease enfrentar a Christopher Sánchez en el duelo de lanzadores abridores. Dylan Cease de los Azulejos de Toronto por la Liga Americana y el local Christopher Sánchez por la Liga Nacional, representando a los Phillies de Filadelfia, así que va a tener el apoyo del ensordecedor público de Filadelfia. Normalmente la historia reciente, Toño, favorece a la Liga Americana. Han ganado 10 de los últimos 12 Juegos de Estrellas, aunque el año pasado le tocó a la Liga Nacional ganar el encuentro 7-6 con una gran actuación de Kyle Schwarber, también de los Phillies de Filadelfia. Es cierto, faltan algunos personajes importantes como Otani, como Josh, como Vladimir Guerrero, Paul Skins, Jacob Misiorowski, pero es una buena oportunidad para ver a Jordan Álvarez, para ver a Otto López. Obviamente el regreso de Mike Trout en un Juego de Estrellas, quizás por ahí veamos a Justin Verlander algún momentito, pero plagado de grandes figuras de la pelota, el Juego de Estrellas 2026 de las Grandes Ligas. Desde el Citizens Bank Park en Filadelfia, Pensilvania, Jorge Eduardo Sánchez, ESPN.
1: George, gracias, te mandamos un abrazo. La cobertura en Sports Center y por supuesto en todas las señales de ESPN. Jordan Walker ganó el derbi de cuadrangulares el día de ayer. Bueno, terminamos. No hay duda entonces para ti, Jesús, Inglaterra-España, la final.
2: Sí, me quedo con Inglaterra. Inglaterra tiene una oportunidad dorada. Solo me preocuparía lo de Thomas Tuchel y de Bellingham. Ojalá que esas diferencias ya se hayan
1: es un tema
2: arreglado.
1: Misma final para ti, Ruth.
3: Inglaterra, voy con Inglaterra. Sí.
1: Ya lo platicaremos el día de mañana. Por ahora, un abrazo para todo el público que ha estado con nosotros en las estaciones de radio y especialmente en nuestro canal de YouTube. Nos despedimos a nombre de Jesús Humberto López, Ruth Carrillo y Toño Rodríguez.
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8: Son las 8.

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0: revísteme de ti, Señor. Tu palabra dice que en tu nombre debemos bendecir a todos, a los que amamos y también a aquellos que aún no conseguimos amar. Yo sé, Jesús, que la bendición es el fruto de tu amor dentro de nosotros y actuando a través de nosotros. Por eso te pido ahora, llena mi corazón con tu amor. Sí, Señor, creo que tu amor me está dejando pleno, y con este amor puedo ahora bendecir a mi cónyuge, a mis hijos, a mis padres, a mis suegros, a mis familiares, a mis amigos y a mis vecinos. En tu nombre, Jesús, yo bendigo también a las personas que tanto me entristecieron, perjudicaron y ofendieron. Señor, que tu bendición restaure el corazón de todas estas personas y las llene de amor y de paz. Yo bendigo en tu nombre todo lo que me está cerca, mi casa, mi trabajo, mis emprendimientos y todos los bienes que me diste. Por ello, Señor, te agradezco. Y ahora, Jesús, te pido que me bendigas y capacites para vivir dentro de tu bendición, para que vuelva a casa sin daño de alma y cuerpo. Amén.
1: Son las 6:25.
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2: Son las 6:35.
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Del Evangelio de Mateo. En aquel tiempo tomó la palabra Jesús y dijo: «Venid a mí todos los que estáis cansados y agobiados, y yo os aliviaré. Tomad mi yugo sobre vosotros y aprended de mí, que soy manso y humilde de corazón, y encontraréis descanso para vuestras almas, porque mi yugo es llevadero y mi carga ligera».

En el Evangelio de hoy, Jesús te invita a acercarte a Él con tus cansancios y tus agobios. Búscale, acércate a Él, no tengas miedo. Junto a Él, de su mano, en su regazo, recibirás el sosiego, el alivio más verdadero y el descanso y la paz definitivos para tu alma. A propósito de este texto del Evangelio de Mateo, me gustaría compartir contigo tres reflexiones. En primer lugar, Jesús nos ofrece hoy unas palabras preciosas, quizá las más bellas de todo el Evangelio. Venid a mí todos los que estáis cansados y agobiados, y yo os aliviaré. Jesús no viene a revelar el amor de Dios a una élite, a un grupo de escogidos o iluminados, como creían esas sectas gnósticas de los primeros siglos, sino a los pequeños, a los humildes, a los que se saben dependientes y necesitados. Pero además, eso que revela no es un conocimiento, sino una experiencia de amor, que en Jesús hemos hallado la ternura de Dios, el descanso, el sosiego, la paz. Por eso el cristianismo no es una religión al uso, no es una superestructura llena de dogmas y de cultos, no, es un descubrimiento, un encuentro, una experiencia de acogida y de amor incondicional. Experimenta en un momento de silencio que Jesús te recibe y te acoge no en tu perfección, sino precisamente en tus cansancios y agobios.

en segundo lugar, me gustaría que pensaras un momento en lo siguiente. Nosotros, seres humanos tan imperfectos y llenos de fallos, llevamos a menudo cuentas del mal, reprochamos a los que nos rodean con frecuencia, y aun sin querer, hurgamos en la herida, sumamos agobios a los demás, acabamos trayendo más cansancios. Y por eso en ocasiones lo trasladamos a Dios y pensamos que Él debe ser algo así, y por eso tememos su reproche. Incluso a veces lo imaginamos enfadado y distante, como si fuera la peor versión de nosotros mismos. Nada que ver, Dios no es así. No nos recibe para reprocharnos o exigirnos perfección, sino para aliviarnos. Él nos dice, «Venid a mí y yo os aliviaré». Por eso, no tengas miedo en acercarte a Jesús con tus pesos, tus agobios, tus debilidades y cansancios. Es Él, y solo Él, quien puede verdaderamente cuidar ese corazón, aliviarlo y sanarlo. Pregúntate, ¿te acercas a Jesús y compartes con Él tus agobios y cansancios? ¿Sientes su ternura y su amor?

tercer lugar, Jesús habla de yugos. Sabes bien que el yugo es esa pesada pieza de madera que se pone sobre el cuello de los bueyes para que puedan arar juntos. Los judíos sabían bien lo que era un yugo. Estaban subyugados bajo muchos pesos, la tiranía militar y de impuestos del Imperio Romano, las exigencias de la ley religiosa judía, a las que se sumaban los preceptos y amenazas de escribas y fariseos. En esta tesitura dice Jesús: «Tomad mi yugo sobre vosotros, mi yugo es llevadero y mi carga ligera». La carga de Jesús, su yugo, no es carga, no es yugo, es descanso para nuestras almas. Él, a diferencia de nosotros, no es elitista, no busca supermanes, no pretende que seamos hombres y mujeres perfectos. Conoce bien nuestras debilidades y agobios. Sabe bien que estamos ya muy subyugados con preocupaciones del día a día, con sufrimientos de la vida o con complicaciones que nosotros mismos nos buscamos. Y lo único que quiere hacer Jesús es abrirnos su corazón. Por eso nos dice: «Soy manso y humilde de corazón. Aquí encontraréis descanso para vuestras almas». Él te dice hoy: «Ven a mí. Ven a este corazón que quiere aliviarte y darte descanso. Reposa en él y aprende en él a ser como yo, a amar, a perdonar, a servir, a ser una persona nueva». Medita, ¿cuáles son los yugos que llevas ahora sobre ti? ¿Te acercas al corazón de Jesús y aprendes en él a amar? Pues que este evangelio te lleve a alegrarte enormemente porque eres del grupo de esos pequeños que has sido regalado con la fe. Una fe que te permite confesar a Jesús como Hijo de Dios, que nos trae siempre amor, ternura y que es manso y humilde, que solo quiere aliviar nuestros cansancios. Señor Jesús, déjame que cansado y agobiado me acerque hoy a ti. Repose mi cabeza sobre tu pecho y ahí, cerca de tu corazón, aprenda de tu humildad, de tu mansedumbre y de tu amor. Eres maravilloso, Jesús. Te amo.

0: Son las 6:51.
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2: Señor Dios, Padre Santo y protector de mi vida, en esta mañana me acerco a ti con confianza profunda. Gracias por haberme permitido despertar a este nuevo día, por haber cuidado mi descanso durante la noche y por darme una nueva oportunidad para vivir en tu presencia. Antes de salir al encuentro de mis responsabilidades, quiero ponerme bajo tu mirada y reconocer que necesito de ti en cada paso, en cada decisión, en cada palabra y en cada pensamiento. Sin tu gracia, mi corazón se debilita, pero contigo puedo caminar con paz y firmeza. Padre amado, hoy quiero pedirte que me cubras con tu protección. No solo te pido que me libres de los peligros visibles, sino también de aquellos que amenazan el alma: la tentación, el orgullo, la impaciencia, la tristeza sin esperanza, la indiferencia y todo aquello que pueda apartarme de tu amor. Guárdame del caminar distraído, de acostumbrarme al pecado, de justificar actitudes que hieren o de apagar poco a poco la voz de mi conciencia. Que este día lo viva despierto espiritualmente, atento a tu presencia y dispuesto a elegir el bien. Gracias, Señor, por la vida que me regalas. Gracias por mi hogar, por mi familia, por la fe, por el alimento, por el trabajo y por las oportunidades que este día traerá. Gracias también por las pruebas que me ayudan a crecer, por las personas que me enseñan paciencia y por los momentos en que descubro que no puedo solo. Todo eso me recuerda que dependo de ti, y depender de ti no es debilidad, sino descanso. Hoy quiero vivir con un corazón agradecido, sin dar por sentado ninguno de tus dones. Señor Jesús, te entrego mi corazón. Hazlo limpio, fuerte y fiel. Que no se deje dominar por emociones desordenadas ni por deseos que lo aparten de la paz. Purifica mis intenciones para que no busque aparentar, sobresalir o recibir reconocimiento, sino servir con humildad y amar con sinceridad. Si hoy aparece la tentación de responder con dureza, dame mansedumbre. Si aparece la tentación de criticar, dame silencio. Si aparece la tentación de rendirme, dame perseverancia. Si aparece la tentación de pensar solo en mí, dame caridad. Te ofrezco mis obras de este día. Bendice mi trabajo, mis actividades, mis responsabilidades y cada encuentro que tendré con otras personas. Que nada de lo que haga sea vacío. Que mis manos trabajen con honestidad. Que mi mente piense con claridad. Y que mi boca hable con prudencia. Ayúdame a hacer el bien sin esperar aplausos, a cumplir mi deber aunque cueste, y a mantener la paz cuando las cosas no salgan como yo quisiera. Que mi jornada sea una ofrenda sencilla, pero llena de amor. Padre bueno, te pido que cuides especialmente mis sentidos. Que mis ojos no busquen aquello que ensucia el alma, sino lo que eleva y construye. Que mis oídos no se deleiten en la murmuración, sino que estén atentos a la verdad y al sufrimiento de mis hermanos. Que mi boca no pronuncie palabras que dividan, sino palabras que consuelen, orienten y bendigan. que mis manos no se cierren en egoísmo, sino que estén disponibles para ayudar. Que mis pasos no me lleven lejos de ti, sino hacia donde pueda sembrar luz. Espíritu Santo, ven a habitar en mí con fuerza. Dame discernimiento para reconocer lo que me conviene y lo que debo evitar. Dame valentía para cortar de raíz aquello que me roba la paz. Dame humildad para pedir perdón cuando falle y confianza para levantarme si tropiezo. No permitas que el miedo me paralice ni que la culpa me hunda. Recuérdame que Dios no abandona a sus hijos y que siempre puedo volver al camino de la gracia. Señor, te pido por mi familia y por todos mis seres queridos. Protégelos de todo mal, acompáñalos en sus caminos y llénalos de tu paz. Te pido por quienes hoy se sienten vulnerables, por quienes viven atrapados en malos hábitos, por quienes luchan en silencio contra tentaciones, angustias o tristezas profundas. Fortalécelos, Señor. Que tu misericordia los alcance y que encuentren en ti un refugio seguro. Virgen María, Madre y Amparo de los hijos de Dios, acompáñame en este 16 de julio. Cúbreme con tu manto. Enséñame a permanecer cerca de Jesús y ayúdame a guardar la gracia en mi corazón. Que tu presencia maternal me recuerde que nunca camino solo. Señor, pongo este día en tus manos. Protégeme, guíame y santifícame. Que al llegar la noche pueda descansar con paz, sabiendo que busqué vivir en tu presencia, evitar lo que me aleja de ti y caminar como hijo amado, bajo tu protección. Amén. Crece la luz bajo tu hermosa mano, Padre Celestial, y suben los hombres matutinos al encuentro de Cristo primogénito. Él hizo amanecer ante tus ojos y enalteció la aurora. Cuando aún no estaba el hombre sobre el mundo, para poder cantarle. Él es principio y fin del universo, y el tiempo, en su caída, se acoge al que es la fuerza de las cosas, y en él rejuvenece. Él es quien nos reanima y fortalece, y hace posible el himno, que ante las maravillas de tus manos cantamos jubilosos. He aquí la nueva luz que asciende y busca su cuerpo misterioso. He aquí en la claridad de la mañana

su monte santo, altura hermosa, alegría de toda la tierra. El monte Sión, vértice del cielo, ciudad del gran rey. Entre sus palacios, Dios descuella como un alcázar. Mirad, los reyes se aliaron para atacarla juntos, pero al verla, quedaron aterrados y huyeron despavoridos. Allí los agarró un temblor y dolores como de partos, como un viento del desierto que destroza las naves del Tarsis. Lo que habíamos oído lo hemos visto en la ciudad del Señor de los ejércitos, en la ciudad de nuestro Dios, que Dios la ha fundado para siempre. Oh Dios, meditamos tu misericordia en medio de tu templo, como tu renombre, oh Dios, tu alabanza llega al confín de la tierra. Tu diestra está llena de justicia, el monte Sión se alegra, las ciudades de Judá se gozan con tus sentencias. Dad la vuelta en torno a Sión, contando sus torreones. Fijaos baluartes, observad sus palacios, para poder decirles a la próxima generación: este es el Señor, nuestro Dios. Él nos guiará por siempre jamás. Gloria al Padre, y al Hijo, y al Espíritu Santo, como era en el principio, ahora y siempre, por los siglos de los siglos. Amén. Misericordia, Dios mío, misericordia, que mi alma se refugia en ti. Me refugio a la sombra de tus alas mientras pasa la calamidad. Invoco al Dios Altísimo, al Dios que hace tanto por mí. Desde el cielo me enviará la salvación. Confundirá a los que ansían matarme. Enviará su gracia y su lealtad. Estoy echado entre leones, devoradores de hombres. Sus dientes son lanzas y flechas. Su lengua es una espada afilada. Elévate sobre el cielo, Dios mío, y llene la tierra tu gloria. Han tendido una red a mis pasos para que sucumbiera. Me han cavado delante una fosa, pero han caído en ella. Mi corazón está firme, Dios mío, mi corazón está firme. Voy a cantar y a tocar. Despierta, gloria mía. Despertad cítara y arpa. Despertaré a la aurora. Te daré gracias ante los pueblos, Señor. Tocaré para ti ante las naciones. Por tu bondad que es más grande que los cielos. Por tu fidelidad que alcanza a las nubes. Elévate sobre el cielo, Dios mío, y llene la tierra tu gloria. Padre nuestro que estás en el cielo, santificado sea tu nombre. Venga tu reino. Hágase tu voluntad en la tierra como en el cielo. Danos hoy nuestro pan de cada día. Perdona nuestras ofensas, como también nosotros perdonamos a los que nos ofenden. No nos dejes caer en tentación y líbranos del mal. Amén. Creo, Jesús mío, que estás real y verdaderamente en el cielo y en el santísimo sacramento del altar. Te amo sobre todas las cosas y deseo vivamente recibirte dentro de mi alma. Pero no pudiendo hacerlo ahora sacramentalmente, ven al menos espiritualmente a mi corazón, y como si ya te hubiese recibido, te abrazo y me uno del todo a ti. Señor, no permitas que jamás me aparte de ti.

0: Amén.
1: En el nombre del Padre, del Hijo y del Espíritu Santo. Amén.
2: Son las 7:05.
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2: Hola a todos, bienvenidos a un nuevo despertar. Hoy la iglesia está celebrando una memoria muy bonita, que es la memoria de la bienaventurada Virgen María del Carmen. Vamos a pedirle a la Virgen María hoy poderosa intercesión por todos los viajeros del mundo entero, por aquellos que viajan por aire, por tierra o por mar. Que la Virgen María los acompañe, los proteja, los libre del mal y del maligno, que la Virgen María los lleve con bien y los retorne sanos y salvos a sus casas, a sus trabajos, a sus lugares de origen. Pidámosle a la Virgen María hoy que lleve hasta el cielo todas y cada una de nuestras necesidades, de manera especial las más apremiantes, orando por la salud también de todos los enfermos del mundo entero. Amén.
3: Señor, en el silencio de este día que nace, vengo a pedirte paz, sabiduría y fortaleza. Hoy quiero mirar el mundo con ojos llenos de amor, ser paciente, comprensivo, humilde, suave y bueno. Ver detrás de las apariencias a tus hijos, como los ves tú mismo, para así poder apreciar la bondad de cada uno. Cierra mis oídos a toda murmuración. Guarda mi lengua de toda maledicencia y que solo permanezcan en mí los pensamientos que bendicen. Quiero ser tan bien intencionado y justo que todos los que se acerquen a mí sientan tu presencia. Revísteme de tu bondad, Señor, y haz que durante este día yo te refleje. Amén.
2: Y escudriñemos un poco en Isaías capítulo 26, versículos del 7 al 9, en esta memoria tan bonita de la Virgen María. La senda del justo es recta, tú allanas el sendero del justo. En la senda de tus juicios, Señor, te esperamos, invocamos tu nombre con ansia. Mi alma te ansía de noche, mi espíritu en mi interior madruga por ti, porque cuando tus juicios llegan a la tierra, aprenden justicia los habitantes del mundo. Palabra de Dios, te alabamos, Señor. Quiero subrayar dos asuntos espirituales. El primero, la senda del justo es recta. Escuchen eso. La senda del justo, no del injusto. Si hay algo que quiere Dios de nosotros, es que seamos justos. Y hablar de justicia bíblica no es lo mismo que hablar de justicia civil y terrenal. A veces hemos pensado equivocadamente que la justicia divina es la misma de esta tierra, y no. Pongamos un ejemplo. ¿Quién es justo en esta tierra? Por ejemplo, el que tiene un empleado y le paga su salario mínimo, legal. Ah, ¿qué tan justo el patrón? Sí, sí, sí. ¿Qué tal que no? Pero en cambio, la justicia divina va mucho más allá de lo legal. La justicia divina supera lo legal. La justicia divina es más que mera justicia legal, es fraternidad, es solidaridad, es entrega, es donación, es desgastarse por el otro. El Señor nos pide ser justos. Y lo segundo, dice, mi alma te ansía de noche, mi espíritu en mi interior madruga por ti. Fíjense que El profeta nos pone a pensar en la noche en Dios y a despertarnos con Dios, a dormirnos con Dios. Mi alma te ansía de noche y a despertarnos con Dios. Mi espíritu en mi interior madruga por ti. Pues la razón de ser de nosotros es Dios, es el Señor. Qué bueno caminar y transitar en esta vida de la mano de Dios. Y por supuesto, hoy de la mano de la Virgen María, en esa advocación tan querida de Nuestra Señora del Carmen. En el nombre del Padre, del Hijo, del Espíritu Santo. Amén. Feliz y santo día para todos.
4: Son las 7:15.

7 de la mañana con 20 minutos, 7 de la mañana con 20 minutos de este jueves, ya jueves 16 de julio, día de la Virgen del Carmen, ¿no? Ahí se celebra en el, aquí en Nochixtlán la celebramos en el barrio de La Peña, ahí en la calzada Porfirio Díaz. Bueno, ah, no es calzada, es avenida Porfirio Díaz, ¿no? Nuestra calle principal. Muy bien, un saludo para todos ustedes, gracias por su sintonía, saludo muy especial ahí para todas las familias que nos están escuchando en los pueblos circunvecinos, ahí en Santiago Nejapilla. Muchísimas gracias por su atención, muchas gracias por su preferencia, gracias a todos los pueblos circunvecinos, igual para los amigos de Santa María Chachuapan, que a diario también nos están escuchando. Y a todas las familias que nos escuchan a diario. Muy bien. Igualmente un saludo muy especial para todas las familias que nos escuchan en los barrios, en las colonias de aquí de la Perla de la Mixteca. Gracias, gracias por estar en contacto con nosotros. Yo soy Abel Santiago. Y usted está escuchando Asunción FM. Nosotros transmitimos desde el edificio Sammy Hermanos para todo el planeta. Así que No hay pretexto para que usted, nos deje de escuchar. Estamos aquí esta mañana de jueves ya, jueves 16 de julio. Y vean, esta mañana pues está nubladita, así sabrosa para disfrutar el cafecito, un pancito caliente, algo así. Pero le recuerdo que el día no es, mira qué feo día, qué feo amaneció, no, así es, le recuerdo que estamos de invitados y que vamos de pasada en este mundo, en este planeta, en esta dimensión de nuestra existencia, por lo tanto hay que disfrutar, hay que darlo por bueno, un día más de vida. Las cosas no son como yo digo, las cosas son como Dios dispone, como cada quien lo entienda, desde luego. Entonces hay que buscar el bienestar, hay que buscar el bienestar, hay que aprovechar esta mañana nubladita, así con una brisita muy amenazante de lluvia, pero hay que aprovechar nuestra estancia en el hogar, porque le recuerdo que nuestro hogar es sagrado, nuestro hogar es un espacio que debe estar limpio, eso lo tenemos que recordar diario en cada momento del día. Entonces, si nuestro hogar es un bienestar, desde luego que nosotros hemos venido creando, entonces tenemos que seguir trabajando en ese aspecto, porque el hogar es un lugar, un espacio que debe permanecer limpio, limpio, limpio de drogadicción, de alcoholismo, drogadicción, alcoholismo, tabaquismo y desde luego libre totalmente de violencia. Una son las cuatro paredes, y otro es el hogar. El hogar lo componemos nosotros. Entonces, cuando llegamos a nuestra casa por las tardes o cuando estamos ahorita por la mañana, cuando llegas a casa, pues te sientes en calma o te invade el estrés, ¿qué es lo que pasa, no? Hay que detectar qué pasa cuando llegamos a nuestro hogar. Si nos invade el estrés, algo anda mal, pero desde luego cuando llegamos a casa tenemos que sentirnos con calma, convivir bien con la familia. Entonces esta mañana es como para eso, ¿no? Está bien para eso, para tomar un cafecito, para tener una charla ahí en casa. No sé, hay tantas cosas que se hacen en el hogar. Lo más importante se hace en el hogar. Con eso le digo todo. Lo más importante, lo más bendito se hace en el hogar, le recuerdo. Nuestro hogar, el hogar de cada uno de nosotros, debe ser un espacio libre, libre de todo lo negativo. Entonces, desde luego, hay que aprender cómo hacer de nuestro espacio un refugio para el día a día. Entonces, nuestro hogar es más que un lugar donde dormimos o pasamos el tiempo. Fíjense que el hogar es un espacio íntimo. Nuestro hogar es un espacio seguro en donde pues podemos sentir la paz en medio de el caos del exterior. Por eso, más allá de una cuestión estética, lo que sientes al estar en casa,
pues influye de una manera directa en nuestro bienestar emocional y en nuestra salud mental. Es que si nos ponemos a pensar cómo es un hogar o un lugar, porque ya dejaría de ser hogar, donde hay violencia, ya dejó de ser un hogar, porque ya no hay tranquilidad, ya no hay paz, ya no hay armonía, ya no hay espiritualidad. Entonces, todos cuando llegamos al hogar nos sentimos en paz y tranquilos, dices, bueno, por lo menos ya estoy aquí y definitivamente me estoy olvidando de los problemas o dejo a un lado los problemas de mi actividad laboral. No, pues simple y sencillamente me voy a dedicar al bienestar del hogar. Y ese bienestar no solamente se limita a disfrutar las cosas de la vida, ¿no? No, sino de nuestro día a día. Entonces, lo que sentimos al estar en casa, pues influye de una forma directa en nuestro bienestar emocional y en nuestra salud mental. Estamos en contacto con las personas, con la gente que nos quiere, con la gente que verdaderamente nos quiere. Estamos con las personas que nos aman y también nosotros estamos con ellos porque nosotros los amamos, porque es nuestro hogar. Entonces, cuando ese espacio que es el hogar, pues transmite seguridad, todo cambia un poco. Descansas mucho mejor, te relajas más fácil, disminuyes el estrés y desde luego que uno siente mayor equilibrio. Incluso fíjense en detalles que parecen pequeños, como pues desde luego considerar que el hogar es un lugar seguro que puede ayudarnos a reforzar esa sensación de respaldo y cuidado en nuestra propia casa. Entonces, el orden y la organización como base del bienestar en el hogar. Estoy hablando del hogar, que quede bien claro. Entonces, el orden y la organización como base del bienestar en el hogar debe de permanecer limpio, limpio, pero totalmente ajeno a la ingesta de alcohol, a la ingesta de drogas, a la ingesta de tabaco, a definitivamente hacer a un lado la violencia. No debe haber violencia en el hogar, ni física y ni verbal. No debe haber absolutamente nada de eso. Entonces tenemos que trabajar diario, diario, diario con esto, ¿no? ¿Por qué? Porque la desobediencia es un mal que está aquejando a nuestros jóvenes. Nuestros jóvenes se han vuelto muy rebeldes, muy desobedientes. Piensan que ellos tienen la razón, que los viejos ya no servimos para nada, no pensamos como ellos, en fin, una serie de cosas. Yo le comentaba hace algunos programas que conozco el caso de un jovencito que eran 13, 12 años que tenía y vino un no sé qué grupo a Oaxaca, allá al auditorio de la Guelaguetza, y entonces este amiguito pues quería ir y amenazó a sus papás que si no lo llevaban que estaban carísimos los boletos, él iba a hacer un desorden total en la casa y amenazó hasta contra su salud. Entonces, el orden y la organización como base del bienestar en el hogar es fundamental. Miren, hay que recordar que desde que llega uno al mundo, y como padre ahora tienes que estar muy pendiente, mucho, muy pendiente en la educación de tu hijo. Esa educación que le damos en el hogar, que son básicamente los valores. Esos hábitos positivos que tenemos que darles en el hogar. Entonces, resulta que muchas veces nos olvidamos de eso, pero definitivamente tenemos que estar muy pendientes de esa educación que nosotros damos en el hogar. Porque si no, después de los 12 años, mucho cuidado, ya se te fueron las cabras para el monte, ya no va a haber de ninguna forma, vas a poder recomponer lo que no hiciste en su momento, y me refiero a nosotros, a los padres de familia. Entonces, si no hicimos nada
en esa etapa de la vida, tanto con los hombrecitos como con las mujercitas, ya perdimos el orden en el hogar. Ya empezamos con que este no llega temprano, con quien no sé con quién se junta, con que es muy desobediente, con que le gusta mucho la calle. No, ya perdimos esto. Y mucho cuidado porque pues nos empiezan a faltar el respeto a los padres de familia. Entonces hay que platicar mucho con nuestros jóvenes. Hay que platicar, hay que acercarse a ellos. Le comentaba yo que si usted visita a esto que actualmente se le llama los anexos, va usted a encontrarse con una gran sorpresa, ¿no? De jóvenes, pero mucho, muy jóvenes, tanto adolescentes, se puede decir, adolescentes, tanto mujercitas como hombrecitos, ahí están anexados por el consumo de drogas. Entonces hay una amenaza muy fuerte para nuestros hijos allá afuera. Hay alguien, hay un malo, hay un maligno, hay un malo, ahorita lo escuchábamos, hay un malo, hay un maligno que los está esperando con una dosis de droga y se les está ofreciendo que se la compren. A ellos lo que más les interesa es vender la droga. No importa la edad, ¿eh? Si tiene 8 años, 10 años, pues está haciendo su cartera de clientes. Entonces tenemos que estar muy pendientes de todo ese peligro al que están expuestos nuestros jóvenes. ¿Sí? Todos nuestros jóvenes están expuestos al malo, al maligno que está allá afuera, no sé, a 2, 3 cuadras de la escuela, secundaria, sobre todo. Y los están nada más, permítanme el término, los están cazando, ¿sí? Para ofrecerles una dosis de droga. Entonces nosotros como padres tenemos que enseñarlos a decir no. Y no solamente eso, sino acompañarlos y estar muy pendientes de lo que están haciendo. Hay que estar muy pendientes. Ese es nuestro trabajo, ese es nuestro real trabajo. Nada de que no pude hacerlo porque estaba yo ocupado en mi trabajo. No tenemos, hay prioridades en la vida, ¿eh? Hay prioridades. Y nuestra prioridad más importante son nuestros hijos. Entonces no permitamos que las drogas, el alcoholismo, la violencia, pues nos arrebate a nuestros hijos, porque entonces el orden y la organización en el hogar pues se van totalmente a perder, porque no falta ahí el momento en que pues el padre o la madre se estén culpando mutuamente, ¿no? Porque yo no tuve cuidado, mira dónde está, cómo está. Entonces hay muchos riesgos, hay muchos riesgos. Nuestros jóvenes están expuestos a muchos riesgos. Entonces no, nada más tenemos que de alguna forma acercarnos a ellos. O no soltarlos desde pequeños, no soltarlos desde muy pequeños, de 1 año, 2 años, 3 años, 4 años, de ahí en adelante, porque ya le comento, mucho cuidado porque después de los 12 ya nos amolamos, ya perdimos vamos a decirlo, el control sobre de ellos. Al contrario, ellos ya nos van a querer imponer su control. Entonces sí es muy necesario recordar esto, esta mañana que estamos hablando del hogar. Le recuerdo que el orden y la organización, pues es la base del bienestar en el hogar. Desde luego, si nosotros nos damos cuenta o no queremos el desorden con exceso de objetos o el desorden que cómo se ve afectado el hogar, cómo lo percibes, cómo percibes tu propia casa, tu propio hogar, pregúntate cómo lo percibes, porque si es un espacio caótico, pues puede ser que te sientas más inquieto o más desconectado. En cambio, cuando se reduce lo innecesario, pues es más fácil reconectar con la sensación de tranquilidad, pues que buscas al llegar a casa. Les decía yo que me da risa cuando, en verdad me da risa porque es una persona que conozco de toda la vida. Me comentó hace ya algunos años, imagínense cuántos, que me dijo: oye, fíjate que compré un televisor de no sé cuántas pulgadas.
Y esa color. Ah, pues qué, ha de estar bonito, sí, muy bien. Y dice, bueno, después yo platiqué con su esposa y me dijo su esposa que era un egoísta. Y yo le me comentó ella que no les permitía ver la televisión a color y que la puso en un cuarto exclusivo donde él tenía la llave nada más. Entonces eso ya no es un hogar. Ya es un espacio caótico, un espacio inseguro porque estás conviviendo con una persona egoísta. Entonces, tenemos que empezar pues a comentarle a nuestros hijos, a decirles y estar pendientes porque una orden no vigilada se la lleva ya saben quién. Entonces tenemos que empezar por el orden que hay en el hogar, enseñarle a que a nuestros hijos que los quehaceres domésticos son educativos, los quehaceres domésticos. Y tenemos que empezarles a enseñar, nosotros somos los maestros allí. Hay que empezar por el orden de tu habitación, decirlo cada mañana a nuestros hijos, limpiar las superficies sucias, poner las cosas en su lugar o dedicar unos minutos a cómo se limpia el piso, ¿no? Entonces, esos cambios simples, fíjense que pueden transformar de cómo te sientes dentro de tu propio espacio. Entonces, la iluminación dentro del hogar es importante porque es un impacto de cómo te sientes, de cómo te sientes en tu hogar, la distribución del espacio. O sea, que haya orden en el hogar para que a nuestros hijos y a nosotros mismos nos dé gusto estar ahí en el hogar. Porque les recuerdo que el hogar tiene que ser una sensación de protección. ¿Sí? Llegamos a casa y nos sentimos seguros. Nos sentimos seguros. Tenemos que cambiar la forma de ver nuestro hogar. No es una casa, es un hogar y son dos cosas mucho, muy diferentes. 7 de la mañana con 38 minutos, 7 de la mañana 38 minutos. Les recuerdo que el hogar es un espacio sagrado que debe estar libre, libre de alcoholismo, de drogadicción, de tabaquismo, de violencia intrafamiliar, nada de estar con las groserías en el hogar. Pues si estamos educando a nuestros hijos, estamos educando a lo más grande que tenemos nuestros hijos. Entonces, si estamos ahí con ofensas entre marido y mujer, pues imagínense a dónde van a dar los hijos. Eso es lo que estamos enseñando y más tarde ellos lo van a replicar. Entonces, eso hay que repetirlo diario, diario, diario, diario. Hay que repetirlo para que nuestra mente se acostumbre a este tipo de orden, porque también es un orden mental. Y desde luego nosotros influimos mucho ahí. Entonces hay que desde luego tener muy, pero muy pendientes todos estos hábitos positivos que tenemos que desarrollar en el hogar. Esta mañana tenemos aquí el mensaje que nos manda el profesor Fernando Pacheco. Gracias, profe, que tengas un excelente día. Es viernes 16, es viernes 16 de julio del año 2026. Ahí está. Muy bien, dice, buenos días, mi amado Jesús. Mi amado Jesús, al comenzar este día, escucho tu voz que me invita al descanso del alma. Vengan a mí todos los que estén cansados y agobiados. Yo los aliviaré. Hoy quiero acercarme a ti con mi carga y mi esperanza con la que pesa y con la que y con lo que anhelo. Tú me rechazas, tú no me rechazas, sino que me ofreces tu corazón manso, humilde y donde encuentro paz y sentido. Enséñame a vivir este día donde tu suavidad que no me domine la prisa ni el temor, sino tu serenidad, que aprenda de ti a ser sencillo, a mirar con compasión, a trabajar sin perder la calma interior, que tu yugo, que es amor y fidelidad,
una a tu voluntad y me haga libre de todo egoísmo. Mi amado Jesús, descanso de los corazones inquietos. Haz que mi jornada sea un acto de confianza, que cada esfuerzo, que cada encuentro y cada palabra estén sostenidas por tu presencia. Y cuando el cansancio aparezca, recuérdame que tú llevas conmigo la carga y que tu paz es más fuerte que cualquier peso. Buenos días, mi amado Jesús. Buenos días, mis queridos amigos. Gracias, gracias, profesor Fernando Pacheco, por tu aportación al programa de esta mañana. Muy bien, así que vamos, ya son las 7 de la mañana con 41 minutos. Vamos a un tema espiritual, musical, un tema musical espiritual, mejor dicho, de estos que escuchamos por la mañana, porque nos tenemos que fortalecer espiritualmente para estar bien, bien preparados, para los que nos depara este día, que primeramente Dios sean cosas buenas. Entonces, vamos a un tema de estos que luego me dicen, oye, ¿por qué no pones música de esta, música de la otra? Para eso tenemos todo el día. Pero aquí sobre todo que nos escuchan tantas, tantas, pero tantas madres de familia, pues es un halago para nosotros que pues sea nuestro principal escucha, las madres de familia. Entonces ahí me da mucho gusto que me digan, no le cambie, ahí está. Un saludo para la persona que me saludó ayer por la mañana, que trabaja en el hospital. No recuerdo su nombre. Bueno, pero un saludo para ella. Muchísimas gracias. Seguramente nos está escuchando. Entonces le comentaba yo que estos temas precisamente son para motivarnos espiritualmente. Así que no le cambie, continuamos, ya regreso.

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2: Son las 7:49.

7 de la mañana, 53 minutos de este jueves 16 de julio del año 2026. Gracias por su sintonía. Muchísimas gracias por continuar escuchando Asunción FM 98.1, la radio positiva. Saludo y ahí para nuestros amigos de Santa María Chachuapan, igualmente para don Ramón Nicolás Montero, que nos escucha allí en la colonia Buenos Aires, igualmente ahí para los amigos que nos están escuchando en la Loma del Conejo, también nos están escuchando en el rancho de Santa María la Luz, ahí para nuestro amigo el Catalán, que está en el rancho el Catalán. A ver cuándo nos invitas a comer, aunque sea un quesito de ahí de Tlatongo, algo tienes que hacer, mi amigo Gabo. Bueno, aquí estamos pendientes a la invitación que nos vas a hacer en estos días, porque ya el mes que viene es un mes muy ocupado, y cuál, si ya, como dicen por ahí, está a unos pasitos ya el mes de agosto, y es un mes muy ocupado porque nos visitan, primero Dios, nuestros familiares, y ahí estamos en, porque es una fiesta, ¿no? Es una fiesta en honor a la Santísima Virgen de la Asunción, y que vengan tus familiares, pues también esto viene a engrandecer esto. Pero hay que convivir bien, ¿eh? Ya como gente civilizada. Por favor, ya dejemos de... Y lo digo por mí, ¿eh? Lo digo por mí. Ya dejemos de estar ahí que invitando la copa y poniéndonos grandes borracheras, porque la Virgen no te pide eso. La Virgen te pide que te cuides. Y le pedimos a la Virgencita que nos cuide. Pero nosotros nos descuidamos tanto y descuidamos tanto nuestra salud. Sí, con el hecho de... Después de estar ingiriendo alcohol, luego nuestros jóvenes, hay que tener mucha más disciplina, jóvenes. Sí, que no se esté consumiendo, por ejemplo, en la calenda, todo el mundo anda con la chela en la mano, todo el mundo anda ahí brincándole, y como que le digo que es, esto se manifiesta como una fiesta, como un desorden, ya, de la fiesta, totalmente un desorden, vamos a decirlo clarito. Es un desorden y es verdaderamente frustrante, ¿no? Ver a las señoritas consumiendo alcohol, andando con el cigarro en la mano. No, es una muy mala imagen, ¿eh? Sobre todo para los jóvenes. Entonces, los jóvenes, cuídense. Hay que estudiar, hay que trabajar, hay que salir adelante, pero con esfuerzo, con disciplina. La gente de éxito, y que después hasta en nuestros héroes se convierten, pues tienen mucha disciplina en su vida, nada de alcohol, nada de tabaco, nada de desorden en su vida. Pues están bien, pero ¿por qué? Por la disciplina, exactamente. Por la disciplina. Entonces, si nosotros tenemos disciplina, seguramente nos va a ir bien en la vida. Entonces, guardemos esa disciplina verdaderamente. Hagámoslo así, y esto lo vamos a estar repitiendo, así como repetimos diariamente que el hogar es un espacio sagrado, que debe de estar limpio de drogas, de alcohol y de violencia intrafamiliar y de tabaco, para nada. Nuestros hijos no tienen que ser adictos al tabaco, y eso tienes que proponértelo tú como padre de familia, tú como madre de familia. No, aquí no se fuma. Váyase a fumar allí al monte, allí por ahí, pero tampoco porque es capaz de quemar el cerro, no. Vete al río, ahí donde apagues tu cigarro en el agua, o a ver qué haces, no, porque contaminas el río. Mejor no fumes, trae tu cigarro, los vamos a tirar por ahí a la basura, lo bueno que el carro pasa a diario. O sea, algo tenemos que hacer ya, pues ya hay que hacer un cambio ya. No podemos continuar así. Le voy a decir que le echamos la culpa a las autoridades de la violencia y la violencia y la violencia. ¿Y quién ejerce la violencia? Pues nosotros. La violencia se origina desde el seno del hogar, que nos quede muy claro. Desde allí nosotros estamos formando hijos, sin darnos cuenta, hijos delincuentes. Entonces, no, tenemos que ser realistas, tenemos que ver las cosas tal y como son, para que después no estemos llorando por ahí que a qué anexo voy a llevar a mi hijo, a mi hija, porque
Yo les he comentado que hay, desgraciadamente, hay situaciones donde el hijo golpea a los padres ahí en la familia, ¿sí? Ejerce violencia intrafamiliar. Y es que, ¿por qué no te llevas con tu hermano? Pues es que le pegó a mi papá o le pegó a mi mamá. Entonces, eso es lo que sembramos. Cada quien cosecha lo que siembra. Entonces tenemos que mantener la disciplina. Y no hay grito más fuerte que el ejemplo en el hogar. No hay grito más fuerte que el ejemplo en el hogar. No después les estemos gritando, ¿por qué te drogas? ¿Por qué bebes? Etcétera. No. Entonces, el ejemplo es básico. Le digo que no hay grito más fuerte en el hogar que el ejemplo. Entonces vamos a ponerles el ejemplo, ¿sí? No llegar en estado de ebriedad a la casa diciendo, haciéndote el chistosito y diciendo una serie de groserías y todo esto, y lo vas a agradecer con el tiempo, ¿eh? El tiempo te va a dar la recompensa. Entonces, todo esto hay que tenerlo pendiente, pero como siempre, usted es el que manda, usted tiene la última palabra. Son las 7 de la mañana, 7 de la mañana con 59 minutos. Es jueves, perdón, perdón, perdón. Es jueves 16 de julio del año 2026. A ver si don Ángel Castellanos nos invita a porque ellos celebraban la Virgen del Carmen, ¿eh? Antes no, ¿para qué le platico? Toda esa calle desde donde está Electra para arriba, todos los vecinos sacaban sus sillas. Y se hacía la carrera, las carreras se le llamaban. En la calle 5 perdón, en la calle de allí de Porfirio Díaz, de donde está la escuela José Vasconcelos, era. Y ahí se hacían las carreras, llegaban los jinetes de aquel tiempo. No, yo era un bebé, yo era un bebé. Entonces, pero me acuerdo, iban a con sus alazanas.

Así se le llamaban las carreras. ¿Qué le digo? Años 70, 60, 70, 80. En el 80 ya casi ya no. A lo mejor por ahí del 85, no, ya no. Entonces, cada barrio tenía su fiesta. En el barrio de San Isidro, no, hombre. Muy animado San Isidro, ¿eh? Eran las carreras de allí de Don José Casetas, esa calle, enfrente a la capilla. Pero antes estaba Doña Cuca López. Ahí estaba Doña Cuca López. Ahí toda esa era la calle de las carreras. Era la animación de cada año. Entonces, el 15 de mayo. Y en el barrio de Chocano era en la calle de Abraham Castellanos ahora, la que se acaba de pavimentar hacia arriba. Y el baile era en el molino, donde están haciendo obra actualmente. Y en mi queridísimo barrio del Calvario, donde nació su servidor, bueno, ahí era de la calle Melchor Ocampo y 2 de abril. Hacia arriba, hasta donde vive, hasta la capilla del Calvario, para no hacernos pelotas. Bueno, hasta ahí era la fiesta el martes del Calvario. Ahí todavía existe el barrio del Calvario, pero gracias gracias a la celebración al Señor del Calvario. Sí, todavía existe esa celebración, pero ya a otro nivel, con otras costumbres. Bueno, y así le puedo platicar también de qué otro. No, pues es que son los cuatro barrios: el Calvario Chocano, La Peña Brava y el barrio de las Flores. El barrio de las Flores era muy animado también, de la capilla de San Pedro a los baños San Pedro. De la capilla de San Pedro a los baños San Pedro. Ahí era ahí se realizaban las carreras y en la noche animado baile y se acabó la fiesta. Muy bien, pues sí, ¿no? Son los recuerdos que muchos han de estar, no, estás mal o no, o está bien, han de estar recordando alguien que nos esté escuchando y que recuerde de cómo los celebramos, cómo los tiempos van cambiando, cómo los tiempos van cambiando. Y pero así es esto. Bueno, muy bien. Así que vamos a darle lectura. Aquí tenemos el mensaje que nos manda esta mañana el profesor Marcelo Pérez. Vamos a ver, Marcelo Pérez, ¿sí? A ver, ¿por qué dice aquí hoy, julio? Pero me perdona, le puso julio 8. Julio 8. Y estamos, hoy es hoy es 16 de julio. Bueno, se la pasamos, profe, por esta vez. Se la pasamos por esta vez. Se me hace que estaba todavía. Es que el profe nos hace su mensaje muy temprano. Muy bien. Dice: alabaré tu fidelidad. Salmo 22, 22, 25. En presencia de tu pueblo numeroso alabaré tu fidelidad delante de los que te honran, te cumpliré mis promesas. Salmo 22, 25. El Salmo 22 no es tan conocido como el Salmo siguiente, pero inicia precisamente con las palabras que Jesús pronunció en su agonía en la cruz. Dios mío, ¿por qué me has desamparado? Salmo 22, 1. Y en ese tenor transcurre gran parte del Salmo, describiendo el sufrimiento y la angustia extrema del salmista, pero al final del capítulo descubrimos que el sufrimiento no tiene la última palabra y el tono cambia para convertirse en un sentimiento de esperanza, alabanza y restauración. El versículo 25 nos lleva a un lugar especial, la alabanza en comunidad. David reconoce que Dios es digno de alabanza, no solo en privado, sino en medio de la gran congregación,

donde los que temen al Señor se reúnen para adorarlo. ¿Qué quiere compartir el salmista con sus compañeros en la fe? Sin duda que nuestras reuniones son de una oportunidad para testificar del poder y de la fidelidad de Dios en medio de las dificultades. Hay algo también bastante significativo en este pasaje. El salmista habla también de cumplir sus promesas hechas al Señor. A menudo ocurre que cuando la dificultad pasa, nos olvidamos de los votos hechos. Es importante ser fieles a nuestras promesas, especialmente cuando hemos experimentado su intervención en nuestra vida. Es un acto de gratitud y de reverencia que edifica tanto al creyente como a la comunidad. Oración. Gracias, Señor Jesús, porque venciste la muerte y hoy podemos adorarte por permitirnos conocerte y llevarnos al camino del Padre. Amén. Muy bien, aquí tenemos la oración de hoy, jueves 16 de julio. Amado Dios, en este nuevo día jueves pongo mi vida en tus manos y te pido que llenes mi corazón de una fe firme para seguir adelante sin desanimarme. Regálame la sabiduría necesaria para tomar buenas decisiones, construir un camino de bien y aprovechar cada oportunidad que hoy pongas frente a mí. También concédeme serenidad para enfrentar con calma los desafíos y las pruebas que puedan presentarse. Señor, sé que cuando tú caminas a mi lado, no hay obstáculo demasiado grande ni temor que pueda vencerme. Que tu presencia me acompañe en cada paso, ilumine en cada paso e ilumine mis pensamientos, fortalezca mi espíritu y me permita vivir este día con esperanza, confianza y gratitud. En el nombre del Padre, del Hijo y del Espíritu Santo. Amén. Aquí tenemos dos oraciones ilustradas. Dice: cuando no tengas nada bueno que decir, no digas nada. Es mejor ser rey de tu silencio, que esclavo de tus palabras. Y luego tenemos otra que dice: estamos viviendo una época donde la gente se enorgullece de lo que debería avergonzarla. Estamos viviendo una época donde la gente se enorgullece de lo que debería avergonzarla. Muy bien, así que muchas gracias. Buenos días, Abelito, que tengas un día maravilloso. Igualmente, profe, que estés muy bien. Igualmente, que tengas un maravilloso día. Son las 8 de la mañana con 9 minutos, 8 de la mañana, 9 minutos. Yo me tengo que despedir, no sin antes agradecerles que me hayan permitido acompañarlos esta mañana del jueves 16 de julio del año 2026. Soy Abel Santiago. Yo le invito a que no le cambie. Tenemos excelente música, excelentes contenidos. Seguramente le van a encantar. Así que no se despegue de Asunción FM 98.1, la radio positiva. Que Dios nos bendiga a todos. Hasta mañana.

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8: Son las 8:47.
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2: Son las 8 y 50 minutos.
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9 de julio al 2 de agosto se realizará una nueva edición del gran remate de libros, discos y películas en el Monumento a la Revolución, donde habrá grandes títulos y materiales a precios accesibles para seguir disfrutando de la cultura. El gobierno del Estado de México finalizó la limpieza al 100% de la carretera Zacazonapan-Temazcaltepec y de dos escuelas afectadas por las lluvias del pasado domingo. Además, brigadas desinfectaron depósitos de agua potable, entregaron kits de limpieza y realizaron una jornada de salud con consultas médicas y vacunación para los habitantes de San Pedro Tenayac. En información internacional, el gobernador de Texas, Greg Abbott, dijo que la policía estatal investigará la muerte del migrante mexicano Lorenzo Salgado tras recibir un disparo de un agente del Servicio de Inmigración y Aduanas en Houston la semana pasada. Para Noticentro informa Alicia Hernández. ¿Qué tal? Vamos con las noticias. En un operativo conjunto, elementos de seguridad federales y estatales recuperaron en Chalco, Estado de México, un cargamento de insumos farmacéuticos valuado en 2.5 millones de pesos. Durante el despliegue en el fraccionamiento Los Héroes Chalco, también se aseguraron dos vehículos de carga reportados como robados. El Departamento del Tesoro de Estados Unidos clasificó oficialmente al Cártel de Juárez y a los Viagras como organizaciones terroristas transnacionales. Con esta medida, el gobierno estadounidense suma 6 grupos delictivos mexicanos bajo esta denominación, además de mantener las sanciones previas que ya tenían por narcotráfico. Fuerzas estadounidenses impidieron este 15 de julio que un petrolero con bandera de Curazao, que navegaba hacia un puerto iraní en el Golfo Pérsico, continuara su camino después de que la embarcación ignorara varias advertencias y tratara de incumplir las medidas de bloqueo naval impuestas por Washington, según informó el Comando Central de Estados Unidos. De nuestro almanaque. Aunque en la cancha de fútbol son acérrimos rivales, Argentina e Inglaterra comparten un capítulo importante de su historia futbolística. Fueron trabajadores y comerciantes británicos quienes ayudaron a introducir el fútbol en territorio argentino a finales del siglo XIX. Este deporte se ha transformado en una auténtica pasión nacional a ambos lados del Atlántico, aunque con un dominio por parte de Argentina, quien finalmente superó al maestro. Para Noticentro informa Alicia Hernández. Muy buenas noches, vamos con las noticias. El Consejo Técnico del Instituto Mexicano del Seguro Social aprobó la donación de terrenos para construir una unidad de medicina familiar plus en Lázaro Cárdenas, Michoacán, y un centro de educación y cuidado infantil en Encarnación de Díaz, Jalisco. La nueva unidad de Michoacán sustituirá a la clínica actual, ampliando su capacidad para beneficiar a más de 43 mil derechohabientes. Por su parte, el centro infantil en Jalisco tendrá capacidad para atender a 110 infancias. Petróleos Mexicanos realizará 2 simulacros de emergencia el jueves 16 de julio para evaluar su capacidad de respuesta ante posibles siniestros. El primero ocurrirá a las 10 horas en la terminal de almacenamiento y despacho de Mérida, Yucatán. El segundo será a las 11 horas en la terminal de distribución de gas licuado en Salina Cruz, Oaxaca. Las autoridades piden a la población no alarmarse ante la movilización de unidades y sirenas. El Museo de la Revolución de la Ciudad de México invita a las familias al taller gratuito Leyendo y Creando Banderines Mundialistas, donde las y los niños podrán elaborar banderines y descubrir grandes historias. La actividad, que busca fomentar la lectura y la creatividad, se llevará a cabo todos los sábados de julio a las 12 horas con entrada libre. En información internacional, al recibir las credenciales oficiales como mandataria electa de Perú para el periodo 2026-2031, Keiko Fujimori declaró sentirse orgullosa de ser la primera mujer elegida por el voto popular y agradeció a sus simpatizantes porque nunca se rindieron. Para Noticentro informa Alicia Hernández. Muy buenas noches, vamos con las noticias. La Secretaría de Gobernación presentó el nuevo Programa Nacional de Población para adaptar los servicios de salud, educación y vivienda a la actual realidad demográfica del país. Actualmente, México registra un descenso histórico en los nacimientos, con un promedio de 1.6 hijos por mujer y un crecimiento menor al 1% anual.
La Secretaría de Cultura y Turismo del Estado de México invita

0: invitó a los artistas locales a inscribirse en la primera Bienal Mexiquense antes del próximo 19 de julio. El certamen busca impulsar el talento contemporáneo en categorías como arte digital, pintura y escultura. Las obras ganadoras se exhibirán a partir del 28 de agosto en la Galería Torres Bicentenario de Toluca. La organización no gubernamental Médicos Sin Fronteras pidió reforzar de manera urgente la respuesta médica en la República Democrática del Congo ante el brote de ébola. La organización advirtió que en menos de 5 semanas el número de casos confirmados se ha triplicado, mientras que las muertes se han quintuplicado. De nuestro almanaque. España inició en 1519 la expedición que completó la primera vuelta al mundo. De los 239 hombres que iniciaron la travesía, solo 18 sobrevivientes regresaron. Navegaron 80.000 kilómetros en 3 años. Siglos después, millones de españoles cruzaron el Atlántico rumbo a Argentina, fortaleciendo un vínculo que perdura hasta hoy. Ahora esa historia compartida encuentra un nuevo capítulo en la final de la Copa 2026. Para Noticentro informa Alicia Hernández. Muy buenas noches, vamos con las noticias. La jefa de gobierno, Clara Brugada, inició la entrega de la nueva beca universal para estudiantes de universidades públicas que residen en la Ciudad de México. El programa social busca apoyar a 200.000 jóvenes al cierre de este año y alcanzar la cobertura total durante el próximo. La Secretaría de Seguridad Federal y el municipio de Ecatepec firmaron un convenio para fortalecer la profesionalización de la policía local. Con esta alianza inició el curso presencial Seguridad Urbana, Comando Territorial y Vigilancia por Cuadrantes, dirigido a mandos del sector. El programa de 80 horas busca homologar los criterios de patrullaje para mejorar la seguridad en el territorio. Un total de 23 perritos encontraron un nuevo hogar gracias a la campaña La Mejor Jugada es Adoptar, implementada en los 14 destinos futboleros del Estado de México. Las autoridades estatales recordaron que el programa de adopción animal continuará vigente de manera permanente. En información internacional, el Buró Federal de Investigaciones obtuvo una orden para registrar la camioneta de Lorenzo Salgado, el mexicano muerto a tiros por un agente de migración en Houston. Aunque la policía argumenta haber visto bolsas de aparente metanfetamina desde el exterior, activistas acusaron a las autoridades de fabricar pruebas para justificar el homicidio. Para Noticentro informa Alicia Hernández. Muy buenas noches, vamos con las noticias. La Comisión de Derechos Humanos de la Ciudad de México investiga la muerte de 6 mujeres que se encontraban bajo custodia en el penal de Santa Marta, Catitla. El organismo informó que integra 6 expedientes de queja para determinar las posibles responsabilidades de las autoridades y detectar fallas estructurales en el centro de reclusión. La Sala Superior del Tribunal Electoral confirmó una multa de más de 500.000 pesos aplicada por el Instituto Nacional Electoral a la Asociación México Tiene Vida, que aspira a ser un partido político. La sanción se debe a irregularidades en su fiscalización, principalmente por recibir recursos prohibidos de una empresa mercantil. El robo de vehículos de carga asegurados en México disminuyó un 13.6% entre julio de 2025 y junio de 2026, revirtiendo la tendencia al alza tras la pandemia, según informó la Asociación Mexicana de Instituciones de Seguros. Durante este periodo se reportaron 8.246 unidades robadas y la tasa de recuperación de los vehículos subió al 61%. En información internacional, en un informe, el Fondo de las Naciones Unidas para la Infancia advirtió que hasta 23.4 millones de niños más pueden caer en la pobreza por disminución de ingresos de sus familias antes de finalizar este año, debido al impacto económico de la guerra en Medio Oriente. Para Noticentro informa Alicia Hernández.
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0: Muy buenos días, vamos con las noticias. La Comisión Nacional del Agua iniciará este 16 de julio la primera etapa para regularizar concesiones vencidas entre 2009 y 2026, en busca de dar certeza jurídica y ordenar el uso del recurso. La medida aplicará durante un año para usuarios agrícolas, pecuarios, domésticos y públicos urbanos que no prorrogaron sus títulos a tiempo. El gobierno del Estado de México informa que la reconstrucción de la carretera Ocoyoacac-Tenango del Valle registra un avance del 82%. La obra beneficiará de forma directa a 192,000 automovilistas mexiquenses al reducir hasta en 40 minutos sus tiempos de traslado en la región. Morena, Partido del Trabajo y Partido Verde en la Comisión Permanente condenaron los operativos migratorios de Estados Unidos en los que han muerto ciudadanos mexicanos. El PRI se negó a respaldar el pronunciamiento por considerarlo insuficiente y exigió aumentar el presupuesto de los consulados, el cual acusó se redujo desde 2018. El presidente de Panamá, José Raúl Mulino, se reunió en México con el empresario Carlos Slim y más de 20 directivos de grandes compañías para promover a su país como un nodo de inversión y distribución segura. Para Noticentro informa Alicia Hernández.
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3: Muy buenos días, vamos con la información. El gobierno de Estados Unidos impuso un arancel del 25% a productos de Brasil como azúcar, acero, maquinaria eléctrica y etanol. La medida, ordenada por el presidente Donald Trump, responde a presuntas prácticas comerciales desleales. Y en información generada aquí en nuestro país, la Fiscalía de Nuevo León informó que suma 554 denuncias por presunto fraude inmobiliario en los casos de Proyecto 9 y Tamayo Capital, con afectaciones superiores a 1.465 millones de pesos. El Servicio Meteorológico Nacional advirtió que del 16 al 19 de julio persistirán lluvias fuertes por el monzón mexicano. Chihuahua, Durango, Sonora y Sinaloa serán los estados más afectados, mientras que en la Ciudad de México y el Estado de México se prevén lluvias con posible caída de granizo. El heroico Cuerpo de Bomberos de la Ciudad de México atendió 35 emergencias por las lluvias registradas el día de ayer, 28 árboles caídos, 4 encharcamientos, 2 cortocircuitos y un poste derribado. Protección Civil pidió a la población mantenerse atenta a las recomendaciones. Para Noticentro informa Melissa Mendoza. Vamos con la información. La Secretaría de Gestión Integral de Riesgos y Protección Civil de la Ciudad de México informó que debido a la actividad del volcán Popocatépetl, se prevé posible caída de ceniza en las alcaldías Milpa Alta, Tlalpan, Xochimilco y Magdalena Contreras. Las autoridades recomendaron evitar actividades al aire libre, cubrir nariz y boca, así como proteger los depósitos de agua. En otros temas, más de 157,000 personas ingresaron a centros penitenciarios y de internamiento para adolescentes en México durante 2025, informó el Instituto Nacional de Estadística y Geografía. Baja California, el Estado de México y Sonora concentraron el mayor número de ingresos. El Grupo Consultor de Mercados Agrícolas dio a conocer que de enero a mayo de este año, México registró un superávit agropecuario de casi 4,000 millones de dólares. Sin embargo, el saldo fue menor al del año pasado debido al cierre de las exportaciones de ganado en pie y a la caída en el valor de frutas como el aguacate y el jitomate. En el mundo, el secretario de Defensa de Estados Unidos, Pete Hegseth, autorizó pruebas para detectar deficiencia de testosterona en militares mayores de 30 años. La medida busca reforzar los estándares físicos dentro de las Fuerzas Armadas. Para Noticentro informa Melissa Mendoza.
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6: Un tren de carga sufrió un percance mientras circulaba por la línea del corredor interoceánico del Istmo de Tehuantepec, informó la Secretaría de Marina. La dependencia confirmó que el incidente no dejó personas lesionadas ni fallecidas. Las autoridades realizaron las labores de atención en la zona e iniciaron las investigaciones para determinar las causas del percance. El gobierno federal informó que el delito de feminicidio disminuyó un 36% en el país y presentó una propuesta para homologar las investigaciones y las sanciones relacionadas con este delito. La iniciativa busca establecer criterios comunes en todo el país para fortalecer la procuración de justicia, evitar diferencias entre las legislaciones estatales y garantizar una mejor atención a las víctimas. El presidente de Estados Unidos, Donald Trump, rechazó detener los operativos del Servicio de Inmigración y Control de Aduanas, pese a los recientes tiroteos mortales registrados durante acciones de esta agencia. El mandatario aseguró que su gobierno no puede renunciar a las detenciones migratorias y defendió la continuidad de los operativos, mientras las investigaciones sobre los hechos violentos siguen en curso. Gracias por escucharnos, les informó José Alberto García.
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14: Son las 9:22.
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1: Muy buenos días. El presidente de Panamá visita México y la casa de Carlos Slim. Seguimos con los récords de los gigantes financieros de Wall Street. Stripe quiere comprar PayPal. Nubank ya tiene CEO para Latinoamérica. Una stablecoin se suma como inversionista de Walla. Nokia finalmente revela por dónde va su estrategia con Nvidia. Y hoy vamos a conocer al creador de modelos de inteligencia artificial más rico del mundo. Y no es ni de OpenAI ni de Anthropic. Jueves 16 de julio. No olviden hacer clic al botón de seguir del podcast, activar la campana para que puedan recibir la alerta de un episodio nuevo cada mañana.
2: ¿De qué estamos hablando?
1: El presidente de Panamá, José Raúl Mulino, estuvo en México. Las 24 horas que duró su visita en el país fueron bastante productivas, debo decir. Entre lo más importante que logró amarrar fue el apoyo de México al protocolo de neutralidad del Canal de Panamá. Es un acuerdo en el que básicamente se garantiza que esta importante vía interoceánica que conecta a Norteamérica con Sudamérica permanezca segura, abierta y neutral, como bien su nombre lo dice. Fue la presidenta Claudia Sheinbaum quien anunció este miércoles, tras su reunión con Mulino, y foto protocolaria incluida, que México apoyaba esto. En el contexto actual, esto importa porque desde que Trump fue electo para su segundo mandato, a finales de 2024, el Canal de Panamá ha estado en su lista de cosas que quiere recuperar, entre comillas, o bien controlar. Trump comenzó a decir que el canal estaba cobrando tarifas exorbitantes a los barcos estadounidenses que lo transitaban y por eso exigió que o las bajaban o entonces Panamá debía devolver el control del canal a Estados Unidos. Además, poniendo también un supuesto de que China era el país que realmente lo controlaba. Sin embargo, no hay pruebas de ello. Para no desviarnos, no abriremos tanto el libro de historia. Solo mencionar que Estados Unidos administró el Canal de Panamá por más de 80 años, hasta que gradualmente fue cediendo el control total a los panameños en 1999, bajo un tratado que lleva el apellido de los presidentes que lo negociaron desde 1977, Omar Torrijos de Panamá y Jimmy Carter de Estados Unidos. De vuelta al presente, Trump puso el ojo en el Canal de Panamá sabiendo que Estados Unidos es el principal cliente de esta vía marítima porque al menos un 75% de lo que transita por ahí va o viene de ese país. Desde que Trump esbozó esta intención de recuperar el control, el presidente José Raúl Mulino ha dicho que algo así no es negociable, además de que es algo complicado de hacer justamente por este tratado que ya existe. México, junto a Colombia, ha sido uno de los países que desde el inicio mostró su apoyo a Panamá, y eso es lo que la presidenta Sheinbaum reafirmó la tarde del 15 de julio en presencia de Mulino. Esto es lo que dijeron en una conferencia de prensa conjunta con Sheinbaum tras esta reunión bilateral desde Palacio Nacional. Vamos a escuchar las palabras del presidente Mulino.
3: Agradezco en mi nombre y en el del pueblo panameño el apoyo a la soberanía nacional y al Canal de Panamá como herramienta neutral del comercio mundial. He conversado con la presidenta sobre la importancia de que más naciones de la región nos respalden y se adhieran al protocolo de neutralidad del canal. Los tiempos actuales demuestran, como se lo he comentado a la señora presidenta, que este tipo de instrumentos protegen ante la incertidumbre y resguardan patrimonios que no solamente pertenecen al Estado en donde están clavados, sino al servicio del mundo, de la cadena de suministro internacional. En la actualidad, en el pleno siglo XXI, y habiendo tenido tantas y tantas lecciones, aún el mundo no ha logrado imponer el derecho internacional y el multilateralismo, lo que genera una profunda diferencia entre naciones, una profundización de las asimetrías. Con la presidenta Sheinbaum dialogamos sobre la importancia de la integración regional y de las oportunidades que abre Panamá al comercio de los productos mexicanos que son demandados en todo el mundo y en gran medida. Este encuentro no solo es una reunión bilateral, sino es la búsqueda de potenciar la relación entre ambas naciones en beneficio del progreso y la prosperidad de nuestros pueblos.
4: En el ámbito regional, reafirmamos la importancia de fortalecer la comunidad de estados latinoamericanos y caribeños como espacio de diálogo, concertación y cooperación entre nuestros países. El encuentro que hoy celebramos permitirá profundizar y relanzar nuestra cooperación en áreas estratégicas como el comercio, la inversión, la conectividad, la infraestructura, la seguridad, el combate a la delincuencia, la movilidad, el turismo, la cultura, la educación y la innovación.
1: Palacio Nacional no fue la única parada del presidente de Panamá. También se reunió con un grupo de empresas relacionadas a los sectores de infraestructura, tecnología, logística, transporte público, turismo y agroparques, interesadas en explorar nuevas oportunidades de negocio e inversión en Panamá. Y también se reunió con Carlos Slim. Lo curioso es que a Slim no se le vio con estas otras empresas. Ah, no. No, no. José Raúl Mulino fue a ver a Carlos Slim a su casa. No sé, pero me parece que esto es algo fuera de lo común, o al menos no me he enterado. Más bien, de las que no nos enteramos, quizá. Pero bueno, este encuentro se hizo público y ahí estaban el presidente panameño y su esposa a gusto en la sala de la casa de Slim en Ciudad de México. Por ahí faltó el cafecito de Sanborns en la mesa de centro porque no vi ninguno. Según los comunicados oficiales, hablaron de todo un poco: economía, geopolítica, la nueva realidad del mundo y del potencial que tiene Panamá para las empresas mexicanas. Vamos a estacionarnos en esta última línea, porque Panamá no es un país ajeno a los negocios de Slim, mucho menos ahora que este hombre, el más rico de América Latina, está doblando su apuesta por el sector energético. Grupo Carso, que es una de las empresas de Slim, a través de su filial Carso Energy, compró en 2020 por 150 millones de dólares a Ideal Panamá, una empresa que opera dos plantas hidroeléctricas ubicadas en la provincia de Chiriquí y que son esenciales para la red eléctrica panameña. Tienen una capacidad combinada de 145 megawatts. De hecho, uno de los objetivos que tiene Carso es incrementar las ventas en estas dos centrales hidroeléctricas. Además, el encuentro entre el presidente Mulino y Carlos Slim se da en un momento en que Panamá está queriendo renovar su sistema eléctrico y comienza a apostarle más a las energías renovables con un par de licitaciones en puerta para el próximo año 2027. Las centrales eólicas e hidroeléctricas, como las de Carso o de Slim, entran en estos planes.
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1: Siguiendo con los récords de los gigantes financieros de Wall Street, otros que no rompen la tendencia son BlackRock, que alcanzó un récord de 15 billones de dólares en activos gestionados gracias a los ETF. Captó 192 mil millones de dólares en efectivo de sus clientes durante todo el segundo trimestre de este 2026, destinándolo a estos fondos cotizados en bolsa, como se les dice a los ETF en español, lo que elevó el total de su gestión de activos a esa cantidad, 15 billones, ya lo saben, trillion, si lo decimos en inglés. El negocio de ETFs de BlackRock está liderando la gran mayoría del nuevo capital que está ingresando esta firma en el trimestre. Como dato curioso, este es el octavo trimestre consecutivo en el que BlackRock registra un crecimiento del 5% o más en sus estados financieros. Y otro que superó con creces las expectativas de Wall Street es Morgan Stanley, con otro récord trimestral derivado de la bonanza de los mercados financieros y la volatilidad. Incrementó en 69% sus ingresos, superando su máximo histórico anterior del primer trimestre de este año. Además, captó 148.100 millones de dólares en nuevos activos en su negocio de gestión patrimonial, que es un segmento muy seguido por los analistas.
5: ¿Quién anda de compras?
1: Stripe, la empresa de procesamiento de pagos y el fondo de capital de riesgo Advent International, quieren comprar PayPal, la pionera de las fintech, y que hoy vale unos 53 mil millones de dólares. PayPal se fundó a finales de la década de 1990. De hecho, tenemos a un mexicano que llegó a vivir esta historia desde dentro, Adolfo Babatz, el fundador de las terminales Clip. Yo creo que las conocen muy bien, las ubican muy bien. Hoy a PayPal se le respeta por su lugar en la historia de la tecnología financiera, sin duda, pero ha tenido dificultades para modernizar sus tecnologías de pago. Hoy compite con Apple, por ejemplo, que se ha ido abriendo camino. Las acciones de PayPal han caído más de un 40% desde principios del año pasado. De ahí que haga sentido que otras compañías como Stripe quieran hacer una oferta. La agencia Reuters fue la que reveló primero esta noticia, citando a fuentes familiarizadas con el asunto. De acuerdo con su información, están ofreciendo un 28% más que el precio de cierre de la acción de PayPal del martes 14 de julio. Y la oferta contaría con el respaldo de unos 50 mil millones de dólares en financiamiento comprometido por parte de los bancos. Los dos postores serían copropietarios de PayPal, es decir, este fondo y a la vez Stripe, y no la dividirían. Y esto con una participación igualitaria para cada uno, según Reuters. Stripe hoy es una empresa que vale alrededor de 159 mil millones de dólares y entre sus últimas estrategias ha estado precisamente la compra de otras empresas para expandirse en el sector de los pagos, especialmente con stablecoins y cripto. Por eso compró la plataforma de gestión de stablecoins Bridge y al gestor de carteras de criptomonedas Privy. Ahora van por PayPal.
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1: ¿Quién es el más rico entre los poderosos de la inteligencia artificial? En el episodio anterior les hice esta pregunta, a ver si adivinan. La mayoría de ustedes se dividió entre Darío Amodei de Anthropic y Greg Brockman, el presidente de OpenAI. Pues, ¿qué creen? Que en esta historia hay un caballo negro y ese es Liang Wenfeng, el fundador de DeepSeek, la startup china que le compite a estos otros dos. Liang Wenfeng, en el índice de multimillonarios de Bloomberg, ya los rebasa porque acaba de duplicar su riqueza gracias a la última ronda de inversión que recibió DeepSeek. Esto lo convierte en el más rico del mundo entre los creadores de los modelos de inteligencia artificial que ustedes curiosean hoy en día. Su patrimonio asciende a 36 mil millones de dólares desde los 16 mil millones que tenía. Y ustedes dirán, pero OpenAI y Anthropic están recibiendo también inversiones masivas. Sí, pero la ventaja de DeepSeek es que Liang, su fundador, tiene una participación accionaria del 78% en la compañía, por lo que cada vez que le meten dinero a esta empresa, su patrimonio personal también crece, además de que tiene mucho control. Por el contrario, empresas como OpenAI y Anthropic en Estados Unidos tienen que repartir más esa participación accionaria entre los cofundadores, los gigantes tecnológicos y con los fondos de capital de riesgo que les invierten. Ahora, un poco de historia sobre Liang Wenfeng. Él fundó DeepSeek en 2023 como una escisión de la división de inteligencia artificial de su fondo de cobertura o hedge fund llamado Shenyang Highflyer Asset Management. Llamémosle Highflyer. Este fondo lo creó junto a dos compañeros de la universidad y lo empezaron a operar durante la última crisis financiera mundial. Lo que hicieron fue utilizar todas las ganancias que acumulaba el fondo para entonces hacerse de chips gráficos avanzados antes de que se pusiera peor el tema de las restricciones para exportar tecnología de Estados Unidos a China, bien inteligentes. Y esa ventaja le proporcionó a DeepSeek la potencia de cálculo necesaria para desarrollar sus modelos revolucionarios sin depender del capital de riesgo tradicional. A eso le llamo una verdadera idea millonaria. Fue hasta 2025 cuando comenzamos a escuchar más fuerte el nombre de DeepSeek porque fue que desarrolló un modelo digno de competirle a OpenAI y a la mitad del costo. Seguramente ya se acordaron que esto causó en su momento uno de los desplomes más recordados en bolsa alrededor del boom de la inteligencia artificial, porque DeepSeek vino a tirar la creencia de que el dominio absoluto estaba en las empresas de Estados Unidos y que además se necesitaba mucho dinero para desarrollar esta tecnología. El tercer punto que le da ventaja es que su modelo es de código abierto contra los modelos estadounidenses que son cerrados. Lo más interesante de todo es que DeepSeek se está convirtiendo en la bandera de China en esta carrera de la inteligencia artificial porque hay capital público y privado. Esto marca la transición de DeepSeek de un experimento de software privado a un activo nacional bastante importante.
5: Relevos.
1: Los pasos recientes que está dando Nubank en mercados como Estados Unidos y México también implican cambios en el tablero directivo. Por eso ahora la CIO de Brasil, de donde es originario este banco, se va a encargar de vigilar toda la operación en América Latina. Hablamos de Livia Chains, quien tras 6 años en la empresa asume este rol más regional. Esto significa que Armando Herrera, el director en México, y Marcela Torres, la directora en Colombia, le van a reportar a ella. Livia Chains estrena el cargo con la promesa de garantizar que México y Colombia se beneficien de todo lo que se ha construido en Brasil. Eso es lo que dijo en un comunicado oficial. Lo que viene próximamente también es otro cargo fundamental que se abrirá en los países donde opera Nubank, y ese es el de director financiero. Interesante saber quiénes serán los fichados.
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1: Y a todo esto, ¿dónde anda Walla de Pierpaolo Barbieri? Pues juntando más inversión, al menos eso es lo que sabemos públicamente. Tether, la stablecoin vinculada al dólar, le acaba de invertir $20 millones en una jugada que deja ver pues, cómo expande su presencia más allá de los activos digitales. La inversión forma parte, sin embargo, de esa ronda de financiamiento que Walla recibió en marzo por $197 millones y que está destinando a acelerar su crecimiento y a ampliar su ecosistema en los mercados donde hoy opera, que son Argentina, México y Colombia. Sin embargo, las restricciones regulatorias que hoy existen en estos países impiden que por ahora Walla integre esta stablecoin de Tether, que es USDT. Barbieri dijo en una entrevista con Bloomberg News que quieren estar a la vanguardia en nuevos productos, pero que dado el entorno regulatorio en Argentina y México, sobre todo, no habrá ningún tipo de integración de stablecoins. Tether entonces por ahora solo participa como inversionista de Walla. Ahora que el ruido ha estado entre el color naranja, el morado y el negro, característico de los bancos digitales que se han robado la conversación en México este año, Walla ha mantenido un perfil más discreto. Entre sus prioridades en estos últimos años ha estado el ir bajando la cartera vencida que le heredó ABC Capital, este banco que fue su atajo para comenzar a operar en México con licencia bancaria. A nivel competencia, tiene poco más de 2 millones de clientes frente a otros competidores que avanzan más rápido en el país, como Plata y Revolut.
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1: Nokia dice que ha desarrollado, junto con Nvidia, la primera plataforma comercial de red de acceso radioeléctrico basada en inteligencia artificial, con el fin de aumentar la cantidad de datos que los operadores de telecomunicaciones pueden transmitir utilizando la infraestructura que ya existe. Traducción: los operadores de telecom van a poder transmitir el doble de datos a través de las mismas ondas de radio, pero esto hasta 2028, ese es el objetivo. En 2027, cuando el hardware esté disponible para estos operadores, se espera que la eficiencia del espectro alcance el 50%, mientras que actualmente se ha logrado un 20%. Eso es lo que comunicaron estas dos empresas oficialmente. Lo importante aquí es que es el primer gran paso que dan juntos desde que hace 10 meses anunciaron una alianza en la que además Nvidia compró una participación en Nokia, algo que nadie vio venir en su momento. 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Nos escuchamos mañana.
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0: 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Esto es Two Shot, información rápida, clara y sin tanto rollo. Hoy es jueves 16 de julio, ya tenemos finalistas para la Copa del Mundo, pero antes vámonos con la información del día.
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0: Argentina venció a Inglaterra 2-0 y se verán las caras con España en la final de la Copa del Mundo 2026. La final se jugará el domingo a la 1 de la tarde, pero antes podremos ver la ceremonia de clausura. El evento, que arrancará 90 minutos antes del partido, estará encabezado por Post Malone, Tom Cruise, Laura Pausini, Robbie Williams y Nicole Scherzinger. Además, por primera vez el encuentro contará con un show del medio tiempo muy al estilo de la NFL y correrá a cuenta de Shakira, Madonna, BTS y Justin Bieber. Recuerda que también está el partido de tercer lugar, que será entre Francia e Inglaterra el sábado a las 3 de la tarde. Vámonos ahora sí con las notas. El director de la DEA, Terrence Cole, afirmó que existe una peligrosa conexión entre los carteles del narcotráfico y el gobierno mexicano. Durante la inauguración de la primera cumbre por una América libre de fentanilo en Orlando, Cole aseguró que las redes criminales y las autoridades mexicanas son inseparables y que combatir esa relación es una de las principales prioridades de la DEA. Pero bueno, luego el Gabinete de Seguridad de México rechazó las declaraciones y aseguró que carecen de sustento, además de que no reflejan los resultados obtenidos en el combate al crimen organizado. Por su parte, la presidenta Claudia Sheinbaum calificó posteriormente los comentarios de Cole como desafortunados y sostuvo que se trata de una declaración política sin fundamento. También afirmó que la DEA debería concentrar mayores esfuerzos dentro de Estados Unidos para enfrentar el problema del consumo de drogas. Estas declaraciones ocurren en un contexto de crecientes fricciones bilaterales, como bien te hemos contado aquí, marcado por las investigaciones por presuntos vínculos entre funcionarios mexicanos y el narcotráfico, así como las versiones sobre una presunta participación del FBI en la captura de Ismael El Mayo Zambada dentro de territorio mexicano. Y ya que estamos hablando del Mayo, la FGR reconoció que desconocía la verdadera identidad de Mauro Álvarez Núñez Ojeda, alias El Jando, y su papel en el caso de Zambada. Según informó la fiscalía, El Jando fue capturado el 8 de febrero de 2025 en Culiacán, tras un enfrentamiento entre fuerzas federales y un grupo armado que dejó un militar muerto y 5 heridos. Al momento de su arresto, él proporcionó una identificación falsa y fue catalogado únicamente como un integrante de alto nivel del cártel de Sinaloa, sin que las autoridades mexicanas supieran que había participado en el traslado aéreo de Zambada hacia Estados Unidos el 25 de julio de 2024. No fue hasta junio de 2026 cuando la FGR pudo confirmar que El Jando era el piloto que transportó a El Mayo, después de revisar expedientes y cotejar sus huellas dactilares con la evidencia del caso. Por lo pronto, la FGR aclaró que, aunque el piloto ya fue entregado a las autoridades estadounidenses y alcanzó un acuerdo para declararse culpable de narcotráfico, las investigaciones en México continúan para saber cómo se dio la captura y entrega de Zambada. Además, informó que podrán solicitarse nuevas investigaciones mediante los mecanismos de cooperación judicial entre ambos países. La regidora María de Jesús Quijada Maldonado fue víctima de un ataque armado la tarde del 14 de julio en la colonia La Hacienda, en Tecate, Baja California. Lamentablemente, su esposo Jesús Pereira Ruiz murió tras el atentado, mientras que la funcionaria y su hija de 15 años resultaron heridas y fueron trasladadas a un hospital para recibir atención médica. De acuerdo con información de las autoridades, el ataque ocurrió a las 5 de la tarde sobre la calle de Coyuca. La regidora viajaba en un auto junto a su esposo e hija cuando fueron interceptados interceptados por un vehículo blanco del que descendieron hombres armados, quienes abrieron fuego contra ellos. Horas más tarde, familiares confirmaron el fallecimiento de Pereida mediante un mensaje en redes sociales, en el que agradecieron las muestras de solidaridad y solicitaron respeto y privacidad durante el duelo. Por su parte, el alcalde de Tecate, Román Cota, condenó el ataque calificándolo como un acto cobarde y expresó su respaldo a la regidora y su familia. Además, le pidió a la Fiscalía de Baja California realizar una investigación pronta, seria y a fondo para esclarecer el crimen y detener a los responsables. Hasta el cierre de esta edición, las autoridades estatales no habían informado sobre posibles detenidos ni el motivo del ataque. Donald Trump le ordenó a ICE reanudar las paradas de vehículos como táctica para detener inmigrantes, luego de que la agencia suspendiera temporalmente esta práctica. A través de Truth Social, el presidente afirmó que los controles de tráfico son una de las herramientas más importantes y eficaces para combatir el crimen y pidió a los agentes actuar con prudencia, pero retomar de inmediato estos operativos. Como te contamos ayer, la táctica ahora se encuentra en discusión tras el reciente asesinato de dos migrantes a manos de ICE. El mexicano Lorenzo Salgado Araujo, de 52 años en Houston, y el colombiano Joan Sebastián Durán Guerrero, de 26 años en Bideford. En ambos casos, los oficiales involucrados no portaban cámaras corporales, pese a que el Departamento de Seguridad Nacional había prometido ampliar su uso tras incidentes similares ocurridos a principios de año. Además, las versiones oficiales también han sido cuestionadas. En el caso del colombiano, el Departamento de Seguridad Nacional modificó su explicación inicial sobre las circunstancias del tiroteo y videos difundidos en redes sociales contradicen parte de la narrativa gubernamental. Y por si las cosas no fueran ya delicadas, la controversia aumentó tras un tercer incidente en Florida, donde un mexicano de 28 años murió atropellado por un tráiler al intentar escapar de agentes migratorios durante un operativo. Es por eso que legisladores demócratas y organizaciones civiles exigen mayor transparencia en los casos, el uso obligatorio de cámaras corporales y una revisión de las tácticas de detención empleadas por ICE. Japón recibirá esta semana su primer cargamento de petróleo crudo mexicano desde el inicio de la guerra entre Estados Unidos, Israel e Irán. De acuerdo con el Ministerio de Economía, Comercio e Industria de Japón, un petrolero de crudo mexicano destinado a Cosmo Oil llegará a la refinería de Yokkaichi y posteriormente continuará hacia la planta de Shiba, cerca de Tokio. Las autoridades japonesas señalaron que se trata del primer envío de petróleo mexicano desde que comenzó el conflicto en Irán a finales de febrero, lo que representa una alternativa a las importaciones provenientes de Medio Oriente. La operación ocurre después de que en abril la primera ministra de Japón, Sanae Takaishi, y la presidenta de México, Claudia Sheinbaum, acordaran fortalecer la cooperación en materia energética durante una llamada. Y ya que andamos hablando del conflicto, de acuerdo con autoridades iraníes, varios bombardeos estadounidenses alcanzaron instalaciones militares, dejando al menos 7 soldados muertos y más de 300 personas heridas en distintas zonas del país. Por su parte, el Comando Central de Estados Unidos informó que atacó decenas de objetivos militares y que volvió a interceptar embarcaciones comerciales que intentaban llegar a puertos iraníes a través del Estrecho de Hormuz. En respuesta, la Guardia Revolucionaria iraní amenazó con detener todas las exportaciones energéticas de Medio Oriente y prometió responder a los ataques estadounidenses. Todo mientras continúan los lanzamientos de misiles y drones contra países del Golfo que albergan bases militares estadounidenses como Bahrein y Kuwait. Un grupo de destacados artistas latinos participarán en Unidos por Venezuela, un concierto benéfico para recaudar fondos y apoyar la recuperación del país tras los devastadores terremotos del 24 de junio. El evento se realizará el 16 de agosto en el

corporativas. Y los fondos serán administrados por organizaciones humanitarias internacionales para atender las distintas etapas de recuperación y reconstrucción en Venezuela. Y cerramos con una buena noticia. Un grupo internacional de científicos encontró azúcar en el espacio interestelar. Sí, así como lo escuchaste. La investigación publicada en la revista Nature Astronomy identificó la eritrulosa, un azúcar formado por 4 átomos de carbono en una nube molecular cercana al centro de la Vía Láctea. Pero más allá de ser algo curioso, este hallazgo podría aportar nuevas pistas sobre el posible origen de la vida en la Tierra. Los investigadores explican que las nubes moleculares son regiones donde se forman estrellas y planetas, por lo que este tipo de molécula pudo haber viajado en cometas o asteroides hasta la Tierra primitiva. Es por eso que el equipo considera que la eritrulosa pudo servir como materia prima para la formación de los primeros ácidos nucleicos, precursores del ADN y el ARN. Sin embargo, aún quedan muchas preguntas por resolver, por lo que los científicos se enfocarán en encontrar ribosa en el espacio interestelar, otro azúcar esencial para la estructura del ARN y el ADN. Esto fortalecería la hipótesis de que algunos de los orígenes básicos para la vida pudieron originarse fuera de la Tierra. Ya con esto estás al día, nos escuchamos mañana a la misma hora y en el mismo canal. Recuerda que para mantenerte actualizado puedes seguirnos en redes sociales, estamos en todos lados como te lo cuento, y no olvides suscribirte a nuestro newsletter, el link está en la descripción de este episodio. Bye. 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
1: ¡Hola! Hoy es jueves 16 de julio de 2026. El Mundial ya está por terminar y yo traigo un coraje porque perdió Inglaterra. Ya hablaremos de eso más adelante. Por ahora, ¿quieres saber por qué comer camarón puede ayudarte a prevenir varias enfermedades? Descúbrelo al final de este episodio. Mientras tanto, ¡entérate!
0: Nación.
1: La Fiscalía General de la República reconoció que Mauro Alberto Núñez Ojeda, alias El Jando, permaneció durante aproximadamente medio año bajo custodia de las autoridades sin que fuera identificado como el piloto del avión que trasladó a Ismael El Mayo Zambada y a Joaquín Guzmán López de Culiacán, Sinaloa, a Nuevo México, Estados Unidos, el 26 de julio de 2024. La institución informó que fue hasta junio de 2026, tras peritajes de audio y huellas dactilares encabezados por la fiscal Ernestina Godoy Ramos y su equipo, cuando se confirmó su identidad.
2: En junio de 2026, la actual titular de la Fiscalía General de la República y su equipo encontraron en las carpetas indicios en coincidencia de voz y huellas dactilares con el piloto que trasladó el 26 de julio de 2024 a Ismael N. y Joaquín N.,
1: señaló la dependencia. La fiscalía explicó que, tras ser detenido en febrero de 2025 en la zona rural de Culiacán, Núñez Ojeda se identificó con otro nombre. Fue vinculado a proceso por delitos contra la salud y portación de armas de uso exclusivo del ejército. Negó pertenecer a los Chapitos y posteriormente fue entregado a Estados Unidos junto con otros 25 presuntos narcotraficantes sin que las autoridades supieran que era un testigo clave en el caso. Por su parte, la presidenta Claudia Sheinbaum confirmó que, al momento de la entrega, el gabinete de seguridad desconocía que El Jando era el piloto involucrado en el traslado del Mayo Zambada.
2: Se entiende que hasta ese momento no se sabía que era el piloto. Eso es lo que comenta la fiscalía,
1: declaró la mandataria, quien añadió que el envío a Estados Unidos fue resultado de un análisis del Consejo Nacional de Seguridad para proteger a la población y fortalecer la seguridad nacional. Por su parte, el fiscal de control regional, David Boone de la Garza,
2: indicó, es la información que consta, fue detenido por portación de armas y fue entregado con base en la Ley de Seguridad Nacional al gobierno de Estados Unidos.
1: Mientras tanto, la fiscalía aseguró que las investigaciones continúan y que podrán solicitar nuevas diligencias mediante asistencia jurídica.
0: Mundo.
1: La organización Human Rights Watch y la Unión Americana de Libertades Civiles publicaron el día de ayer el informe Solo saldrás de aquí deportado o muerto, en el que denuncian presuntas golpizas, abusos sistemáticos y detenciones que podrían constituir desapariciones forzadas en Camp East Montana, el mayor centro de detención de migrantes de Estados Unidos, ubicado en Fort Bliss, El Paso, Texas, donde entre agosto de 2025 y principios de marzo de 2026, el Departamento de Seguridad Nacional, DHS, realizó cerca de 1.350 traslados coercitivos a México y otros terceros países. El reporte documenta la muerte del cubano Geraldo Lunas Campos, de 55 años, quien presuntamente fue golpeado y asfixiado por guardias. Un testigo, Aarón R., relató que sus últimas palabras fueron:
2: "No puedo respirar, que Dios me bendiga".
1: También recoge testimonios como el de Isaac, quien denunció:
2: "Los guardias me golpearon la cabeza, sentí como si me estuvieran agrediendo sexualmente".
1: Y el de Rafael H., quien afirmó:
2: "Me secuestraron".
1: Al señalar que fue trasladado entre centros sin poder comunicarse con su familia ni con abogados. El informe añade que 64 de los 71 migrantes entrevistados aseguraron haber sufrido o presenciado agresiones físicas, además de denunciar incomunicación, falta de atención médica, alimentos en mal estado y condiciones insalubres.
0: Metrópoli.
1: Especialistas coincidieron en que la renovación de la línea 3 del metro, anunciada por el gobierno de la Ciudad de México para iniciar en 2027 con una inversión superior a 40 mil millones de pesos mediante un esquema de coinversión con la iniciativa privada, es una obra impostergable por la antigüedad y alta demanda de la ruta que conecta a Indios Verdes con Universidad, aunque advirtieron que el modelo de financiamiento debe ser completamente transparente. Ernesto Morúa, maestro en estudios sociales, sociales, expresó sus dudas sobre la participación privada.
2: ¿Qué es lo que van a ganar los privados? ¿Cuál es la aportación económica del sector privado? ¿Cómo se recuperaría esa inversión y durante cuánto tiempo?
1: Además, pidió mecanismos que garanticen el carácter público del metro y un comité de seguimiento. Por su parte, Bernardo Baranda, director para Latinoamérica del Instituto de Políticas para el Transporte y el Desarrollo, afirmó que hay que hacerlo bien, de una manera transparente, al considerar que el esquema podría replicarse en otros proyectos si se ejecuta con criterios técnicos. Ambos señalaron que la rehabilitación de la línea permitirá modernizar vías, sistemas eléctricos, señalización, trenes e incorporar el sistema CBTC para mejorar la seguridad, reducir retrasos y aumentar la frecuencia del servicio.
0: Estados.
1: El tren interoceánico que cubre la ruta entre Salina Cruz, Oaxaca y Coatzacoalcos, Veracruz, volvió a descarrilar la noche de este martes en la línea Z, a la altura del kilómetro 230-800 entre las comunidades de Nizanda y Chivela, en el municipio de Asunción, Iztlaltepec, Oaxaca. La Secretaría de Marina informó que el accidente involucró a dos unidades articuladas de un tren de carga, integradas por dos carros cada una, y aseguró que el evento no dejó personas lesionadas ni afectaciones a la población, además de que las locomotoras fueron retiradas de manera segura y la operación continuó con normalidad. Sin embargo, cuatro maquinistas declararon ante las autoridades de Matías Romero que el convoy viajaba vacío de Salina Cruz a Coatzacoalcos y que el percance ocurrió porque se rompió un riel. El nuevo descarrilamiento ocurrió en el mismo tramo donde el 28 de diciembre de 2025 un tren de pasajeros sufrió el accidente ferroviario más grave de esta ruta, con un saldo de 14 personas fallecidas y más de un centenar de lesionados. En ese caso, la Fiscalía General de la República concluyó que la causa principal fue el exceso de velocidad y que la vía se encontraba en buenas condiciones. Desde entonces, el servicio de pasajeros permanece suspendido y en junio pasado, la presidenta Claudia Sheinbaum anunció la construcción de una nueva vía para evitar las curvas conocidas como las orejas de conejo. Esto con el objetivo de reanudar el servicio a principios de 2027.
0: Deportes.
1: ¿Y cómo va el Mundial? Pues ya se acabó. No pienso hablar más de esto. Y es que, qué coraje. Digo, soy mexicano. De hecho, nunca había apoyado a Inglaterra, pero qué coraje que hayan regalado el partido. Después del primer gol se tiraron completamente atrás. ¿De qué me están hablando? Ah, pero bueno, tengo que ser objetivo. Y es que este miércoles, Inglaterra enfrentó a Argentina en la segunda semifinal del Mundial que definió al segundo finalista de este torneo, donde Argentina, tras remontar un marcador de 1-0, ganó el partido por 2-1 y aseguró así su boleto a la final del próximo domingo que se disputará en Nueva York. España va por su segunda copa y la albiceleste va por la cuarta y el bicampeonato. Pero antes, este sábado 18 de agosto, Francia e Inglaterra disputarán el partido por el tercer lugar. Ojalá gane Francia. Los ingleses me hicieron enojar. ¿Y ustedes a quién le van? ¿A España o a Argentina? Deja tu comentario en YouTube y Spotify. Si comes camarón por su sabor, frescura y por las diferentes maneras que se puede disfrutar, entonces debes saber que también estás haciendo mucho por tu salud. Este alimento es fuente de nutrientes que participan en funciones vitales del organismo. ¿No sabes cuáles son? Aquí, ahora, en este momento, te las explicamos. Y pon mucha atención porque ya sabes que yo no repito. El camarón es un alimento rico en proteínas, vitaminas y minerales que sirven para lo siguiente. 1. Proteger las células. Debido a su aporte de antioxidantes, su consumo ayuda a proteger las células del daño oxidativo provocado por los radicales libres. Este proceso se relaciona con el envejecimiento celular y con el desarrollo de algunos padecimientos crónicos. 2. Ayuda a la salud ocular. Por su contenido de omega 3 y carotenoides, como el betacaroteno, compuesto que funciona como provitamina A, ayuda al cuidado de la salud visual y previene la degeneración macular relacionada con la edad. 3. Favorece la tiroides. El camarón contiene yodo, mineral que contribuye al buen funcionamiento de la tiroides y de igual manera participa en procesos cerebrales. 4. Reduce riesgo del sistema nervioso e inmunitario. Al poseer vitaminas del complejo B, en particular B3 y B12, comer este alimento beneficia el metabolismo y permite el correcto desempeño del sistema nervioso e inmunitario. 5. Aumenta el colesterol bueno. El camarón puede aumentar los niveles de colesterol HDL, conocido como como bueno, mismo que beneficia la salud del corazón y del cerebro. 6. Combate enfermedades neuronales. Gracias a sus propiedades antiinflamatorias, la ingesta puede reducir procesos relacionados con el deterioro cognitivo, así como el desarrollo de enfermedades neurodegenerativas, entre ellas el Alzheimer. Pero también tiene otros beneficios extra. Su aporte de fósforo, cobre, zinc, magnesio, calcio, potasio, hierro y manganeso colabora en el desempeño de funciones como la formación y mantenimiento de huesos y dientes, el metabolismo energético, la producción de glóbulos rojos y el transporte de oxígeno. Así que ya lo sabes, si quieres sumar productos frescos y nutritivos a tus comidas, el camarón es una gran opción, ya que sus nutrientes previenen ciertas enfermedades y se consume como parte de una alimentación equilibrada. Si quieres más información, consulta nuestra sección menú en eluniversal.com.mx. Vamos a leer unos cuantos comentarios. Mi sección favorita. Arman nos comenta: si pasa a Argentina y la final queda contra España, sinceramente ya no veré ese partido. Ambas selecciones me desagradan, y más sus integrantes. No, pues ya estuvo que no la viste. Nairo nos dice: saludos a todos los profes que seguimos en la escuela, aunque ya no haya alumnos. Joshua nos dice: gracias, Tavo, por el rinconcito. Toma, te doy una chipileta. Muchas gracias. Luis Fernando García Flores nos comenta: todo parece indicar que será una final hispana y que España será campeón. Mándame una risa de Cintia. José Antonio nos comenta: un violentador de mujeres sale libre y siguen pensando que llegaron todas. Otra rayita más a la 4T. Jesús Nicolás Luna nos dice: solo por aclarar, se llaman al día de hoy Falkland Islands, no Malvinas, y son británicas. AS nos comenta: ya casi se acaba el verano en que todo el mundo se hizo mexicano. Berenice Torres nos dice: Tavo, buenas noticias, ya en mi casa está cayendo agua sin olor fétido. Espero que así siga. Gracias por la visualización del tema. De nada, para eso estamos. Saludos a Enrique Ventura, Lobo Moctezuma, Polo Ted, JL Trejo D, Ricardo Rivera, Ulises Rojas. Por último, Sosa Alonso nos comenta: hoy es cumpleaños de mi mamá, María del Carmen Sosa. Mándale felicitaciones y las mañanitas. Tania Medellín nos comenta: dile a mi momsi que feliz cumpleaños y que es la mejor mamá del mundo, de parte de su Pao. Pero también Alex Sánchez nos comenta: el jueves 16 de julio es mi cumpleaños. Felicítame al estilo del Padrino.
3: Vienes aquí, pides una felicitación, pero como he dicho en otras ocasiones, es un favor que te voy a cobrar pronto. Felicidades, Alex. Pasa tiempo con tu familia.
1: Pues para Alex, la señora María del Carmen Sosa, y para la mamá de Tania Medellín, muchas felicidades.
4: Estas son las mañanitas que cantan.
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1: el tío Tavo. ¿Sabías que en la historia de los mundiales, solo un país ha logrado ganar la Copa del Mundo siendo anfitrión y defender el título en el siguiente torneo? Ese país fue Italia. Ganó el Mundial en 1934 como local y volvió a levantar la Copa en 1938, convirtiéndose en la primera selección bicampeona de la historia. Desde entonces, ninguna otra selección ha conseguido repetir exactamente esa hazaña, un récord que lleva casi 90 años sin ser igualado.
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4: Estados Unidos eleva 43% las compras de bienes de alta tecnología que hace a México. Huachicol repunta en 2026 con una toma clandestina cada 51 minutos y la final del Mundial se jugará en español. Es jueves 16 de julio. Yo soy Mónica Alfaro y esto es Expansión Daily.
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4: Te doy la bienvenida a este episodio de Expansión Daily. Suscríbete y comparte este podcast para que más gente esté muy bien informada. Hoy están conmigo Dulce Soto, reportera de política en Expansión, y Tlatoani Carrera, editor de Sports Illustrated México. Dulce, ¿cómo estás?
5: Hola, Mónica. Bien, muchas gracias. Es un gusto estar aquí de nuevo.
4: Muchas gracias, Dulce. Y bueno, empezamos rápidamente con algo de información que sucedió el martes por la noche. No sé si se enteraron, pero hubo otro accidente en la línea Z del tren interoceánico del Istmo de Tehuantepec, en el que 4 carros de un tren de carga se descarrilaron. Esto sucedió entre Nizanda y Chimela, en Oaxaca. Y aunque no hubo personas reportadas como lesionadas ni afectaciones a la población, es importante.
5: Es muy importante porque además ocurre de nuevo en la línea Z, donde no sé si recuerdan, pero ya se había descarrilado en diciembre de 2025. Y es esta misma línea donde desde su construcción o su remodelación se habían encontrado fallas en el proyecto porque tenía mala planeación.
4: Sí, la vez pasada, que decías la de diciembre del 25, sucedió la muerte de 14 personas, pero bueno, en este momento los especialistas están haciendo una revisión técnica para determinar las causas de este descarrilamiento, aunque la operación del sistema ferroviario está continuando con normalidad, así que cuando haya más detalles por acá se los haremos saber. Y Dulce, vamos a empezar con información optimista porque México está ganando terreno en una cancha de alta tecnología. Estoy hablando de que Estados Unidos elevó 43% sus compras y supera a la Unión Europea en cuanto a bienes de alta tecnología fabricados en territorio mexicano. Me refiero a computadoras, servidores, hasta equipos de telecomunicaciones, componentes electrónicos y dispositivos médicos. En todo esto, México está ganando espacio en industrias, pues la verdad, bastante sofisticadas, impulsando una demanda acelerada de estas tecnologías que sí tienen que ver con inteligencia artificial. Y la desgracia de unos es el beneficio de otros, y hablo del deterioro de la capacidad manufacturera en Estados Unidos.
5: Oye, sí que es una gran noticia porque también coloca a México en este mercado, digamos, más allá de la industria automotriz, ¿no? Está entrando también con otros componentes para otros productos tecnológicos, que es tecnología avanzada, y entonces las importaciones que hizo Estados Unidos provenientes de México, justo de estos productos de tecnología avanzada, ascendieron a casi 78 mil millones de dólares. O sea, es una gran cifra.
4: Sí, un crecimiento anual del 43%, superando a toda la Unión Europea, que tienen unas ventas al mercado estadounidense que rondó cerca de los 62 mil millones de dólares. Y solo Vietnam está por delante del país con compras cercanas a 100 mil millones de dólares. ¿Dónde está el mayor impulso en términos de las ventas de México? En información y comunicaciones. Hablamos de bienes relacionados con el procesamiento, el almacenamiento y la transmisión de información, no solamente computadoras, servidores, equipos de telecomunicaciones, dispositivos para redes de datos, unidades de almacenamiento, periféricos y componentes para equipos informáticos y de comunicación.
5: Y además también destacan otras compras hechas en electrónica, en optoelectrónica, ciencias de la vida y también aeroespacial. O sea, con esto reiteramos, México dejó de ser únicamente una plataforma para la manufactura automotriz. O sea, es un cambio que coincide con una transformación estructural del comercio mundial, como decías, impulsado por la inteligencia artificial.
4: Y a ver, México y Taiwán ya son actores muy importantes en esta nueva etapa. Están concentrando cerca de la mitad del comercio estadounidense de productos relacionados con inteligencia artificial, tanto en importaciones como en exportaciones. Y pues como decíamos, hay una parte que es innegable, que es que Estados Unidos tiene un escenario de un deterioro creciente de su capacidad para producir bienes tecnológicos. Y la Fundación para la Innovación en Tecnología de la Información advirtió que Estados Unidos lo que tiene son déficits comerciales en un número cada vez mayor de industrias tecnológicas estratégicas, y esto pues obviamente abre los espacios para otros países, en este caso México, dentro de estas cadenas de suministro norteamericanas. Es decir, el crecimiento de las exportaciones tecnológicas mexicanas también tiene un límite importante, ya que buena parte del valor de esos bienes todavía se genera fuera del país. Y no todo va a ser felicidad en este Daily Dulce, porque hay un problema del que tenemos mucho tiempo hablando que está creciendo, y me refiero al huachicol, que ha repuntado en este 2026 con una toma clandestina cada 51 minutos. Es un término al que ya tristemente nos hemos acostumbrado, y es el robo de combustibles a través de estas tomas clandestinas en ductos, y ha tenido una tendencia otra vez a la alza con más de 2.560 tomas clandestinas. Hablamos de ductos de gasolina, de diésel. Esto es una perforación ilegal cada 51 minutos con 27 segundos, según el Instituto para la Gestión, Administración y Vinculación Municipal.
5: Oye, es un grave problema porque se han hecho varias estrategias y la verdad es que es muy difícil acabar con el huachicol. Entonces, esta cifra que nos decías incluso representa un incremento de 9% respecto al último trimestre de 2025 y un aumento de 5% comparado con el mismo periodo del año anterior. Es decir, estas perforaciones ilegales en los ductos persisten. Es difícil acabar con este problema.
4: Y se usan para transportar combustibles como gasolina y diésel, para extraerlos y comercializarlos de manera ilícita. Se venden en carreteras, en mercados informales, pero también recordemos que lo que hacen es abastecer vehículos que se usan por los grupos criminales, y esto se vuelve una fuente adicional de financiamiento para las organizaciones delictivas. Y es una actividad que incluso el gobierno de Estados Unidos ha identificado como una de las principales líneas del negocio. Estas son una consecuencia también de la estrategia gubernamental para combatir otras modalidades de robo de combustibles. Y de hecho, Diana Gante, que es la autora de esta nota, habló con varias fuentes, ¿no, Dulce?
5: Así es, para tener un análisis, digamos, más profundo de este problema. Y justamente esas fuentes con las que platicó le decían que desde que el año pasado el gobierno intensificó todos los operativos contra el llamado huachicol fiscal, le dio más prioridad a este fenómeno, reforzó la vigilancia en las aduanas y sobre todo recuerdas que este tema hasta alcanzó a la Marina, de ahí la importancia de combatirlo. Sin embargo, llevó a reducir la vigilancia en los tramos donde se extiende la red de ductos. Entonces esto volvió a abrir los espacios para el resurgimiento del llamado huachicol tradicional, es decir, estos piquetes que se hacen en los ductos.
4: Justo, porque hablamos de huachicol tradicional y de huachicol fiscal, entonces como que en teoría lo que le dicen estos especialistas, que de hecho hay uno de ellos que pidió su anonimato, es que se ha cambiado, ¿no?, enfocado los esfuerzos en un tipo de huachicol y se ha descuidado el otro. Los estados en los que más crece este fenómeno son Hidalgo y Jalisco, y en siguiente nivel están el Estado de México y Nuevo León. Y hablando de energéticos, pasemos a los pescadores, al problema que traen los laguneros y los vendedores en el municipio de Pajapan, en Veracruz, que se vieron afectados por el derrame de hidrocarburos de Pemex y están presentando un amparo para tener indemnizaciones. Estas personas están buscando una reparación integral del daño. Lo presentaron el día 9 de julio después de que las comunidades dijeran que no fueron incluidas en el censo de personas afectadas por la empresa productiva del estado, a pesar de que las pérdidas económicas derivadas de esta contaminación de costas, ríos y lagunas pues les han afectado a ellos también.
5: Y es muy importante que las comunidades hayan interpuesto este recurso legal, este recurso jurídico, porque la verdad es que la contaminación fue muy grande y ha causado varias afectaciones. Y si recuerdas, además, Pemex reconoció su responsabilidad en este derrame 2 meses después de que algunas organizaciones ambientalistas documentaran las manchas de hidrocarburos en las aguas del Golfo de México, en los litorales de Veracruz, Tabasco, Tamaulipas y Campeche. O sea, abarcó 4 estados, lo que te habla de que es una contaminación bastante grande.
4: Sí, el problema es en realidad que Pemex lo que no quiso fue reconocer a estas comunidades indígenas de Pajapa como afectados bajo el argumento de que no tienen permisos o no tienen registros expedidos por la Comisión Nacional de Acuacultura y Pesca, a pesar de que justamente la pesca es su principal fuente de ingresos y es parte fundamental de sus actividades tradicionales como pueblos originarios. Entonces, lo que se explica por parte de estas comunidades es que el hecho de que los hayan excluido del padrón de afectados les impide tener acceso a los apoyos económicos, a la reparación del daño que se les dio a otros pescadores que sí son reconocidos por la empresa, y lo que sí es que dijeron que van a seguir con las acciones legales hasta que tengan una reparación integral del daño que incluya no solo la indemnización justa, sino que reconozca sus derechos como pueblos indígenas, ¿no?
5: Y es que al quedar excluidos de este censo que hizo Pemex para reconocer a algunos pescadores afectados, quienes quedaron fuera no recibieron los apoyos por 15,000 pesos que justamente dio la paraestatal, y entonces estas comunidades indígenas no han podido acceder a este beneficio. Pero también los afectados dicen que la reparación debe ir más allá de una compensación económica y debe incluir atención médica, restauración ambiental y medidas para garantizar que hechos similares no vuelvan a ocurrir.
4: Hablemos ahora de una startup mexicana que quiere convertirse en el Uber del campo. Estoy hablando de Earth IoT, que cobra relevancia porque, según datos del INEGI, en México hay más de 4.6 millones de unidades de producción agrícola. Pero la cobertura de asistencia técnica para esta población sigue siendo muy limitada por la reducción de los servicios públicos de extensión agrícola. A ver, 3 de cada 10 unidades de producción usan herramientas avanzadas de tecnología. 3 de cada 10. Entonces, esto habla de que hay un menor acceso a soluciones tipo sensores, monitoreo remoto, inteligencia artificial. Para dimensionar esto, pensemos que 83% de estas unidades no recibió asesoría técnica y el 96% correspondió a pequeños y medianos productores con menos de 20 hectáreas. Entonces, no es un problema de innovación propiamente, sino de accesibilidad.
5: Y esa es justamente la problemática que atiende esta empresa de origen poblano que desarrolló Don Asesor, es decir, una plataforma que busca conectar a los productores con agrónomos, digitalizar el conocimiento técnico del campo a través de la inteligencia artificial y hacerlo además accesible para los pequeños y medianos productores. Esta plataforma será lanzada el 14 de septiembre.
4: ¿Y cómo funciona? Pues es un modelo, digamos, parecido a Uber, y el funcionamiento es similar a un marketplace, ¿no? A estas interfaces que ya estamos tan acostumbrados. El productor lo que hará es contratar una suscripción por ciclo de cultivo, es decir, por 3, por 6 o por 12 meses, dependiendo de lo que esté sembrando. Y a partir de ahí va a tener acceso a una guía de trabajo diseñada por un agrónomo para ese tipo de cultivo en especial que está buscando desarrollar. Por ahora tienen hortalizas en el campo abierto, brócoli y tomate en invernaderos en Tlaxcala.
5: Oye, y la clave es que esta plataforma combina la información generada por sensores instalados en el campo, monitoreo satelital y también variables climáticas. Con todo esto, recomienda un modelo óptimo de riego y fertilización. O sea, este modelo busca reducir costos y favorecer a los pequeños y medianos productores con información que les ayude a producir mejor.
4: Están buscando a través de Don Asesor esquemas de renta, pues que se puedan adaptar a las distintas necesidades de modelos comunitarios, por ejemplo, cómo funciona el internet comunitario. Entonces, a través de un mismo equipo se puede compartir para al menos, por ejemplo, 25 productores de municipios cercanos. Hoy la empresa, estamos hablando, les recuerdo, de Earth IoT, tiene pilotos con 747 productores activos y atiende entre 2,500 y 3,500 productores al año en esta primera etapa. Está buscando incorporar 8 cadenas productivas en 12 estados del centro y sur del país para poder dar mayor asesoría técnica a estos productores y buscando alcanzar 500,000 productores en los próximos 6 años. O sea, esto es pensar en cerca del 9.3% del mercado mexicano antes de pensar en expandir el modelo a Colombia, a Perú, a Chile, en fin. Y Dulce, estamos aquí hablando de otros países de América Latina, pero ¿sabes qué? Hay un país de América Latina que ayer nos hizo pasar corajes o felicidades, pero bueno, que ya es uno de los protagonistas del cierre de este torneo mundialista.
6: 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The Sports Illustrated México.
4: Y pues sí, el cierre del Mundial, como decía, se va a hablar en español. Debo decir, Tlatoani Carrera, editor general de Sports Illustrated México, que a pesar de que yo había dicho que no le iba a perdonar a Inglaterra que nos había sacado del Mundial, en el partido de ayer estaba yo a favor de Inglaterra. Por lo visto, mi voluntad no le importa a nadie. Tenemos una final en español después de 96 años, con Argentina eliminando a Inglaterra 2-1. Tlatoani, tengo la impresión de que muchos partidos en este Mundial se han definido así, en los últimos minutos del juego.
6: Pero, ¿y sabes qué, Moni? Lo dices bien, sobre todo los de Argentina. Si empezamos a analizar la forma en que llegaron ambos rivales que se van a enfrentar en la final, España y Argentina. España, a ver, a pesar de que no jugó su mejor fútbol desde un inicio y que parece que fue medio tibio en términos de resultados, nunca sufrió tanto. Y Argentina sí, así como lo estás diciendo tú, como que sus partidos siempre tuvieron que llegar a la última etapa de definición, ¿no? Como que esos últimos minutos, como que nos acostumbró al infarto antes de solucionar las cosas. Es interesante eso que dices, primero, que después de 96 años, casi un siglo, vamos a tener una final que se hable en español, y es bastante sintomático, más bien, que sea en Nueva York, en la Nueva York de Donald Trump, ¿no? Donde Donald Trump está agendado para entregar el trofeo. O sea,
4: ay, es verdad.
6: Creo que tiene un gran simbolismo, ¿no? En esos términos, digo, no va a estar Bad Bunny como en el Super Bowl, pero bueno, sí va a estar Shakira. O sea, va a haber mensajes que son duros para la época, pero sobre todo va a haber dos grandes equipos, Moni. También se ha creado mucho esta narrativa, no quiero decir anti-Argentina, pero es cierto que mucha gente ha dicho, ahora no les voy, ¿no? Ya después de que fueron campeones hace 4 años, hay mucha parte sí pro Messi, y uh-huh, está también la otra parte completamente, la que dice, yo ya no quiero a Argentina, no quiero que estén ahí, los favorece la FIFA, que yo no estoy diciendo que sea cierto, pero hay esa narrativa, ¿no? Entonces, está poniéndose el melodrama, como que el bueno, el malo, ¿a quién le vas?
4: Dime una cosa, Tlatoani, ahorita quiero que hablemos un poquito de qué fue lo que pasó ayer, pero hablando específicamente de Argentina y de España, ¿a quién ves? Supongo que cada uno de los equipos tendrá sus pros y sus contras, pero ¿cuáles son las fortalezas que le ves a Argentina? Además de Messi, porque mucho se ha hablado, dime tú qué opinas, de que en realidad la selección de Argentina es Messi y todos los demás, pero que en realidad es él. Dime cómo ves las fortalezas de España y de Argentina frente al rival.
6: No, mira, a ver, de Argentina primero, como me lo preguntabas, yo creo que Argentina tiene un equipo muy sólido, pero además ese equipo tan sólido, con grandes nombres, pero tiene una gran virtud. No estoy diciendo que Messi sea solo ese equipo, pero ellos reconocen que es el guía y que es el líder al que tienen que todos apoyar, ¿no? Al que tienen que respaldar. Entonces, esa gran capacidad de equipo que tienen, además la complementan de una gran garra. Nunca me gusta reducir las cosas solamente a mentalidad, aunque la mentalidad en el deporte existe. Y los argentinos son equipos con mucho oficio, son equipos que, si te diste cuenta, al principio parecía más un juego de fútbol americano. Había muchas tacleadas, tal cual, ¿no? Se estaban abrazando, se estaban empujando, se estaban golpeando. Los ingleses regresaban todo esto, pero es parte del juego argentino, este oficio, esta garra, este empuje. Y España lo que tiene también es, se ha ido encontrando conforme ha avanzado el torneo. Tal vez empezó entre tibio y frío, se puso tibio después se fue calentando, y hoy está en un punto donde casi está empezando a encontrar su mejor modelo, que es el que encontró contra Francia. Y que es un equipo, Moni, que se defiende de la mejor manera, que es no prestándote el balón. No es que te dejen tener el balón y después se defienden. Ellos tienen el balón y a partir de los pases que dan, de tenerlo en el medio campo, de tenerlo en la defensa, de ir avanzando hacia la delantera, la verdad es que es como te lo quitan y como no te dejan jugar, ¿no? Ahí está el gran punto de España.
4: Oye, Tlatoani, no quisiera que nos fuéramos de este episodio sin hablar propiamente un poco de qué fue lo que pasó con Inglaterra. El director técnico de Inglaterra, veía yo en algunas notas de análisis que en Sports Illustrated México, Thomas Tuchel decía, abrazó la ortodoxia más conservadora al retirar al autor del gol. ¿Qué fue lo que pasó cuando lo sacó ingresando a Esri Conza y haciendo esta como especie de muralla con 6 defensores?
6: Sí, mira, hizo una muralla, Moni, que si te acuerdas tú, la vimos en el Juego de México. Lo que hizo es, vamos a defendernos, vamos a meter un montón de gente al área. ¿Qué fue lo que le reclamamos a México y a Javier Aguirre? Decir, bueno, pues vámonos a poner a lucharnos contra ellos, se están defendiendo, vamos a echar un montón de centros al área y a ver quién la gana de los dos. Y ahí era muy difícil que le ganaras con esta muralla, como bien la defines tú, de poner a 6 hombres adentro del área o más, los que se acumulen, para cabecear. Vamos a pegarle todos de cabeza. Entonces, lo que sí hizo Argentina y lo hizo bien fue empezar a tirar de media distancia, no desde fuera del área. Y con eso eso fue abriendo esa muralla. Los defensores tenían que salir, pero antes de salir, pues ya había tirado a Argentina y así se genera el primer gol. Y si te das cuenta, así se genera el segundo también, porque se deriva de un tiro de lejos que pega en el poste y que es una jugada donde la defensa se descompone. Entonces, eso es lo que le critican, Moni, como decir, vas ganando y a poco tu recurso, con todos los hombres tan importantes que tienes, te vas quedando sin armas hacia adelante y la verdad es que se vuelve muy predecible tu juego.
4: Pues bueno, vamos a ver, yo no me atrevo a predecir qué es lo que va a pasar en los últimos momentos del Mundial de este año. Lo que se sabe hasta hoy es que tendremos una final hispanohablante después de ese Uruguay-Argentina, en donde, si entiendo bien, Uruguay venció a Argentina. Vamos a ver qué pasa este año. Tlatoani, muchas gracias por estar hoy en el Expansión Daily.
6: Gracias, Moni, pero fíjate lo que dices tú, nada más como comentario final. Argentina ya estaba en la final hace 96 años. De ese tamaño es esa potencia futbolística que estamos viendo. O sea, perdió con Uruguay, pero bueno, ya estaba ahí y siguen. Entonces, bueno, es
4: hace
6: una buena
4: 96 noticia. Y hace 4 y hoy otro.
6: Exacto, exacto. Y es una buena noticia que sea esa final, ¿no? La verdad es que dentro de todo, además de dar drama para los que quieren que gane Argentina y para los que de plano no quieren que gane y más bien se ponen del lado contrario.
4: Con lo que sí estoy de acuerdo con Fernando Guarneros, nuestro editor de tecnología, que decía ayer mientras sucedía este juego, yo estoy del lado del fútbol, decía él, así que estoy con Fernando. Muchas gracias, Tlato.
6: Gracias a ti, Moni. Un abrazo. Abrazo mundialista de los pocos que nos quedan.
4: Y muchas gracias a ti también, Dulce.
5: Gracias, Mónica, y gracias a todos por escuchar.
4: 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Nos escuchamos mañana.
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0: En castellano, el jefe de prensa ha dicho que no y que le preguntemos al árbitro. Yo eso no lo entiendo de Francia.
1: Ah, que le preguntemos al árbitro. Bueno,
0: sí, al árbitro,
1: la previa del partido.
0: Si el árbitro no tiene algo que ver en esto. O sea, le ha pegado un baño España a Francia y el árbitro no tiene nada que ver en la película.
1: Nada, el carácter no. Se le ha agriado a Deschamps por lo que sea, que en la previa del partido sí que habló muy amablemente y atendió a los medios en español, pero parece que hoy no tiene ganas de hablar en castellano.
2: Estos son nuestros compañeros de la cadena SER, Manu Carreño y Javier Herráez, hablando de la mala actitud del seleccionador francés Didier Deschamps tras perder contra España en la semifinal del Mundial 2-0. Y claro, él arrancó su rueda de prensa en francés.
3: Maintenant, je vous demande et je vais pas y répondre moi. Et je veux pas passer pour une pleureuse parce qu'on a perdu, mais est-ce que l'arbitre de ce soir avait le niveau pour arbitrer une demi-finale de Coupe du Monde?
2: Aunque luego sí que contestó alguna pregunta en español.
3: Hay siempre una fuerza ofensiva, una fuerza defensiva, que la España sabía defender bien, lo sé, lo he visto todos los partidos, hoy lo ha hecho muy bien.
2: Pero se entiende su rabia porque a veces la derrota, que es dura, tiene consecuencias directas para el entrenador. Hoy que podemos celebrar que España está en la final, nos vamos a tomar un momento para honrar a los derrotados. 48 selecciones, que ha sido el Mundial con más selecciones de la historia, y ahora solo quedan dos. Soy Ana Fuentes. Hoy en El País, las derrotas que hemos dejado atrás. Deschamps no es el primer mal perdedor de este Mundial. Como sé que ha habido muchos momentos llamativos en la sala de prensa del Mundial, le he pedido a mi compañera Verónica Figueroa que nos refresque la memoria. ¿Qué tal, Vero?
4: ¿Qué tal, Ana?
2: Cuéntanos.
4: Bueno, yo hoy te traigo varios momentos que me han llamado mucho la atención en este Mundial. Escuchemos el primero.
5: ¿Usted me escuchó decir en algún momento que yo tenía buena relación con los jugadores?
6: No.
5: ¿No dije eso?
6: No.
5: Entonces,
4: este que estamos escuchando, Ana, es Marcelo Bielsa, que era el seleccionador de Uruguay hasta que el equipo perdió contra España el 27 de junio. Se despide del cargo porque no pudo empujar al equipo a ganar ni uno solo de sus partidos. Y él, que ha tenido bastantes arrebatos de ira muy públicos, especialmente delante de periodistas, es la primera víctima que vamos a renombrar en este hilo de fracasos que ha ocurrido en el Mundial 2026.
7: Sorry, but today I can't be agree with you. I think that Akram did a very, very good match today.
4: Hablando de fracasos, este es otro momento un poco diferente. Este es el español Julen Lopetegui, ahí hablando inglés, que en cambio defendía aquí a uno de sus jugadores, al que, aunque no hablemos el idioma, pues se ve que uno de los periodistas de Qatar quería ya señalar como el que se había equivocado en uno de sus partidos. No solo los periodistas reclaman culpables, por supuesto. El público también se anima a cánticos que piden dimisiones, como este que escuchamos de fuera, Becasese. Se refieren a Sebastián Becasese, que es el seleccionador de Ecuador y que en cierta manera pues podemos decir que le hizo caso a la gente.
8: Pero no pudimos cumplir con la hazaña que prometimos, que era la de hacer nuestro mejor mundial. Y por eso, bueno, obviamente por la responsabilidad que conllevo, mi contrato finaliza una vez que terminaba el Mundial terminó para el Ecuador, no vamos a continuar, algo que me hubiese encantado, porque fui feliz, porque...
4: Se le escucha triste, ¿no?
2: Hombre, él fue feliz, ¿no?
4: Sí.
2: Nostalgia.
4: No haberlo logrado. Thomas Christiansen, que es el seleccionador de Panamá, es mucho más positivo en su análisis de derrota al final este año.
9: Yo creo que es verdad lo que dices. No hemos ganado, cero puntos, cero goles, pero la verdad es que la imagen que ha dado Panamá para el mundo ha sido muy bueno.
4: Pero... su puesto también estuvo pendiendo de un hilo ante este fracaso, como el de Ronald Koeman de Países Bajos, que también pronto anunció su dimisión.
10: Pero esa es mi opinión. Vosotros lo veis de otra manera. Vosotros me criticáis por eso y está bien. Veis el fútbol desde la banda. Yo sé lo que se vive dentro de un grupo. Sé lo que teníamos que mejorar y eso lo hemos mejorado de esta manera.
4: Fíjate, Ana, que al día siguiente de estas declaraciones que escuchamos tras su último partido en el Mundial, publicó ya en Instagram su despedida y dijo: todos soñábamos en un campeonato en el que hiciéramos historia, no lo hemos conseguido y nadie está más decepcionado por ello que yo. Es decir, se cumple.

0: cumple totalmente. Se van los seleccionadores. Porque además ellos pueden percibirse como los responsables de ese proyecto futbolístico que cada selección lleva a su mundial. Lo que pasa es que cuando los despiden, después de una derrota, no sé si a ti, pero a mí se me hace un poco difícil dirimir si es por un calentón o si realmente es que el proyecto se termina, ¿no? Porque este es el proyecto que tú llevabas, no ha ganado, pues hasta luego.
1: Nuestro compañero David Álvarez escribía estos días: aunque los entrenadores son las víctimas más habituales de los fracasos, los futbolistas no son inmunes a sus consecuencias. Esto escribía y él ahora está en Estados Unidos cubriendo el Mundial. Hola, David.
2: Hola, ¿qué tal, Ana?
1: Por ir a lo más reciente, hemos hablado de la reacción del seleccionador francés, de Didier Deschamps, en la derrota contra España. Él culpa al árbitro, pero no sé si está fundamentada su crítica.
2: Bueno, yo diría que no. Yo diría que tiene más que ver con la frustración de ver cómo España superaba a su equipo durante todo el partido y por ver lo lejos que el resultado está de las expectativas que había despertado la selección de Francia con todas sus estrellas. Creo que tiene que ver más con eso, con la impotencia, que con lo que realmente pasó en el campo. Él tampoco quiso ni siquiera ser muy específico sobre a qué jugadas se refería, ni siquiera pudo entrar en eso.
1: Hemos hablado de que algunos países han tenido mejor perder que otros. De momento, España ha sido buen ganador.
2: Yo creo que España está siendo buen ganador, sí, porque, bueno, ganar es un poco más fácil también, ¿no? Y hace todo más fácil.
1: Claro.
2: Hace todo más fácil. Y además, digamos que ha ganado con limpieza, me refiero a sin ninguna polémica, ninguna discusión, imponiendo el juego, enamorando al mundo con su fútbol, y claro, todo eso hace más fácil la digestión propia y sobre todo la celebración. Entonces, sí, yo creo que no se puede decir otra cosa.
1: En ese artículo que he citado antes, tú recordabas que uno de los futbolistas que más han sufrido todo esto fue Andrés Escobar, el colombiano. No tiene nada que ver con Pablo Escobar, ¿no? El narcotraficante.
2: No tiene que ver con Pablo Escobar, aunque su final tiene que ver un poco con el mundo de Pablo Escobar, o con la manera de operar de Pablo Escobar. Sí, es, yo creo, el futbolista que más, de manera más radical, ha sufrido las consecuencias de la eliminación de un mundial y de que se le señalara a él por la eliminación de un país, de Colombia, en este caso, en un mundial.
1: ¿Y por qué? ¿Qué fue lo que pasó? ¿Cómo acabó ese partido?
2: Bueno, Colombia llegaba. Esto fue en el Mundial de 1994, en Estados Unidos también, como ahora. Colombia llegaba muy bien a ese Mundial, con muchísimas expectativas. Había ganado en la fase de clasificación Argentina, 0-5 en Buenos Aires. El país estaba absolutamente entusiasmado. Y llegaron a Estados Unidos y, bueno, perdieron el primer partido. Y empezó la tensión, perdieron con Rumanía. Y aquellas expectativas empezaron a hacer un poco agua, ¿no? Por una parte, la parte emocional del país, pero por otra parte había una industria que dependía de aquello, que era la industria de las apuestas. Y hubo gente de este negocio que se puso muy nerviosa. Y empezó a aparecer gente por el hotel de la selección colombiana, a trasladar amenazas a ellos, a sus familiares. Bueno, entonces, cuando llegaron al segundo partido contra Estados Unidos, el equipo vivía absolutamente angustiado ese momento ya. Y además el gol de Estados Unidos, y luego solo consiguieron marcar otro, no pudieron remontar, y después de esa segunda derrota la selección quedó eliminada y Escobar quedó señalado como el causante, por un lado, de esta tragedia futbolística para los aficionados, pero por otro había estaba todo este entramado de narcos y gerentes o directores o lo que sea de casas de apuestas o de apuestas ilegales deportivas que vieron como volaba mucho dinero.
1: Entonces él vuelve a Colombia, que además es un país súper futbolero, a eso, ¿no? A recibir básicamente los insultos de la afición.
2: Sí, bueno, él volvió a casa, claro, a Medellín, y al llegar le recomendaron que no saliera de su casa, que no se dejara ver mucho. Había mucha inquina, mucha rabia, mucho odio contra él, mucho enfado. Y le recomendaron esto, pero después de 5 días ahí, él quiso salir, quiso un poco dar la cara, volver a la vida, por decirlo de alguna forma, y se fue a un restaurante discoteca en Medellín. Y bueno, al final allí se cruzó con dos narcos que tenían vinculaciones con este mundo de las apuestas. Hubo una discusión muy fuerte en el aparcamiento y al final el guardaespaldas de ellos le acabó pegando 6 tiros en la cabeza a Andrés Escobar, y lo que cuentan los testigos es que con cada disparo el guardaespaldas iba gritando gol, gol, gol, así hasta 6.
1: Buf, esa es increíble, esa tiene que ser la historia más dura, ¿no? Lo peor de no saber llevar un fracaso. Y tú, David, que estás allí ahora mismo en Estados Unidos, que nos estás atendiendo desde Los Ángeles, en este Mundial ya hemos visto algún error en directo. Me llamó la atención, por ejemplo, el del partido entre Japón y Brasil, ese que se fue a prórroga, que en el último minuto un jugador del equipo japonés le cedió un poco el balón a Brasil. Es decir, comete un error que acaba en gol.
3: Llega Tanaka, le roba la cartera, continúa Tanaka.
4: Y la pierde. Increíble Tanaka. Qué
3: el
4: horror.
3: El balón va a quedar para Bruno Guimarães. Le quiere pegar Guimarães. La pelota para Martinelli. Al palo, gol.
1: Que no sé si sabes cómo ha reaccionado Japón a un error así, que además lo dejó fuera del Mundial, o si has visto algún otro que sea destacable hasta lo que llevamos.
2: Bueno, a ver, creo que los japoneses no son los más radicales con estas reacciones, y fue, digamos, un error de juego, que es verdad que le acabó dando la victoria a Brasil, pero ha habido otras selecciones eliminadas donde ha habido consecuencias más inmediatas y radicales, ¿no? Por ejemplo, Corea del Sur. Corea del Sur quedó eliminada después de la primera fase sin llegar a los cruces. Era una selección que venía con muchísimas expectativas, que jugaba bien, que había tenido un buen papel en el Mundial anterior y que quedó fuera. Y a las pocas horas de la eliminación, el presidente del país en las redes sociales encargó al ministro de Deportes una investigación sobre lo que había sucedido, sobre el uso de los fondos públicos en el equipo nacional, sobre la contratación que él decía irregular y por nepotismo del seleccionador, con palabras muy, muy firmes y muy duras, prometiendo que nunca más iba a pasar, que iba a cambiar el sistema de gestión del fútbol en Corea. Bueno, una reacción a lo que era un resultado deportivo, pero una reacción política de primer nivel, que implicó al presidente, al ministro de Deportes y algún funcionario más en los últimos días, y que hizo que el entrenador dimitiera enseguida después de ver lo que decía el presidente. Y que en el aeropuerto de Seúl, cuando aterrizó la selección, hubiera cerca de 500.000 de personas esperando al equipo para gritarles, increparles. Necesitaron una protección policial formidable para atravesar el aeropuerto y llegar a los coches. Bueno, muchísima tensión.
1: Qué distinto, ¿no? Con otras selecciones que también han perdido, pues la de Irán, que luego llegan a casa y lo reciben con amor, con fiesta.
2: Sí, también el caso de Irán es peculiar en este Mundial, si recuerdas, porque se vieron desde el primer momento hostigados por las políticas de Trump. Esta selección no pudo estar concentrada y viviendo en Estados Unidos durante el campeonato. Tuvieron que trasladarse a Tijuana, a México, por los problemas con los visados de gran parte de la delegación, del personal que acompaña al equipo.
1: Claro,
2: ¿no?
1: Claro.
2: Incluso algún jugador tuvo problemas con visados. Entonces tuvieron que ir a Tijuana, se sintieron maltratados durante todo el torneo, denunciaron este maltrato durante todo el torneo. Hubo también una lectura política de la situación, también en el país, también en Irán, al hilo de la tensión entre Irán y Estados Unidos.
1: Bueno, en Irán es que directamente han recibido durante meses ataques de Estados Unidos, claro, los ven desde el otro lado. Oye, David, ¿y España qué? ¿Cuál dirías tú que ha sido históricamente la actitud de España frente a la derrota? Hemos ganado un Mundial, pero hemos participado en 16. ¿Cuál ha sido para ti la peor derrota en la historia de España y cómo la hemos manejado o cuál hemos manejado peor?
2: Bueno, a ver, es verdad que han ganado 1-16, pero también es verdad que solo hay 8 selecciones campeonas del mundo en la historia. Es muy difícil ganar un Mundial, muy, muy difícil. Digamos, quizá podemos decir quizá que el peor fracaso o el más duro pudo ser el de 1982, el Mundial que se organizó precisamente en España y que terminó con una actuación muy, muy pobre de la selección. Otro que quizá puede ser una gran desilusión es el de 2014 de Brasil. ¿Por qué? Porque España venía de ganar el Mundial anterior, de 2010, venía de ganar la Eurocopa inmediatamente anterior, de 2012, y llegó a Brasil con muchísima ilusión después de esos 2 títulos, incluso de la Eurocopa de 2008. O sea, eran 3 títulos internacionales seguidos. España dominaba el fútbol internacional y en Brasil se estrelló. Se estrelló porque ni siquiera pasó de la fase de grupos y acabó con problemas internos dentro de la selección, entre algunos jugadores de peso, ya un poco en el final de sus carreras. Es lo que hace la derrota, ¿no? Que agudiza y acelera esos procesos, aflora las tensiones, las aumenta y bueno, es lo que pasa. El Mundial es una especie de lupa gigante de emociones y cualquier cosa la magnifica.
1: Gane quien gane, al margen de que aquí ya sabemos por quién vamos a hacer porra, hay muchas críticas a la FIFA y a Estados Unidos. ¿Son ellos los verdaderos perdedores?
2: Sobre todo la FIFA, yo creo, y sobre todo Infantino y su imagen, porque es verdad que ha conseguido armar una máquina tremenda de generar ingresos, pero ha provocado también mucha antipatía en muchos aficionados. Ir a los partidos del Mundial es carísimo, ha sido carísimo. Las entradas disponibles para la final, las pocas que hay, por ejemplo, pues son a partir de $4,000. La semifinal pues estaban a partir de los 3,500, más o menos. Ha sido muy difícil ver para algún partido del Mundial por menos de $300. Esto aleja bastante a la gente y deja mucha gente fuera de los estadios, muchos aficionados, ¿no? Luego, dentro del estadio todo también es carísimo para los aficionados. Las pausas de hidratación que han introducido de manera obligatoria en todos los partidos, incluso en muchos que se jugaban a cubierto con temperaturas controladas de alrededor de 22 grados solo, donde no eran necesarias las pausas de hidratación, han despertado también el descontento de la gente. Las abuchean en cada partido desde hace semanas. No salen mejor, digamos, los dirigentes de la FIFA de este campeonato.
1: David, te dejo, que sé que estás liadísimo. Muchas gracias. Todas tus crónicas en elpaís.com. Un abrazo.
2: Un abrazo, muchas gracias.
1: Este episodio lo ha realizado Verónica Figueroa. La grabación es de Óscar Bogdanovich y el diseño de sonido de Nacho Taboada. Bueno, a ver si hay suerte. Soy Ana Fuentes y esto ha sido Hoy en el País. Gracias por escuchar.

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3: Javier Garza, Jorge Gutiérrez Chamorro, ¿qué cosa? No, primero yo solo quiero aclarar algo. No irle a una selección no significa estar en contra del país, ¿no? Creo que nos lo estamos tomando todo demasiado a pecho. Pero bueno, ahora sí hablemos de los resultados. Solo quería empezar con esa, pues con esa, digamos, aclaración.
2: Es que a veces uno le intensea demasiado con esto, pero para mí la gran pregunta con la que tenemos que empezar el día, Maca, Jorge, es ¿a quién vamos a salar para la final? O sea, ya digan quién creen que va a ganar para que gane al que realmente le van.
4: Yo creo que tenemos que hablar, y no podemos dejar de decirlo, Argentina dando esas volteretas durante toda la Copa del Mundo, teniéndonos al vilo, teniéndonos al límite. Ya lo veíamos ayer, el partidazo que estaba dando Inglaterra. Lamentablemente yo creo que hizo muy mal al momento de meter un gol, echarse para atrás, aprovechó eso Argentina, gol de Enzo Fernández, un golazo, me parece que lo agarra el balón afuera del área grande y mete un golazo, y después centro de Messi y cabezazo de Lautaro Martínez. Yo creo que Argentina demostrando que sabe perder, pero también que sabe ganar, ¿no? Y a tu pregunta, Javi, yo creo que el campeón va a ser Argentina.
3: Chale, pues miren, yo ya no sé cómo va a estar, sí creo que van a ser dos de los equipos con más corazón en este mundial. Fíjense que yo justamente, pues ahí estaba Jorge, porque estábamos al aire en radio, cuando dije, bueno, es que ahora sí no está remontando Argentina, porque no es lo mismo remontarle a Cabo Verde, remontarle a Egipto, y en eso toma la que me cae en la boca y cae el segundo de Argentina. Ahora sí que quedé como una estúpida, pero bueno, pues ahí está la cosa. Creo que hubo pues muchas cosas que sobraron, ¿no? Agresiones entre los jugadores, el Bellingham ahí también le dio un zape a otro, la manta de las Malvinas que sostuvieron los jugadores en el campo, creo que sobraba, ¿no? Los jugadores argentinos, pero aparte, la verdad es que si apoyan eso es un poco estar del lado de una dictadura, pero quizás no estamos listos para esta conversación, Javi.
2: Yo creo que más bien tenía que ver con la gran carga histórica que tenía ese partido, ¿no? Lo platicamos ayer, 40 años de aquel mítico partido que dieron en los cuartos de final de México 86, ¿no? En donde, digamos que Diego Armando Maradona alcanzó lo más alto y lo más bajo, el gol con la mano, pero también el gol del siglo. O sea, realmente tenía muchísimo antecedente ese partido. De nueva cuenta, como decíamos, Argentina no gana si no sufre primero. O sea, ellos reaccionan después del gol de Inglaterra en el 65, y es cuando empiezan a tocar la puerta. Eventualmente cae el gol y cae casi al final, ¿no? Cae al minuto 85 el empate y luego el segundo ya en el tiempo de compensación. Yo sí tengo que ser honesto, ayer dije que iba a ganar Inglaterra, no es que le fuera Inglaterra, pero me daba la impresión que iba a ganar, aunque la verdad es que cuando Argentina metió el empate yo ya empecé a emocionarme con la posibilidad de que fueran a ganar y le fueran a negar a los ingleses la revancha de aquel partido de hace 40 años, y sobre todo porque ahora Argentina podría ser el primer equipo en repetir el campeonato desde que Brasil lo hizo, pero hace ya, estamos hablando más de 60 años, entre 1958 en Suecia y el Mundial del 62 en Chile. Entonces creo que eso también sería histórico. Obviamente contra España va a ser un muy buen partido. Quizá la final que se quería ver va a ser el partido del sábado, ¿no? Francia contra Inglaterra. Y creo que también vale la pena comentar una cosa, porque estoy viendo a muchos chavos, sobre todo, irse en la finta de que esas fotos fueran hechas con inteligencia artificial, y no. En realidad, Lionel Messi le dio un baño al bebé Lamine Yamal.
3: Sí, eso sí sucedió. Ahora, fue un gran partido, sí fue un partidazo. El sábado tendremos un super partido y el domingo, pues, ni se diga. Ahora, ¿cómo ven si también hablamos de lo que pasó con la Federación de Senegal?
2: Sí, esto es en la sección de no tener madre, ¿no? Lo que se reveló que la Federación Senegalesa no había contratado seguros médicos para sus jugadores, y eso hizo, por ejemplo, que el portero Edouard Mendy haya tenido que costearse sus propios estudios de resonancia, ¿no? Para ver qué tenía y por algunas lesiones que había sufrido. Y la gran pregunta es entonces, ¿qué hacen con las carretadas de dinero que les entrega la FIFA durante los mundiales?
3: Sí, no puede ser, ¿eh? La verdad, también eso es otra que viene, ¿no? Acabando el mundial va a salir todo ese cochinero, pues incluso Argentina está metido en una bronca de lana. Lo que se reveló aquí, que de ese partido amistoso que se iba a tener entre Argentina y México, pero que ya no se cerró porque les pidieron la Federación Argentina que depositaran en distintas cuentas, por ejemplo, ¿no? O sea, creo que va a salir mucha basurita.
4: Y nada más como acotando o asumando lo que decían sobre lo que pasó con Senegal, también decirlo que tras la eliminación en Estados Unidos no pudieron volar porque hubo problemas con sus vuelos de regreso y se quedaron en Seattle varias horas. Tuvieron que regresar a su hotel de concentración debido a esta mala planeación que se llevó a cabo por parte de la Federación de Senegal. Y me parece que esto, como bien lo dices, Maca, empaña lo que todos quisimos ver: el fútbol, las selecciones demostrando su gran capacidad, y esto lamentablemente mancha todo lo que pudimos ver en la cancha.
3: Pues como siempre, ¿no, Javi? El cochino dinero.
2: Lo que pasa es que la FIFA ya se está, bueno, no es que ya se esté haciendo, ya lo era desde hace mucho tiempo, sinónimo de corrupción. Aquí la cosa es que hace 10 años, cuando se destaparon los grandes escándalos que tumbaron a Joseph Blatter, se suponía que Gianni Infantino iba a llegar para poner orden. Es una de las razones por las que fue electo presidente de la FIFA. Él no venía del equipo directivo de la FIFA más asociado con Blatter. Él venía de fuera, él venía de la UEFA, él venía del grupo que justamente estaba denunciando que Blatter había sumido a la FIFA en la corrupción, y resulta que ahorita está presidiendo sobre un cochinero, no nada más igual que el anterior, incluso mayor, ¿no? Porque ahora también, y lo hemos comentado aquí mucho, hablamos también de la corrupción moral, ¿no? De ni siquiera poder defender los intereses del fútbol frente a, por ejemplo, al gobierno de Estados Unidos, o todos estos cuestionamientos que están surgiendo sobre el arbitraje. Entonces creo que sí han sido las manchas que le han dado al fútbol. Pero al margen de eso, también el Mundial nos ha dado grandes momentos, nos ha dado grandes partidos. Creo que todavía quedan dos muy buenos: el Francia-Inglaterra el sábado y la gran final España-Argentina. Yo tengo que confesar que sí le voy a ir a Argentina en este caso. Creo que sí me emocionaría pensar en el bicampeonato. Entonces voy a decir que creo que va a ganar España.
3: Sí, yo siento que ya entendí lo que estás diciendo, así que yo también voy con Argentina. ¿Tú, George?
4: Yo me sumo, voy también con Argentina. Ojalá que se nos haga. Bueno, ya lo veremos. Y como bien lo estamos comentando, que sea un partidazo, porque yo creo que eso es lo que nos mantiene emocionados y enfrente de la televisión. Y nada más como dato decirles que se canceló la finalísima que se debería disputar en marzo de este año, pero no se logró hacer. ¿Por qué? Porque no se pusieron de acuerdo en dónde iba a ser y a qué hora iba a ser. La finalísima, precisamente, iba a ser el mejor equipo de la CONCACAF y el mejor equipo de Europa, que en este caso iba a ser España contra Argentina. No se pudo llevar a cabo la finalísima, pero vamos a ver este partido tan esperado en la final del Mundial 2026.
3: Pues sí, y con un mejor nivel. En fin, hasta aquí nuestro reporte del Mundial. Ya el lunes estaremos hablando de todo y ya no habrá Mundial. Gracias, George.
4: Muchas gracias y les mando un abrazo.
2: Ya se nos está acabando la emoción, pero bueno, no hemos dejado tampoco de lado las noticias, Maca. Tenemos que seguir con eso. Vamos a platicar de cómo se dan estas conexiones entre la política, la seguridad y el crimen, y empezamos otra vez con la gobernadora de Baja California, Marina del Pilar Ávila, que sigue su defensa por el audio filtrado en el que ofrece dar información al gobierno de Estados Unidos para zafarse de investigaciones en su contra. Y al parecer, Maca, para ella el problema no es que quiera colaborar con el gobierno extranjero y nos quiere hacer creer que no, eso no es el problema, sino más bien que es su expadrino político el que le quiere hacer daño.
3: Y sin embargo, creo que ese contexto sí es importante. Ayer sale, ¿no?, Marina del Pilar a dar una conferencia de prensa en donde acusa directamente a Jaime Bonilla, que, híjole, hay que decirlo, Jaime Bonilla es un impresentable, ¿no? Se quiso reelegir cuando eso, pues, no se puede, ¿no? Cuando fue gobernador, porque dijo que le había tocado una administración más corta, trató de hacer todo lo que pudo, y bueno, sale y lo acusa de haber orquestado una venganza política en su contra. Dijo que fue él quien se ofreció a conectarla con supuestos enlaces de Estados Unidos para resolver el tema de su visa cancelada. Ella dice que esta reunión ocurrió en diciembre pasado y que estas personas se hicieron pasar por agentes o intermediarios de autoridades estadounidenses. Y ayer lo preguntábamos, ¿no? ¿Cómo llegaron a su oficina, se presentaron y ella les creyó? Bueno, pues hoy lo que declara es que les creyó porque se los presentó Jaime Bonilla cuando le dijo que hicieran las paces.
2: Lo que dice Marina del Pilar es que a estas gentes le hablaron de supuestos cargos y procedimientos judiciales, que a ella se le hizo extraño, que los había referido con su abogado en Miami, Michael Nadler, pero que al parecer nunca lo buscaron ni se comunicaron con él. Sin embargo, en los audios filtrados, la conversación no gira en torno a su visa, no la visa que le cancelaron, sino que expresa preocupación directa por cargos criminales, sanciones financieras y una posible orden de extradición en su contra. Y esto hace más lógico el que haya contratado un abogado de Miami, ¿no?, que se especializa principalmente en temas penales, ¿no?, como Michael Nadler, que aparte había sido fiscal federal en el sur de Florida, y que no hubiera contratado a uno de los muchísimos, de los cientos de abogados que pululan en el sur de California, que son especialistas en temas migratorios y son los que, digamos, que sabrían cómo arreglarle la visa, ¿no? Esto más bien tiene que ver con un tema más profundo, y era el temor, pues, de Marina del Pilar, de que pudiera haber una investigación en su contra.
3: A mí me parece un cochinero, Javi. Marina del Pilar dijo que van a seguir saliendo más fragmentos de esta conversación. Dijo que todo está en el contexto de la antesala de las elecciones en el estado. Y bueno, a ver, Jaime Bonilla ya no es de Morena, ¿no? Ahora es del Partido del Trabajo, también del Partido Republicano, pero eso es otra historia, ¿no? Y presentó, ¿no?, en este registro de Morena a Montserrat Caballero. Llegó Jaime Bonilla con Montserrat Caballero, que era alcaldesa de Tijuana, y que fue famosa por muchísimos escándalos, ¿no? Pero lo que se les olvida de Montserrat Caballero es que la FEMDO, la FGR, la investigan desde el 2024 por presuntos nexos, por ejemplo, con el cártel Jalisco Nueva Generación cuando era alcaldesa de Tijuana. O sea, por eso te digo que qué cochinero. Y bueno, ¿qué dijo Bonilla? Salió a negar la acusación. Yo sí tengo que decir que a mí Jaime Bonilla me parece uno de los empresarios más sucios de Tijuana, ¿no? De muy dudosa procedencia. Y también, no sé si te acuerdas, Javi, pero estuvo involucrado en el asesinato de Lourdes Maldonado. ¿Te acuerdas de esta periodista que va y que pide ayuda en la mañanera con López Obrador y le dice que está amenazada y demás? Tenían un juicio por despido injustificado. Gana el juicio Lourdes y al poco tiempo la asesinan.
2: Sí, fue un caso muy sonado, sobre todo porque ella estaba bajo protección del mecanismo de protección a periodistas, cosa que no le sirvió de nada, y después fue asesinada. Y sí, Bonilla figuró de una manera muy prominente en todo eso. Estoy totalmente de acuerdo en que es un personaje impresentable, es un personaje que jamás debió haber sido gobernador de Baja California. Sin embargo, también es el responsable de que la gobernadora de Baja California ahora sea Marina del Pilar Ávila. Él fue quien impulsó su carrera política y él fue que le impulsó para la candidatura a gobernadora hace 6 años. Bonilla dice que es ilógico que lo acusen a él de la filtración del audio. A mí me parece que la explicación de Marina del Pilar no es muy creíble, principalmente por dos razones. Una, porque la gobernadora y Bonilla habían roto lanzas ya desde hace mucho tiempo. Entonces no es muy creíble que hubieran estado en comunicación y que aparte Marina del Pilar hubiera comprado la idea de que Bonilla querría ayudarla, ¿no? Cuando ya habían roto desde hace mucho tiempo. Y por otra parte también difícil creer que Bonilla hubiera querido darse un balazo en el pie acusando que una morenista, ¿no? Bastante prominente, hubiera colaborado con el gobierno de Estados Unidos. Pero eso es lo que dice la gobernadora, que también tiene problemas de inseguridad fuertes en su estado. Nada más hay que ver el martes el ataque armado en contra de una regidora morenista de Tecate, María de Jesús Quijada. Ella salió herida de un ataque armado, pero su esposo, Jesús Pereira, murió en el lugar.
3: Pues así las cosas, un verdadero cochinero. Siguiendo en temas de justicia, hace unas semanas el gobierno federal presumía la detención de un tipo llamado José Antonio Cortés, alias El Titán, a quien identificaron pues como presunto líder del cártel del noreste, el grupo sucesor de los Zetas y pieza clave de Huachicol Fiscal. Bueno, pues ahora una jueza federal de las del nuevo Poder Judicial, que ya no iba a liberar delincuentes, se le olvidó eso y lo liberaron.
2: Sí, Cortés fue detenido el 9 de mayo en Nuevo León y el lunes la jueza María de los Ángeles Padrón Banda decretó la no vinculación a proceso porque dijo que no hay pruebas suficientes para imputarle algún delito. O sea, otra vez la Fiscalía General de la República tiene responsabilidad en no haber integrado bien el expediente y se cae esta narrativa, ¿no? De que los jueces del anterior Poder Judicial nada más se la pasaban liberando a delincuentes y que con la reforma judicial eso ya no iba a ocurrir. Bueno, pues ya volvió a ocurrir.
3: Así es, está pasando de nuevo. Y en otros temas de seguridad, también seguimos con la saga del piloto de los Chapitos que se llevó al Mayo Zambada al Paso, Texas, porque ayer la Fiscalía General de la República admitió que cuando detuvieron a esta persona, a Mauro Alberto Núñez Ojeda, alias El Jando, ignoraban por completo su verdadera identidad. Y fue hasta después de que lo entregaron a Estados Unidos que se dieron cuenta. Es que parece broma, ¿eh?
2: Yo no sé si la fiscalía realmente se está dando cuenta de los ridículos que quedan cada vez que hacen este tipo de revelaciones, ¿no? Como dijeron igual, que en su momento habían tenido en su poder a este tipo y que luego lo entregaron a Estados Unidos. Todo esto salió a relucir, lo sabemos, con las protestas del gobierno mexicano contra el papel que habría jugado el FBI en la captura del Mayo hace ya casi 2 años, en julio del 24, ya vamos al segundo aniversario. Después de entregar al Mayo, el Jando pidió ser deportado a México, lo regresaron y luego, meses después, fue detenido, pero se identificó con otro nombre. Después salió a relucir su verdadera identidad, pero el gobierno nunca tuvo conocimiento del papel de alto nivel que tenía en el cártel de Sinaloa.
3: Ni siquiera cuando lo entregaron a Estados Unidos en este paquetaxo de 26 narcos que Sheinbaum le mandó como ofrenda a Donald Trump, ¿no? Para que viera que sí andábamos cooperando. Ayer la presidenta defendió la decisión de entregarlo porque dijo que el gabinete de seguridad concluyó que representaba un riesgo para el país. Mira, Javi, ok mandarlo, pero ¿qué tal antes? Pues algunas preguntitas, ¿no?
2: Hay muchísimo que hay que cuestionar al gobierno sobre esto, particularmente el tipo de información que manejan y si realmente saben quiénes son las personas que tienen. Pero esta afirmación de la presidenta de decir que no lo podían tener aquí porque representaba un riesgo, pues creo que va en directa contradicción con el discurso de la soberanía. O sea, ¿para qué necesitarías que un gobierno extranjero te cuide a los delincuentes que tú agarras? Es como admitir que México no tiene la capacidad de hacerlo.
3: Completamente, completamente. Bueno, ya que andamos en temas de crimen organizado y Estados Unidos, Javi, ayer el gobierno de ese país designó a otros 2 grupos criminales mexicanos como organizaciones terroristas. Es el Cártel de Juárez, que opera principalmente en Chihuahua y en Sonora, y otros que son los Viagras, que tienen presencia en Michoacán.
2: Esto me llama la atención porque no iban incluidos en la designación original cuando metieron ahí al Cártel de Sinaloa y al Jalisco Nueva Generación. Ahora al Cártel de Juárez lo designan por tráfico de fentanilo y violencia en la frontera, y a los Viagras por la extorsión a productores de limón y aguacate y a ganaderos ahí en Michoacán, también por secuestros y ataques contra fuerzas de seguridad. Esta designación básicamente lo que hace es que congela todos los bienes y activos financieros que personas asociadas a estos grupos tengan en Estados Unidos e impone sanciones a quienes hagan negocio con ellos. Y volteando a temas económicos, Maca, resulta que los principales temores de quienes observan cómo se mueve el dinero en México y en el mundo no son económicos, sino políticos. Y esto es lo que arroja la encuesta de que el Banco de México hace entre analistas de bancos y firmas financieras en el país y el extranjero.
3: Seguridad, Estado de Derecho, incertidumbre jurídica, corrupción e impunidad. Esas son las mayores preocupaciones de quienes aconsejan a los bancos e inversionistas cómo colocar su lana. Ellos ven estos factores como los principales frenos al desarrollo del país. Todo esto forma parte del tema de gobernanza en la encuesta del Banco Central y es la categoría donde se observaron mayores limitantes, Javi, al crecimiento económico.
2: Y no es nada más la violencia o los casos de corrupción o la inseguridad en general, es algo más estructural. Lo que los analistas encuestados ven es que las decisiones políticas del gobierno están comprometiendo la confianza de los inversionistas y de las empresas nacionales o extranjeras. Los analistas ven en el actual gobierno federal una disposición de empujar políticas al margen de las normas y eso genera dudas sobre el Estado de Derecho, lo cual a su vez provoca incertidumbre sobre la inversión. O sea, no es nada más que empresarios no quieran invertir, por ejemplo, por lo que hemos platicado, que hay incertidumbre sobre las reglas comerciales o sobre el T-MEC, es que también hay una falta de confianza en que el gobierno va a estar siguiendo las reglas.
3: Y hay otro tema que genera también inquietud y es el manejo de las finanzas públicas, ¿no? Que está en segundo lugar después de la gobernanza, aunque los análisis sí reconocen que hay buen manejo de los principales indicadores económicos, pero lo que preocupa es el nivel de endeudamiento y la política del gasto público.
2: Sí vale la pena atender a esta encuesta porque es justo lo que nos dice, ¿no? ¿Cuáles son las principales preocupaciones para empezar a detonar el desarrollo del país? Y ya para cerrar el programa, Maca, pues hay que regresar a Puebla, ¿no? Que de vez en cuando aparece en esta sección por las cosas inverosímiles que ahí suceden.
7: ¡No, Maca!
3: Y ahí les vamos, porque Rafael Zabalza Veraza es un conocido empresario del sector farmacéutico, tiene 65 años, pero no se sabía que en sus ratos libres era la persona que sembró el terror durante al menos 3 meses al disparar contra conductores al azar en una de las principales avenidas de la ciudad de Puebla. Esto es una locura, Javi.
2: Es que pensar que el hobby de uno es ser francotirador, ¿no? Es de veras de terror. No es la primera vez que sucede, bueno, es la primera vez que yo recuerdo que sucede en México, aunque no es la primera vez que sucede en las noticias. No hemos visto en otras partes del mundo cómo hay tipos que de repente con rifles van de punto en punto en una ciudad simplemente disparando contra la gente. Y lo que dice la Fiscalía de Puebla es que este tipo, Zabalza, hizo al menos 11 ataques armados contra automovilistas y motociclistas que transitaban por la vía Atlixcáyotl, que es una de las principales avenidas de Puebla. Elegía a sus víctimas al azar, lo cual es peor de aterrador, desde un auto en movimiento sin placas y disparaba presuntamente por pasatiempo, pues vaya hobby.
3: Sí, así pasaba. O sea, unos vemos una serie, otros salen a disparar al azar, Javi. Este hombre es de origen español, fue detenido la madrugada del martes en su casa, en un fraccionamiento que se llama Santa Fe, en San Andrés Cholula, y Zabalza recibió a los oficiales, pues como le gusta, a balazos, provocando todo un enfrentamiento que por suerte no dejó heridos.
2: No, pero ya está enfrentando cargos por tentativa de homicidio calificado, incluyendo la agresión contra los policías durante su captura. Se espera que un juez de control defina su situación. Y en el cateo le decomisaron una pistola semiautomática, un rifle, una escopeta y cartuchos útiles, que son presumiblemente las armas que habría utilizado en este increíble, ¿no? Aterrador, atroz pasatiempo que tenía esta persona. Yo realmente no logro descifrar cuáles son las motivaciones que llevan a una persona que aparte parecía tener una vida perfectamente normal, ¿no?, a hacer este tipo de cosas.
3: Pues sí, la verdad es que qué tremenda historia. Lo bueno es que hoy ya está preso. Ya nos vamos, Javi, nosotros.
2: Así es, Maca, vámonos a hacer nuestros pasatiempos, pero en paz, en buen plan, en la pura buena vibra. Mientras tanto, ¿dónde nos encontramos?
3: En @maca_online, en el Macanazo en tele y en Maca Diario en radio. ¿Tú, Javi?
2: En Twitter y en Instagram, en @jagarzarramos.
3: Que tengan un gran día, nos escuchamos mañana. Bye.
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2: Hola, soy Selene Ramírez. Hoy es jueves 16 de julio y estas son las novedades tech del día.
1: Tecnología.
2: Cada vez es más común escuchar de personas que se enamoraron de una inteligencia artificial, y si bien el uso de esta tecnología no debe estigmatizarse, para gobiernos como el chino, representa un tema de salud pública y por ello anunció una regulación cuya finalidad es atajar la dependencia emocional de chatbots y acabar con los novios virtuales generados con inteligencia artificial. El fenómeno de los novios o novias virtuales está en auge en el mundo, al tiempo que proliferan los avances de apariencia humana que pueden vender productos o simular la presencia de un difunto. Sin embargo, estas herramientas interactivas no deben complacer en exceso a los usuarios, inducir dependencia emocional o adicción y dañar las relaciones interpersonales reales del usuario, señalan las nuevas normas en China. Los principales actores del sector, como Doubao de Baidance o Wen de Alibaba y Junbao de Tencent, anunciaron la suspensión de sus funciones de compañeros virtuales. Todo ello provocó una ola de reacciones en redes sociales donde los usuarios archivaron sus historias y compartieron sus últimas conversaciones. Las regulaciones fueron emitidas por 5 departamentos gubernamentales, incluida la Administración China del Ciberespacio, la ACC, y se centran en las herramientas de inteligencia artificial de texto, audio, video u otra forma que presentan rasgos de personalidad antropomórfica y estilos de comunicación.
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2: Mientras los gigantes tecnológicos enfrentan el escrutinio público por la seguridad en línea, Reino Unido propuso nuevas medidas para proteger a los adolescentes en las redes sociales, incluyendo un toque de queda a medianoche y un límite al scroll infinito. Y es que de acuerdo con un análisis de UNICEF, se estima que al menos 20 millones de niños de entre 2 y 17 años han utilizado la inteligencia artificial, y se advierte que estas herramientas avanzan más rápido que las regulaciones que deberían existir sobre ellas. Por esto mismo, el país británico anunció que los adolescentes de entre 16 y 17 años deberán cumplir un toque de queda nocturno por defecto. Otra de las medidas que se solicitó

0: tres tipos diferentes de intervenciones con los adolescentes, restringiendo el uso de las aplicaciones 15 minutos al día, un toque de queda nocturno entre las 21 y las 7 horas y eliminar definitivamente determinadas aplicaciones de redes sociales.
1: Tecnología.
0: La falta de asesoría técnica sigue siendo uno de los principales retos para productores agrícolas en México. De acuerdo con el Censo Agropecuario 2022 del INEGI, en México existen más de 4.6 millones de unidades de producción agrícola, mientras que la cobertura de asistencia técnica sigue siendo limitada debido a la reducción de los servicios públicos de extensión agrícola. En este contexto, Ángeles Marcial y Eduardo García desarrollaron Don Asesor, la plataforma que busca acercar el conocimiento de los agrónomos a más productores a través de la inteligencia artificial. Earth IoT nace de vivencias personales, tanto mías como de mi socio fundador. Los dos venimos de familias de pequeños productores, entonces ambos hemos visto las necesidades y problemáticas de este sector, sobre todo de los pequeños productores rurales, dijo a Expansión la fundadora de la startup Ángeles Marcial. Aunque se cuente con millones de unidades de producción agrícola, la mayoría de los productores carece de asesorías técnicas. Esto limita a adoptar mejores prácticas y tecnologías, por lo que Earth IoT lanzará el próximo 14 de septiembre Don Asesor, una plataforma que busca conectar productores con agrónomos y digitalizar el conocimiento técnico del campo a través de la inteligencia artificial. La herramienta combina inteligencia artificial con la experiencia de especialistas para digitar el conocimiento técnico del campo y hacerlo accesible a pequeños y medianos productores. La empresa mexicana de agrotecnología fundada en Puebla brinda herramientas a los productores y asesores para que puedan convertir datos agrícolas en decisiones claras para el campo. Recuerda que si quieres saber más sobre este y otros temas, puedes consultar toda nuestra cobertura en expansión.mx/tecnología. Yo soy Selene Ramírez y me despido. Hasta la próxima.
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3: México. La DEA acusa que existe una conexión mortífera entre cárteles y el gobierno de México. Por su parte, Claudia Sheinbaum responde que la DEA tiene mucho trabajo en Estados Unidos. Yo soy Mike Santaolalla y sean ustedes bienvenidos a este Top Expansión.
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3: Durante la cumbre Fentanyl Free America en Florida, el director de la DEA, Terrence Cole, declaró que existe una conexión mortífera entre los cárteles de la droga y el gobierno de México, asegurando que ambos son el objetivo prioritario de la agencia. El funcionario estadounidense afirmó que las redes criminales y las autoridades gubernamentales son una y la misma cosa, por lo que concentrarán todos sus recursos en perseguir a cualquier actor que facilite estas operaciones ilícitas. Estas declaraciones representan una nueva escalada en las tensiones bilaterales de seguridad enmarcadas por la actual administración de Donald Trump y las investigaciones del Departamento de Justicia. Aunque Cole no mencionó nombres específicos, su discurso coincide con las recientes pesquisas derivadas del caso de Ismael El Mayo Zambada, donde autoridades estadounidenses han indagado a políticos como el gobernador de Sinaloa, Rubén Rocha Moya. Con información de Carlos Vargas.
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3: En respuesta, la presidenta Claudia Sheinbaum calificó como políticas y sin sustento las declaraciones del director de la DEA, Terry Cole. Durante su conferencia mañanera, la mandataria instó al funcionario estadounidense a enfocarse en combatir el tráfico de drogas dentro de su propio país y pidió investigar quienes distribuyen, venden y lavan dinero en territorio estadounidense. Sheinbaum también recordó que la propia agencia también enfrenta casos internos de corrupción, mencionando la destitución de su jefe regional en México por presuntos vínculos con abogados de capos. Finalmente, la presidenta rechazó categóricamente cualquier complicidad con el crimen organizado, argumentando que si existiera tal colusión, no sería posible la reducción del 48% en promedio diario de homicidios lograda durante su administración. Con información de Lidia Arista.
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Acabamos de escuchar esta canción de Oncol. Son exactamente las 12 del día con 13 minutos. Y bueno, el día de hoy, este jueves, va a haber varias cosas. Por ejemplo, ya está la agenda oficial del Festival Cervantino, que se va a llevar a cabo en Guanajuato. Y ahí están nombres como Mike Patton, con el proyecto de Mondo King. Entonces, más tarde voy a poner algo de eso. También vi que Laurel Mitz de Obsolete va a estar también en el Cervantino. Entonces igual y ahorita pongo algo de ellos. Hay estrenos, hay música nueva de Jesse Castle, ya lanzaron su disco, y también hay el estreno del sencillo de Encarta 98. Entonces, pues este jueves va a ir entre eso y después de que acabe este programa, después de las 2 de la tarde, va a haber más cosas.

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Y al menos para este bloque inicial yo creo que voy a poner tres canciones. Esto que acaba de sonar de Bonobo, lo anterior que fue de Evancol. Y me voy a ir con una canción de Saint Germain. Y ya ahorita pongo algo de lo que va a pasar ahí en el Cervantino. Porque creo que voy a leer gran parte de la agenda que está publicada. Entonces vamos a escuchar

La canción es Montego Bay Sleeping de Saint Germain. Bueno, ahorita, por ejemplo, si ustedes van y se meten a la página oficial del Cervantino, bueno, que este año va a ser la edición número 54 de este festival internacional, que es del 3 al 18 de octubre. Y acá dice Guanajuato, Francia, país invitado. Y bueno, aquí hay una parte donde está. Bueno, están dos partes. A ver, no he entrado como a la compra de boletos. Los boletos están. A ver, quiero ver si. Es que creo que están. Sí, están divididos por diferentes eventos. Pero, a ver, se supone que Mike Patton aquí, según esto, va a estar el sábado 3 de octubre, que es de hecho la inauguración, cuando va a estar Mike Patton. Pero ya ahorita que me voy a la página de Ticketmaster, el 3 de octubre, no veo su nombre. Bueno, ahorita a ver si lo llego a encontrar, pero están otros nombres. De hecho, del día 3 de octubre solamente salen 4 eventos, 5 eventos, que es Compañía de Danza Experimental Ola Lince, que es Operativo Kafka, así se llama. Julián Sartorius, yo creo que todavía no salen a la venta los boletos, o al menos no están aquí en Ticketmaster. Pero bueno, ahí la agenda es muy grande, como les dije ahorita, y vuelvo a repetir, de el 3 hasta el 18 de octubre. Y justo el 3, pues van a pasar varias cosas. Por ejemplo, a ver, ¿cómo está? Está dividido por lugares. Por ejemplo, en un lugar que se llama Casa FIC, que es Jardín San Pedro, va a estar un proyecto que se llama Trío Mujeres Tamaulipecas. Luego, en el Templo de Marfil de abajo, está un proyecto de Finlandia que se llama Jonas Ahonen, que al parecer es pianista. También en el Teatro Cervantes va a estar esto que se llama Operativo Kafka, que es una compañía de danza experimental Ola Lince. De Suiza hay un proyecto que se llama. Bueno, es de Julián Santorius. Y eso va a estar en el lugar que se llama Templo de la Compañía. El teatro principal, que creo que es uno de los lugares más icónicos de Guanajuato, ahí va a estar justo ese día de la inauguración, Mohamed El Kitat, que es con una cosa que se llama La Vida Secreta de los Viejos. Y también ese día, en el lugar más grande, que es la explanada de la Alhóndiga de Granaditas, ahí va a estar Mike Patton. Ah, bueno, ya vi por qué no está, porque va a ser gratis. Entonces, obviamente, pues como va llegando la gente. Pues a ver qué lugar alcanza, pero sí es completamente gratis, acceso gratuito en gradas y va a ser a las 19 horas de el sábado 3 de octubre. Va a estar Mike Patton y viene con este proyecto que ya había hablado antes de Mondo Cane. Que bueno, aquí Mondo Cane, pues de hecho aquí en la misma agenda ponen tres países, dice Estados Unidos, Italia y México. No sé bien qué. Bueno, aparte del lugar, si sí va a haber músicos mexicanos que van a estar colaborando con Mondo Cane. Pero pues eso se va a ver hasta el 3 de octubre que sucede el evento. Y también otro que me parece interesante es el caso de Laurel Meets the Obsolete. Que, a ver, ellos van a estar justo el miércoles 14 de octubre, que es pues, prácticamente 2 semanas después. También van a estar en la explanada de la Alhóndiga de Granaditas y va a ser un acceso gratuito. Entonces creo que dos de los proyectos, al menos de lo que he visto, de lo que a mí me parece más interesante, sobre todo que conozco porque hay otros que no tengo ni idea quiénes son, pero igual seguramente están muy buenos, pero esos yo podría recomendar de lo que va a pasar este año 2026 ahí en el Festival Cervantino. Hay otros proyectos, ahorita creo que le voy a dar una leída porque hay muchas cosas que van a estar pasando ahí. Por ejemplo, en la siguiente hoja me salen un proyecto que se llama Ojo Negro, que es de Guanajuato. Ahorita voy a ver si encuentro música de ellos. Compañía de la Mute, Noche Michoacana, Omar Córdoba y algo que se llama Sociedad del Imperio Brutal. Me estoy yendo a varios días. Tamara Cubas va a estar el miércoles 7. Hay algo que se llama Estudio de Ópera de Bellas Artes y Orquesta Juvenil Universitaria Eduardo Mata. Eso va a ser el miércoles 7 igual. Hay unos que se repiten. Por ejemplo, Tamara Cubas va a estar el miércoles y el jueves, que ambos van a ser en el teatro principal. Y ya el día viernes ya no va a estar ella en el teatro principal. También está, por ejemplo, la Orquesta Filarmónica de la UNAM, que va a estar en el Teatro Juárez, que eso es el viernes 9.
El sábado 10 de octubre hay algunos otros proyectos que se repiten. Por ejemplo, Compañía Antonio Gades. Hay uno que se llama Cuarteto Rubalcaba, que creo que ellos no los conozco. Está Jesse Baez, que es de Guatemala, y eso va a ser el sábado, también sábado 10 de octubre. Entonces la verdad es que son muchos eventos, digo, los menciono por si alguna persona por ahí tiene pensado ir a lo que va a pasar ahí en el Cervantino, y pues que sepan más o menos cuántos son los eventos. Son varios días, al menos de lo que suena aquí en este programa, pues tal vez lo más interesante es de lo de Laurel Mills de Obsolete y lo de Mike Patton. Así que pues voy a poner algo del álbum Corporal de Laurel Mills de Obsolete, y esto va a estar sonando gratis en la explanada de la Alhóndiga de Granaditas. Es miércoles 14 de octubre.

Y acabamos de escuchar esto de Laurel Mead de Obsolete, que se llama Care. Esta es una de las canciones que forma parte del disco que publicaron el pasado 10 de octubre del 2025. Que igual pueden encontrar todo el trabajo de la banda ahí en Bandcamp. Y pues para quien no los conozca, ellos son una banda de Baja California. No sé si son exactamente de Tijuana. Ahorita voy a ver porque no me acuerdo. Pero bueno, pues están ahí los dos integrantes. Ah, son de Ensenada, ya vi. Que es Lorena Quintanilla y Alberto González, ambos miembros de Laurel Mets de Obsolete. Y bueno, la verdad es que, bueno, de todos modos, creo que en ocasiones anteriores, y ahorita me estoy acordando que el año pasado también vino un proyecto que estaba bueno en el Cervantino. Ahorita voy a ver porque no me acuerdo, pero pues siempre hay como este tipo de propuestas ahí en el Cervantino, y sobre todo que los dos eventos que creo que, bueno, no, que en realidad creo que más me llaman la atención a mí, van a ser completamente gratis. Y hay otros que sí van a tener algún costo. Bueno, creo que hay algunos que tienen que ver más bien con cupo de personas, porque por ejemplo aquí hay algo que va a suceder el viernes 9, que está en un segmento que se llama Actividades Formativas. Y esto es parte de la Orquesta Filarmónica de la UNAM y Lucas Geniusas. Dice Teatro Juárez y cupo máximo 35 personas. Entonces es gratis, pero pues también con cupo. Que lo mismo va a suceder en la Alhóndiga, porque no sé cuánta gente entra ahí, como 7.000, 10.000 personas tal vez. Ahorita voy a ver. Pero pues igual, pues la cantidad de gente que entre. Aquí, por ejemplo, hay un evento que dice. Es que hay de todo, por eso les recomiendo que se vayan. Si van a ir al evento o si les interesa, que vayan a ver toda la agenda porque es muy grande. Y aquí en la categoría de actividades formativas hay algo que va a suceder el jueves 15 de octubre, que dice clase magistral que está hecha por Kotaro Fukuma, que él es maestro edificio de la. Ah, no, perdón. Solamente dice maestro. Ahorita voy a ver de qué es, porque no dice. Y esto va a ser en el edificio de las artes de la Universidad de Guanajuato. Entonces también va a haber este tipo de cosas. Él es pianista clásico. Y creo que él también, además de esa clase magistral, me parece que también va a estar dando un concierto. Que está. Es que bueno, son dos categorías. Está la categoría de actividades formativas y está la otra que es como de los eventos. Entonces la agenda es muy grande. Estoy hablándoles que son 42 hojas de agenda. Entonces, pues sí está bastante larga. Entonces, si les interesa, bueno, también viene la parte de pues muchos lugares, empresas o gente que va a estar como patrocinando esto. Por ejemplo, aquí respecto a radio, estoy viendo que va a estar el IMER, pues que es la radio de nuestro país. Va a estar Ibero 99 también, Radio Educación, Radio UNAM, igual va a estar ahí cubriendo esto. 4 TV. Radio UDG, si es que no estoy leyendo mal. La radio IPN, Radio Altavoz, entre muchas otras. Pero todo eso va a formar parte de los medios aliados. Y pues eso es parte de esto. Cervantino 2026. Vamos a escuchar otra canción de Laurel Mets de Obsolete.

Y acabamos de escuchar esta canción que se llama Control de Laurel Meets the Obsolete. Y bueno, pues ellos van a estar ahí en el Cervantino. También en el 94, creo que fue. A ver, no me acuerdo cuándo fue la primera edición del Cervantino, pero bueno, a mediados de los 90, en el 94, hubo una ocasión donde estuvo Radiohead, que estuvieron tocando. Se supone que no fueron parte oficial del festival, pero estaban en una gira que también llegó. Que no sé muy bien cómo estuvo esa gira, porque acá dice que tuvieron presentaciones en el Estado de México y en Pachuca. Ahorita voy a ver en qué lugares sucedió esto, pero sí. De hecho, hay como una parte que publican en una entrevista que le hicieron a uno de los organizadores del Cervantino en el 94, que era Benjamín Rodríguez, y dice así. Dice el director de Caimán Entretenimiento y uno de los promotores de la primera gira de Radiohead, que las cerca de 800 personas que asistieron a El Trastorno, que entonces era el antro de moda en Ojo de Agua, que es en el Estado de México. Y bueno, ahí estuvieron tocando. Y después dice, me acuerdo cuando íbamos en una camioneta por ellos, yo iba manejando y iban escuchando Rock 101. Eso se supone que es parte de una entrevista que dio este tipo para el Universal. Pero sí, Radiohead estuvo en Guanajuato en 1994, hace 32 años. Ahorita pues ya es Radiohead sionista. Y entre muchas cosas, ¿no? Porque ahorita también me estoy acordando que creo que Thom Yorke va a estar presentando algo aquí en nuestro país próximamente. Ahorita voy a revisar bien qué porque se me olvidó. Pero pues sí, Thom Yorke va a estar en nuestro país al parecer durante este 2026. Y bueno, pues vamos a escuchar algo de Mike Patton con este proyecto de Mondo King, que pues eso va a ser el día de la inauguración.

Y esto que estamos escuchando es una de las canciones que... Algunas canciones están en italiano, que es esta, que es algo así como El cielo en una estanza. Y hay otras que están en inglés, que son pocas. Por ejemplo, Deep Down nada más, y ya hay... Creo que ya todas las demás son en italiano. Sí está... Entiendo que como que quiere hacer un poco de música del mundo, por así decirlo, porque también la portada de esto de Mundo King es prácticamente un mapamundi que está como ahí intervenido con colores y tiene el nombre de Mike Patton, y justo en la parte de arriba tiene una mariposa. Entonces, con este proyecto es que Mike Patton va a estar en el Festival Cervantino este 2026. También ahorita me puse a buscar algunos carteles de Cervantinos anteriores. Por ejemplo, el año pasado que fue la edición 53. Pero no, creo que no estuvo. Bueno, no estuvo en ningún proyecto que yo conociera. Está gente como La Mezca, Marco Mezquida Trío, Estela Arquines, Paquito Cruz, también está Felipe Riveros, entre muchos otros. Ah, no, ya me acordé, aquí está. Fue el año pasado, el 12 de octubre, estuvo John Zorn. Sí, es cierto. A ver, no, no es cierto. Dice Sam Ismuth Van Gates de John Zorn. Pero no sé por qué tengo el recuerdo que sí hubo algo ahí de John Zorn. No, pero lo que estuvo es uno de los músicos de John Zorn, que fue el 12 de octubre del año pasado. Pero bueno, ahorita voy a investigar bien porque no sé si estoy viendo todos los carteles. Pero también eso conecta con el tema de Radiohead, que Radiohead pues estuvo en un festival cervantino. Y por aquí me decía mi amigo Javo Aguirre que también estuvo en Guadalajara. Y también ya fui a ver más o menos cómo estuvo esa gira, que se supone que la primera vez que estuvieron en México fue el 18 de octubre del 94. Estuvieron en el Bulldog, en Ciudad de México. Luego en La Diabla, también en Ciudad de México. En el Estado de México estuvieron en este lugar que se llama Trastorno. No sé muy bien si sigue existiendo ese lugar. Y el 22 de octubre estuvieron en Guadalajara, en este lugar que se llama Roxy. Y respecto a eso de Roxy, aquí hay algo que me comparte mi amigo Javo. Dice, Radiohead tiene una sola fecha histórica en la ciudad, que fue el 22 de octubre del 94, en el legendario Centro Cultural Roxy, que está ubicado en el centro de Guadalajara. Y aquella presentación durante la gira de My Iron Lung pasó a la historia porque la banda tocó para un público reducido. Y esto fue justo antes de que Creep estallara. Y bueno, también es eso, ¿no? Que pues vinieron básicamente con Creep, que pues es probablemente... Bueno, no, no sé qué decir exactamente de esa etapa, pero no la escucho tanto. Y pues para ese momento ya tenían publicado el Pablo Honey, estaban en el sencillo de My Iron Lung, y eso es lo que había en esos momentos. Pero bueno, es un poco de información de eso. Y ya saben que en el Cervantino pues va a suceder Mike Patton este año y Laurel Mitz de Obsolete también este año. Y también estamos terminando esta primera parte porque ya son las 12 del día con 57 minutos. Entonces yo creo que voy a poner una última canción. Después de esto nos vamos a un intermedio. Y ya en la segunda parte voy a poner música del nuevo disco de Jesse Cassell y también el nuevo sencillo que está disponible de este proyecto de Colombia, que es Encarta 98. Y también igual y ahorita pongo un segmento de lo que nos estuvieron contando aquí, porque ellos estuvieron la semana pasada aquí. Entonces ahorita en un rato, y yo creo que termino con esto, ya que estamos hablando de Radiohead.

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2: Hola, soy Selene Ramírez. Hoy es jueves 16 de julio y estas son las novedades tech del día.
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2: Cada vez es más común escuchar de personas que se enamoraron de una inteligencia artificial, y si bien el uso de esta tecnología no debe estigmatizarse, para gobiernos como el chino, representa un tema de salud pública y por ello anunció una regulación cuya finalidad es atajar la dependencia emocional de chatbots y acabar con los novios virtuales generados con

0: de Binance o Wen de Alibaba y Yumbao de Tencent anunciaron la suspensión de sus funciones de compañeros virtuales. Todo ello provocó una ola de reacciones en redes sociales donde los usuarios archivaron sus historias y compartieron sus últimas conversaciones. Las regulaciones fueron emitidas por 5 departamentos gubernamentales, incluida la Administración China del Ciberespacio, la ACC, y se centran en las herramientas de inteligencia artificial de texto, audio, video u otra forma que presenta rasgos de personalidad antropomórfica y estilos de comunicación.
1: Tecnología.
0: Mientras los gigantes tecnológicos enfrentan el escrutinio público por la seguridad en línea, Reino Unido propuso nuevas medidas para proteger a los adolescentes en las redes sociales, incluyendo un toque de queda a medianoche y un límite al scroll infinito. Y es que de acuerdo con un análisis de UNICEF, se estima que al menos 20 millones de niños de entre 2 y 17 años han utilizado la inteligencia artificial, y se advierte que estas herramientas avanzan más rápido que las regulaciones que deberían existir sobre ellas. Por esto mismo, el país británico anunció que los adolescentes de entre 16 y 17 años deberán cumplir un toque de queda nocturno por defecto. Otra de las medidas que se solicitaron a las empresas tecnológicas es que el desplazamiento infinito y la reproducción automática se desactiven automáticamente a partir de la primavera de 2027. Las medidas impuestas responden a la creciente preocupación por los efectos de las redes sociales y toman como referencia un programa piloto realizado en Reino Unido, cuyo resultados mostraron que un toque de queda nocturno mejoraba el sueño y concentración de los adolescentes. El ensayo incluyó a más de 300 adolescentes y padres de familia en todo el país. Este tuvo una duración de un mes y consistió en probar 3 tipos diferentes de intervenciones con los adolescentes, restringiendo el uso de las aplicaciones 15 minutos al día, un toque de queda nocturno entre las 21 y las 7 horas y eliminar definitivamente determinadas aplicaciones de redes sociales.
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0: La falta de asesoría técnica sigue siendo uno de los principales retos para productores agrícolas en México. De acuerdo con el Censo Agropecuario 2022 del INEGI, en México existen más de 4.6 millones de unidades de producción agrícola, mientras que la cobertura de asistencia técnica sigue siendo limitada debido a la reducción de los servicios públicos de extensión agrícola. En este contexto, Ángeles Marcial y Eduardo García desarrollaron Don Asesor, la plataforma que busca acercar el conocimiento de los agrónomos a más productores a través de la inteligencia artificial. Earth IoT nace de vivencias personales, tanto mías como de mi socio fundador. Los dos venimos de familias de pequeños productores, entonces ambos hemos visto las necesidades y problemáticas de este sector, sobre todo de los pequeños productores rurales, dijo a Expansión la fundadora de la startup Ángeles Marcial. Aunque se cuente con millones de unidades de producción agrícola, la mayoría de los productores carece de asesorías técnicas. Esto limita a adoptar mejores prácticas y tecnologías, por lo que Earth IoT lanzará el próximo 14 de septiembre Don Asesor, una plataforma que busca conectar productores con agrónomos y digitalizar el conocimiento técnico del campo a través de la inteligencia artificial. La herramienta combina inteligencia artificial con la experiencia de especialistas para digitar el conocimiento técnico del campo y hacerlo accesible a pequeños y medianos productores. La empresa mexicana de agrotecnología fundada en Puebla brinda herramientas a los productores y asesores para que puedan convertir datos agrícolas en decisiones claras para el campo. Recuerda que si quieres saber más sobre este y otros temas, puedes consultar toda nuestra cobertura en expansión.mx/tecnología. Yo soy Selene Ramírez y me despido. Hasta la próxima.
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3: México. La DEA acusa que existe una conexión mortífera entre cárteles y el gobierno de México. Por su parte, Claudia Sheinbaum responde que la DEA tiene mucho trabajo en Estados Unidos. Yo soy Mike Santaolalla y sean ustedes bienvenidos a este Top Expansión.
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3: Durante la cumbre Fentanyl Free America en Florida, el director de la DEA, Terrence Cole, declaró que existe una conexión mortífera entre los cárteles de la droga y el gobierno de México, asegurando que ambos son el objetivo prioritario de la agencia. El funcionario estadounidense afirmó que las redes criminales y las autoridades gubernamentales son una y la misma cosa, por lo que concentrarán todos sus recursos en perseguir a cualquier actor que facilite estas operaciones ilícitas. Estas declaraciones representan una nueva escalada en las tensiones bilaterales de seguridad enmarcadas por la actual administración de Donald Trump y las investigaciones del Departamento de Justicia. Aunque Cole no

0: mencionó nombres específicos, su discurso coincide con las recientes pesquisas derivadas del caso de Ismael El Mayo Zambada, donde autoridades estadounidenses han indagado a políticos como el gobernador de Sinaloa, Rubén Rocha Moya. Con información de Carlos Vargas.
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0: En respuesta, la presidenta Claudia Sheinbaum calificó como políticas y sin sustento las declaraciones del director de la DEA, Terry Cole. Durante su conferencia mañanera, la mandataria instó al funcionario estadounidense a enfocarse en combatir el tráfico de drogas dentro de su propio país y pidió investigar quiénes distribuyen, venden y lavan dinero en territorio estadounidense. Sheinbaum también recordó que la propia agencia también enfrenta casos internos de corrupción, mencionando la destitución de su jefe regional en México por presuntos vínculos con abogados de capos. Finalmente, la presidenta rechazó categóricamente cualquier complicidad con el crimen organizado, argumentando que si existiera tal colusión, no sería posible la reducción del 48% en promedio diario de homicidios lograda durante su administración. Con información de Lidia Arista.
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0: Irreversible es una canción del álbum Superluna de Sadfields, que es música del 2023. Y también es una de las bandas que salió ahí en el tema de qué bandas de alguna u otra manera han influenciado o conocen en la escena de México desde Colombia, que es el caso de Encarta 98. Y Encarta 98, pues el día de hoy, este jueves, publica el tercer sencillo que ya tienen este año y que también va a ser, pues ya lo último que van a sacar antes de la publicación de su próximo disco, que va a estar disponible, pues al parecer, en agosto de este 2026. Encarta 98, pues es una banda de Colombia que ellos tienen haciendo música ahí alrededor de 10 años más o menos, y dos de sus integrantes estuvieron aquí la semana pasada. Entonces yo creo que ahorita pues voy a poner un pequeño segmento también. Si ustedes escuchan la versión podcast que hay de esta entrevista con Encarta 98, que se publicó justo hace 8 días, el jueves, desde hace 8 días pues ya se podía escuchar ahí el sencillo, que era PMAM. Y ahí tanto David como María, que son dos integrantes del proyecto, pues estuvieron contando acerca de todo lo que han pasado como proyecto, los cambios que hubo en la banda, diferentes direcciones también sonoras que empezaron a tomar, pues momentos claves que tuvieron en el desarrollo del proyecto, como en el finales del 23, que estuvieron ahí abriéndole a Slowdive y a The Cure, que fue esta ocasión cuando estuvieron en Colombia, y que justo esa gira, cuando estuvo The Cure aquí, bueno, fue parte de esa gira, y que aquí The Cure pues creo que la rompió cuando estuvo en México. Así que voy a poner un pequeño segmento de esto. Como les digo, esto lo pueden encontrar en versión podcast, que está en los canales oficiales de este programa. Y justo aquí estamos hablando como esa parte de The Cure y Slowdive. Slowdive es una de las bandas preferidas de mi vida, pero ustedes estuvieron ahí abriendo la Slowdive. ¿Cómo fue eso?
1: Uf, eso fue bastante loco porque, no sé, siento que es algo muy inesperado, como, o sea, fue muy inesperado de por sí, como que realmente la invitación, la posible invitación llegó como 3 semanas antes, pero la confirmación llegó una semana antes de tocar, entonces todo fue muy, muy rápido, una semana bastante ajetreada, pero llegamos allá y pues como que cada nosotros en lo nuestro, y vimos como un poquito de pronto la prueba de sonido de Cure y la de Slowdive, pero luego de nosotros haber tocado, nosotros teníamos como un palco, como si nuestro camerino quedaba como en un palco, y cuando como que fuimos a comer y luego regresamos, en ese palco de nuestro camerino estaban los de Slowdive viendo a The Cure, entonces fue como, pues fue ver a The Cure con Slowdive al lado y...
0: Claro. Sí.
1: Sí, fue bastante bonito, porque además también como que nosotros viendo a Slowdive como parte de la banda que nos inspiró un montón desde el inicio, y pues fue darnos cuenta que ellos estaban viendo a The Cure, la banda que los inspiró a ellos también un montón cuando eran jóvenes. Y pues fue bastante extraño, pero un extraño... chévere, como inolvidable. Todo bien, todos ellos.
2: Me acordé de algo muy chistoso, justo que, pues como tuvimos la oportunidad de parchar un poco con ellos, de conversar, Nido me dice como, oye, ¿no te parece increíble abrirla de Cure? Entonces eso fue muy chistoso, porque fue como, no, pues también es increíble abrirles a ustedes. Eso fue súper lindo, como que ellos también en esa posición de fan de, uy, ya igual llevaban girando con The Cure un resto, y, sí, y sí, sí. Este año creo que también están girando con ellos, y pero era como la misma sorpresa, como que ellos estaban muy emocionados de estar ahí también, de abrirle a The Cure.
1: Sí, me acuerdo que cuando The Cure empezó a tocar a Forest, ellos se emocionaron un montón, o sea, tanto ellos como su crew también, como el de las visuales y el ingeniero de sonido, se emocionaron un montón, y fue como verlos como unos fans adolescentes, sí, viendo a su banda, claro. Sí, como heroica.
0: Y es que, bueno, por ejemplo, la última vez que estuvo The Cure aquí en México, según yo, fue en el 23, si no me equivoco. Sí, fue el 23. Pues fue más o menos las mismas fechas que... Fue la misma gira.
1: Como una semana, dos semanas antes, ajá, más o menos.
0: Pero sí recuerdo, yo no estuve, pero sí recuerdo que el final del Corona Capital estuvo llenísimo porque todo el mundo amaba The Cure. Entonces también es ese reflejo generacional, ¿no? Ahorita que decías, David, pues la imagen de que están ustedes en Carta 98 desde Colombia... junto a Slowdive viendo a The Cure y de que Slowdive esté igual de emocionados que ustedes es increíble, ¿no? Ese reflejo generacional.
1: Fue bastante lindo, sí.
0: Claro. Sí, sí. Y pues me imagino que a partir de ahí pues cambia algo, ¿no? En el sentido y la percepción de la banda, ¿no? O sea, esa escena yo creo que hace que sea más consistente lo que se está haciendo, ¿no? O que ya vean que hay un camino completamente claro, ¿no?
2: Completamente. O sea, perdón, David. No, dale. Es que siento que fue una subida de moral muy grande.
0: Claro.
2: Porque, pues sí, estábamos un poco tristes. El bajista anterior ya nos había dicho que se iba a ir. Él tocó ese concierto, Juan Camilo. Pero sí, estábamos con la moral abajo. Y ese concierto, esa experiencia nos hizo saber, cómo no, pues que tenemos todavía mucho que entregar musicalmente. Y creo que nos unió un montón también, porque vivir, eso fue como una experiencia... No sé, sideral. Y religiosa. Eso siento que nos unió un montón.
0: Claro. Sí, sí, sí. Y esa es una parte de lo que estuvieron contando ahí los integrantes de Encarta 98. Que, pues, como siempre, yo les recomiendo que vayan a seguirlos a redes sociales. Y los encuentran así de sencillo, como @encarta98. Entonces ahí pueden encontrar información acerca de ellos, también ahí se va a estar publicando, ya que esté disponible el próximo álbum que van a publicar en agosto, y pues la información de los sencillos, porque pues también ahí viene quién estuvo en la parte de producción, quién hizo el máster, quién hizo la grabación, en qué estudio estuvieron, también las colaboraciones que tienen con otros proyectos, y creo que todo lo que representa también la escena en Colombia. Que entre muchas escenas, ¿no? Están pasando muchas cosas en Argentina, en Perú, en Chile, en Guatemala, en Paraguay, en Uruguay también, en el caso de Colombia. Y pues bueno, Carta 98 la verdad es que es una bandota. Ellos también, como lo mencionamos ahí, estuvieron colaborando en el último disco que se publicó este año de Adiós Cometa. Entonces tienen ahí una colaboración bastante larga, que es una canción de... un poco más de 7 minutos. Pero primero vamos a escuchar esta canción que se publicó como sencillo hace unas semanas. Esto es Shoegaze colombiano en Carta 98.

Ya si se van al perfil de Encarta 98 en plataformas de streaming, el sencillo pues ya viene acompañado de las otras dos canciones. Viene PMAM, que es lo que se publicó hoy. También viene Nada va a cambiar, que es lo que acabamos de escuchar, que se publicó hace unas semanas. Y también la de Nunca pudimos decirnos adiós. Y todo esto es parte de Encarta 98, que pues la verdad es que creo que es un gran proyecto que representa muy bien lo que se está haciendo respecto al shoegaze en Colombia. Y también, pues como les dije ahorita, pues igual como este escalón que se sube cuando le abres a bandas del tamaño como The Cure, o también el caso de Slowdive, que representan mucho. Pero bueno, pues yo creo que ahora sí vamos a escuchar el nuevo sencillo. Esto ya lo pueden encontrar en todas las plataformas. Pueden ir a consultar todas las redes de Encarta 98. Y ya después de esto nos vamos acercando a la última parte porque vamos a escuchar algo del último álbum de GCKC. Pero esto es PMAM y es lo nuevo de Encarta 98.

Y acabamos de escuchar esto que es lo nuevo de Encarta 98. Lo pueden encontrar en todas las plataformas de streaming. Y también, pues, toda la información está ahí en redes sociales de la banda. Y también ya estamos en la última media hora, porque ya en este momento es la 1 de la tarde con 31 minutos. Entonces, pues, por ahí les dejo esta información. Pueden igual escuchar cuando quieran esta entrevista que sucedió con dos integrantes de Encarta 98. Y eso lo encuentran en redes sociales. Que ya saben que estamos como arroba Asunción FM en Facebook y en Instagram. Y a mí me encuentran como arroba CESFLOYD, CESFLOYD, en Instagram y en X. Entonces, ahí están los links. Pueden encontrar cuando quieran esta entrevista con Carta 98. Porque no solamente estuvieron hablando de eso, estuvieron hablando también del desarrollo del proyecto, varios cambios que tuvieron en la alineación, también pues decisiones de arte que se tomaron ahí en las portadas, procesos de producción y muchas cosas. Lo que estuvo sucediendo ahí en el Movistar Arena y también lo que se viene para para este agosto. Pues que prácticamente, pues tengo entendido que faltan aproximadamente un mes. Según yo, va a ser como a mediados de agosto. Entonces, pues ya que esté disponible, obviamente va a estar sonando aquí. Y voy a poner una canción de un proyecto argentino. Y ya después entramos directo al último disco de Hesse Kassel, que ya está disponible. Se llama Morir Saltando. Pero antes vamos a escuchar a Rara.

Y bueno, esto fue Melodrama de Rara. Y ya estamos en esta última media hora y vamos a escuchar, yo creo que, pues solamente dos canciones de este disco de Morir Saltando de Hesse Kassel. Hay una canción muy larga, que es la primera canción, se llama Pornomiseria, que ya la estuve escuchando ayer. La verdad es que creo que vale completamente la pena tomando en cuenta qué es lo que hace Hesse Kassel. Porque para quien no conozca esta banda, pues bueno, creo que habla de muchas cosas, ¿no? En primer lugar, pues representa mucho lo que está pasando en Chile. Porque pues están hablando de cosas que les están pasando, en primer lugar. O sea, hablan mucho de esta onda de identidad cultural que creo que muchas bandas chilenas están trayendo mucho a la conversación actualmente. Es decir, que ellos mismos se expresan hacia el mundo desde las características propias que tiene la cultura chilena. Y entre esas características propias, pues siempre han sido muy contestatarios de alguna u otra manera. Entonces, pues hablan mucho de eso, de temas de identidad cultural, hablan de precariedad, también de otras, creo que formas de amor, no en el sentido de poliamor, sino en el sentido de, por ejemplo, en el primer disco que lanzaron, que es La Brea. Ahí en ese disco pues están como cuestionando un poco el tema de la familia y en el sentido de la familia como una estructura que sostiene el capitalismo y que mucha gente ha hablado de eso. O sea, mucha gente o muchos sociólogos y antropólogos se han dedicado como a investigar qué es lo que pasa ahí en los núcleos familiares y por qué como también como que la violencia se hace, la ejerce solamente una persona en un lugar y la violencia no se deja de ser como un problema comunitario y se vuelve un problema familiar. Entonces, eso entre muchas cosas que pasan ahí en lo que significa una familia, ¿no? En el sentido capitalista. Y también, por ejemplo, en la canción de Posparto de Hesse Kassel, ahí pues básicamente están hablando de, a ver, voy a buscar aquí la letra de Posparto para leerla exactamente qué es lo que dice. Y desde el inicio están hablando de lo que significa ser, ¿no? Hablan de la ingeniería de la salud mental, hablan de muchas situaciones que implican unas como situaciones anticlimáticas que se están viviendo en Chile también, pero hay una parte donde empiezan a cuestionar esta onda de la familia. Dice, ser dueña de casa, amar, criar, cuidar y velar por mi seguridad. Valorar, compartir tu arma, crear un sujeto con juicio moral y crear un sujeto con juicio normal. Y ya después empiezan a hablar de eso, ¿no? De la situación de ser dueña de casa, amar, cuidar y criar. Entonces están como intentando describir un poco de lo que significa eso y que también, por ejemplo, ya mucha gente habla de eso, ¿no? Como, y que ahorita, por ejemplo, creo que sí está muy en la conversación actual. Esta semana se hizo viral de que en Estados Unidos está ahí una propuesta de Erika Kirk que quiere que haya un voto por familias. Significa que solamente el hombre votaría en las familias. Y eso suena extraño que lo esté diciendo ahorita en julio del 2026, pero lamentablemente lo están impulsando en Estados Unidos actualmente. Y ya después vi que hubo ahí ciertos sectores del PAN en México que esta semana también, como que de alguna u otra manera estaban respaldando ese tipo de propuestas, ¿no? De un voto por familia. Y de alguna u otra manera creo que esa misma crítica va enfocada en la canción de Posparto de Hesse Kassel, ¿no? Al tema de lo familiar, de qué significa una familia de acuerdo al capitalismo. No cuestionar las familias que tenemos todos, o sea, no se trata de que no tengan hermanos, sino más bien cuestionar la institución familiar desde otros aspectos, que creo que Hesse Kassel intenta hacer un poco de eso. Mucha gente y muchos artistas han intentado hablar de estas cosas desde otros lugares, y creo que Hesse Kassel lo aborda desde ahí. Y ya de ahí, pues suelen utilizar como mucho esta fórmula de spoken word, muy acompañado ahí de, pues, como expresiones. Siento que un poco avant-garde detrás, o sea, toda la instrumentación, todo lo que van haciendo ahí. Entiendo que tiene que ver mucho también con el hecho de que están improvisando también, y pues son canciones que van surgiendo ahí, ¿no? Entonces, yo diría que, pues, poner especial atención en las letras de esta canción que vamos a escuchar, que es Pornomiseria. Es una canción larga. Solamente voy a poner dos canciones, esta y después para terminar el programa del día de hoy voy a poner otra. Pero pues poner atención en eso, lo que está hablando Hesse Kassel, también la parte instrumental, hay partes que en esta canción están como metiendo como secciones avant-garde de jazz, que creo que están bien pensadas, creo que si les gusta la música de Hesse Kassel, sobre todo si les gusta estas
direcciones musicales que está tomando la música actual en varias escenas. Fusiones con rock progresivo, fusiones con post-rock, fusiones con avant-garde, fusiones con jazz. Y también pues que están hablando de la situación propia que se está viviendo en Chile actualmente. Así que vamos a escuchar esto, Porno Miseria, y es Jesse Cassel.

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no se puede negar la existencia de algo palpado, por muy etéreo que sea. Y no hace falta exhibir una prueba de decencia de aquello que pareciera tan verdadero. El único gesto es creer o no. Incluso un día creer llorando. Se trata de un tema incompleto y sin respuesta. Respuesta que quizá alguien de acá me podría dar. Se trata de un tema en Technicolor, algo para hacer un poco útil el amor.

Hubo dos tipos, uno Luis Ospina y Carlos Mayolo, que forman parte del grupo de Cali, que ellos crearon esto que empezaron a llamar como porno miseria. Tiene que ver con cómo se utilizan estas narrativas para hablar de la miseria de la gente. Explota esta miseria humana y también como que en estos en esta serie de cosas que se empezaron a publicar, que eran pues básicamente documentales, o también estaban como intentando transmitir o proyectar esa forma de tener escenas donde personas estaban en situación de calle, estaban con en situaciones de escasos recursos, esto para pues sí un poco vender este tipo de cosas al extranjero. Creo que en el cine mexicano, la época o la era del cine mexicano de oro, creo que había un poco de esto, de pornomiseria, pero pues se agarraba desde distintos lugares, ¿no? Creo que de alguna u otra manera también esto nos pone un poquito a cuestionar qué es lo que se ha vendido desde diferentes lugares para el mundo, ¿no? Cómo nos entendieron en otros países cuando veían el cine que se estaba dando. En este caso en Colombia, que ahí surge el término de pornomiseria, pero que también creo que se exportó a otros lugares. Y que pues nos habla de esto, ¿no? De situaciones donde la pobreza es como esta estética para el consumo cultural. Entonces, pornomiseria viene de ahí, el término. Y creo que también, si lo relacionamos con la letra de Jesse Cassel, pues también están hablando de situaciones que están pasando, ¿no? Por ejemplo, hay una parte que me gustó mucho de la letra que dice, creo que eso es más o menos como al inicio, dice: me muelen a palos y me oyen pensar, así que no te voy a querer, así no me quiero tener. Entonces, gran parte de la letra, hay partes muy buenas, hay otras que se repiten constantemente, pero pues yo los invito a que vayan a leer lo que viene en cada una de las canciones de este álbum, que es Morir Saltando, de Jesse Cassel. Y que pues ya está disponible en todas las plataformas. Pueden checar también el trabajo que tienen ellos en sus perfiles de redes sociales, que es Jesse Cassel. Y pues bueno, al final Jesse Cassel es el nombre de una ciudad, creo que de Europa del Este, no estoy muy seguro de dónde. Y pues también el nombre de Morir Saltando tiene que ver con una pues decisión, ¿no? O sea, tú saltas de un lugar y sabes que vas a morir, no fue un accidente. Decidiste caer. Ahorita estoy pensando en lamentablemente un video que estuvo ahí haciéndose viral en las últimas horas, de un policía, creo que en el Estado de México, que se aventó de un puente y pues él murió saltando, no como una decisión exactamente, porque creo que él sufría de depresión, pero pues te habla de una emoción, ¿no? Una emoción que te puede hablar también de una sociedad, de todo lo que estamos viviendo, ansiedad, rabia, agotamiento y todo lo que quieren hablar también en su disco Jesse Cassel. Que no es un disco que te hable de cosas exactamente bonitas, más bien creo que está hablando de cosas que están pasando ahorita. Así que pues yo les dejo la recomendación, vayan a ver lo que se publicó de Jesse Cassel, también vayan a darle una vuelta al sencillo y esperen próximamente el lanzamiento de Encarta 98 y de todos los proyectos que forman parte de esta escena hispanoamericana, que creo que está bastante sana. Y pues también ya hemos llegado al final de este programa, porque ya es la 1:58 p.m. Así que bueno, pues yo los invito a que se queden en la señal de Asunción FM. Ahorita en un rato va a haber ahí una transmisión de pues información acerca de Tírele Ludoteca, y que también toda la información acerca de ese espacio y proyecto lo pueden encontrar en redes sociales. Así que pues vayan a consultar @AsunciónFM en Facebook y en Instagram. Y también a mí me encuentran como @CESFLOYD, CESFLOYD, en Instagram y en X. Entonces ahí está la información y ahí van a poder encontrar también en versión podcast lo que va a sonar ahorita. Así que bueno, pues me despido, que tengan una excelente tarde jueves y yo regreso mañana de 12 a 2 de la tarde. Y esto es No Me Puedo Relajar y es Jesse Cassel.

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1: Son las 2 con 5 minutos.
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4: 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Hoy es jueves 16 de julio y estas son las novedades tech del día.
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4: Cada vez es más común escuchar de personas que se enamoraron de una inteligencia artificial, y si bien el uso de esta tecnología no debe estigmatizarse, para gobiernos como el chino, representa un tema de salud pública y por ello anunció una regulación cuya finalidad es atajar la dependencia emocional de chatbots y acabar con los novios virtuales generados con inteligencia artificial. El fenómeno de los novios o novias virtuales está en auge en el mundo, al tiempo que proliferan los avances de apariencia humana que pueden vender productos o simular la presencia de un difunto. Sin embargo, estas herramientas interactivas no deben complacer en exceso a los usuarios, inducir dependencia emocional o adicción y dañar las relaciones interpersonales reales del usuario, señalan las nuevas normas en China. Los principales actores del sector, como Doubao de Baidu o Wen de Alibaba y Yunbao de Tencent, anunciaron la suspensión de sus funciones de compañeros virtuales. Todo ello provocó una ola de reacciones en redes sociales donde los usuarios archivaron sus historias y compartieron sus últimas conversaciones. Las regulaciones fueron emitidas por 5 departamentos gubernamentales, incluida la Administración China del Ciberespacio, la ACC, y se centran en las herramientas de inteligencia artificial de texto, audio, video u otra forma que presentan rasgos de personalidad antropomórfica y estilos de comunicación.
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4: Mientras los gigantes tecnológicos enfrentan el escrutinio público por la seguridad en línea, Reino Unido propuso nuevas medidas para proteger a los adolescentes en las redes sociales, incluyendo un toque de queda a medianoche y un límite al scroll infinito. Y es que de acuerdo con un análisis de UNICEF, se estima que al menos 20 millones de niños de entre 2 y 17 años han utilizado la inteligencia artificial, y se advierte que estas herramientas avanzan más rápido que las regulaciones que deberían existir sobre ellas. Por esto mismo, el país británico anunció que los adolescentes de entre 16 y 17 años deberán cumplir un toque de queda nocturno por defecto. Otra de las medidas que se solicitaron a las empresas tecnológicas es que el desplazamiento infinito y la reproducción automática se desactiven automáticamente a partir de la primavera de 2027. Las medidas impuestas responden a la creciente preocupación por los efectos de las redes sociales y toman como referencia un programa piloto realizado en Reino Unido, cuyo resultados mostraron que un toque de queda nocturno mejoraba el sueño y concentración de los adolescentes. El ensayo incluyó a más de 300 adolescentes y padres de familia en todo el país. Este tuvo una duración de un mes y consistió en probar 3 tipos diferentes de intervenciones con los adolescentes, restringiendo el uso de las aplicaciones 15 minutos al día, un toque de queda nocturno entre las 21 y las 7 horas y eliminar definitivamente determinadas aplicaciones de redes sociales.
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4: La falta de asesoría técnica sigue siendo uno de los principales retos para productores agrícolas en México. De acuerdo con el Censo Agropecuario 2022 del INEGI, en México existen más de 4.6 millones de unidades de producción agrícola, mientras que la cobertura de asistencia técnica sigue siendo limitada debido a la reducción de los servicios públicos de extensión agrícola. En este contexto, Ángeles Marcial y Eduardo García desarrollaron Don Asesor, la plataforma que busca acercar el conocimiento de los agrónomos a más productores a través de la inteligencia artificial. Earth IoT nace de vivencias personales, tanto mías como de mi socio fundador. Los dos venimos de familias de pequeños productores, entonces ambos hemos visto las necesidades y problemáticas de este sector, sobre todo de los pequeños productores rurales, dijo a Expansión la fundadora de la startup, Ángeles Marcial. Aunque se cuente con millones de unidades de producción agrícola, la mayoría de los productores carece de asesorías técnicas. Esto limita a adoptar mejores prácticas y tecnologías, por lo que Earth IoT lanzará el próximo 14 de septiembre Don Asesor, una plataforma que busca conectar productores con agrónomos y digitalizar el conocimiento técnico del campo a través de la inteligencia artificial. La herramienta combina inteligencia artificial con la experiencia de especialistas para digitar el conocimiento técnico del campo y hacerlo accesible a pequeños y medianos productores. La empresa mexicana de agrotecnología fundada

0: En Puebla brinda herramientas a los productores y asesores para que puedan convertir datos agrícolas en decisiones claras para el campo. Recuerda que si quieres saber más sobre este y otros temas, puedes consultar toda nuestra cobertura en expansión.mx/tecnología. Yo soy Selene Ramírez y me despido. Hasta la próxima.
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3: México. La DEA acusa que existe una conexión mortífera entre cárteles y el gobierno de México. Por su parte, Claudia Sheinbaum responde que la DEA tiene mucho trabajo en Estados Unidos. Yo soy Mike Santaolalla y sean ustedes bienvenidos a este Top Expansión.
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3: Durante la cumbre Fentanyl Free America en Florida, el director de la DEA, Terrence Cole, declaró que existe una conexión mortífera entre los cárteles de la droga y el gobierno de México, asegurando que ambos son el objetivo prioritario de la agencia. El funcionario estadounidense afirmó que las redes criminales y las autoridades gubernamentales son una y la misma cosa, por lo que concentrarán todos sus recursos en perseguir a cualquier actor que facilite estas operaciones ilícitas. Estas declaraciones representan una nueva escalada en las tensiones bilaterales de seguridad enmarcadas por la actual administración de Donald Trump y las investigaciones del Departamento de Justicia. Aunque Cole no mencionó nombres específicos, su discurso coincide con las recientes pesquisas derivadas del caso de Ismael El Mayo Zambada, donde autoridades estadounidenses han indagado a políticos como el gobernador de Sinaloa, Rubén Rocha Moya. Con información de Carlos Vargas.
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3: En respuesta, la presidenta Claudia Sheinbaum calificó como políticas y sin sustento las declaraciones del director de la DEA, Terry Cole. Durante su conferencia mañanera, la mandataria instó al funcionario estadounidense a enfocarse en combatir el tráfico de drogas dentro de su propio país y pidió investigar quiénes distribuyen, venden y lavan dinero en territorio estadounidense. Sheinbaum también recordó que la propia agencia también enfrenta casos internos de corrupción, mencionando la destitución de su jefe regional en México por presuntos vínculos con abogados de capos. Finalmente, la presidenta rechazó categóricamente cualquier complicidad con el crimen organizado, argumentando que si existiera tal colusión, no sería posible la reducción del 48% en promedio diario de homicidios lograda durante su administración. Con información de Lidia Arista.
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0: ¿Recuerdas cuándo fue la última vez que jugaste? Quizá una niña nos diga que ayer, un joven que la semana pasada, y un adulto... ¿Será que el juego es únicamente para infancias? En Tirele pensamos que el juego acompaña a todas las etapas de la vida. Hola, somos Caribe y Mayra, un par de amigas que hace unos meses abrieron una ludoteca.
1: Hola, buenas noches a todas y todos quienes nos están escuchando. Somos Caribe Mayra, como ya se mencionó. Somos egresadas del Colegio de Pedagogía de la Facultad de Filosofía y Letras de la UNAM. Y hace algunos meses iniciamos con un proyecto muy bonito y muy interesante y muy
2: pedagógico, innovador.
1: que queremos compartir el día de hoy, pero pues también, aparte de compartir, queremos... charlar alguna información, algunas reflexiones que hemos tenido alrededor del juego y que nos han permitido verlo incluso de manera diferente. No sé, ¿qué opinas, Mayra?
0: Totalmente. Y pues para iniciar este segmento, pues partamos de qué es una ludoteca, ¿no? Entonces, tenemos definiciones, diferentes definiciones, ¿no? Entonces, la que nosotras nos abocamos es la que nos dice que las ludotecas son un espacio de expresión lúdica creativa de niños, niñas, jóvenes y adultos que tienen el principal y global objetivo de favorecer el desarrollo integral de la persona en una dinámica de interacción lúdica, es decir, una interacción del juego.
1: Sí. La palabra lúdica ha sido utilizada sobre todo cuando hablamos de generar experiencias de aprendizaje y de enseñanza que se basen en el juego, pero... No es forzosamente que exista un objetivo formativo explícito para que se generen interacciones lúdicas. Y que bueno, para comenzar a hablar un poco del juego y entrar en materia, pues queremos compartirles algunas reflexiones y descubrimientos, no tan descubrimientos, que hemos tenido con
0: la experiencia.
1: Con la experiencia, ajá. Y con observar sobre todo a las personas jugar en los juegos de mesa, porque importante mencionar que en la ludoteca tenemos nuestro protagonista, son los juegos de mesa. Pero ha sido interesante observar cómo permiten generar situaciones en las que son muy aprovechables, ¿no? Para ciertos objetivos, sobre todo para generar habilidades en las y los participantes. Hemos observado, por ejemplo, que existen posibilidades comunicativas y sociales. Cuando jugamos juegos de mesa, sobre todo cuando es de un gran número de personas, siempre va a haber una interacción que tiene que resolver a lo mejor algunos juegos con diálogo. Cuando se juega por equipo hay que tener cierta comunicación, o incluso algunos juegos en los que se requiere como ser explícito al momento de hacer nuestras jugadas, ¿no?
0: Generar estrategias.
1: Pero también tenemos algunos juegos que desarrollan habilidades psicomotrices, sobre todo los relacionados a la vista a mano. Hay muchos juegos de velocidad que permiten como ayudarnos a que repasemos esta parte de lo veo, lo analizo, pero también lo palpo, lo toco, lo muevo.
0: Y agilidad mental.
1: Y también hemos observado que se pueden desarrollar habilidades socioemocionales, sobre todo la tolerancia a la frustración. Nos ha ocurrido en algunas ocasiones que tenemos chiquillos o chiquillas que están jugando y se ponen a llorar porque van perdiendo. Okay. Y parte importante del acompañamiento que se da al momento de jugar con chiquillos y chiquillas es pues esta famosa frase de solo es un juego, pero que se aplica a la vida real, ¿no? Al decir no te lo tomes tan a pecho, en este momento perdiste, pero a futuro a lo mejor ganas. Y también incluso creo como que separar el juego de nuestra convivencia. Hemos tenido partidas muy rudas en las que incluso llegamos a gritarnos entre amigos, o que o que decimos, no, es que yo no puse esa carta y no
0: jalarnos piezas,
1: sí. Y creo que como que dejar la partida y no llevárselo a lo personal ha sido parte importante, porque sí, se han visto momentos muy, muy competitivos, muy tensos al momento de jugar.
0: Sí, y además pues creo que al final podemos concretar en que el juego, pues al jugar, pues se crea esta situación interpersonal donde están involucradas emociones, comunicación, movimiento y pues también la actividad cognitiva que requiere, ¿no? Una destreza para generar estrategias, lo que ya mencionaba Cari sobre esta agilidad, velocidad que se tiene para responder ante una problemática, ¿no? Y justo, pues se generan estos espacios también para poder llegar a acuerdos con desacuerdos, ¿no? Convivir con el otro, coexistir, y bien lo menciona Cari, ¿no? Ayuda a la tolerancia, a la frustración, ayuda a enfrentar situaciones de estrés que incluso podemos verlo como que te prepara para la vida también, porque sí. En la vida real no siempre vas a estar ganando, ¿no? Y es una situación real, ¿no? Que puedes incluso, del juego te puedes estar preparando para situaciones que puedes vivir afuera. Eso por un lado, pero también creo que en el juego otra de las cosas es que está también esta, toma protagonismo también la imaginación, ¿no? La capacidad creativa de proponer. Y en esa idea, pues también hay una posibilidad de generar escenarios mejores o sí, cómo pasar eso que se vive en el juego a nuestra realidad, ¿no? Entonces, al menos te partes de la imaginación, saber que eso es posible y quizá llevarlo a la vida pues real también.
1: Sí, y bueno, esto no lo decimos nosotras ni es inventado. Mucha bibliografía que revisamos para poder llevar a cabo este segmento, esta cápsula, nos indica que el juego es de toda la vida, es de la historia de la humanidad prácticamente, y que hay rastros, incluso en los códices, que indican que las poblaciones jugaban. Los juegos evidentemente se van modificando a lo largo de la historia, pero algo interesante es que responden al contexto social en el que se vive. No sé, hace 50, 60 años las niñas y los niños jugaban a que querían ser soldados, en contexto de guerra, ¿no? Las niñas y los niños jugaban a que querían ser soldados, pero en contextos más actuales hay niños que juegan a ser influencers, que juegan a ser youtubers. Entonces el juego se va adaptando también al contexto social e histórico en el que vivimos la humanidad. Por eso es muy importante. Por eso es muy importante tomarlo en cuenta. Es un reflejo de un espejo de nuestras sociedades. Y como mencionábamos al principio, generalmente está muy ligado a las infancias. Sin embargo, eso no quita de que sea una actividad para todas las edades. Volviendo un poco a esto que comentaba de espejo y reflejo social. Hace poco, fíjate que vi un video en Facebook que estaban unos niños bailando, pero me impresionó que estaban bailando con sus cervezas. Es decir, tenían una cerveza en mano y eran unos chiquitines. Entonces digo, wow. Se les hace gracioso a la persona que lo grabó, pero tú dices, bueno, eso es lo que las niñas y niños están observando y es a lo que aspiran de alguna manera. A lo mejor el juego, no a lo mejor, el juego es un ensayo a veces de lo que se espera para la vida adulta. Ya lo dijimos, hay niñas que juegan a ser secretarias, que juegan a ser mamás, que juegan a ser maestras, hay niños que juegan a ser futbolistas, que juegan a ser bomberos, que juegan a ser soldados. Entonces, es importante también observar qué están jugando nuestras infancias, qué es lo que observan ellos en los adultos y arremedan de cierta forma. Al imaginarse el qué estoy arremedando, qué estoy proyectando. Ajá, sí.
0: Sí. Me voy a salir un poquito como que de, pero que conecta totalmente con lo que mencionas. Pues sí, de alguna forma también el juego termina siendo un lugar donde se siguen reproduciendo ciertas ideas, ¿no? Como por ejemplo, o sea, para muchos hay juegos de niñas y juegos de niños, que también ahí desde una perspectiva de género, pues también se puede analizar el juego, ¿no? Pero quizás este sea tema para un siguiente.
1: Sí,
0: sí. Pues igual hablando un poquito sobre la historia del juego, bueno, en este caso de las ludotecas, y que también están respondiendo a un contexto pues social, cabe mencionar que pues la primera ludoteca se abrió en Estados Unidos en 1934, en pues lo que estaba sucediendo en ese momento era la Gran Depresión, ¿no? Entonces, sí, nació con un con una función compensatoria, dado que era un sitio de préstamo de juguetes, ¿no? Como eran recursos comunitarios y gratuitos. Eso pues como que la parte de la historia ya. Ya para 1963, pues esto es en Suecia, surge una ludoteca y esto, además del préstamo de juguetes, pues también era orientado, daba el servicio de orientación a los padres que tenían niños con discapacidad. Ya en América Latina tiene una historia que está asociado a proyectos de lucha contra la marginalidad, la desocupación, el analfabetismo y la delincuencia, ¿no? O sea, que son problemas también propios de crisis económicas o que las sociedades en las cuales las sociedades se encuentran inmersas, ¿no?
1: Y justamente en esta parte en la que mencionas las ludotecas como espacios en respuesta a condiciones de vulnerabilidad o hechos, momentos históricos que han propiciado condiciones de vulnerabilidad, me parece importante mencionar que muchas veces el ocio o el juego son momentos de escape frente a una realidad compleja. Me imagino que quienes nos escuchan han observado, bueno, son conscientes de la situación de guerra que existe actualmente en contexto mundial, y por ahí en alguna ocasión me topé con un par de fotografías que nos mostraban a unos niños y niñas jugando en medio de los escombros en Gaza, pero también en espacios o países que están viviendo condiciones difíciles, ya sea por crisis climáticas, por crisis financieras, por crisis de seguridad, se pueden observar personas que en adultos que se juntan a lo mejor una tarde a jugar dominó, que se juntan a jugar baraja. El ocio y el juego son importantes, son un escape necesario y un derecho humano frente a las condiciones de crisis, de violencia que se viven hoy en nuestros contextos sociales, municipales, estatales, nacionales y mundiales, prácticamente. Yo consideraría en ese sentido que el derecho, el juego es un derecho al que todas y todos, infancias, adolescencias, juventudes y adultos, adultas, deberíamos de acceder.
0: Sí, y en eso pues conecto totalmente con la idea de esta posibilidad de imaginar otros futuros posibles mediante el juego, ¿no? Como lo mencionas, en estas situaciones en las que pues uno no quisiera estar ahí, ¿no? Pero para afrontar también se vuelve como un espacio
1: de escape y de resistencia, ajá, justamente. Igual el que se asocie el juego o el ocio o la distracción o el pasatiempo únicamente a personas jóvenes, como que discrimina de alguna manera a las y los adultos que, insisto, también tienen derecho de divertirse. Me parece que esto tiene que ver un poco con la idea que tenemos de lo que es ser un adulto, de lo que es ser mamá, de lo que es ser papá, de lo que es tener responsabilidades ya más, pues si no, que responden a otro momento de la vida. Y no sé tú, pero a mí me ha ocurrido algo, o he observado algo interesante. Cuando estamos así jugando juegos de mesa, los adultos son muy reacios a participar. Tenemos el juego del basta, el de que seleccionas palabras, que seleccionas letras con palabras y tiempo. Y en alguna ocasión en una reunión familiar estábamos los más jóvenes jugando el basta. Y me pareció muy interesante que los adultos eran quienes estaban diciéndonos las palabras, ¿no? Uh-huh. Y cuando se les invitó a jugar dijeron, no, ustedes jueguen, nosotros los observamos. Entonces, como que pareciera que hay juegos para adultos y que hay juegos para jóvenes y niños. Los adultos, les digo, no querían jugar estos juegos que nosotros jugábamos, pero sí jugaban baraja, dominó, hasta póker, ¿no? Pero, o sea, hasta en eso hay estigmas respecto a qué podemos jugar y qué no. Pienso que parte de un estigma, no lo sé, ¿tú qué opinas?
0: Sí, una idea del adultocentrismo. Tal vez conforme vamos creciendo, nos vamos yendo de un arco iris a una escala de grises.
1: Los juegos se hacen menos coloridos.
0: Tal vez
1: conforme cambia la edad a la que vas.
0: Sí. Y otra parte es que también a veces creo que esta resistencia a querer participar, creo que también niega algo que, bueno, ahora sí, desde lo pedagógico, ya sabemos que pues las personas a lo largo de la vida siempre están aprendiendo algo, ¿no? Ni cuando hablamos pues de educación, no solamente nos referimos a aquella educación que está en lo escolar de manera formal, sino también tenemos aprendizajes de manera incidentales, que no necesariamente hubo un objetivo educativo para con nosotros y llegamos a un aprendizaje, ¿no? En este caso de las ludotecas, donde pues sí hay un objetivo, sí, educativo, pero pues ya es informal, ¿no? Entra de un espacio extraescolar, no es propiamente de la escolarización, ¿no? Y en este sentido, pues nuestra neuroplasticidad pues nos permite pues seguir aprendiendo, ¿no?
1: A lo largo
0: de la vida. Y quizá, bueno, también ahí podemos conectar con las condiciones laborales que tenemos, que justo eso nos hace ver que lo adulto pues ya es esto de probablemente, sí, seguramente pues, adquirimos mayores responsabilidades al respecto, ¿no? Probablemente por ahí tenemos a infancias a nuestro cargo, pero pues eso no niega la posibilidad, o no nos niega la posibilidad de buscar espacios de ocio y de juego, ¿no?
1: Sí, y claro, no estamos diciendo que las personas adultas no tengamos momentos de ocio. Sin embargo, hablando específicamente de los juegos de mesa, bueno, y del juego de mesa, son pocas las personas adultas que se dan momentos para jugar. Y que regresando un poco a esto que menciona Mayra del aprendizaje incidental, el no jugar o no ser partícipe de este tipo de actividades, podrían, al no ser partícipes de este tipo de actividades, podrían estarse perdiendo la posibilidad, insisto, de desarrollar ciertas habilidades de las que mencionábamos al principio, comunicativas, sociales, motrices, socioemocionales, que a lo mejor otro tipo de actividades no nos permite. Es decir, pongamos un ejemplo, hobby puede ser leer, hobby puede ser ver series y películas, pero no nos aportan a lo mejor momentos para socializar, para comunicarnos, para desarrollar habilidades psicomotrices, no por demeritar una frente a otra, sino que pensemos en las posibilidades que existen.
0: Tiene lógicas diferentes.
1: Ajá, sí, y bueno, también los juegos, hablando específicamente de los juegos de mesa, son un recurso importante para pensarlo como herramienta que permita desarrollar estas habilidades, y no solo a las infancias, sino también a las personas adultas. Imaginemos, por ejemplo, el trabajo en terapia de alguien que le cuesta un poco comunicarse. Bueno, si mencionaban en la literatura que el juego o el espacio de juego genera un momento de desconexión, te desinhibes frente a una realidad y te tomas un momento para no pensar en distintas cosas que a lo mejor tienes ahí en la cabeza, y te concentras únicamente en jugar, en el juego, en lo que son. Entonces, en ese sentido, es una herramienta poderosa que podría acompañar otros procesos a la par, ya sea de aprendizaje, ya sea de terapia, o simplemente como que reforzar
0: alguna... ¿De regresión?
1: Uh-huh.
0: Sí. Y es ahí donde pues también las bibliotecas pues adquieren una dimensión socioeducativa, ¿no?
1: bien mencionas, ¿no? Este espacio de encuentro, finalmente, que pueden estimular pues, el proceso de estructuración afectivo-social, que es este acercamiento también con los otros, ¿no? El encuentro con el otro, reconocernos incluso en el otro, ¿no? Hace un momento se mencionaba el diálogo que es necesario, pues también hablar y nos acerca también como comunidad, ¿no? Entonces, que es algo también que tiene Pirelli como su principal objetivo también es apostar a la al ser un espacio de tejido social, ¿no? Sí. De poder
2: provocar. Creo que para este momento podemos comenzar a hablar un poco del proyecto, de cómo es que nace. Y bueno, me gustaría comenzar platicándoles que nace de primero, de nuestro gusto por los juegos de mesa. Porque si no lo habrían notado, nos gustan los juegos de mesa. Pero también de una necesidad que observábamos en nuestra comunidad. Decíamos, ¿qué espacios para la recreación hay diferentes a la deportiva, a salir a caminar al parque y sobre todo en a lo mejor en contextos de violencia que no necesariamente son vivimos en Nochislán, pero sí en otros espacios que se están viviendo contextos de inseguridad? Entonces, frente a ello nos preguntábamos, bueno, ¿qué otros espacios de recreación encontramos en Nochislán? Y parte un poco de esa pregunta, del generar un espacio de encuentro, inicialmente para jóvenes y
1: inicialmente para nosotras.
2: Y bueno, nosotros creamos la ludoteca para jugarnos.
1: No, sí, no. Inicialmente para que jóvenes, adolescentes, se encontraran en otros espacios y con la excusa de divertirse, de jugar, porque diríamos, bueno, ¿a dónde vamos si fuéramos adolescentes? A la deportiva, a caminar al parque, a una calenda que hay cada mes, ¿no?
2: Ya son cada mes.
1: Ya son cada mes, ¿eh? Sí, y un poco de ahí comienza nuestra inquietud por pensar un lugar. Materializarlo en un espacio.
0: Sí, la idea materializarlo en un espacio y que creo que se fue poco a poco construyendo en la idea del proyecto de una ludoteca, ¿no? Ofrecer este espacio, sí, que de base serían pues los juegos de mesa, que como mencionamos, pues hay de diferentes categorías y para diferentes edades, ¿no? Pero pues también con la intención de ir agregando tal vez otras otras actividades, ¿no?
2: Sí, y que se han agregado durante estos meses, justo como mencionábamos en los conceptos y definiciones de ludotecas, la intención es ofrecer un servicio de recreación. Por lo tanto, hemos estado pensando muchas actividades y a lo largo de estos meses hemos realizado algunas como talleres, talleres de ajedrez, cine, que parte también un poco de un proyecto anterior que era el cine debate que teníamos con el colectivo de IPAS de Grana.
0: Donde pues además de verlo, como decías hace un rato, pues podemos sentarnos a ver series y películas, ¿no? Pero bueno, aquí la intención también es como de sentémonos a verla y conversémosla un poquito, ¿no?
2: ¿Y qué hace ese diálogo? Ha sido interesante ver películas con otros y después platicarlas, porque yo recuerdo mucho cuando proyectamos la película de Mujercitas y escuchábamos como perspectivas de varones, perspectivas de mujeres, perspectivas de personas muy jóvenes, de personas más grandes, y el contraste de las participaciones a mí me nutrió muchísimo, me pareció que fue muy, muy interesante, muy
1: enriquecedor.
2: Sí,
0: también está el apartado de la biblioteca, con la que también podemos ponemos a disposición pues y la renta de diferentes títulos que hemos ido hemos ido construyendo con un poco con el material de Cari, un poco el material mío, ¿no? Y con la idea también de que
2: pues los libros puedan ser de mayor accesibilidad.
1: Sí, porque también esa es otra de las situaciones que encontrábamos en Nochislán, que pues nuestra biblioteca por el momento no está funcionando y no hay librería cerca, aparte que los libros son muy caros. Entonces la opción de préstamos de libros era algo que también queríamos poner a disponibilidad del público. Y es curioso porque inicialmente nuestra biblioteca estaba como muy perfilada a nuestros intereses de lectura personales. Incluso hay unos cuadernillos de pedagogía, ¿no? Pero Mayra abrió una convocatoria para donación de libros y llegaron otros títulos nuevos, más variados, menos este.
0: Es interesante, ¿no? Bibliotecas personales de cada sí. quien.
1: Y que también fue una respuesta muy bonita porque pues hubo personas que dijeron quiero que más personas lean este libro y lo seleccionaron y lo pensaron y hubiera estado lindo que escribieran algunos mensajes para
0: habrá otra convocatoria.
1: Sí, sí. Estén atentas por si gustan algún libro para las adolescencias y juventudes de Nochitlán. Pero sí, se ha intentado pensar en diferentes actividades, todo que permitan el encuentro, me parece que ese ha sido uno de los ejes sí, principales. Ajá. Propiciar encuentros, conocer gente y sobre todo desde el respeto, desde la tolerancia y del invitar a que no nos... ¿Cómo se dice? No nos,
2: prohibamos.
1: No nos prohibamos, sino que nos sintamos en confianza y que sea un espacio ameno y pues evidentemente para divertirse, para pasar un buen rato.
0: Y sí, otra forma de hacer comunidad también, ¿no?
1: Sí, sí, uh-huh. sí, justamente.
0: Sí, y si bien pues también dentro de las actividades que también estamos haciendo, hay algunas que son propiamente individuales, como el apoyar dando tutorías, ¿no? Pues también en su mayoría las tenemos de manera grupal.
1: Sí, y bueno, con todo esto también mencionar que la intención siempre pues va a ser generar nuevas actividades e invitar a quienes quieran participar con el espacio, pues a acercarse, que me parece algo importante mencionar, pues a lo mejor hay momentos en los que el espacio no tiene la respuesta deseada, y eso también es un punto a analizar, vaya, porque muchas de las personas que se acercan dicen, ¿y qué hacen aquí? O sea, como que no se concibe la posibilidad de un espacio para jugar. Y cuando hacíamos nuestros diagnósticos y buscábamos cómo era una ludoteca o cómo hacer la dinámica, en la Ciudad de México hay muchas ludotecas, ¿no? Espacios para jugar y la gente va y es funcionan, vaya. Pero aquí, en una comunidad que es más pequeña, que a lo mejor es un poquito más... que entre familias somos un poco más aisladas.
0: Debería ser lo contrario.
1: Sí, sí. Ha sido un poco difícil que el proyecto vaya avanzando y sobre todo que la gente como que se anime a pensar estos espacios como una posibilidad. A mí, no sé tú cómo lo veas, pero he observado las caritas de extrañez de decir, no, pues es para que vengas a jugar. Y ya, a jugar, a que conozcas gente, a que porque también, así como los libros son un recurso caro, los juegos de mesa están cariñosos.
0: Creo que tocas un punto importante, porque creo que el proyecto pues también busca responder a una necesidad, que es dónde nos podemos reunir para jugar, que no sea las que ya tenemos disponibles. Entonces, en este sentido, creo que también Tigrele, pues está aire espacio, pero este cobra vida con las personas que van, ¿no? Entonces, sí. Lo que sí puedo asegurar es que pues, cuando se dan esa oportunidad de poder conocer el espacio, conocer el lugar, se podrá hacer que los primeros 5 minutos en los que se están dando las indicaciones, las reglas de los juegos y demás, todo está muy serio, calladito y demás, pero ya una vez se cachan todas las indicaciones, pues sí, se viene la risa, se viene, ¿no? Entonces creo que también es eso, justo generar también un espacio, un ambiente sano, que buscamos que se co-construya, ¿no? O sea, si bien nosotros estamos ahí como para apoyar en dar las indicaciones de cada uno de los juegos, pues también estamos mediando eso, ¿no? De que se cuide. Creo que hasta el momento no hemos tenido ninguna experiencia que transgreda, ¿no? La integridad de una persona en el juego.
2: No. Solo cuando alguien lloró porque perdió.
1: Y recuperando lo que mencionábamos al principio de esta charla, el juego permite el encuentro con el otro, y un encuentro ameno, un encuentro mediado por, pues, por diversión, por ocio, por hasta por tranquilidad incluso, ¿no? Como que no estás alerta a... y pues no podemos seguir diciendo hacer comunidad si no queremos relacionarnos con los otros y las otras. Es difícil también a veces, como dice Mayra, en un principio la gente está como muy seria, como escuchando las indicaciones, y es muy satisfactorio, muy divertido escuchar que se ríen. Las carcajadas no faltan, o sea, no falta que alguien se ría carcajadas por lo que está ocurriendo mientras juegan. Y eso para mí es muy satisfactorio. Porque, pues sí, creo que son pocos estos momentos a veces que tenemos para interactuar.
0: Yo creo que es una de las métricas de T-Rex.
1: Sí, que tanto
0: bien.
1: Y incluso, pues, han ido familias. Eso a mí me parece muy bonito. Porque van familias a jugar, es de un grupo de hermanos, a lo mejor el papá con los hijos, los dos papás, los mamá y papá con los hijos, las nueras, los hermanos, los hermanos, los amigos también, los novios, y eso es muy bonito, porque ver que es un momento de convivencia, de alegría, sobre todo, a mí me parece muy satisfactorio y enriquecedor.
0: Creo que de esta semana yo me voy con la persona que llegó diciendo, pues solo vine a ver si había gente jugando para jugar.
1: Uh-huh.
0: ¿No?
1: Sí.
0: y que
1: eso también es importante, han llegado personas solas, uh-huh, y que dicen, pues, puede jugar, pues ni modos, nos toca jugar con ellos, sí, ¿no? O sea, no porque sea malo, sino porque nuestro trabajo es jugar.
0: Es
1: muy divertido, la verdad. Y
0: que fíjate que hace un rato que tocábamos el tema de niños adultos, que cómo es que conforme vamos avanzando se nos hace más difícil hacer amigos.
1: Sí.
0: ¿Cómo le voy a hablar al otro? Porque va a pensar que, no sé,
1: no lo conozco.
0: X presentación, pretensión tengo con otra persona, ¿no?
1: Sí,
0: no solo es generar lazos.
1: Es volver a la infancia y hacer amigos de manera tan espontánea como el que te acercas y quieres jugar. Sí, y ya.
0: Ella, ¿no?
1: Exacto.
0: Uh-huh.
1: Sí, el juego puede ser amistades y destruir.
0: No se han destruido.
1: Se han destruido todavía. Pero bueno, regresando entonces a la importancia del juego, las posibilidades pedagógicas, las posibilidades de desarrollo integral con el ser humano, y sobre todo esta etapa de transgresión, de resistencia, de lucha frente a las diferentes adversidades humanas, de crisis, de violencia que se viven en nuestras comunidades, pues encontramos en el juego un espacio de refugio, pero también un espacio de acción, que de ahí podrían partir muchas otras cosas. Y claro, el espacio como la ludoteca, perdón, como espacio para generar otras.
0: Sí,
1: sí. Y en ese sentido, pues durante estos meses de vacaciones, uh-huh, también hemos tenido un proyecto en la ludoteca del que les queremos platicar en esta ocasión especialmente.
0: Actualmente tenemos es Vacaciones en Tireli, así lo decidimos nombrar. Con una oferta, bueno, sí, tenemos de base lo que son los juegos de mesa a disposición. Pero también tenemos otros talleres y actividades en las cuales, pues, algunas impartidas por nosotras y en otras, pues, que también hemos buscado hacer colaboraciones con otras personas, ¿no? Entonces, que, pues, han respondido de manera favorable y que estamos haciendo esta sinergia, pues, para ampliar la oferta de actividades, para la población, no solamente de Nocheclán, ¿no? Sino también de sus alrededores, de quienes también hemos tenido algunas visitas, ¿no? Entonces, aprovechar que se tiene este espacio, ¿no? Es ahí el breve comercial. Si tienes actividades, estamos en redes sociales, Facebook, Instagram, como Tirele, donde publicamos cuáles son las actividades, el horario en el que estamos. Ya, si nos quieren ir a visitar y nos dicen hola, las escuchamos en Asociación FM, descuento del 5%. Sí, nos encontró, nos encontramos en Camino Pasco, casi esquina con el Chorocampo. Somos demasiado evidentes. Un local color rosa, somos un puntito rosa.
2: Un punto rosa en Camino Pasco.
0: Exacto. No hay pierde.
2: Y bueno, para adelantarles algunas de las actividades en colaboración que vamos a tener esta temporada vacacional, son talleres de pintura, cursos para cursos de escritura, talleres de escritura,
0: curso de
2: ajedrez, vamos a tener un club de lectura, vamos a proyectar, el cine club va a proyectar películas, y vamos a tener una semana para películas infantiles,
0: otra para cine latinoamericano,
2: y también se va a tener un curso de Pokémon TCG para aprender a jugar TCG. Y no son como exclusivas de este mes o de estas fechas, sino que también buscamos que sean
0: en lo
2: posterior, y que estén en oferta, pues, durante varias semanas del año, a lo mejor, bueno, que eso también se va a ir viendo en posibilidades.
0: Sí, también va depender de la respuesta, ¿no? Y quizá ahorita, pues, que se tiene un poquito más de tiempo, pues también. Tal vez por eso vacaciones, ¿no? Sí. Bueno, ¿para quiénes es vacaciones? Sí. Entonces, bueno, al menos para las infancias, está lo que tenemos es tutorías, un curso de lectoescritura, donde, pues, estamos hablando de una ludoteca y vamos a partir de generar estos conocimientos y habilidades a partir del juego, ¿no?
2: Jugando. Que también es como una propuesta diferente, porque estamos pensando las actividades formativas con ayuda de estas herramientas que son los juegos de mesa. Y que de ahí parte la propuesta formativa con la que estamos trabajando. Con la que queremos trabajar.
0: Y que queremos compartir con todas ustedes. Todas y todos ustedes.
2: Para ir cerrando este segmento, a mí me gustaría reiterar nuevamente que el juego es un derecho humano y que, como derecho, todas y todos deberíamos poder acceder a él, ya sea en el formato en que queramos, juego de mesa, juego físico. El chiste es tener un espacio de recreación y de ocio que es importante para nuestra tranquilidad, para nuestra estabilidad emocional y también nuestra estabilidad emocional colectiva, no solo individual, que el juego representa un espacio de transgresión, porque frente a todo este caos y rapidez con la que vivimos, jugar se puede convertir en una pausita importante y que nos permite el encuentro con el otro, que es sumamente importante para continuar haciendo comunidad y pues sobre todo para divertirnos, que nos lo merecemos, es un derecho, nuevamente lo repito, y pues invitarlos a que nos visiten en la ludoteca. Pienso totalmente. Que el juego sea un espacio de bienestar, de resistencia ante un sistema económico que probablemente anteponemos pues las necesidades productivas antes que aquellas necesidades sociales, humanas, como lo es el encuentro, la diversión, el diálogo, ¿no? Entonces, pues sí, les invitamos, y como bien dice Cari, que busquen cualquier espacio para jugar, ¿no? O sea, puede ser en Tirele, invitados están, pero si no es ahí, pues con esta invitación, ¿no? Pueden encontrar sus propios espacios para jugar también.
1: Sí. Y esperemos que con lo que hemos platicado el día de hoy se queden con una nueva perspectiva del juego, que desempolven ahí sus jueguitos de mesa y que sea la excusa para encontrarse con amigos, con mejor a alguien que no sabían qué hacer, pues juguemos un jueguito de mesa.
0: Sí, así es.
1: Y bueno,
0: sería todo. Muchas gracias por escucharnos.
1: Nuevamente les invitamos a que si tienen algún interés en el proyecto, pues nos escriban, nos visiten. Nosotras nos encontramos en Camino Pascua, esquina con el Choro Campo, aquí en Asunción Ochislán, Oaxaca. Agradecemos también el espacio que nos presta esta estación de radio, Asunción FM, y que después se va a encontrar disponible en formato de podcast en Frecuencia Disruptiva. Se encuentra así en Spotify.
0: Uh-huh.
1: Bueno, con esto nos despedimos y
0: muchas gracias.

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1: Hola, soy Selene Ramírez. Hoy es jueves 16 de julio y estas son las novedades tech del día.
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1: Cada vez es más común escuchar de personas que se enamoraron de una inteligencia artificial, y si bien el uso de esta tecnología no debe estigmatizarse, para gobiernos como el chino, representa un tema de salud pública y por ello anunció una regulación cuya finalidad es atajar la dependencia emocional de chatbots y acabar con los novios virtuales generados con inteligencia artificial. El fenómeno de los novios o novias virtuales está en auge en el mundo, al tiempo que proliferan los avances de apariencia humana que pueden vender productos o simular la presencia de un difunto. Sin embargo, estas herramientas interactivas no deben complacer en exceso a los usuarios, inducir dependencia emocional o adicción y dañar las relaciones interpersonales reales del usuario, señalan las nuevas normas en China. Los principales actores del sector, como Doubao de Baidu o Wen de Alibaba y Yunbao de Tencent, anunciaron la suspensión de sus funciones de compañeros virtuales. Todo ello provocó una ola de reacciones en redes sociales donde los usuarios archivaron sus historias y compartieron sus últimas conversaciones. Las regulaciones fueron emitidas por 5 departamentos gubernamentales, incluida la Administración China del Ciberespacio, la ACC, y se centran en las herramientas de inteligencia artificial de texto, audio, video u otra forma que presentan rasgos de personalidad antropomórfica y estilos de comunicación.
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1: Mientras los gigantes tecnológicos enfrentan el escrutinio público por la seguridad en línea, Reino Unido propuso nuevas medidas para proteger a los adolescentes en las redes sociales, incluyendo un toque de queda a medianoche y un límite al scroll infinito. Y es que de acuerdo con un análisis de UNICEF, se estima que al menos 20 millones de niños de entre 2 y 17 años han utilizado la inteligencia artificial, y se advierte que estas herramientas avanzan más rápido que las regulaciones que deberían existir sobre ellas. Por esto mismo, el país británico anunció que los adolescentes de entre 16 y 17 años deberán cumplir un toque de queda nocturno por defecto. Otra de las medidas que se solicitaron a las empresas tecnológicas es que el desplazamiento infinito y la reproducción automática se desactiven automáticamente a partir de la primavera de 2027. Las medidas impuestas responden a la creciente preocupación por los efectos de las redes sociales y toman como referencia un programa piloto realizado en Reino Unido, cuyo resultados mostraron que un toque de queda nocturno mejoraba el sueño y concentración de los adolescentes. El ensayo incluyó a más de 300 adolescentes y padres de familia en todo el país. Este tuvo una duración de un mes y consistió en probar 3 tipos diferentes de intervenciones con los adolescentes, restringiendo el uso de las aplicaciones 15 minutos al día, un toque de queda nocturno entre las 21 y las 7 horas y eliminar definitivamente determinadas aplicaciones de redes sociales.
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1: La falta de asesoría técnica sigue siendo uno de los principales retos para productores agrícolas en México. De acuerdo con el Censo Agropecuario 2022 del INEGI, en México existen más de 4.6 millones de unidades de producción agrícola, mientras que la cobertura de asistencia técnica sigue siendo limitada debido a la reducción de los servicios públicos de extensión agrícola. En este contexto, Ángeles Marcial y Eduardo García desarrollaron Don Asesor, la plataforma que busca acercar el conocimiento de los agrónomos a más productores a través de la inteligencia artificial. Earth IoT nace de vivencias personales, tanto mías como de mi socio fundador. Los dos venimos de familias de pequeños productores, entonces ambos hemos visto las necesidades y problemáticas de este sector, sobre todo de los pequeños productores rurales, dijo a Expansión la fundadora de la startup Ángeles Marcial. Aunque se cuente con millones de unidades de producción agrícola, la mayoría de los productores carece de asesorías técnicas. Esto limita a adoptar mejores prácticas y tecnologías, por lo que Earth IoT lanzará el próximo 14 de septiembre Don Asesor, una plataforma que busca conectar productores con agrónomos y digitalizar el conocimiento técnico del campo a través de la inteligencia artificial. La herramienta combina inteligencia artificial con la experiencia de especialistas para digitar el conocimiento

0: mortífera entre cárteles y el gobierno de México. Por su parte, Claudia Sheinbaum responde que la DEA tiene mucho trabajo en Estados Unidos. Yo soy Mike Santaolalla y sean ustedes bienvenidos a este Top Expansión.
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0: Durante la cumbre Fentanyl Free America en Florida, el director de la DEA, Terrence Cole, declaró que existe una conexión mortífera entre los cárteles de la droga y el gobierno de México, asegurando que ambos son el objetivo prioritario de la agencia. El funcionario estadounidense afirmó que las redes criminales y las autoridades gubernamentales son una y la misma cosa, por lo que concentrarán todos sus recursos en perseguir a cualquier actor que facilite estas operaciones ilícitas. Estas declaraciones representan una nueva escalada en las tensiones bilaterales de seguridad enmarcadas por la actual administración de Donald Trump y las investigaciones del Departamento de Justicia. Aunque Cole no mencionó nombres específicos, su discurso coincide con las recientes pesquisas derivadas del caso de Ismael El Mayo Zambada, donde autoridades estadounidenses han indagado a políticos como el gobernador de Sinaloa, Rubén Rocha Moya. Con información de Carlos Vargas.
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0: En respuesta, la presidenta Claudia Sheinbaum calificó como políticas y sin sustento las declaraciones del director de la DEA, Terry Cole. Durante su conferencia mañanera, la mandataria instó al funcionario estadounidense a enfocarse en combatir el tráfico de drogas dentro de su propio país y pidió investigar quiénes distribuyen, venden y lavan dinero en territorio estadounidense. Sheinbaum también recordó que la propia agencia también enfrenta casos internos de corrupción, mencionando la destitución de su jefe regional en México por presuntos vínculos con abogados de capos. Finalmente, la presidenta rechazó categóricamente cualquier complicidad con el crimen organizado, argumentando que si existiera tal colusión, no sería posible la reducción del 48% en promedio diario de homicidios lograda durante su administración. Con información de Lidia Arista.
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2: Bienvenidos a una nueva emisión de este programa. Hemos pensado para ustedes un especial a partir de Háganle como puedan, elaborar una especie de spin-off. Yo soy Diego Alba, en caso de que no me hayan reconocido la aterciopelada voz, he sido un invitado recurrente al programa de Háganle como puedan. Ahora vamos a estar durante todo este verano encargándonos de revisitar, teorizar, poner en crisis, analizar discursivamente qué está en juego en tanto a lo maldito, en tanto a lo rechazado, en tanto a lo marginado, lo excluido, lo castigado y hasta lo monstruoso en el caso de José Luis Barrios. Yo soy Diego Alba, estudiante del doctorado en Estudios Críticos de Género aquí en la Ibero, y está con nosotros nuestro queridísimo José Luis Barrios.
3: Y justamente para esta edición especial, para estos spin-off que vamos a hacer, hemos pensado que Diego es una persona que tiene muchísimo que decir, con la que tengo mucho que discutir, y aposta, efectivamente, Diego ha propuesto un tema que me parece interesantísimo, que son los géneros malditos. Y por aquí me gustaría empezar justamente preguntándole a Diego, ¿qué son los géneros malditos o cómo vamos a entenderlos o qué tendríamos que entender por ellos?
2: Yo propongo hacer un contraste con aquellos géneros que tocan temas que son difíciles de tratar, históricamente hablando, que han sido desplazados, las temáticas con esos contenidos, ¿no? Han sido prohibidos, han sido criticados, han sido rechazados, han sido desplazados como de un cierto relato oficial de las cosas, de los contenidos. Y vamos a ver qué es lo que hay en discurso, ¿no? Y vamos a hacer una crítica al respecto.
3: Se trata un poco de ponernos en esos lugares o reflexionar en esos lugares que desde cierto canon justamente se consideran malditos porque son herejes, porque son iconoclastas, porque son irreverentes, porque son prohibidos, es decir, con todo eso, ¿no? Y que en esa forma de pensarlos desde el canon siempre tienen una suerte de maldición que los acompaña. Y un poco pensar qué es eso que los acompaña, que llamamos maldito, pues se coloca en muchos lugares, que no solo tienen que ver con cuerpos o con conductas, sino con cuerpos y conductas al mismo tiempo, y con una serie de factores sociales, culturales, imaginarios, donde en realidad lo que notamos son más síntomas, son más formas oblicuas del ejercicio del poder, donde notamos más formas de control de los individuos, un poco a partir de una forma de calificar el modo de existir las cosas. ¿No?
2: Consiste el género maldito en su potencia crítica y destituyente del orden establecido. Me encanta pensarlos así.
3: Ahora, para ello, justamente en este primer programa, vamos a hablar de un género maldito para ciertas buenas conciencias, que es todo el asunto de lo que se suele llamar en la tradición cinematográfica la pospornografía. Y a partir de ello, hablar de algunos ejemplos, analizar algunos ejemplos de cómo estas estéticas tienen un poder crítico cuando, evidentemente, al menos la pornografía es un género prohibido, maldito, clausurado, desplazado. Entonces, ¿por qué la pornografía y por qué la pospornografía? ¿Qué tienen que decirnos?
2: Y justamente en relación a un evento que sucedió este año en el Festival de Arte y Cine Contrasexual de la Ciudad de México, en su tercera edición, que tuvo fecha del 15 al 18 de abril de este año, con varias sedes en la Ciudad de México donde proyectaron videos y cortometrajes posporno, y vamos a ir para allá un poquillo, pero primero vamos a ver, a intentar definir o ver cómo entendemos el género del posporno. Yo entiendo el posporno como un movimiento que surgió a partir de los años 90 en España, en donde actrices de la industria pornográfica se rebelaron en contra de estar encarnando y representando y ejecutando un deseo que no les pertenecía, sino que era un deseo de un director o de un cliente o de una productora. Y ante esto, ellas mismas se rebelaron, convocaron a otros actores de porno, ¿no?, para poder rebelarse en contra de esta industria y empezar a decir: a partir de ahora, el placer que se lleva a cabo en esa cámara va a ser nuestro placer. Y como casi todo lo que definen las cosas post y las vanguardias y demás cosas es, según yo, el gran invento del siglo XXI, que es el consenso. Esa categoría que ya era necesaria que existiera ya va a ser una cuestión de que a ti te toca coger con tal, sino que más bien sería entre nosotros nos vamos a grabar y vamos a partir de un consenso de que lo que hacemos acá viene de nosotros.
3: Exacto, es como una de las formas más radicales, digamos, en cuanto a su criticidad, de poner en crisis cuál es la relación entre deseo y acuerdo, que es un tema muy complicado, no solo en el orden de la sexualidad, sino en el orden de la existencia. Me parece que esa condición define una serie de formas de hacer que efectivamente, consciente o inconscientemente, echan a andar un aparato de crítica a la representación. Visto desde el lugar de su propia decisión política, se convierten también en unas estéticas críticas de la representación. Si en términos generalísimos, la pornografía generalmente se basa en la satisfacción inmediata del deseo a partir de lo explícito de las acciones, ¿qué significaría o cómo entender desde el post-porno esta relación del deseo, la satisfacción y la imagen? O sea, ¿cómo entender a partir del consenso la estética post-pornográfica? Es decir, respecto a que si la pornografía por principio siempre es objetivar la sexualidad en la genitalidad, en la repetición, ¿qué significa subjetivarlo? Porque al final del día, tú lo que estás diciendo, o lo que estamos hablando, es que hay una lógica de la subjetivación en el consenso y de mi propia sexualidad ante la cámara. ¿Eso qué quiere decir visualmente?
2: Ahí, ¿qué es lo que hace el gran contraste en cuanto a la pornografía de industria, ¿no?, a la pornografía clásica, por decirlo así, con la que la mayoría de nosotros crecimos? Que es, de entrada, como que el tipo de cuerpo que sale y de dónde los principios en donde se fundamenta su eros, ¿no?, su placer. Digamos, no es una cuestión de absoluta y total genitalidad a nivel imagen en el posporno. Hay otros lenguajes. Y eso es lo que me parece también interesante cuando se empieza a hablar de lenguajes en poéticas, donde el posporno podría funcionar como aquel documento que cuestiona un lenguaje. En el caso del posporno, a ver, lo voy a poner así. Si el posporno va de hacerle preguntas al placer, a la representación, o la representación del placer, también va a cuestionarle al deseo. Cuestionar al deseo es cuestionar al cuerpo. Y cuestionar al cuerpo es cuestionar la realidad misma. Nada más real que eso.
3: Y entonces, en ese sentido, digamos, en su ejercicio estético, se juega una política de liberación del deseo del cuerpo. Porque sí, paradójicamente, digamos, la pornografía clásica, al entender que el placer corresponde a una topología de la genitalidad, efectivamente lo que obtura o lo que vela es justamente todas esas otras formas del placer que tienen que ver con el deseo, que tienen que ver con el cuerpo. Y, por tanto, también la sexualidad se entiende no como un lugar localizado, sino como un lugar que tiene que ver con todo lo que el cuerpo es, puede, desea y quiere, ¿no? Que me parece que eso es muy interesante. Ahora, ¿por qué? Ahí viene como una pregunta que siempre cualquiera que esté metido en el rollo del arte no solemos hacer, que es, ¿hay una suerte de distanciamiento poético que permite como rearticular las lógicas de las imágenes del posporno, las historias del posporno, si pudiéramos hablar de que eso? Parece que también son importantes. ¿Y en qué consistiría eso? Porque no es una suerte de distancia estética, formal, abstracta, preciosista. No lo es. ¿Cómo es esa distancia poética? Si hay una crítica al mecanismo de la pura genitalidad, hay una suerte de saber, pero un cierto saber de sí del posporno respecto a cómo entender su propia poética. ¿Cuál es la materia de esa poética? Si no es la genitalidad, pero tampoco es la estetización del cuerpo del porno soft, ¿cuál es? ¿Cómo deberíamos de pensarla? ¿Qué variaciones introduce en términos de imagen, de deseo y, bueno, de todo lo que se supone que va junto con el porno, ¿no?
2: La pospornografía, el posporno, podría estar hasta dentro de un valor de producción, en tanto que, como les comentaba hace un rato, ¿no?, está fundamentado en principios de consenso, ¿no?, que eso lo distingue. En cuanto al porno de industria, esta separación. En cuanto a aspectos formales o discursivos, se pensaría más como una forma de cuestionar la realidad mediante el cuerpo. Y en cuanto a género, no sé tú qué consideres, por ejemplo, acá. por pensarlo en, no sé, ahorita que lo pensaba, como está el porno de industria, pero está el subgénero, ya sabes, sí. Como de, hay gente que piensa que el posporno tiene que ver con el porno experimental, ¿no? Pero tú sabes perfectamente el riesgo que va de condecorarle toda la crítica a los prefijos como post, contra, no sé qué, porque está la contrasexualidad, por ejemplo, ¿no? Del manifiesto contrasexual de Paul Preciado, que infiere justo como la sexualidad como un contradispositivo. ¿Pero qué se refiere esto de contradispositivo o pos? O sea, sí, igual y por acá podríamos pensarlo, ¿no? O sea, ¿qué se refiere? ¿Cómo distinguir el porno experimental o lo experimental de lo post? Quitándole el porno incluso.
3: A ver, muy generalmente yo contestaría de dos formas. El prefijo post, históricamente, conceptualmente, filosóficamente, lo sabemos, es deudor de una categoría muy débil vista a la distancia histórica que dio como resultado eso que se llamó posmodernidad, que es un concepto súper deficitario. ¿Por qué es deficitario? Porque superar un después de la modernidad supondría en todos los casos superar el modo de producción dominante. En todos los casos quiere decir superar el modo de producción capitalista. Históricamente eso no se ha superado en lo más mínimo desde que empezó, sino que al contrario va en ascenso. Entonces, si lo ponemos desde ese contexto como más economicista, materialista, marxista, eventualmente el prefijo pos que se deriva de la posmodernidad es un engaño como concepto. Eso es lo primero que yo tendría que decir.
2: ¿Y lo contra? Pensando, por ejemplo, en cosas como que yo sé que te molestan mucho, como la contracultura.
3: Que no me molestan tanto, pero bueno. Ajá,
2: pero bueno, o sea, a lo que voy sí. Cuando se hablaba de contracultura, ¿no? Frente a lo... Y lo post, ¿a qué se referían con esos prefijos? O sea, ¿en dónde nacieron? Así.
3: A ver, la contracultura nace claramente del momento de apropiación, digamos, de reivindicación de ciertas prácticas sensibles, en tanto estéticas, relacionadas mucho con la vida industrial, las vidas de ciudades en tanto industrias, fábricas, trabajo, etcétera, etcétera, mucho desde una tradición sociologizante reivindican. Pero la trampa de la contracultura, el concepto de contracultura, es que supone, o que no es cultura, que sí lo es, que la palabra cultura es una trampa, es un concepto súper tramposo. Bueno, Adorno ya lo decía, la cultura justo a lo que se opone es al arte, porque lo que la cultura hace es construir la condición de masa. El arte lo que hace es construir la condición de crítica. Si seguimos esa saga de reflexión y pensamos el post-porno como crítica, como un ejercicio crítico sobre el propio medio, ¿sí? A lo mejor no tendríamos que llamarle post-porno, sino crítica porno o pornocrítica, qué sé yo.
2: Porno, ajá, me encanta. ¿Sí? Porno cuestionamiento. Bueno,
3: supondría, y que es lo que yo puedo constatar un poco más respecto al cine post-porno, digamos, si hay un ejercicio en quien lo hace de hacerse cargo de los afectos, las situaciones, las condiciones materiales de existencia. Y ese hacerse cargo por sí mismo construye su contradicción interna. Y de ahí viene el carácter crítico que tiene. Y si por razones mercadotécnicas o teóricas o lo que sea, se le llama posporno, no sé si es el nombre más acertado para llamarlo, pero sí para mí daría cuenta de estas prácticas que, como decías tú hace un momento, abren el orden del cuerpo como orden del placer y del deseo y que, por tanto, deconstruyen con el propio material con el que la pornografía trabaja, deconstruyen la pornografía.
2: Exactamente.
3: No deconstruyen la propia pornografía.
2: Que ahí va la cadenita que yo elaboraba, ¿no? Hacer posporno es cuestionar al porno es hacerle preguntas al deseo, cuestionar al deseo, hacerle preguntas al cuerpo y con ello a la realidad misma. ¿Y qué es lo que sucede? Que de repente en este Festival de Arte y Cine Contrasexual de la Ciudad de México, en esta emisión, entre que nos ponemos de acuerdo qué significa el posporno, de dónde viene el manifiesto contrasexual y a qué se refería Paul Preciado cuando escribió este manifiesto, hubieron varias muestras medio extrañas de lo que se entiende por posporno, porque a veces pareciera ser que uno hace las cosas, y de hecho creo que esto infiere a los géneros malditos por esto mismo, que se entiende ya el posporno como a estos videos, ¿no? Donde se les hace como muy fácil, como muy transgresor, transgredir por transgredir. Y ahí vienen mis grandes ganas de hacer crítica a esto, como de a ponerse un arnés, agarrarse a estas como políticas de identidad prescriptivistas, ponerles un arnés encima y meterles el puño a ver por dónde les cabe, y ya con eso son absolutamente transgresores. Y esto me conecta muchísimo con algo que decían de Pasolini que hemos platicado, ¿no te acuerdas? Cuando por ahí decía Pasolini, así, ¿no? Como de, se va nada más revolucionario que el cuerpo del obrero sexuándose. O sea, de repente se antoja ver cómo coge un ser humano común y corriente en la tierra como el acto más transgresor del mundo.
3: Además, transgresor por tierno, por no tierno, por clandestino, por no clandestino. El acto mismo es el
2: por
3: que
2: trae. Mundano,
3: por mundano, ¿no? Por cotidiano.
2: Por ordinario.
3: Va por ese lado, es decir, donde, volviendo al ejemplo que ponías, ¿qué tan hipercodificado está este porno transgresor de ponerte una máscara y el látigo? Y eso en realidad ya no puede estrictamente producir más que la pura fantasía satisfaciéndose a sí misma. No está produciendo el momento estrictamente del deseo y el momento del cuerpo, ¿no? O de los placeres del cuerpo. Porque ahí el concepto foucaultiano del cuerpo y sus placeres tiene mucho sentido, porque no es el cuerpo y el placer, porque si lo pones en ese sentido, bueno, pues el placer entonces ergo igual a la genitalidad, ergo igual al coito. Esta cotidianidad lo que hace es que efectivamente el cuerpo y sus placeres está en todos los juegos que se ponen a jugar respecto al deseo, al cuerpo y evidentemente a la sexualidad, pero en este orden, no en el otro orden, ¿no?
2: Y hubo un cortometraje en particular que llamó muchísimo mi atención y que fue un tema dentro del propio Festival de Arte y Cine Contrasexual, que se llama Agapón o Agaponi, que justo hablando de cuestionamientos y de lógicas y demás, lo que ponía sobre la mesa este cortometraje era qué tanto el consenso es un concepto que viene desde el antropos. Es absolutamente antropocentrista el concepto de consenso, o si podría existir en interespecie. No me malpiensen ahora en casa, por favor, no estoy hablando de ninguna perversión necesariamente. Pero, a ver, el corto retrataba un día normal de un adulto que despertaba al lado de un periquito, de un cotorrito. El cotorrito no está en una jaula, sino que puede volar libremente por todo el lugar. Despiertan juntos, le hace desayunar, después se mete a bañar y después en la regadera comienza a masturbarse el adulto en compañía del cotorrito. Y después ahí viene quizá lo más controversial. El chico se sienta, se empieza a meter un dildo en compañía del cotorrito que lo está observando. De pronto, el cotorrito vuela hacia su dedo pulgar del pie y hace como que estos actos como de empujar. Hay como una erotización mutua. Y durante la proyección hubimos algunos que aplaudimos el corto. Y hubo algunas personas que en específico se molestaron bastante porque se cuestionaron si el cotorrito había tenido consenso con eso. Días posteriores a este festival, se publica un comunicado por parte del Festival de Arte y Cine Contrasexual donde dicen que recibieron el reclamo por parte de algunos realizadores y participantes en ese momento en la sala y les pareció que de repente había como alguna dinámica de abuso y maltrato animal entre el adulto y el cotorrito. Y me pone a pensar a mí el qué obole con, así, ¿qué les pasa a los animalistas que creen que el consenso se basa en una cuestión de lenguaje nada más? ¿No? ¿Tú qué opinas?
3: Cuando hablamos de consenso, al menos en términos humanos, hablamos de dos cosas. O de un cierto registro ético del consenso o un registro francamente político del consenso. Es donde funciona el consenso, ¿no? En los dos ámbitos, en el ámbito privado y en el ámbito público. Y eventualmente, si hablamos de consenso, hablamos de la necesidad del lenguaje para ponernos de acuerdo. Es innegable. Primero, en el caso del corto del que hablas, me parece que es especular en el vacío si hay consenso entre el animal y lo humano. Nada, por lo que dices, me parece que daría evidencia de eso, ¿no? Entonces, ¿dónde está el consenso? ¿O cómo funciona ahí si es que hay consenso? Derrida siempre apelo a Derrida respecto a estos temas porque me parece que son fundamentales. Derrida dice, ¿es necesaria una ética de los animales para con los animales? Sí, pero no es una pregunta por la libertad o el consenso entre el animal y el hombre o la libertad del animal ante el hombre o del hombre ante el animal. Porque no es un problema estrictamente de la misma especie. La pregunta ética por el problema de la ética del animal es si los animales sufren o no sufren, lo cual quiere decir, en el mismo sentido, si los animales gozan o no gozan. Podríamos voltear la pregunta. Entonces, si eventualmente, en el contexto del corto, el cotorrito se posa en el pie de su ¿qué? ¿Pareja? ¿Su amo? ¿Su dueño? ¿Qué estatuto se establece ahí de la relación? Primera cuestión. Invalidaría la relación amo-esclavo. Como una relación fundamental que determina el orden de lo social según Hegel. Entonces, la primera pregunta es, no tenemos elemento para suponer que eso pase. Lo que sí tenemos es un elemento que el cotorro, al parecer, en un imaginario humano, se masturba o hace movimientos coitales al posarse sobre el pie de su pareja, de su amo pareja. Uno, ¿sí, sí? ¿Qué? Dos, ¿cómo sabes qué es eso? Tú ves que al final del día el animal goza de quitarse las plumas, qué sé yo. Eventualmente me parece que esos juicios sobre animalistas exceden lo que suponen las condiciones de naturaleza vital de un animal.
2: Fundar la relación ética con el animal en el consenso es una falacia humanista. ¿Por qué? Porque el consenso necesita un lenguaje. Por esto mismo es impensable la ética con lo animal en el acuerdo. Para mí el corto no va de lenguaje, va de códigos de confianza, de proximidad y de afección, ¿no? Que no necesitan enunciado, prescinden de eso. Además el afecto ahí corre como en doble sentido, ¿no? El animal me sigue a mí, o yo sigo al animal, o nos estamos siguiendo, o el ánima, o el animal que estoy siendo, que estoy siguiendo, ¿no? O sea, había cosas bastante interesantes en este...
3: En dado caso, lo que eso pregunta es por un cierto registro que no puede ser leído sobre la violencia, sino solo puede ser leído como flujo de afectos. Solo puede ser leído. Cualquier otra interpretación ya está sobre semantizando la acción. Es como si mi gatita, la cual adoro, llegue y se me acuesta en el pecho en la noche y me muerde la barba, que me está dando un beso, estoy abusando de ella porque llega y me muerde la barba. Es una forma de afección erótica, no lo sé, lo sabrá ella, habría que preguntárselo, si me entiendes, ¿no? Pero que eventualmente lo que hay es una relación de pura afección, pues sí. Entonces, yo creo que ante ese tipo, y eso es lo que se vuelve interesante en el posporno, es que abre esos lugares donde no necesariamente pasan por los códigos normalizados de lo que es el placer, lo que es el no placer, lo que es la violencia, lo que es la perversión, porque se mueven en un esquema discursivo donde lo que no se termina de entender es cuáles son los flujos de afectos que funcionan. Y esos flujos de afectos no necesariamente tienen que ver con aquello que la cultura moderna ha asignado a la función de lo sexual. Que no se nos olvide que la sexualidad se inventó en el siglo XVIII. Y es más, en el siglo XIX se inventa la sexualidad. Antes se podría llamar de cualquier otra cosa, pero este concepto es un concepto moderno. Entonces, ahí primero habría que acotar claramente y luego ver en esa lógica qué es lo que la estética del posporno propone respecto a cuál es la lógica del deseo. Entonces, ¿cuál es la lógica del deseo y cómo juegan ahí lo que tengan que jugar? Yo creo que eso nos da pistas muy interesantes sobre otras formas del posporno, donde se juegan otros registros del afecto, otros registros de la soledad o no la soledad. En fin, lo que quiero decir es esto. A mí me parece que el posporno, tal como lo hemos intentado tratar aquí, en realidad hay que entender el universo de reflexión que hable sobre un indefinido, sobre un indeterminado y no sobre determinados. Que eso es lo que se vuelve interesante en el posporno, porque no rehuye ni sublima el momento del tabú de la sexualidad y todo lo que en realidad la pornografía repite al hacerlo. ¿Qué piensas sobre todo esto? Pero me parece que da para mucho, ¿no?
2: Sí, al final el día en el comunicado que hizo el Festival de Arte y Cine Contrasexual, habló la productora, donde dijo que pues todo el tiempo hubo consenso, o sea que no hubo nada de violencia animal, y que ya un poco la productora, que se llama Eddie Porn, ya esperaban esta reacción por parte del público y que prácticamente dejó en claro que el público mexicano no estaba listo para una pieza de este...
3: No, y lo que se vuelve absurdo, ¿no? No están listos para eso.
2: Para esta conversación.
3: Para esta conversación, pero sí están listos para defender a la vaquita marina, ¿me entiendes? Eso es lo que se vuelve absurdo, ¿no? Claro, eso es lo que se vuelve absurdo, ¿sí? Y no porque no se tenga que defender la vaquita marina, desde luego que sí. Pero si estás entendiendo lo que es la afección de lo animal, entonces no puedes ser prescriptivista respecto al...
2: A la violencia.
3: A la violencia. Tal cual, ¿no? Entonces, me parece que ahí hay mucho... No,
2: prescriptivista en cuanto a la violencia, en cuanto al consenso mismo, en cuanto a que los únicos dueños legítimos del placer, porque lo obtienen mediante el consenso, es el humano, ¿no?
3: Que es, de nuevo, puro antropomorfismo, puro antropocentrismo, y es como falta de ojo para ver las cosas.
2: Y también tiene mucho que ver con los géneros que estamos estudiando en esta emisión. Es algo que va muy incipiente en la cultura visual, ¿no? Dentro de la cultura mainstream. Así que de esto y más en otros géneros les estaremos platicando en futuras emisiones de Géneros Malditos. Yo soy Diego Alba y está con nosotros José Luis Barrios.
3: Gracias por escuchar esta primera emisión de esta serie especial que durante todo el verano, cada 8 días, podrán seguir aquí en Háganle Como Puedan.
2: Háganle como puedan.
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1: Muy buenos días. El presidente de Panamá visita México y la casa de Carlos Slim. Seguimos con los récords de los gigantes financieros de Wall Street. Stripe quiere comprar PayPal. Nubank ya tiene CEO para Latinoamérica. Una stablecoin se suma como inversionista de Walla. Nokia finalmente revela por dónde va su estrategia con Nvidia. Y hoy vamos a conocer al creador de modelos de inteligencia artificial más rico del mundo. Y no es ni de OpenAI ni de Anthropic. 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
2: ¿De qué estamos hablando?
1: El presidente de Panamá, José Raúl Mulino, estuvo en México. Las 24 horas que duró su visita en el país fueron bastante productivas, debo decir. Entre lo más importante que logró amarrar fue el apoyo de México al protocolo de neutralidad del Canal de Panamá. Es un acuerdo en el que básicamente se garantiza que esta importante vía interoceánica que conecta a Norteamérica con Sudamérica permanezca segura, abierta y neutral, como bien su nombre lo dice. Fue la presidenta Claudia Sheinbaum quien anunció este miércoles, tras su reunión con Mulino, y foto protocolaria incluida, que México apoyaba esto. En el contexto actual, esto importa porque desde que Trump fue electo para su segundo mandato, a finales de 2024, el Canal de Panamá ha estado en su lista de cosas que quiere recuperar, entre comillas, o bien controlar. Trump comenzó a decir que el canal estaba cobrando tarifas exorbitantes a los barcos estadounidenses que lo transitaban y por eso exigió que o las bajaban o entonces Panamá debía devolver el control del canal a Estados Unidos. Además, poniendo también un supuesto de que China era el país que realmente lo controlaba. Sin embargo, no hay pruebas de ello. Para no desviarnos, no abriremos tanto el libro de historia, solo mencionar que Estados Unidos administró el Canal de Panamá por más de 80 años, hasta que gradualmente fue cediendo el control total a los panameños en 1999, bajo un tratado que lleva el apellido de los presidentes que lo negociaron desde 1977, Omar Torrijos de Panamá y Jimmy Carter de Estados Unidos. De vuelta al presente, Trump puso el ojo en el Canal de Panamá sabiendo que Estados Unidos es el principal cliente de esta vía marítima porque al menos un 75% de lo que transita por ahí va o viene de ese país. Desde que Trump esbozó esta intención de recuperar el control, el presidente José Raúl Mulino ha dicho que algo así no es negociable, además de que es algo complicado de hacer justamente por este tratado que ya existe. México, junto a Colombia, ha sido uno de los países que desde el inicio mostró su apoyo a Panamá, y eso es lo que la presidenta Sheinbaum reafirmó la tarde del 15 de julio en presencia de Mulino. Esto es lo que dijeron en una conferencia de prensa conjunta con Sheinbaum tras esta reunión bilateral desde Palacio Nacional. Vamos a escuchar las palabras del presidente Mulino.
3: Agradezco en mi nombre y en el del pueblo panameño el apoyo a la soberanía nacional y al Canal de Panamá como herramienta neutral del comercio mundial. He conversado con la presidenta sobre la importancia de que más naciones de la región nos respalden y se adhieran al protocolo de neutralidad del canal. Los tiempos actuales demuestran, como se lo he comentado a la señora presidenta, que este tipo de instrumentos protegen ante la incertidumbre y resguardan patrimonios que no solamente pertenecen al Estado en donde están clavados, sino al servicio del mundo, de la cadena de suministro internacional.
1: Palacio Nacional no fue la única parada del presidente de Panamá. También se reunió con un grupo de empresas relacionadas a los sectores de infraestructura, tecnología, logística, transporte público, turismo y agroparques, interesadas en explorar nuevas oportunidades de negocio e inversión en Panamá. Y también se reunió con Carlos Slim. Lo curioso es que a Slim no se le vio con estas otras empresas. Ah, no. No, no. José Raúl Mulino fue a ver a Carlos Slim a su casa. No sé, pero me parece que esto es algo fuera de lo común, o al menos no me he enterado. Más bien, de las que no nos enteramos, quizá. Pero bueno, este encuentro se hizo público y ahí estaban el presidente panameño y su esposa a gusto en la sala de la Casa de Slim en Ciudad de México. Por ahí faltó el cafecito de Sanborns en la mesa de centro porque no vi ninguno. Según los comunicados oficiales, hablaron de todo un poco: economía, geopolítica, la nueva realidad del mundo y del potencial que tiene Panamá para las empresas mexicanas. Vamos a estacionarnos en esta última línea, porque Panamá no es un país ajeno a los negocios de Slim, mucho menos ahora que este hombre, el más rico de América Latina, está doblando su apuesta por el sector energético. Grupo Carso, que es una de las empresas de Slim, a través de su filial Carso Energy, compró en 2020 por 150 millones de dólares a Ideal Panamá, una empresa que opera dos plantas hidroeléctricas ubicadas en la provincia de Chiriquí y que son esenciales para la red eléctrica panameña. Tienen una capacidad combinada de 145 megawatts. De hecho, uno de los objetivos que tiene Carso es incrementar las ventas en estas dos centrales hidroeléctricas. Además, el encuentro entre el presidente Mulino y Carlos Slim se da en un momento en que Panamá está queriendo renovar su sistema eléctrico y comienza a apostarle más a las energías renovables con un par de licitaciones en puerta para el próximo año 2027. Las centrales eólicas e hidroeléctricas, como las de Carso o de Slim, entran en estos planes.
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1: Siguiendo con los récords de los gigantes financieros de Wall Street, otros que no rompen la tendencia son BlackRock, que alcanzó un récord de 15 billones de dólares en activos gestionados gracias a los ETF. Captó 192 mil millones de dólares en efectivo de sus clientes durante todo el segundo trimestre de este 2026, destinándolo a estos fondos cotizados en bolsa, como se les dice a los ETF en español, lo que elevó el total de su gestión de activos a esa cantidad, 15 billones, ya lo saben, trillion, si lo decimos en inglés. El negocio de ETFs de BlackRock está liderando la gran mayoría del nuevo capital que está ingresando esta firma en el trimestre. Como dato curioso, este es el octavo trimestre consecutivo en el que BlackRock registra un crecimiento del 5% o más en sus estados financieros. Y otro que superó con creces las expectativas de Wall Street es Morgan Stanley, con otro récord trimestral derivado de la bonanza de los mercados financieros y la volatilidad. Incrementó en 69% sus ingresos, superando su máximo histórico anterior del primer trimestre de este año. Además, captó 148.100 millones de dólares en nuevos activos en su negocio de gestión patrimonial, que es un segmento muy seguido por los analistas.
4: ¿Quién anda de compras?
1: Stripe, la empresa de procesamiento de pagos y el fondo de capital de riesgo Advent International, quieren comprar PayPal, la pionera de las fintech, y que hoy vale unos 53 mil millones de dólares. PayPal se fundó a finales de la década de 1990. De hecho, tenemos a un mexicano que llegó a vivir esta historia desde dentro, Adolfo Babatz, el fundador de las terminales Clip. Yo creo que las conocen muy bien, las ubican muy bien. Hoy a PayPal se le respeta por su lugar en la historia de la tecnología financiera, sin duda, pero ha tenido dificultades para modernizar sus tecnologías de pago. Hoy compite con Apple, por ejemplo, que se ha ido abriendo camino. Las acciones de PayPal han caído más de un 40% desde principios del año pasado. De ahí que haga sentido que otras compañías como Stripe quieran hacer una oferta. La agencia Reuters fue la que reveló primero esta noticia, citando a fuentes familiarizadas con el asunto. De acuerdo con su información, están ofreciendo un 28% más que el precio de cierre de la acción de PayPal del martes 14 de julio. Y la oferta contaría con el respaldo de unos 50 mil millones de dólares en financiamiento comprometido por parte de los bancos. Los dos postores serían copropietarios de PayPal, es decir, este fondo y a la vez Stripe, y no la dividirían. Y esto con una participación igualitaria para cada uno, según Reuters. Stripe hoy es una empresa que vale alrededor de 159 mil millones de dólares y entre sus últimas estrategias ha estado precisamente la compra de otras empresas para expandirse en el sector de los pagos, especialmente con stablecoins y cripto. Por eso compró la plataforma de gestión de stablecoins Bridge y al gestor de carteras de criptomonedas Privy. Ahora van por PayPal.
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1: ¿Quién es el más rico entre los poderosos de la inteligencia artificial? En el episodio anterior les hice esta pregunta, a ver si adivinan. La mayoría de ustedes se dividió entre Darío Amodei de Anthropic y Greg Brockman, el presidente de OpenAI. Pues, ¿qué creen? Que en esta historia hay un caballo negro, y ese es Liang Wenfeng, el fundador de DeepSeek, la startup china que le compite a estos otros dos. Liang Wenfeng, en el índice de multimillonarios de Bloomberg, ya los rebasa porque acaba de duplicar su riqueza gracias a la última ronda de inversión que recibió DeepSeek. Esto lo convierte en el más rico del mundo entre los creadores de los modelos de inteligencia artificial que ustedes curiosean hoy en día. Su patrimonio asciende a 36 mil millones de dólares desde los 16 mil millones que tenía. Y ustedes dirán, pero OpenAI y Anthropic están recibiendo también inversiones masivas. Sí, pero la ventaja de DeepSeek es que Liang, su fundador, tiene una participación accionaria del 78% en la compañía, por lo que cada vez que le meten dinero a esta empresa, su patrimonio personal también crece, además de que tiene mucho control. Por el contrario, empresas como OpenAI y Anthropic en Estados Unidos tienen que repartir más esa participación accionaria entre los cofundadores, los gigantes tecnológicos y con los fondos de capital de riesgo que les invierten. Ahora, un poco de historia sobre Liang Wenfeng. Él fundó DeepSeek en 2023 como una escisión de la división de inteligencia artificial de su fondo de cobertura o hedge fund llamado Shenyang Highflyer Asset Management. Llamémosle Highflyer. Este fondo lo creó junto a dos compañeros de la universidad y lo empezaron a operar durante la última crisis financiera mundial. Lo que hicieron fue utilizar todas las ganancias que acumulaba el fondo para entonces hacerse de chips gráficos avanzados antes de que se pusiera peor el tema de las restricciones para exportar tecnología de Estados Unidos a China, bien inteligentes. Y esa ventaja le proporcionó a DeepSeek la potencia de cálculo necesaria para desarrollar sus modelos revolucionarios sin depender del capital de riesgo tradicional. A eso le llamo una verdadera idea millonaria. Fue hasta 2025 cuando comenzamos a escuchar más fuerte el nombre de DeepSeek, porque fue que desarrolló un modelo digno de competirle a OpenAI y a la mitad del costo. Seguramente ya se acordaron que esto causó en su momento uno de los desplomes más recordados en bolsa alrededor del boom de la inteligencia artificial, porque DeepSeek vino a tirar la creencia de que el dominio absoluto estaba en las empresas de Estados Unidos y que además se necesitaba mucho dinero para desarrollar esta tecnología. El tercer punto que le da ventaja es que su modelo es de código abierto contra los modelos estadounidenses que son cerrados. Lo más interesante de todo es que DeepSeek se está convirtiendo en la bandera de China en esta carrera de la inteligencia artificial porque hay capital público y privado. Esto marca la transición de DeepSeek de un experimento de software privado a un activo nacional bastante importante.
4: Relevos.
1: Los pasos recientes que está dando Nubank en mercados como Estados Unidos y México también implican cambios en el tablero directivo. Por eso ahora la CIO de Brasil, de donde es originario este banco, se va a encargar de vigilar toda la operación en América Latina. Hablamos de Livia Chains, quien tras 6 años en la empresa asume este rol más regional. Esto significa que Armando Herrera, el director en México, y Marcela Torres, la directora en Colombia, le van a reportar a ella. Livia Chains está en el cargo con la promesa de garantizar que México y Colombia se beneficien de todo lo que se ha construido en Brasil. Eso es lo que dijo en un comunicado oficial. Lo que viene próximamente también es otro cargo fundamental que se abrirá en los países donde opera Nubank, y ese es el de director financiero. Interesante saber quiénes serán los fichados.
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1: Y a todo esto, ¿dónde anda Walla de Pierpaolo Barbieri? Pues juntando más inversión, al menos eso es lo que sabemos públicamente. Tether, la stablecoin vinculada al dólar, le acaba de invertir 20 millones de dólares en una jugada que deja ver pues, cómo expande su presencia más allá de los activos digitales. La inversión forma parte, sin embargo, de esa ronda de financiamiento que Walla recibió en marzo por 197 millones de dólares y que está destinando a acelerar su crecimiento y a ampliar su ecosistema en los mercados donde hoy opera, que son Argentina, México y Colombia. Sin embargo, las restricciones regulatorias que hoy existen en estos países impiden que por ahora Walla integre esta stablecoin de Tether, que es USDT. Barbieri dijo en una entrevista con Bloomberg News que quieren estar a la vanguardia en nuevos productos, pero que dado el entorno regulatorio en Argentina y México, sobre todo, no habrá ningún tipo de integración de stablecoins. Tether entonces por ahora solo participa como inversionista de Ualá. Ahora que el ruido ha estado entre el color naranja, el morado y el negro, característico de los bancos digitales que se han robado la conversación en México este año, Ualá ha mantenido un perfil más discreto. Entre sus prioridades en estos últimos años ha estado el ir bajando la cartera vencida que le heredó ABC Capital, este banco que fue su atajo para comenzar a operar en México con licencia bancaria. A nivel competencia, tiene poco más de 2 millones de clientes frente a otros competidores que avanzan más rápido en el país, como Plata y Revolut.
2: El último sorbo.
1: Nokia dice que ha desarrollado, junto con Nvidia, la primera plataforma comercial de red de acceso radioeléctrico basada en inteligencia artificial, con el fin de aumentar la cantidad de datos que los operadores de telecomunicaciones pueden transmitir utilizando la infraestructura que ya existe. Traducción: los operadores de telecom van a poder transmitir el doble de datos a través de las mismas ondas de radio, pero esto hasta 2028, ese es el objetivo. En 2027, cuando el hardware esté disponible para estos operadores, se espera que la eficiencia del espectro alcance el 50%, mientras que actualmente se ha logrado un 20%. Eso es lo que comunicaron estas dos empresas.

0: pueden seguir como Jimena Business. Nos escuchamos mañana.
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0: El fútbol presume de ser un idioma universal, pero todavía hay quienes pretenden decidir quién puede hablarlo dependiendo de su apellido, de su origen o incluso del color de su piel. ¿Por qué lo digo? Porque durante el Mundial de Fútbol, que hoy ocupa la atención de millones, una senadora paraguaya, por ejemplo, atacó con expresiones racistas a Kylian Mbappé, el jugador francés. Después, el expresidente del gobierno español, Mariano Rajoy, escribió que Francia tenía una gran selección, aunque según él, sin franceses. Mbappé respondió luego denunciando el odio de la senadora paraguaya y el español Lamine Yamal, con apenas 19 años, ofreció quizá la definición más sencilla y poderosa. El fútbol, dijo, sirve para integrar. Son dos estrellas, dos hijos de la inmigración obligadas nuevamente a defender no solamente una camiseta, sino también su derecho a pertenecer y a identificarse con un país. Hoy queremos ir más allá de la polémica y de los titulares y tratar de responder algunas preguntas. ¿Por qué el racismo continúa encontrando espacio en las tribunas, en las redes sociales y hasta en los discursos de los dirigentes políticos? ¿Y qué debe hacer el fútbol para dejar de reaccionar y empezar definitivamente a cambiar las cosas? Yo soy Johan Ramírez y ese será el tema de hoy aquí en DW Actualidad en Análisis. Y para ello tengo el gran placer de recibir desde España al periodista deportivo Santiago Segurola. Señor Segurola, bienvenido al programa. Es un gusto conversar con usted. Ante todo, le pregunto, ¿hay realmente racismo en el fútbol o es una exageración?
1: Antes de nada, gracias por la invitación. Encantado de estar aquí. No, no es una exageración. El fútbol forma parte esencial del gran debate político, social, en el mundo, en Europa muy concretamente. Estamos viendo los problemas políticos que se están generando en muchos países, el ascenso de la ultraderecha, del fascismo, incluido España, y la magnificación que esos problemas se hacen muchas veces en los estadios de fútbol, en los comentarios televisivos, en las radios, en las tribunas de los periódicos, como ha ocurrido ahora con Mariano Rajoy, expresidente del gobierno, durante 7 años presidente, primer ministro del gobierno español, en la columna en la que consideraba que el equipo francés era muy bueno, pero sin franceses. Una, voy a llamar, una aberración, una estupidez, pero, en mi opinión, deliberada, porque ahora hay marcos de conveniencia para sacar rédito político de este tipo de declaraciones.
0: ¿Pero por qué suscita el fútbol particularmente este tipo de reacciones, señor Segurola? Porque yo no creo ver estas situaciones en otros deportes que también son muy competitivos y en los que también puede haber jugadores de orígenes diversos representando a sus países.
1: Yo creo que es que el fútbol trasciende más que ningún otro digamos, su espacio deportivo, su frontera. No es un entretenimiento ni es una pasión. Yo creo que el fútbol en estos momentos tiene una incidencia político-social tan mayoritaria y tan impresionante porque es el deporte global más popular del mundo. Y evidentemente eso genera todo tipo de adherencias. Una de ellas, adherencia económica, es un negocio absolutamente brutal, adherencias políticas, adherencias de sexo, por ejemplo, hay un sexismo inherente todavía al fútbol en el mundo, hay adherencias de poder, el poder es blanco, caucásico, europeo, en la FIFA y en la UEFA y norteamericano en el mundo comercial junto con los países del Golfo Pérsico. Es decir, es un mundo muy bien seleccionado, es un mundo muy bien dirigido, cuando digo muy bien póngalo entre comillas, y es un mundo que sabe lo que hace. Y una de las cosas que hace es utilizar a los jugadores como estrellas y a los mejores jugadores del mundo, muchos de ellos de descendencia africana, inmigrantes o de origen inmigrante en muchos países europeos y en algunos otros, como simples entretenedores que no molestan cuando esos jugadores dan gloria a sus equipos, a sus selecciones, pero molestan inmediatamente cuando los equipos funcionan mal o se les atribuye todo tipo de, iba a decir, sinceramente, de descrédito por inteligencia, por clase social, incluso por sexo, cuando en el ámbito femenino. Son demasiadas cosas las que están pesando en el fútbol y todavía hay un Everest por el que avanzar y no será fácil, porque yo creo que lo que estamos viendo en los últimos años, por mucho que haya un cuidado por, de alguna manera, controlar o cambiar el discurso, la realidad.
0: Gana, pues ganaron los franceses, pero que cuando pierde, pues son africanos. ¿Tiene sentido
1: Eso.
0: eso, señor Segurola?
1: No, es un sinsentido que viene de lejos. Recuerdo que cuando Francia ganó el Mundial de 1998, se habló de una Francia plural, de una Francia abierta, de una Francia mestiza, de una Francia nueva que iba a ser la envidia del mundo y que iba a ser un vector importante para la integración. No fue así en 2010, cuando la selección francesa estaba a punto de disputar el 2010. La extrema derecha francesa acusó a los jugadores negros de no cantar el himno francés, la marsellesa, de no sabérselo siquiera, de no honrar.

0: para el país y evidentemente les convirtió en un vector político que aprovecharon con el cinismo que le caracteriza a la extrema derecha para sacar beneficio y rédito electoral. Es un eterno debate. En Inglaterra, cuando jugó la final de la Eurocopa 2021 en Wembley, Italia se impuso en los penaltis. Creo que fallaron Saka o Rashford, dos jugadores negros. Negros en una mayoría de equipos negros, de jugadores negros. La reacción de los hinchas, de las redes sociales, de alguna parte del periodismo fue virulento. Y esto ocurrió hace 5 años. Es verdaderamente deprimente. Lo estamos viendo en España. España no ha tenido un pasado colonial y lo tuvo mayoritariamente en Sudamérica. No ha tenido el pasado colonial de Francia e Inglaterra en África y en las Antillas. Pero claro, el asunto es que también el racismo, menos hablado, más difuso en apariencia, en España, yo como ya veterano lo he visto en los campos españoles desde los años 60, a los jugadores suramericanos que tanto aportaron al fútbol español, se les llamaba indios, se les llamaba sudacas, se les insultaba y no pasaba nada. No solo no pasaba nada, sino que formaba parte de unas ciertas de señas de identidad del fútbol español, en el que hacía una barrera, una frontera entre nosotros y los que vienen de fuera. Y eso todavía pervive. Cuando usted vea en un campo de fútbol la bandera española con el toro, no piense que es un símbolo nacional. Piense que es un símbolo de la ultraderecha y verá ustedes muchas banderas con el toro. Es la apropiación, además de la ultraderecha, de los símbolos que en el deporte son tan numerosos. La bandera, el himno, toda esa simbología, la ultraderecha, el fascismo, intenta aprovecharlo a su favor. Y lo estamos viendo en este mundial, que hemos visto momentos francamente para mí desagradables, que nos vuelven a recordar que hay una desigualdad, que hay un sexismo. Cuando usted ve el palco, los palcos presidenciales o de los estadios, solo hay hombres. Es la machosfera. No hay dirigentes, no hay mujeres, no hay dirigentes prácticamente negros. No estamos en un mundo blanco que utiliza a los jugadores simplemente como entretenedores, como artistas, pero no van más allá. No comprenden lo que significa este mundo global y lo que significa esa capacidad que tiene el fútbol para integrar de verdad, no para mandar mensajes en televisión de respeto o lo que haga falta. Eso se queda en nada. La verdadera realidad se juega en los estadios, se juega en la prensa, se juega en los políticos y desgraciadamente es muy decepcionante muchas cosas de las que vemos.
1: Sí, y quería preguntarle justamente eso sobre cosas concretas que puedan estar haciendo los organismos del fútbol para luchar contra el racismo, pero es que me hizo pensar cuando hablaba de España, me recordó una cita que encontré de Vinicius Junior, el jugador brasileño, que en algún momento en 2023 dijo cosas como estas, lo voy a citar, dijo, no fue la primera vez, ni la segunda ni la tercera, que sufrió ataques racistas durante un partido de fútbol. Dice, el racismo es normal en la Liga Española, la competición lo considera normal, la federación también y los rivales lo fomentan. España, dijo, estaba siendo conocida en su Brasil natal como un país racista. ¿Esto es así, señor Segurola? ¿El racismo está tan arraigado en España?
0: La cuestión del racismo es que nadie en general se considera racista. O sea, digamos, el pueblo ya, ¿no? El ciudadano medio piensa que no es racista, pero sus comportamientos son racistas en muchas ocasiones. Culturalmente hemos sido educados en una cultura racista, en una cultura colonizadora, en una cultura donde se desprecia al extranjero, se desprecia al extraño, por decirlo de alguna manera. Esto no se evita en 2 días, se evita con unas políticas firmes, constructivas, que permitan que la ciudadanía sea capaz de entender la lacra que es el racismo. No ocurre, no acaba de ocurrir. Y cuando ocurre, la reacción por parte de los partidos fascistas, ultraderechistas en España, franquistas, es virulenta. Ellos quieren la pureza de sangre, una pureza de sangre que no existe. Este es un país que estuvo conviviendo con los musulmanes durante 8 siglos, desde el año 700 hasta 1492. Y sin embargo, todavía la mitología de la España pura, que no existe, vende bien en ciertos círculos políticos y vende más todavía con la crisis migratoria, con las políticas que se están emprendiendo en algunos países que han decidido entregarse a la ultraderecha. Y sinceramente es lamentable. Y lo que se respira en el campo, en un campo de fútbol, en un estadio, no es diferente a lo que se respira afuera. Peor aún, un estadio, digamos, es una gran caldera de emociones y muchas veces se expresan de manera absolutamente brutal. No es el caso de Vinicius, no es el único. Iñaki Williams ha sido insultado, Eto'o fue insultado. Lamine, según el Observatorio del Racismo y la Intolerancia, es el jugador que más veces se insulta en cada temporada. El 60% de los insultos racistas o xenófobos van contra Lamine, perdón, que por cierto ahora es la estrella de la selección española y genera una esquizofrenia de mucho cuidado. ¿Qué hacemos con Lamine? ¿Le insultamos o se le insultan los campos por ser hijo de guineana y de marroquí? ¿O le tenemos como un ídolo circunstancial? Depende de lo que ocurra en el Mundial. Si juega bien, será uno de los nuestros. Si juega mal, será el culpable de lo que ocurra. Y eso es terrible para los jugadores, es terrible para la sociedad, es terrible para Lamine, para Vinicius, para Iñaki Williams, para todos los jugadores que sufren, vuelvo a decir, una lacra imperdonable.
1: Claro, entonces resumo por lo que usted, o infiero por lo que usted nos dice, que si vemos racismo en el fútbol es porque vivimos en sociedades racistas, ¿no? Porque usted nos decía que el fútbol trasciende las fronteras de lo meramente deportivo. Y en ese sentido, yo le quería preguntar, porque antes también me hacía una referencia que me llamaba la atención, que está haciendo la FIFA para luchar contra estas demostraciones de racismo en el deporte.
0: La FIFA envía eslogans y luego, además de los eslogans, hace muy poco en realidad. La FIFA tiene un gran negocio y le interesa que Mbappé, que Vinicius, que Bellingham, que Lamine sean estrellas porque venden. Pero más allá, la estructura de la FIFA te dice cuál es la realidad. Es una FIFA blanca, es una FIFA instalada en Suiza, es una FIFA instalada con Trump, que es un racista, es una FIFA instalada con los grandes poderes de los fondos de inversión americanos que están dominando el fútbol inglés y casi el fútbol europeo. En ese sentido, los eslóganes se terminan cuando empiezan los partidos. Y cuando terminan, la realidad es que el fútbol solo hace falta tener un poco de vista, ver cuáles son los palcos, quiénes son los entrenadores. Es así, es un mundo blanco que modula de manera favorable a sus intereses lo que estas estrellas, verdaderos jugadorazos, maravillosos jugadores, hacen por un espectáculo que cuando termina el espectáculo ya esos jugadores y lo que representan en términos sociales, términos políticos, términos raciales, ya a la FIFA le deja de interesar, al fútbol le deja de interesar. Estamos en un mundo donde los palcos están dominados por los hombres blancos. No hay mujeres, no hay negros, no hay entrenadores negros en España, apenas hay entrenadores, no sé si hay alguno en la Premier. Los jugadores son muy buenos, pero cuando hay también tienen menos posibilidades, tienen menos oportunidades. Además, con algo que desgraciadamente ocurre mucho en el periodismo, que es considerar que el atleta negro, el futbolista negro, es un atleta y nada más, que está dotado con alguna condición sobrenatural que le da una ventaja, pero fuera de eso es menos listo, es menos inteligente, vale menos para entrenar, vale menos para dirigir. Ese es el verdadero racismo.
1: Parece mentira que estemos hablando de estas cosas en pleno siglo XXI, ¿ah? En el año 2026. Parecería que estuviéramos hablando de esto hace 100 años. Yo voy a cambiar ligeramente de tema, señor Segurola, porque, como decíamos antes, escuchamos a una senadora paraguaya hablando de Kylian Mbappé, esto luego de la derrota de Paraguay ante Francia. Escuchamos a Mariano Rajoy escribiendo esta columna en la que hablaba de que Francia no tenía franceses en su equipo, esto antes del partido entre Francia Y España, por supuesto, esto despertó reacciones en Francia, el ministro de Relaciones Exteriores, del presidente del Partido Socialista, el propio presidente Emmanuel Macron. En España, el presidente del gobierno español, Pedro Sánchez, también se pronunció. Sí, señor Segurola, ¿por qué todas estas figuras políticas se están pronunciando en torno al fútbol?
0: Es que el fútbol es. Hay una cosa que a mí siempre me sorprendió. No sé si en Alemania, no sé si en Francia, no sé si en Inglaterra, no sé si en Italia, que creo que también. Ha sido durante décadas, el fútbol ha sido olvidado y despreciado por los intelectuales, en términos generales, como que era una pasión que no merecía la pena tratarse, que no merecía la pena indagar sobre las causas, que no merecía la pena ocuparse de ella. Y yo creo que mal intelectual es el que no se ocupa de lo que sucede de forma tan notoria en la sociedad. Y el fútbol tiene una importancia tan, diría, bestial en la sociedad moderna, ya desde el principio del siglo XX, que no ocuparse de ello me parece una aberración. Ahora mismo los intelectuales, la intelectualidad se ha dado cuenta que el fútbol es más que el fútbol. Los políticos también se han dado cuenta que el fútbol es mucho más que el fútbol, que es la gran pasión universal y con todo lo que eso significa de adherencias, de adicciones, de conflictos, de debates, de polémica. Y lo que está ocurriendo es que en el campo futbolístico político empieza a haber ya un ardor hirviente por apropiarse de ese espacio. Y es un espacio en el que, por ejemplo, la senadora paraguaya y el ex primer ministro español, el ex presidente del gobierno, han intervenido y han intervenido de forma clara, lamentable, pero deliberada. Quieren hacer política y quieren hacer una política que va en contra de la diversidad, de la igualdad y de la igualdad racial también.
1: Y ahora que hablamos de fútbol y política, justamente, señor Segurola, pienso en Donald Trump, que se metió en esta Copa del Mundo pidiéndole al presidente de la FIFA, Gianni Infantino, que retirara una tarjeta roja contra un jugador estadounidense para que pudiera participar en otro partido. Y finalmente Infantino lo terminó haciendo. ¿En serio, señor Segurola, el presidente de Estados Unidos metiéndose en estos asuntos cuando tiene una guerra en Oriente Medio que lo tiene de cabeza, cuando hay una guerra en Ucrania que no puede resolver? Cuando tiene unas elecciones de medio término en noviembre, que muchos dicen que va a perder, ¿por qué le importa al presidente de Estados Unidos lo que pasa en la Copa del Mundo?
0: Porque el fútbol tiene un poder devastador. Porque el fútbol no hay que mirarlo desde un punto de vista estrictamente, una función de estricto entretenimiento. No es verdad. El fútbol alcanza a los lugares más altos de la dirigencia política, económica, social, y eso es así. Y artística, comercial, las redes sociales. Y Trump se interesa por ello. Trump es un racista de libro, eso está clarísimo. Es un personaje que, sinceramente, cree que puede decidir qué es lo que ocurre en cada aspecto de la vida de los ciudadanos de su país y del mundo. Y, sinceramente, lo que consiguió es decirnos que hay corrupción en la FIFA. Cuando la FIFA admite que Trump intervenga y se le perdone la tarjeta roja a Balogun, ya sabemos que hay corrupción, que la FIFA se dobla ante el poder, de la misma manera que se dobló ante el poder cuando permitió que Cristiano Ronaldo jugara los dos primeros partidos del campeonato cuando estaba sancionado. Y utilizó la misma ley, la ley Infantino, es aquí hago lo que quiero, la misma ley Infantino para que Cristiano Ronaldo jugara. Pero ya lo hizo el año pasado en el Mundial de Clubes. Mundial de Clubes, el Inter de Miami, el Inter de Messi no tenía por qué jugar ese Mundial de Clubes. Pero hubo una invitación para que jugara Messi. Es decir, los intereses comerciales, los intereses políticos fueron más importantes que la ley, que las reglas. Y cuando las reglas se rompen, las leyes se rompen, estamos en un terreno abonado para la corrupción. Y la FIFA, desde luego, no ha sido un personaje, una organización que no conozca lo que es la corrupción. La conoce desde hace mucho tiempo, las acusaciones vienen de muy lejos. Lo que pasa es que creo que en este mundial estamos en una perversión ya total, estamos en una perversión de las reglas, las ha roto Trump y Infantino, y una perversión también del fútbol, que lo están convirtiendo en otra cosa, lo están convirtiendo en un deporte al americano, con cuatro tiempos, mintiendo con la cláusula de la pausa de hidratación, cuando es simplemente una pausa comercial. Con el VAR interviniendo, están convirtiendo el deporte más popular del mundo, el que menos había cambiado sustancialmente en siglo y medio, en un deporte que se acomode a la mirada norteamericana. Y la mirada norteamericana es la de Trump, que puede llamar al presidente de la FIFA y decirle que pueda jugar en balón. Me parece que lo más lamentable de todo esto es que no haya habido una protesta, que no haya habido un enfrentamiento real de ninguna organización, del público, del periodismo, ante este atropello, el atropello que se está cometiendo en este mundial, en el que el fútbol, tal y como lo conocíamos, se ha venido abajo.
1: Y bueno, y cuando usted habla de corrupción y de fútbol y de la FIFA, no es nada nuevo. Quisiera hacerle una última pregunta brevemente, señor Segurado, porque se nos acaba el tiempo. No puedo terminar esta conversación sin que hablemos de su pronóstico para el domingo, la final entre, pues, la final de la Copa del Mundo, Argentina-España, aunque me parece que su pronóstico puede estar influenciado por su corazón, pero bueno, a ver qué nos dice.
0: Yo he sido un periodista y un aficionado al fútbol que he disfrutado de Messi durante casi 20 años en el Barça. Es decir, que mi corazón también está con los grandes futbolistas y creo que lo que yo he visto de Messi no lo he visto a nadie. Evidentemente quiero que gane España. Además hay, no solamente porque es mi país, sino porque creo que es el equipo que mejor ha jugado en este mundial, aunque la gente no se haya dado cuenta. Es interesante cómo España ha pasado por debajo del radar hasta la victoria con Francia, equipo al que le ha ganado 8 de las últimas 11 veces y la gente no se había enterado. Por lo tanto, España era tan o más favorita que Francia, pero la gente no lo sabía. Creo que es un gran equipo, un equipo cartesiano, un equipo elegante, un equipo comprometido, competitivo, frente a una selección como la Argentina, que tiene un orgullo de campeón, como no lo he visto a nadie, que tiene este Maradona ya en la recta final de su carrera, prodigándose menos, pero cuando se prodiga es sustancial, es decisivo. Creo que es la final merecida. Campeón del mundo en 2022, campeón de Europa en 2024. Yo estoy muy contento porque se jugó este partido, que por cierto fue suspendido. Había una finalísima Argentina-España en marzo, se iba a jugar en Qatar, pero la guerra que decretó Trump lo impidió. Así que ahora lo tenemos nada más y nada menos que New Jersey, Nueva York, en el Mundial de Estados Unidos, y creo que va a ser una final para disfrutar. Que la gane España para mí sería sensacional.
1: Ya nos dio su pronóstico. Pues veremos qué pasa el domingo, señor Santiago Segurola. Muchísimas gracias por su tiempo, por su análisis. Fútbol y racismo, fútbol y política fue el tema de hoy acá en DW Actualidad en Análisis. Desde donde quiera que nos hayan seguido, gracias por su compañía y su confianza. Y ya veremos qué pasa el domingo en esta Copa del Mundo. Soy Johan Ramírez. Hasta la próxima.

0: Hola amigos y amigas, ¿qué tal? Mi nombre es Albina Cabrera, bienvenidos al Summer Break de El Sonido Cancioneros, el podcast semanal de KEXP sobre música latinoamericana e iberoamericana y los discos que la componen. Como ya saben, hace una semana estamos metiéndonos en los archivos oficiales de las Live on KEXP Sessions de todos los tiempos para traerte aquellos artistas latinoamericanos o iberoamericanos que cambiaron el rumbo de nuestro canal y también el rumbo de la historia de la música moderna de toda la región. Podrás acceder a canciones completas, a las entrevistas con los distintos DJs de la estación. Para este segundo episodio de nuestro especial de verano, te traemos a una banda que fue filmada en nuestra primera edición Live on KEXP desde Ciudad de México, un partnership entre el festival icónico Normal y Panorama Studios. Con ustedes, Mexican Institute of Sound.
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0: Estás escuchando el podcast que te enseña a ser más feliz por el placer de vivir. Yo tampoco sé vivir. Estoy improvisando. Nada más dime, esta frase poética más que matona o esta otra. La prisión es un corazón cerrado. Humanidad, ¿a dónde te fuiste? El mundo cambia por tu ejemplo, no con tu opinión. O esta otra. Fuimos un cuento breve que leeré mil veces. ¡Ay! Hasta el corazón me dolió. Doy la bienvenida al autor de estas frases y más de 35,000 que están publicadas en bardas. Para la gente que vive en la República Mexicana, ¿ha visto usted bardas que firman como acción poética? Más en mi Monterrey querido, donde yo vivo. Hay muchas bardas que vemos que las respetan los grafiteros. ¿Siempre o no siempre? Armando Alanís, creador de Acción Poética. Bienvenido al placer de vivir, Armando, maestro querido.
1: Gracias por la invitación.
0: Oye, doctor. 44 países te han copiado la idea.
1: Yo creo, habría que decir, más que copiado, se han inspirado,
0: ¿no? Ay, qué bonito, hasta eso respeta el maestro. Oye, hay muchas bardas que cambiaron. Vas manejando y tú lees la barda en el momento indicado y la gente puede llegar a cambiar. Esa de, yo tampoco sé cómo vivir, estoy improvisando, me cambió a mí la vida. Cuando empezamos con que, ¿por qué yo? ¿Por qué a mí?
1: Está matona, ¿verdad?
0: Está muy matona. ¿Te acuerdas cómo empezó la frase matonas? Un día que vino el maestro, quiero hacer un libro de frases así muy, muy fuertes. Me dijo, matonas, ándale, así.
1: Sí, hace un buen de...
0: Pues la primera vez que te entrevisté, maestro.
1: Sí.
0: Y hace más de 15 años.
1: Wow.
0: Que te entrevisté y no te había vuelto a entrevistar. Y estás igualito.
1: Gracias.
0: Oye, empecemos porque la gente, muchos te conocen y otros no, Armando. Al principio que se te ocurrió pintar las bardas, ¿fuiste criticado? ¿Fuiste perseguido por parte de que como grafitero?
1: Sí. Pues es que era así como algo diferente, algo que te sorprendía, porque por lo general lo que ves en la calle, en las bardas, pues es graffiti o son anuncios, ¿no? Algo que no comunica mucho o está muy cifrado o algo que está demasiado agresivo en el sentido de compra, consume, todo este asunto. Entonces yo escribo libros de poesía y la idea era hacer algo para que la gente tuviera un mayor acceso a la poesía y cambiara sus hábitos de la lectura y nos convirtiéramos en un país de lectores, porque leemos en México leemos muy, muy poquito.
0: Más de 33 libros y sus últimos tres libros los tengo aquí a la mano. Para quien está viendo el programa en el canal de YouTube, Armando Alanís Pulido, El tuétano de nuestros huesos. Que me encantó el título, ¿eh? Chinga, si le hubiera puesto yo a uno. Convocatoria abierta. Y este otro, Calle para siempre, que en la ciudad donde él vive, pues cuenta historias de las calles.
1: Así es. Hago de hablar a las
0: campo,
1: calles.
0: De la calle Amado Nervo, de la calle Zaragoza.
1: Así es.
0: Que es una recopilación de lo que las calles dirían.
1: Sí, o sea,
0: si hablaran.
1: El personaje, Madero, Diego de Montemayor, Amado Nervo, se ponen a hablar de algo que pasa en ellos, en su calle. Está muy divertido. Yo me la pasé muy bien escribiendo ese libro.
0: ¿Cuál es tu frase favorita, maestro? A mí me han preguntado mi frase matona favorita. Y batallo mucho, porque tengo varias. Yo sé que también tienes varias, pero la que tú sientes que más te ha inspirado a ti y te han dicho. Esa barda me encantó. Me lo dice después de esta pausa, maestro. Entrevistando a Armando Alanís, creador de Acción Poética. Tantas bardas, tantas historias compartidas y sobre todo tantos corazones que ha tocado a través de la poesía. Volvemos. Para los días buenos o para los días no tan buenos, lo que necesitas es una voz de aliento. Puedes seguir escuchando el podcast de Por el Placer de Vivir. Estás escuchando el podcast que te enseña a ser más feliz por el placer de vivir. acabas de sintonizar por El Placer de Vivir Internacional, platicando con Armando Alanís, creador de Acción Poética, que ya está en 44 países, más de 33 libros publicados. Sus frases han dado la vuelta en todo el mundo y sobre todo han tocado la vida, los corazones, los sentimientos. Frases muy más que matonas. Y hace un momento le pregunté al maestro Armando cuál es su frase favorita.
1: A mí me gusta mucho "más amor, por favor", que es una frase, y por el contexto, una frase que pinté en el muro fronterizo en Tijuana hace algunos años, cuando estaba, antes de que Trump tirara el muro y hiciera otro más grande. Después fuimos a poner la frase otra vez.
0: ¿En el muro más grande lo pusiste también?
1: Sí, que dice: también de este lado hay sueños. Entonces esa frase sí tuvo mucho, mucho impacto. Ha salido en series de televisión, en documentales, en el New York Times, salió en muchas partes. Y esa frase es muy significativa por lo que dice, ¿no? Pero bueno, a mí me gustan todas, ¿eh? Desde la más sencilla, más simple, hasta la más filosófica, si es que hay por ahí algunas filosóficas.
0: ¿Quién te patrocina el ir a pintar una barda? Pues se requiere pintura. Primero la pintas de blanco y luego pones tus letras ahí. ¿Cómo le haces?
1: Mira, yo no soy mucho de hablar de éxito o de que te vaya bien en algo, pero me gusta decir esto porque así es. El éxito de la noche a la mañana se tarda como 15 años más o menos, ¿no? ¿Por qué digo esto? Porque yo empecé a hacerlo en las calles de Monterrey y yo compraba la pintura, yo iba, y hasta como a los 15 años se acercó alguien y me dijo: oye, yo te patrocino, ¿no? Y si le ponemos una marca, y entonces de repente se creó así como un tentáculo que le salió al monstruo este, y hay una parte de Acción Poética donde hay unas bardas que tienen patrocinios, y esas me permiten hacer las que ves tú como Acción Poética. Entonces ya sé, al menos ya ando tablas.
0: La peor prisión, la peor prisión me gustó mucho, es un corazón cerrado. El mensaje que trae una frase tan corta es enorme, maestro.
1: Sí, y sabes que al principio yo decía que, como te platiqué, que el proyecto tiene que ver con la poesía, con la difusión de la poesía. Pero ahora, si me preguntas, te voy a decir que Acción Poética es un proyecto de comunicación. Sí. Y bueno, tú eres experto en eso y creo que la comunicación es súper importante. Nuestra principal herramienta es el lenguaje. Además, tenemos la fortuna de los que nos oyen, los que nos escuchan, de tener como lengua materna el español, que es una lengua hermosa, una lengua de romance. Es la segunda lengua más hablada en el mundo, después del chino. Entonces tiene muchas maravillas el español, y el asunto es comunicar, porque yo creo que todos los problemas de tu ciudad, de tu país, del mundo, tienen que ver con que no nos comunicamos bien. Entonces es bien importante, o sea, con las palabras, con la comunicación, puedes hacer el amor, convencer a alguien de que te dé lo que quieras.
0: Ya entendimos.
1: O puedes hacer la guerra y puedes meterte en un bronco, ¿no? Entonces, creo que es bien importante que sepamos comunicarnos bien.
0: Maestro, le agradezco mucho que haya estado en el programa el día de hoy. Quiero despedirme con esta frase, que también es una de sus frases que puso en bardas. Y si alguien quiere, a ver, como yo ya le pedí al maestro, obviamente le dije: maestro, me dice cuánto me cobra, no creo que vendo de cachirula aquí. Quiero que me vaya a pintar la barda del patio donde yo vivo.
1: Encantado.
0: Y una frase que quiero que ponga, y si no, la que él le nazca. Fíjate a dónde he llegado. A lo mejor no es la que yo quiero que pongas, es una que te nazca, pero me va a dar gusto que me hagas, pongas ese arte en la casa de un servidor. Pero esta frase te la voy a decir, que también la tiene de algún lado. No sé qué viste en mí, pero por favor no dejes de verme. Ay, no, no, maestro, no sé si te inspiras de alguna manera, pero qué fuerte frase.
1: Ahí, pues es eso, ¿no? El comunicarnos bien, comunicarnos.
0: Lo que acabas de decir.
1: Efectivamente.
0: Y 44 países, 33 libros. Contacta al maestro. Te voy a decir cómo contactarlo en Instagram. Acción_poética_armando_alanis. Acción poética Armando Alanis, pero con guiones bajos. Por favor, ponlo, síguelo y escríbele. Y si quieres que te vaya a poner una arte en tu casa, búscalo. Y él va. Por una módica cantidad, ¿verdad? Pero él va. Acción poética Armando Alanis. Gracias por crear esto, maestro.
1: Gracias.
0: Gracias por venir al programa. Así termina el episodio de hoy de Por el Placer de Vivir con tu amigo César Lozano. Como siempre, gracias por escucharnos. Primero en Euphoria App y luego en todas las plataformas de podcast. Estás escuchando el podcast que te enseña a ser más feliz. Por el Placer de Vivir. Gracias por permitirme acompañarte. Iniciamos Por el Placer de Vivir saludándote a ti que me escuchas en frecuencia de radio en México, Estados Unidos, pero también a ti que me escuchas a través de Spotify o que ves el programa a través de ViX o a través de mi canal de YouTube. Y a tanta gente linda que escucha a través de Euforia Podcast de Univisión, gracias por permitirme acompañarles con un tema que, del cual yo siento que mucha gente dice que lo hace, pero sinceramente está muy lejos a cumplirlo. No, yo ya perdoné. No, yo hace mucho que disculpé a esta por lo que dijo, pero... pero cuando se esté quemando en las llamas del infierno, espero que se arrepienta. Ah, qué bueno que perdonaste. Hay personas que no han encontrado todavía la paz en su corazón porque no se han perdonado a sí mismas, a sí mismos. Y mucho menos tienen la capacidad o la intención de perdonar a alguien que los ofendió. Es bíblico, hombre. Es bíblico, tú sabes, perdóname como yo perdono a quien... perdona mi ofensa como yo perdono a quien me ofende. Es muy bíblico eso. Y para mí, y porque lo he vivido, te puedo garantizar que es una liberación maravillosa cuando dices, me perdono por no haber sido esto, no haber logrado esto, me perdono por el error que me cometí. Intencional o no intencionalmente, ya la regué, ya intenté de enmendar el error, ya que sigo adelante con mi vida. Y más terapéutico es cuando dices, te perdono y te libero, aunque no lo veas, aunque ya no esté en este plano terrenal. Es liberador decirle a alguien, donde quiera que estés, te perdono y te libero. De eso vamos a platicar el día de hoy. Por favor, quédate con nosotros. Te prometo un programa ameno, divertido, entretenido, constructivo. Un programa digno de escucharse de principio a fin. Además, la nota tuya, Joel, ¿de qué nos vas a platicar?
2: Gracias, doctor, así es. Vamos a platicar el día de hoy aquí en este segmento, en la nota curiosa de este festival que se hace cada año en los Estados Unidos y que sigue hablando, porque pues ya estamos prácticamente un poquito más de la mitad de este 2026, pero siguen hablando de todas las novedades de tecnología que hacen y que, bueno, pues siempre nos sorprende. Este evento se lleva en Las Vegas, Nevada, y hay tres situaciones que les voy a estar compartiendo que se han hecho virales en estos últimos días. Me refiero a un dulce que lleva música por dentro cuando tú lo estás saboreando. ¿Se imaginan ustedes? Adiós a los robots aspiradoras. Ahora hay nuevas versiones más novedosas que te ayudan a limpiar tus hogares de una manera muy, muy, muy, muy práctica. Y por si fuera poco, eres de las personas que te gustan los Legos. También lanzan unos nuevos Legos con unas nuevas versiones padrísimas para que no batalles a la hora de armarlos. Esto y más les voy a estar platicando aquí en Por el Placer de Vivir.
0: Va a estar interesante esa nota. Quédate con nosotros. Iniciamos Por el Placer de Vivir Internacional. El maravilloso poder que tiene el perdón para ti y para quien lo otorgas. Ahorita volvemos. Para los días buenos o para los días no tan buenos, lo que necesitas es una voz de aliento. Puedes seguir escuchando el podcast de Por el Placer de Vivir. Por el Placer de Vivir. Claro, es una liberación emocional. Gracias, Sandra, por lo que me dices. Que desde que ella perdonó a su padre por haberlos abandonado cuando tenían su hermanito 7 años, sus hermanos y ella 4 años. Imagínate a la niña de 4 años que le dice el papá: ahorita vengo, no llore, no, no, sí voy a venir. Y nunca más volvió. Y que ahora que ella tiene y sus hermanos, pues ya imaginarás la misma edad, bueno, edades similares a la de ella, que tiene ahorita ella 34 años, el papá los busca, pero porque está enfermo, porque no tiene quien lo atienda y está buscando que la mamá de ellas y los atiendan al papá. Y la señora dijo, sí lo voy a ayudar. Ella al principio se negaba y decía, claro que no, mamá, ¿cómo es posible si este señor se largó? Y bueno, que decidieron perdonar. No sé si amar, porque del amar a perdonar, discúlpame, también puede haber una brecha. Puede ser que yo te perdone, pero quererte como antes, no. Y tienes derecho, ¿eh? Y el perdón lleva su tiempo. Y se lo digo a todas las personas que los han llegado a juzgar duramente, ya perdónalo. Mira, perdona tu perdón. Y no te nace. Cada quien tiene su tiempo, su momento. Y hablando de cada quien tiene su tiempo y su momento, te quiero compartir esta frase. Frase bien matona que estoy seguro que te va a encantar. No todo lo que crees sobre ti merece ser creído. Porque a veces el problema no es que no puedes, es que ya te convertiste o te convenciste de que no puedes. Repites la misma idea y alimentas esa idea cada día y terminas creyéndotela, que no puedo, yo no nací para esto. Las limitaciones mentales se vuelven decretos poderosos. Frenan más de lo que parece, porque condicionan tus intentos. Recuerda, muchos límites desaparecen cuando te atreves a comprobar que sí puedes. ¿Así o más claro? ¡Sas! ¡Fuerte! Vamos con tu nota, Joel.
2: Así es, doctor. Vamos con la nota del día. Y como lo mencionaba al inicio de este espacio, en Las Vegas, Nevada, cada año se lleva este evento enorme donde presentan la tecnología que se va a lanzar en el año. Bueno, pues algo que me llama muchísimo la atención es que lanzan una paleta de dulce que lo llaman como chupetín, así tal cual, pero es una paleta de dulce que fue uno de los inventos más extraños y más comentados en este gran evento. Fíjense, hay esta empresa que la conocemos que se llama Lollipop Star, que fue desarrollado por esta empresa japonesa Yukai Ingenien, que es conocida por crear gadgets poco convencionales. ¿Cómo funciona? Bueno, tiene un pequeño dispositivo electrónico conectado en un palito de dulce, como cualquier paleta que tiene su palito para que sostenga ese caramelo. Bueno, cuando la persona lo coloca en la boca y lo sostiene entre los dientes y los labios, el aparato genera unas pequeñas vibraciones que viajan a través de los huesos de la mandíbula y del cráneo. A esto se le conoce como conducción ósea por una tecnología que ya utilizan algunos audífonos deportivos y militares. Bueno, ¿qué es lo sorprendente? La música no entra por los oídos, más bien ahora las vibraciones van a llegar directamente al oído interno a través de los huesos de la cara y de la cabeza, y es por eso que hay una sensación que es muy rara, pero